corazón. A partir de este instante, la presencia de cualquier oyente sin sensibilidad, sin capacidad de emocionarse, queda bajo su exclusiva responsabilidad.

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nosotros somos expertos en echar culpas. Aprendimos a pensar que los demás son la causa de nuestros fracasos y problemas. Un hombre en serias dificultades me dijo, esto lo comenta el profesor Dr. Leo Buscaglia en su libro Reflexiones sobre el amor. Un hombre en serias dificultades me dijo, no puedo hacer nada para mejorar, mi infancia fue una pesadilla. Habían pasado 20 años y la vida de este hombre seguía llena de problemas. Como consecuencia de heridas no cicatrizadas. Creo que la verdadera causa de esa situación no era tanto ese pasado difícil, sino la obstinación de vivir en él sin hacer nada al respecto. La depresión, la neurosis, la tristeza crónica no solo son provocadas por una situación o una persona, sino también por el modo en que el individuo las enfrenta. Cuando nos damos cuenta de que somos responsables de liberarnos de los yugos del pasado, liberamos también a los demás de esta responsabilidad. Y solo en ese momento podemos concentrarnos más en vivir y no en culpar. Alguien escribió, aquel que me hace daño recibirá a cambio la protección que proviene de mi amor. Y cuanto mayor sea su maldad, mayor será el bien que recibirá de mí.

0: Hola, hola, ¿cómo estás? ¿Qué tal? ¿Cómo le va? Buenas noches. Bienvenidos. Mi nombre, Néstor Mesana, doble S, y aquí estamos, con S al final, en plural, haciendo alquimia, compartiendo una noche más, en vivo, un programa más. Noche de lunes 25 de mayo, programa 7764. El comienzo musical, Enrique Iglesias, Nunca te olvidaré. Erika Ender, la autora y quien canta el tema Despacito. Temas musicales que pudiste ver a través del streaming de radiocasilda.com y aquí en Casilda a través del canal local 2.8 de Flux Televisión. Contactos: Instagram Alquimia Néstor, Facebook Néstor Mesana. Contestador automático 3464-422-522. Mensajes de texto y WhatsApp 55-6161.
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5: Los minutos que pasaron de la hora 21, hacemos alquimia hasta la 1 de la madrugada. Actualizo datos del tiempo. Hermoso día hoy. Amaneció con mucha neblina, después mejoró 100%. 10 grados la temperatura en Casilda y la zona, con una humedad altísima del 84%. La presión 1013.2 hectopascales. 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Qué gusto me da saludarte. ¿Me regalás, Néstor, en la voz de Roberto Rufino, melodía oriental? Bueno, lo voy preparando. El permisito tanguero, temprano, temprano, ¿eh? ¿Cómo te va, Anita? Buenas noches, bienvenida. La semana pasada les decía que como el miércoles hubo fútbol y comenzamos un poquito más tarde, bueno, hoy venía en vivo. Hoy feriado venía en vivo y aquí estoy, en vivo. Las acciones siempre tendrán más peso que las palabras. Así es. Las acciones siempre tendrán más peso que las palabras. La próxima vez que alguien intente demostrarte que le importás, fíjate en sus acciones, no en sus palabras. Regálame vino tinto, Sergio Torres. Voy anotando. Vino tinto, Sergio Torres. Bien, algunas otras cositas que quiero comentarte. Te dejo un beso, Anita, que termines muy bien este 25 de mayo, esta fiesta cívica. Comparto una tacita de chocolate caliente contigo. 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Sigo con la comida. 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Me voy al contestador automático 422-522. Buenas noches.
6: Buenas noches, Néstor.
5: Estela.
6: Podría ser el sol del 25. No sé si es bien asomando, o el sol del 25 por Gardel, si es que no lo pidieron ya. Gracias, Estela. Feliz día, patria.
5: Igualmente, Estela, igualmente, el sol del 25. Bueno, ya estamos con los permisitos tangueros a full, ¿eh? Ya tenemos dos. Gracias, Estela, un beso enorme, enorme. Hasta la 1 de la madrugada regalando canciones. Después te cuento quién está esta noche en el escenario celestial de Alquimia.

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0: Vamos con los permisitos tangueros. El regalo para mi amigo Ariel Santillán. La orquesta de Enrique Franchini, acompañando a la voz de Roberto Rufino. Melodía Oriental.

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0: solo nosotros podemos darte tan buena música. Record, tu nueva costumbre. 38 los minutos que pasaron de la hora 21. Ya voy con este clásico en la voz de Carlitos Gardel. El sol del 25 viene asomando. El sol del 25. Hola Néstor, tanto tiempo que no te escribo, ¿cierto? Patri, cierto. Hace mucho tiempo no estás haciendo alquimia con nosotros. O tal vez sí, pero hace mucho que no escribís. Regálame un temita por el Nano Serrat. Estoy compartiendo tu música y el programa con mi amado esposo, Oscar. Oscar y Patri, haciendo alquimia con nosotros. Les dejo un beso y comparto una tacita de chocolate caliente con ustedes. Che, qué bueno sería, ¿no? 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Si viajan, Patri, Oscarcito, excelente viaje, después de regreso me cuentan. Es más, desde donde están, a través de internet, se bajan la aplicación de Radio Casilda y si coincide algún horario a la noche, me hacen saber de dónde me están escuchando y dónde están haciendo alquimia. Voy preparando algo por el Nano Serrat y con el permiso de Patri y Oscarcito, se lo voy a regalar también a mi amigo Juan Pablo Lopicolo. 3464-422-522-5561-61.
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1: 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Patricia y Oscar compartiendo la noche con nosotros. Cada loco.

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5: Estamos esta noche, vamos de un tango al otro, a lo romántico, una cumbia, romántico nuevamente, nos vamos a un cuarteto, así estamos esta noche, variadito, variadito, 556161. Buenas noches Néstor, feliz lunes y día patrio. En el transcurso de la noche, ¿me podés pasar Soy Cordobés por Rodrigo? Ahí está, mira vos. Sí, claro que sí. Estoy regalón esta noche, estoy regalón. Ayer hubiera cumplido 53 años, Rodrigo. Ayer hubiera cumplido 53 años. Bendiciones para todos y aguante Boca. Bueno, no me dejaste tu nombre, pero figura Pedro en la fotito de WhatsApp. Pedro Daniel. Lo preparo a Rodrigo, Pedro, y te lo regalo con muchísimo gusto. Hola Néstor querido, ¿cómo andás? Por acá todo bien. La vecindad completa trabajando. Pregunta doña Florinda, ¿cuántas palanganas de mate cocido te tomaste con el pastelito? Abrazo grande, los villitas te aprecian mucho. Bueno, en vez de ir a los viernes, te dejo un apretón de manos Marquitos, comparto unos mates contigo. La familia Villarreal, la vecindad completa, doña Florinda, don Ramón y Marquitos. Don Ramón ayer cumplió años. Tiró la casa por la ventana, me dijo Marquitos. Y cuando nuestro viejo la pasa bien, toda la familia la pasa fenómeno. Y así fue como sucedió ayer domingo, en el día del cumple de Ramón, don Ramón. Toda la familia, me dijo Marquitos, completa en el cumple. El domingo, se aparece Marquitos en mi casa. Porque quedó en que me iba a llevar algo, ¿no? Yo sabía que me lo iba a llevar. Hago un paréntesis. Cuando voy a desayunar los viernes, allí a la panadería Villa del Parque, parece un desayuno, ¿cómo te diría?, brasilero. Porque es todo grande allí, todo grande. No es una tacita de mate cocido con leche, es una palangana de mate cocido con leche. Bueno, y ayer Marquitos se apareció en casa con un pan de nuez. La flaca lo probó, exquisito, yo no lo he probado todavía. Mi cuñada, que estaba ayer en casa, lo probó, le encantó y se llevó la mitad a Rosario. Así de fácil, trácate, mitad a Rosario. En Rosario me dijo, no he probado un pan de nuez, es más, no lo conocía como está hecho esto. Yo no lo probé todavía. Se apareció con otra bolsita, Marquitos, y me dijo, esto es para Ojitos. Y se apareció con otra bolsita y me dijo, esto es para vos. Bueno, le digo a la flaca, abrí el tuyo, 3 pastelitos de membrillo, son de ellas. Digo, abrí el mío, a ver qué hay. Y allí me sorprendí, porque no era un pastelito, era un pastelazo inmenso. A ver, no me entraban en mis dos manos. Le quise sacar una foto, pero digo, no, la foto no va a demostrar el tamaño de este pedazo de pastelazo. Yo creo que había como 0,5 kilo de membrillo en el medio. No, de batata. Así que lo pesé. 430 gramos, imagínense el tamaño del pastel. Casi 0,5 kilo. Bien hecho, ¿eh? A lo brasilero. Imagínate, me tengo que tomar para acompañar eso 4 tazas de mate cocido con leche. Lo corté en 4. Un cuarto me comí yo, un cuarto se comió Agustín, que está en casa, y quedó la mitad todavía para desayunar mañana y pasado. Tremendo. Bueno, muchísimas gracias por todo ello, ¿eh? Muchísimas gracias. Yo también los aprecio. No por cómo me dan de comer, sino porque los quiero mucho. Y así cuando llego los viernes a desayunar, además de la palangana de mate cocido con leche, viene el bizcochito común, el bizcochito con algunos agregados. Bueno, probé también el pan integral, espectacular. Resérvelo, el pan integral y el pan con nuez en panadería Villa del Parque. Gracias, gente linda. Bueno, dicho todo, me quedan algunos pastelitos por comer todavía, ¿eh? La flaca todavía no probó el... Bueno, seguramente lo iba a hacer esta noche o mañana, ¿no? Los otros pastelitos. El apretón de manos a Marquitos, a Ramón, el beso para doña Florinda y el abrazo enorme para el resto de la familia. Ya preparo a Rodrigo. Buenas noches, Néstor, Alquimia. Recién me engancho. Se corta la señal en este celu. Tuve que poner el otro celu. Te mando saludos con Apolo. Soy Alberto. Hoy estaba pensando en vos, Alberto, por un accidente que hubo con un fallecido, un accidente laboral. Qué lástima, justo pusiste una cumbia y yo te iba a pedir una cumbia sonidera del grupo Maquilis. No lo conozco, grupo Maquilis, Eres para siempre. Se lo iba a dedicar a tu audiencia, para esa gente enamorada. Bueno, no hay problema, Alberto, lo preparamos. Estoy regalón esta noche. Comparto una tacita de chocolate caliente contigo, ¿eh? Bueno, se me rompió el celular, toda la pantalla astillada tengo, pero seguís hablando por ahí. Alberto y Apolo, ¿se acuerdan del pichicho Apolo y Alberto? Desde San Lorenzo, acompañándonos, trabaja en Puerto General San Martín, Alberto. Con muchísimo gusto, genio, preparo este tema. No conozco ni el grupo ni la canción, así que la voy a compartir y conocer en este momento. Buen grupo musical, Néstor, buen grupo musical, grupo Maquilis. Dale, lo preparo. Te dejo un abrazo a la distancia, a cuidarse del frío. Un gusto saludarte, genio. Nos seguimos acompañando.
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10: Regalo musical para mi amigo Alberto, su pichicho Apolo, escuchándonos desde San Lorenzo. Grupo Maquilis. Eres para siempre. Cumbia romántica. ¿Sabes qué?

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5: 27 los minutos que pasaron de la hora 22, hacemos alquimia hasta la 1, actualizo datos del tiempo, 8 grados 3 décimos, la temperatura en Casilda y la zona con una humedad del 85%. Olvidé contarte quién está esta noche en el escenario celestial de alquimia. Mañana 26, martes 26, estaría cumpliendo años. Nació en Iquique, en Chile, un 26 de mayo del año 1926. Su nombre, Juan Antonio Espinosa Prieto, más conocido por su nombre artístico, Antonio Prieto. Falleció un 14 de julio en Santiago, Chile, del año 2011, a los 85 años. Fue un cantante y actor chileno muy popular internacionalmente durante las décadas de los 40, 50 y 60 en Hispanoamérica y algunos países de Europa. Durante su carrera llegó a grabar más de 1000 canciones, siendo la más exitosa y recordada el vals La Novia, editada en el año 1961 y que se constituyó en su canción insignia. Mañana 26 estaría cumpliendo años Antonio Prieto. Imaginariamente lo tenemos en caravana probándose la pilcha que lucirá esta noche Antonio Prieto cuando suba a cantar al escenario celestial de alquimia. 55-6161 y ya voy con el contestador automático. Buenas noches.
6: Hola Néstor, buenas noches.
5: Hola.
6: Ana María.
5: ¿Cómo estás, Anita?
6: La mamá de la poetisa. Buen día patrio. Bueno Néstor, qué decirte, quisiera que me pases un tema por Marco Antonio Solí, Casas de Cartón. Bueno Néstor, te digo que tenga un bendecida noche, hasta mañana, Dios mediante si lo quiere, y saludo a las alquimistas.
5: ¿Cómo estás, Ana María? Comparto una tacita de chocolate contigo. Bueno, voy preparando Casas de Cartón. Vas a poder ver el video a través de radiocasilda.com, a través del canal local 2.8 de Flux Televisión. A través de Flux también nos ven en el canal local 13.1 en Correa y en Carcarañá. A través de la señal de cable Max nos ven en Los Molinos, Villa Eloísa, Arequito, mi pueblo, Los Nogales, San José de la Esquina y Arteaga. También nos ven en Sanford, en Chavás y en Fuentes. Paso por el contestador automático 422-522. Buenas noches.
7: Buenas noches, Néstor. Buenas noches, amigo alquimista. Bueno, voy a pedir algo de Nat King Cole, Ansiedad o Aquellos Ojos Verdes. Puede ser. Y si no, por Mercedes Sosa, Si el amor se va o todo cambia. Gracias, Néstor. Saludo a todos, amigos alquimistas. Que Dios los bendiga. Chao, hasta mañana.
5: Hasta mañana, Negrita, Negrita desde Villa Eloísa. Recién nombré a tu pueblo, Villa Eloísa. Voy con Nat King Cole. Hace mucho no escucho a Nat King Cole, Negrita. Sigo en el contestador automático. Buenas noches.
8: Buenas noches, Néstor.
5: Abel, ¿cómo estás?
8: Mire, yo lo llamo porque ha felicitado a usted por trabajar hoy el día 25. Le agradezco mucho a este señor que pidió el tango y en especial a Estela con el tema este del 25.
5: El sol del 25.
8: El sol viene asomando. Uh-huh. Bueno, Néstor, que la sigan pasando bien. Saludo para todos y hasta luego.
5: Hasta luego, Abel. Hasta luego. Un apretón de manos, un apretón de manos. Bueno, gracias por tus palabras, gracias por tus palabras. Generalmente las fechas, siempre digo lo mismo y nunca lo cumplo. El feriado me lo tomo y después no puedo. Bueno, este mes de mayo no quería faltar mucho porque el primero de mayo me lo tomé. Después, un jueves, creo que fue el 13... No, el 14, estuvimos cenando en el galpón de Marconi, comiendo un lechoncito. Ese día falté y lo dejé grabado. El miércoles comenzamos tarde, porque estaba el fútbol, así que dije, el 25 lo trabajo. El mes que viene, no sé cómo viene el tema de los feriados. El mes que viene es mi cumple. Me decían que el 17 de junio lo van a pasar para el lunes 15. Y el viernes 19 es mi cumple. Tal vez haga lo siguiente el mes que viene. El 15, que va a ser feriado por el 17, lo trabajo. Y el 19, que es mi cumple, lo dejo grabado y festejo mi cumple en casa con la familia. Me parece que va a ser así. Ya se lo vengo adelantando el mes que viene, ¿sí? Gracias por tus palabras, Abel. Un gusto saludarte y saber que estás bien. A cuidarse del fresquete. 55-61-61-422-522.
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0: 45 los minutos que pasaron de la hora 22. Vamos hasta la una de la madrugada. Sigo en el 556161. Hola Néstor, soy el Moncho. ¿Cómo te va, Moncho querido? Un saludo para vos y para mis amigos Marcos, Néstor y Flavia. Regálame la canción que canta Carlos Rivera con Camilo Sesto.

0: para vos también, Cristian. El apretón de manos, una tacita de chocolate caliente. Gracias por acompañarme en esta noche. No me siento tan solo por ser un día feriado. No me siento tan solo. El día que me pregunten por vos, les diré que estás bien loca. Les diré que no te enamoras tan fácilmente o te enamoras de quien quieres. Que eres una leona porque defiendes a los tuyos con uñas y dientes y antepones tu felicidad por la de ellos. Si me preguntan por vos, les diré que sos feliz, que esa sonrisa tuya nunca se borra, aún en esos ratos de tristeza que en realidad sí son pocos, que aprendiste a vivir sin prisas y sin miedos, que ya lloraste mucho y que estás cansada de todos y de todo, pero a la vez querés seguir adelante para que aquellos que quieren verte en el suelo te vean bailando y cantando para que sepan que seguís de pie. Si me preguntan por vos, les diré que seguís siendo la misma, aún después de mí. 3464-422-522-5561-61. Olvidé contarte quién nos acompaña a lo largo de la semana, cerrando y abriendo un nuevo día, el tema récord de la trasnoche. Lo nuevo del mundo de la música. Ricardo Montaner cantando Para que seas feliz. Ese es el tema que nos acompañará a lo largo de la semana, cerrando y abriendo un nuevo día. El tema récord de la trasnoche.
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0: A través de una reconstrucción técnica.
2: Un avión sin ratones, unos años sin valor.
0: Camilo VI, Carlos Rivera.

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6: 4 los minutos que pasaron de la hora 23, hacemos alquimia hasta la 1 de la madrugada. 32 años ininterrumpidos. Desde aquel 6 de abril de 1994. Siempre por acá, en este punto de encuentro, 91.1. 556161. Muy buenas noches, Néstor. Hola, alquimistas. Tengan todos un muy feliz Día de la Patria. Y el más patriota de todos sos vos, que te pusiste el feriado al hombro y saliste al ruedo, he dicho. Bueno, ya que estamos, te pido me regales la ocasión para amarnos por la señora Teresita Presmanes Corona. Mira cómo se sabe el nombre. Teresita Presmanes Corona, más conocida como Daniela Romo. Tiene 66 años, Daniela Romo. Nació en México un 27 de agosto del año 1959. Gracias, hasta mañana, Néstor. Un abracito. Yo estoy tomando un tecito con limón y miel. ¿Qué voy a hacer? Estamos en tiempos de gripe. Chau, chau. Bueno, yo también comparto un tecito con limón contigo. Gracias por acompañarnos, Alicia. Muchísimas gracias. Ya preparo ese tema musical y te lo regalo. Hola, Néstor. Buenas noches. Acá estamos con la familia, escuchando la buena música. ¿Me podés pasar el tema? Mi madre, de Camilo VI. ¿Se llama así la canción? No me doy cuenta. Mi madre, Camilo VI. Gracias, Néstor. Soy Marcos. Un apretón de manos, Marcos querido. Gracias por acompañarnos. Comparto una tacita de chocolate contigo. No me doy cuenta cuál es el tema musical este que canta Camilo VI. El tema Mi Madre, Camilo VI. Bueno, lo busco. A ver que me desasno un poco, pará. Porque a lo mejor dice eso y se llama de otra manera, ¿no? Madre. Ajá, madre, no lo conozco. Mirá que he escuchado a Camilo, ¿eh? Madre, así, simplemente así se llama. Madre. Camilo VI. Bueno, lo preparo, amigo mío, y te lo regalo en un ratito. Recién cantó con Carlos Rivera, Camilo VI. Estamos en familia, escuchando el programa. Recordame con quién estás, Marquitos. ¿Quién está de la familia acompañándote? Así los nombro. 55-61-61, mensajes de texto y WhatsApp, contestador automático 422-522. Vamos hasta la una.
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6: 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La ocasión para amarnos.

cuenta mi amigo Marcos Alquimista, que está compartiendo la noche con su esposa Flavia, con Ramón Roa y Nelson Miño. Un abrazo, un beso y ya preparo el tema musical que me están pidiendo.

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0: 22 los minutos que pasaron de la hora 23. Mañana 16 se cumpliría un aniversario del nacimiento de Juan Antonio Espinosa Prieto, conocido artísticamente como Antonio Prieto. Nació un 26 de mayo de 1926 en Iquique, Chile. Falleció en Santiago de Chile a los 85 años. Un 14 de julio del año 2011. Imaginariamente lo tenemos en caravana, probándose la pilcha que lucirá esta noche Antonio Prieto cuando suba a cantar al escenario mayor de Alquimia. Ya que nombré a caravana, caravana cuenta con toda la línea Cartujano, Posto 5 y Aero. 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Caravana, desde 1982, siguiendo la tendencia de cada época. En el lugar que ya todo el mundo conoce, Lisandro de la Torre y Moreno. ¿Conoces la historia, o la fábula mejor dicho, del pajarito, la vaca y el gato? Es un relato humorístico sobre las apariencias, pero muy real. La fábula del pajarito, la vaca y el gato. Cuenta la historia que un pajarito que viajaba hacia el sur para huir del invierno se congeló y cayó al suelo de un campo. Una vaca que pasaba por allí lo vio y sin darse cuenta defecó sobre él, se cagó sobre él. El calor del estiércol descongeló al pajarito, quien recuperó la vida. Y en ese momento, al sentirse a salvo y cómodo, el pajarito comenzó a cantar de alegría. Un gato escuchó el canto, se acercó sigilosamente, sacó al pajarito de los excrementos, lo limpió y se lo comió. Esta historia deja algunas enseñanzas principales. Por ejemplo, no todo el que te echa basura o caca encima es tu enemigo. La vaca lo salvó de congelarse. No todo el que te echa basura o caca encima es tu enemigo. No todo el que te saca de esa basura es tu amigo. El gato lo limpió, pero para comérselo. Y una tercera diría yo que es, si estás cubierto de problemas, es mejor mantener la boca cerrada. Porque precisamente cantar fue lo que alertó al gato. Ténelo en cuenta. La fábula del pajarito, la vaca y el gato. 3464-422-522 55-6161.
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4: Es que los lectores Bookshop tenemos vida textual activa.
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2: Treinta y tres los minutos que pasaron de la hora 23, hacemos alquimia hasta la una de la madrugada. 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
2: versión Isabel Pantoja. Hasta que te conocí.

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9: Hola, buenas noches, Néstor, ¿cómo te va? Acá te estoy escuchando media tarde porque estuve reunida con mi sobrina. Pero bueno, ahora te estoy escuchando.

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3: 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Hola Néstor, muy buenas noches. Soy Germán, fiel oyente de nuestro programa. Voy a pedirte, si es posible, me regales el tema Sentir por Robbie Williams. Que tengas un buen comienzo de semana. Vos también, Germán, gracias por acompañarnos. Vas a poder ver el video de este tema musical a través del streaming de radiocasilda.com o a través del canal local 2.8 de Flux Televisión. Robbie Williams, Sentir.

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0: Muchas gracias.
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0: Hola, hola, ¿qué tal? Muy buenos días para todos. Bienvenidos a una nueva mañana de Casilda Diario. Como todos los días, nos reencontramos aquí en la Récord 91.1 Radio Casilda a través de los canales locales y las redes sociales para llevarles a ustedes toda la información que necesitan saber antes de salir de casa. Hoy arrancando una nueva semana, un poquito más corta, en este martes que parece lunes, y que arrancamos junto a todos ustedes, después de un fin de semana largo donde han pasado muchas cosas aquí en la ciudad de Casilda. Se vivió un hermoso desfile, así que nuestro saludo a todos aquellos que han participado, a los organizadores y a aquellos que sin lugar a dudas hicieron un día impecable aquí en la ciudad de Casilda. Me gustó mucho el escenario nuevo, allí lo estamos viendo en pantalla, y por supuesto también a la gente que disfrutó durante este día lunes de lo que fue el 25 de mayo aquí en la ciudad de Casilda. Allí lo vemos al intendente, que estuvo presente en todas las celebraciones, también a todos los que forman parte del Ejecutivo Provincial, aquí en la ciudad de Casilda, de la Municipalidad, y obviamente a todos los que desfilaron de esta manera allí, sobre este nuevo lugar. Fíjense lo que es ese nenito que se llevó la mirada de todos, Lucas, ahí, un abrazo grande, y para cada uno de los que formaron parte de este desfile hermoso que tuvimos aquí en la ciudad de Casilda. Si la contanos, déjanos tu mensajito también al 3464-556161. Contanos qué te pareció este fin de semana que se vivió aquí en la ciudad de Casilda, este fin de semana patrio, con otro escenario por allí, en otro lugar de la ciudad, donde se ha comenzado con el desfile, en Casado y Lisandro de la Torre. Sin dudas, una hermosa jornada que se vivió después con la feria allí también en la plaza, y los más chiquitos también, vestidos de gaucho, y todo lo que pasamos en el día de ayer aquí en la ciudad de Casilda. Un saludo a Rosana allí, que estuvo organizando todo esto y que salió impecable en el día de ayer, y a todos los que de una u otra manera han participado. Tu mensajito al 3464-556161. También Colapinto salió sexto, ¿no? Para todos los amantes allí del mundo motor, fue un fin de semana especial. También lo que pasó aquí muy cerquita en la localidad de Pujato con el rally, realmente mucha gente por todos lados dando vueltas en la ciudad y en la región. También desde hoy, tengamos en cuenta, y hasta el 30 de mayo comienza el paro de la Universidad Nacional de Rosario, la UTN y APUR, vuelven a parar por una semana. También se suman los no docentes, que no van a ir a trabajar, va a ser paro total sin concurrencia a los lugares laborales por 3 días, y esto sin dudas sigue preocupando lo que pasa en el sector universitario. Ojalá que pueda haber alguna solución lo más pronto posible. Imágenes que estamos viendo de la ciudad de Casilda que nos llegan a través de las cámaras del centro de monitoreo de nuestra ciudad y que compartimos en esta mañana. Según lo que dice COCADE, la temperatura 4 grados 8 décimas. Si estás levantándote, abrigate porque se siente el frío. La humedad del 86%, y atención si vas a la ruta, yo anoche pasé por algunos sectores, tipo 11 y media, 12, no se veía nada, ni a 2 metros, nada. Precaución porque esto continúa y va a hacerse extensivo en los próximos días. Fíjense allí la cantidad de gente en este sector de la ciudad, allí la esquina de Lisandro de la Torre y Ovidio Lagos, en plena plaza de los mástiles, que estamos compartiendo junto a todos ustedes. Así arrancamos esta mañana y vamos rapidito a las efemérides. Hoy es San Felipe de Neri, Santa Mariana de Jesús, el Día Mundial del Jerez. Así que hoy pueden tomarse una copita de Jerez para hacerle honor al día. También es el Día Mundial de Drácula. Hasta Drácula tiene su día, mirá vos, increíble. También es el día de la gente de propaganda médica, conocido como el Día de Visitador Médico aquí en nuestra región. Así que a todos los visitadores que tenemos aquí en la ciudad de Casilda, que son muchos, y en toda la región, un saludo muy, pero muy especial. Y hoy también es un día muy, pero muy, muy, muy especial para mucha gente de la ciudad de Casilda. Yo diría para toda la ciudad, porque hoy se cumplen 100 años de la Escuela Carlos Casado. Así que desde acá, un abrazo grande a toda la comunidad educativa colectiva, a los chicos y a todos los que van a estar disfrutando de todos los festejos que se están programando. Les recordamos que está también preparándose la cena para este día 31 de mayo, perdón, el almuerzo, es un almuerzo, el 31 de mayo allí en el Club Unión. Están las entradas a la venta todavía. Así que un saludo muy, pero muy especial para toda la comunidad educativa de la Escuela Carlos Casado, que está cumpliendo años en este día. Recordamos, si recién te levantás, la temperatura es de 4 grados 8 décimos en el centro de la ciudad, la humedad del 86%, y le preguntamos a Seba qué va a pasar esta semana, este día martes 26 de mayo, que estamos transitando desde tempranito en nuestra ciudad. Buen día, Seba, ¿cómo te va?
1: ¿Qué tal, Marce? Muy buen día.
0: Bien, bien.
1: Es llamativa la cantidad de vehículos que hay en el centro de la jornada de hoy.
0: Increíble. Bueno, y acá me dicen, Marce, te olvidaste de Belgrano Campeón. Es como que no lo quería decir, pero sí, un saludo muy especial también, sí. Para los de Belgrano ahí, que nos robaron el partido ahí sobre la marcha. Así que un saludo muy, pero muy especial. Hay muchos aquí en la ciudad de Casilda, y hay otros que son de Boca y están gozando este día, porque este tiene obviamente el mensajito ahí con la foto de Boca. Así que un saludo muy, pero muy especial para toda esa gente linda que se suma a compartir la mañana. Sí, gente por todos lados. Se va,
1: pero increíble, increíble. Pensé que estaba por salir algún colectivo o algo, pero no. Hay muchos vehículos estacionados en Plaza Casado, sí. Y vienen también muchos por Lisandro de la Torre, fíjese.
0: Pero sí, es verdad.
1: Es llamativo, ¿no?
0: Mucha gente.
1: Y como en fila, aparte.
0: Claro, vienen para hacer sus actividades, sí, para compartir la mañana.
1: Pero viste que otros días vemos que no hay nadie.
0: Sí, sí, hay tempranito gente.
1: Perfecto, bueno, bárbaro. Después viste que el día... Es más, fíjese, porque yo vi la cantidad de autos estacionados, la gente caminando en las calles.
0: Ay, estoy moviendo, sí.
1: Algo hay.
0: Y será el cumpleaños de la escuela, ¿no? Por ese motivo.
1: Claro, algo debe haber.
0: Los 100 años de la escuela Carlos Casado. Ahí no la vemos, pero está ahí detrás de la plaza, claro, acompañándonos en esta mañana.
1: Bueno.
0: Bueno, ¿y qué pasa con el tiempo? A ver, se va a contar.
1: ¿Qué tenemos para la gente, para darle a conocer en el día de hoy? ¿Qué tenemos? A ver, bancos de neblinas en este inicio de jornada de martes. De 5 grados de mínima, 17 de máxima. Vamos a ponerlo a pleno acá el panel del clima. Ahí está. Perfecto. Les decía, mínima de 5, máxima de 17 con estos bancos de neblina en las primeras horas de la jornada. El viento está soplando del sector este entre 8 y 20 kilómetros por hora. Para el día de mañana miércoles... tenemos un cielo parcialmente nublado, mínima de 7 grados, máxima de 19, y el viento soplando del sector noreste. Para el día jueves, un cielo parcialmente nublado también, mínima de 9, máxima de 19, y el viento sopla del sector este. Esto se replica para el día viernes, lo mismo, parcialmente nublado, mínima de 9, máxima de 19. Para el día sábado y domingo, otra vez bancos de neblina. Estamos en la época, ¿no? Hay que tener mucho cuidado, sobre todo en la ruta. Mínima de 7, máxima de 17 grados para el día sábado, y mínima de 5 y máxima de 18 para el día domingo. Luego sigue el día lunes, ya primero de junio, con el cielo parcialmente nublado, mínima de 8 grados y máxima de 17. Ahí estamos. Si echamos el cogote un poquito más allá y queremos ver a ver qué sigue.
0: Tiramos el cuello.
1: Estiramos ahí. Del día 2 de junio al 8 no tenemos casi precipitaciones, solamente el día 4 ahí que amenaza un poquito, ¿no? Con un 0.4 milímetros de agua, pero lo que tenemos hasta ahora es parcialmente nublado. Mínimas de 9, 6, y miren, la mínima más alta se sitúa el día 5 de junio con 11 grados. Mínima de 11, máxima de 15. Pero bueno, ahí estamos, no hay precipitaciones a la vista, y lo que decíamos para hoy martes, bancos de neblina.
0: Bueno, ¿sí? Así vamos a estar con el clima en las próximas horas, a tener precaución, a estar atentos entonces a todo lo que vaya pasando. Aquí con el clima, por lo pronto no hay lluvias a la vista, no. Creo que vamos a tener 15 días aparentemente muy, pero muy lindos.
1: Cambiaron la cámara, la de Plaza Belgrano, que por ahí se veía un poquito mal, y nos dieron nuevamente esta esquina que se ve muy transitada.
0: Muy linda, ¿eh? Hacia muy la parroquia bien. San Pedro, Buenos Aires y Ovidio Lagos, ¿eh?
1: La verdad, perfecto. Ahora sí, la selección de cámaras está impecable.
0: Bueno, Seba, muchas gracias.
1: De nada, gracias a usted.
0: Si ves que cambia algo, nos contás como ahí todos estaremos. Los días, ¿eh? Bueno, mucha información tenemos para compartir en esta mañana. Información de bomberos que han tenido unas cuantas salidas durante el fin de. Comenzamos el viernes, allí fueron convocados por la activación del helicóptero UTV del Hospital San Carlos para el traslado aéreo de un paciente a la ciudad de Rosario. Posteriormente, el sábado, una emergencia a las 5:09, incendio de una vivienda de chapas y tirantes de madera en calle Saavedra y Rioja, al arribo de dos dotaciones, la vivienda se encontraba totalmente incendiada. Se procedió a la extinción con línea de banadera, enfriamiento y remoción de lo dañado. Colaboró en el lugar personal de la Unidad Regional Cuarta de Policía. Siguieron ese mismo día, a la hora 16:20, colaboración con ECAS para bajar a una persona del techo de una vivienda ubicada en calle Mendoza al 1200. Inmovilizamos en tabla rígida y se bajó a la altura de la altura con técnicas utilizando escalera manual, toma de datos, y se regresó al cuartel. Otra salida ese mismo día, a la hora 22:08, principio de incendio en un tablero eléctrico de una vivienda ubicada en calle Pueyrredón al 2500. Al arribo de dos dotaciones, el incendio ya había sido extinguido por el propietario. La tarea consistió en cortar en forma total la energía eléctrica de la casa y dejar la zona segura. También se recomendó al propietario que vaya a ver la instalación, que haga ver la instalación por un profesional en el tema. Y ayer, parte de prensa también, al momento de dirigirse el personal caminando hacia la intersección de Lisandro de la Torre y Casado, esto fue en pleno desfile para realizar la formación del 25 de mayo, escucharon gritos de auxilio de personas solicitando una ambulancia en dicha esquina. Rápidamente el personal se acercó junto a una médica que se encontraba en la zona y empezó la atención primaria de un masculino quien presentaba en primera instancia síntoma de convulsiones. Reiteramos, esto pasaba en el día de ayer, allí en pleno desfile del 25 de mayo. Un emprendedor misionero sufrió un ACV, lucha por su vida, un dramático episodio que se vivió ayer en la ciudad de Casilda cuando se estaba dando el desfile. Un hombre oriundo de la provincia de Misiones sufrió un accidente cerebrovascular mientras trabajaba en la celebración por el aniversario patrio de nuestra ciudad. Se trata de Claudio Díaz, de 52 años, que se encuentra en terapia intensiva del hospital, acompañado por su hijo, quien expresó la angustia que atraviesa la familia. Más cosas de lo que han pasado durante el fin de semana. Esta es una buena. El Kini 6, un apostador de Casilda, ganó los $15,000 en el sorteo especial del Mundial. La suerte volvió a sonreírle a Casilda en el sorteo especial mundial del Kini 6, realizado este domingo por la noche. Uno de los 10 ganadores del país resultó ser de la ciudad y se lleva un premio de $15,000 libre de impuestos. La apuesta ganadora fue jugada en la agencia Afortunados, ubicada en Tucumán al 1704. Nuestras felicitaciones para el feliz apostador que se lleva los $15,000 en este sorteo especial del mundial. En otro orden de cosas, un importante procedimiento se llevó a cabo cerca del mediodía de este lunes en la ciudad de Casilda, donde personal del Comando Radioeléctrico persiguió y detuvo a un hombre que circulaba en la vía pública de manera sospechosa. Los efectivos secuestraron teléfonos celulares y una importante cantidad de estupefacientes fraccionados y listos para la comercialización. El operativo tuvo lugar durante recorridos preventivos realizados por los efectivos de la Unidad Regional Cuarta en la zona de Güemes y 25 de mayo. Según informaron fuentes policiales, los uniformados visualizaron a un masculino en actitud sospechosa, quien al advertir la presencia policial emprendió la fuga. Tras una breve persecución, el sujeto fue alcanzado y reducido a pocos metros del lugar. Los agentes secuestraron una importante cantidad de cocaína distribuida en envoltorios preparados para la venta, además de teléfonos celulares que quedaron a disposición de la investigación. El detenido fue trasladado a sede policial y se dio intervención a la justicia competente presente para continuar con las actuaciones correspondientes. Más del orden policial, detenido por abuso en barrio Nueva Roma y posterior incendio de la vivienda. Esto también pasó
1: tremendo,
0: el fin de semana. El sábado 23, personal del Comando Radioeléctrico intervino en un grave hecho de abuso sexual simple ocurrido en barrio Nueva Roma B, con el objetivo de resguardar la identidad, la intimidad y el estado emocional de la víctima, quien es menor de edad. Las autoridades de la Unidad Regional Cuarta mantuvieron bajo reserva los datos personales y la mecánica del suceso. En el marco de la investigación se ejecutó una orden de allanamiento que arrojó resultados positivos, lográndose el secuestro de elementos de interés para la causa y la inmediata detención del sospechoso, quien quedó a disposición de la fiscalía. Giro en el caso, una vez finalizadas las medidas judiciales, la precaria vivienda que habitaba el detenido fue escenario de un voraz incendio. Ante la sospecha de un hecho intencional, se dio intervención a los bomberos zapadores de la ciudad de Rosario para realizar las pericias correspondientes. Es más, circuló por las redes sociales el momento en que se prendía fuego.
1: Una que sospecha.
0: Sí, sí, está la clave.
1: Está en vivo.
0: Exactamente, exactamente. Insólito, otra noticia que recorrió el país el fin de semana. Entraron a robar al gusto y uno quedó atrapado en la chimenea. ¿Pero qué quería? ¿Recibirse de Papá Noel este chico? Increíble, ¿no? Durante la madrugada del sábado, cerca de las 3:50, un llamado al 911 alertó al Comando Radioeléctrico sobre un pedido de auxilio en inmediaciones de Cortada Falucho y Sarmiento. El video recorrió el país. ¡Ayuda! ¡Necesito ayuda! ¡Sáquenme de aquí!
1: En un fin de semana largo. Déjelo hasta el martes.
0: Ay, Dios, increíble. Al llegar al lugar, los efectivos se encontraron con una escena cinematográfica. Dos jóvenes se hallaban en el techo de un local comercial con claras intenciones de robo. Sin embargo, el plan frustrado sumó un blooper. Uno de los delincuentes debió subir al techo exclusivamente para intentar rescatar a su cómplice, quien se había quedado atrapado dentro de la chimenea del comercio. Finalmente, el personal policial logró retirar al sujeto atascado y procedió a la aprehensión de ambos, identificados como LG, eran grandecitos, de 29 años, y AR de 24 años, que capaz que se ganan un Martín Fierro. Andás a ver, estos actores que tenemos aquí en la ciudad de Casilda. Bueno, ambos resultaron imputados, mientras que la policía científica y la fiscalía de Casilda ya trabajan en el caso. Nos reímos, pero lamentablemente cada vez son más los robos en nuestra ciudad y hay que tener precaución, ¿no? Este intento de lo que pasó el día sábado ya había sido perpetrado una semana antes también, rompiendo una vidriera ahí de al gusto. La gente no está bien, no está bien y hacen todo este tipo de locuras. Y en otro orden, cayó una mujer con 88 metros de cable robado en Plaza de la Rotonda, ahí, delante de todo, increíble, ¿no? El viernes 22 de mayo la policía fue comisionada a la zona de calle Primero de Mayo al 1900 tras la denuncia por el hurto de una caja que contenía aproximadamente 88 metros de cable multipar. La clave para resolver el hecho de manera rápida fue el relevamiento de las cámaras de seguridad del centro de monitoreo de la municipalidad de Casilda. Gracias al seguimiento tecnológico y a los datos aportados, los uniformados lograron localizar y cercar en la Plaza de la Rotonda a una mujer de 44 años. La sospechosa tenía en su poder la totalidad del material robado, por lo que se procedió al secuestro del cable, a su detención y al posterior traslado a la sede policial, que está ahora a disposición del MPA. Todo esto pasaba el fin de semana aquí en la ciudad de Casilda. 7 de la mañana, 23 minutos. Si recién te levantás, la temperatura a 4 grados 8 décimas, la humedad del 86%. 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Y vamos a compartir los títulos que forman parte de esta mañana. La orden era matar a cualquiera. Condenaron a 13 años a la novia de un soldadito narco que filmó un crimen al azar en Ludueña. La joven era pareja de Eric Enrique, un tiratiros ligado a la banda de Frank Riquelme. Según la investigación, acompañó en moto al sicario y grabó el ataque en el que fue asesinado Leonardo Nano Rodríguez, un changarín elegido al azar para dejar un mensaje frente a un búnker rival en Teniente Añeta al 100. Terrible esto, ¿eh? Terrible. Sin cabeza, ¿no? Villa Amelia, hallaron 3 tiros en la cabeza del hombre herido y la causa gira hacia un doble homicidio. La principal hipótesis sobre el crimen de Marta Esther Ramírez dejó de apuntar a un femicidio seguido de intento de suicidio. Omar Gamarra, internado en estado crítico, tenía 3 proyectiles alojados en la cabeza y no apareció el arma en la escena. A ver, ¿cómo fue esto? Bueno, pasó en Villa Amelia. Primero se creía que Omar le había pegado un tiro a Marta Esther, su esposa, y que después se había pegado un tiro él, o sea, intentado matar, pero no fue así. Tenía 3 tiros en la cabeza y ahora gira la causa hacia un doble homicidio. Publicó en Marketplace relojes robados en un escruche y cayó en una entrega controlada en una estación de servicios. La víctima reconoció en Facebook uno de los objetos sustraídos la semana pasada en su casa de barrio Ludueña. La PDI montó un operativo encubierto en Ayacucho y Arijón y aprendió a un sospechoso que llegó al lugar con parte del botín.
1: Llegó en el momento justo.
0: Claro, lo agarraron ahí con los relojes, tenía la hora perfecta. En el Tedeum del 25 de mayo, el arzobispo García Cuerva pidió basta de arengar la división y la polarización. Se lo dijo en la cara a Milei. El mensaje fue pronunciado precisamente frente al presidente Javier Milei y gran parte del Gabinete Nacional durante la ceremonia realizada en la Catedral Metropolitana. El arzobispo de Buenos Aires llamó a acordar y consensuar y alertó sobre un desmembramiento social. Terrible lo que pasa en el país, cada vez más asentadas las diferencias entre los mismos que forman parte del gobierno, ¿no? Ayer Karina Milei no dejó acercar a Bullrich al cabildo, cosas que se dan solamente en la Argentina, ¿no? Terrible, terrible, sin palabras. Hapkin dijo, no nos van a parar, no van a detener ni la grandeza ni el progreso de Rosario. En el acto por el 25 de mayo, el intendente defendió las políticas de seguridad aplicadas, reivindicó la autonomía y ratificó el rumbo de crecimiento de la ciudad. No vamos a aflojar, dijo Hapkin. ¿Qué se conoce acerca de la retatrutida, el fármaco experimental que logra bajar el 28% del peso corporal en 80 semanas? ¿Vieron que ahora salen todas esas drogas para bajar de peso? Bueno, ahora apareció una nueva, la retatrutida. Un ensayo clínico en fase 3 con más de 2.300 pacientes mostró que la inyección semanal superó los resultados de todos los medicamentos contra la obesidad disponibles hoy en el mercado. Y ayer también promocionaban sepan que para 2030 llega un nuevo fármaco que vos te lo vas a poner en la boca, donde no tenés diente, y tenés el diente. Es increíble, es increíble. Es verdad, Seba, no es joda. A ver, ya está probado en ratones y todo eso, ahora se está probando en humanos. Creo que, por lo que decían en el día de ayer, para el 2030 ya estaría vendiéndose este fármaco que destraba allí una enzima que tenemos en cada uno de los dientes, porque teóricamente está preparado para que vuelva a nacer. Pero claro, esas enzimas están bloqueadas. Este fármaco hace que se destrabe esa enzima y vuelven a hacer los dientes. Así que
1: después le van a hacer dientes en cualquier lado.
0: No, se va a hacer
1: segunda vez que ponga el fármaco. La pastilla en otro lado se la traga.
0: Mirá dónde va a parar el...
1: Después le nace un diente.
0: No, sería feo, pero bueno, viste que la ciencia avanza, ¿por qué?
1: Por favor.
0: Ay, Dios, bueno, pero si esto se da para el 2030, la odontología cambiaría totalmente.
1: Sí, la va a comprar, ¿sabe quién?
0: Claro, no, pero ¿qué van a hacer los odontólogos después, no? ¿Qué va a pasar? ¿Qué va a pasar? Bueno, vamos a ver, vamos a estar atentos al año 2030. Ya cuando nos descuidamos, quedan 4 años ahí, ¿eh? Vamos a ir, vamos a ver qué pasa.
1: Tengo que llenar la boca de pastilla para cuando salga.
0: No tenés ni un diente. Ay, Dios mío. El paso a paso para adherirse al plan de pago de impuestos provinciales con cuotas y tasa cero. ¿Viste que a veces vos pagás los impuestos todos los meses y después vienen estas cosas y para qué mierda recorre lo pagué? Porque sí. no tiene tasa cero. Si te ahorraba esa plata y la ponía en interés, te generaba un montón de guita que ahora podría pagar y te saldría
1: gratis. Claro, el tema es saber cuándo va a salir eso, ¿viste? Porque bueno, vos pagás y después te dice nuevo plan a tasa cero, sí, que reivindica la cuenta.
0: Sale. Bueno, la provincia detalló cómo hacer el trámite online para regularizar deudas de ingresos brutos, de patente, inmobiliarios y sellos.
1: No pague nada.
0: No hay que pagar nada. Mirá,
1: no pague nada, total, en un momento se acomoda.
0: Claro, el sistema permite elegir financiación y gestionar todo de manera digital. El gobierno de Santa Fe difundió el instructivo oficial para adherirse al nuevo plan especial de pagos de la Administración Provincial de Impuestos, que permite regularizar deudas tributarias con opciones de financiación hasta 36 cuotas y alternativas de 0% interés.
1: Ahí está.
0: ¿Viste? En 36 cuotas puede pagar, mirá.
1: Bueno, a mí, ¿sabés lo que pasa? Que me da una cosa media rara, ¿no? Porque vos generas la plata, no decís dónde la sacaste, cómo la formaste, nada. Entonces vos la presentás y decís, bueno, listo, todo bien. Después no pagás ningún impuesto y te dicen, bueno, listo, todo bien, no importa. Te damos un montón de cuota, tasa cero.
0: Increíble. ¿Qué podemos agregar? Sin tener razón. El régimen alcanza obligaciones vencidas al 31 de marzo de 2026 correspondiente a ingresos brutos, al impuesto inmobiliario, a la patente automotor y a los sellos. El primer paso consiste en generar la liquidación de la deuda que se quiere regularizar. La primera cuota podrá abonarse mediante tarjeta de débito, tarjeta de crédito, transferencia inmediata o en entidades habilitadas. Y las cuotas restantes serán debitadas automáticamente desde la cuenta bancaria informada. Así que a ponernos al día ahí, los que deben impuestos, a ponerse al día, ingresar a la página del gobierno de la provincia, podés hacer la liquidación después y elegir el plan de pago. Tenés hasta 36 cuotas y 0% interés en algunos casos. La provincia de Santa Fe recibió 83.000 visitantes y el feriado dejó más de 19.000 millones de pesos. Yo me pregunto, ¿cómo hacen tan rápido para saber los 83.000?
1: Por las transferencias, todo el mundo paga online.
0: Claro, mira. Bueno, raro. Pero no pueden agarrar a aquellos que van haciendo todo el robo en la provincia, ¿no? Aquellos que venden drogas,
1: no, esas cosas
0: no se registran. Mirá, si hacen tan rápido para ver cuánto gastaron 83.000 visitantes y, como dice Seba, a través de las billeteras,
1: claro,
0: deberían hacerlo también para todo esto, ¿no? Porque hay sumas tan pero tan grandes en algunas billeteras, ¿eh?
1: Ah.
0: Ahí darían la tecla, ¿no?
1: Si usted tiene la plata, la registramos, listo, todo bien.
0: Con una agenda a puro ritmo, la provincia se ubicó entre los destinos con mayor movimiento del país durante el feriado patrio. Mientras la ciudad capital vibró con shows masivos de Abel Pinto y Andrés Ciro Martínez, Rosario se consolidó como un gran imán turístico gracias al cruce de Copa Argentina entre Unión e Independiente. Una nutrida cartelera de recitales y la feria vitivinícola Chachingo Wine Fire, que se dio también en Rosario. Se conoció que tiene Messi tras encender las alarmas a poco del Mundial. 16 días falta. Ya
1: ¿qué tiene, Messi? ¿Qué tiene?
0: Tanto plata. Cuerpo técnico. Viste que es uno de los más, más entró no sé en dónde, porque tiene más de $1,000 millones de dólares.
1: Pero al margen, no billonario, su billonario.
0: Ah, sí, sí. Tanto el cuerpo técnico como el Inter de Miami, contó el entorno de la selección, confirmaron todos ellos que la salida del capitán el domingo ante Filadelfia se debió a una fatiga. Hay alivio porque se descartó el desgarro. No está desgarrado, así que tenemos a Messi para el Mundial. Ahí estamos. Bueno, en otro orden de cosas, campaña antigripal. Ya se vacunaron casi 350.000 santafesinos. La cifra representa un 34.7 más que el año pasado. La estrategia de inmunización continúa de manera gratuita, progresiva y dinámica de acuerdo a la disponibilidad de las dosis. Recuerdan la importancia de la inmunización para prevenir complicaciones y las medidas para cuidar la salud, evitar contagios y calefaccionar los hogares de manera segura. El quinto fin de semana largo del año movilizó a más de 1.400.000 turistas en todo el país. Según el informe de la Confederación Argentina de la Mediana Empresa, el feriado patrio inyectó 339.880 millones en la economía nacional.
1: Hagamos más feriados.
0: Más feriados, claro. ¿Sí? Impulsado por eventos deportivos y fiestas populares, la cantidad de viajeros creció un 9,1 en comparación con el mismo feriado de 2023, consolidándose así como el tercer fin de semana más importante en lo que va del año. Detuvieron a un argentino en Brasil acusado de sacar fotos y enviar mensajes racistas sobre un nene de 7 años. No aprendemos más, ¿eh? El hecho ocurrió durante un viaje en un tren turístico en Minas Gerais. La madre del menor descubrió imágenes y comentarios discriminatorios en el celular del hombre, que quedó detenido.
1: Le habrá sacado el teléfono, porque ¿cómo habrá hecho?
0: Claro, ¿cómo hicieron, no? El mensaje del laboratorio Pfizer tras las versiones sobre los efectos adversos de la vacuna del COVID en los niños. La empresa negó que exista evidencia concluyente que relacione la vacuna del coronavirus con muertes pediátricas y defendió la seguridad de las dosis aplicadas en los niños. La Organización Mundial de la Salud elevó a 220 las muertes sospechosas por el brote de ébola en el Congo. La cifra fue confirmada por el director general de la Organización Mundial de la Salud. Nos decía esto Feinbinda el otro día en el programa, ¿no? Hay que tener y estar atento a lo que vaya a pasar con el ébola. Puede ser la nueva gran pandemia que se extienda por todo el mundo. Tenía razón, mira, acá ya tenemos algunos datos que empiezan a aparecer como noticia. Murió un camionero tras ser atropellado por otro camión en la playa de la Terminal 6 en Puerto General San Martín. El accidente ocurrió durante la madrugada de este lunes dentro del predio de la empresa agroexportadora. La víctima había bajado de su vehículo cuando fue embestida por otra unidad. Investigan las circunstancias del hecho. El emotivo saludo de Mirtha Legrand por el aniversario del obelisco. Estuvo ahí también, increíble. Lo mirábamos y no podíamos creerlo. La conductora participó de los festejos por los 90 años del emblemático monumento porteño con un conmovedor video. Recordó su viaje desde Villa Cañas en 1936 cuando era una nena y dejó un mensaje lleno de patriotismo ante más de 200.000 personas. Mirtha también estuvo ahí cuando este fin de semana se festejaron los 90 años del obelisco, una de las personas que estuvo también en su fundación y pasó por todos los mundiales, Mirtha también.
1: Y antes de que el obelisco exista.
0: Increíble, antes estaba también. Increíble, ¿sí? Mirtha, qué cosa. El gobierno avanza con la privatización de las rutas nacionales. ¿Cómo impactará Rosario y el resto de Santa Fe? Bueno, se abrieron las ofertas para concesionar más de 3.900 kilómetros de rutas en todo el país. En Santa Fe, el plan incluye la autopista Rosario-Córdoba, sectores de ruta 34 y toda la ruta 11 hasta Chaco. Entre los interesados en quedarse con estos corredores aparecen constructoras rosarinas. Habrá peajes nuevos, obras de rehabilitación y explotación comercial de las trazas y no se dice nada de lo que es Ruta 33. 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Y ahora presentamos los números de los sorteos del día sábado en La Nocturna. Comenzamos con la ciudad nocturna, la cabeza, el 1821-1821, le siguen 5837, 2481, 4413 y 482. Primer premio de la ciudad nocturna, 1821-1821. Seguimos con la provincia nocturna, la cabeza, el 9437-9437, le siguen 3629, 9062, 1877 y 56. Primer premio de la provincia nocturna, 9434-9434. Y seguimos con la Santa Fe nocturna, la cabeza el 49.685, 49685, le siguen 43.426, 44.194, 30.032 y 7.296. Primer premio de la Santa Fe nocturna, 49.685, 49685. Somos ahora a servicio comunitario a través de estas notas necrológicas. Falleció en nuestra ciudad el señor Norberto Domingo Citelli a la edad de 76 años. Sus restos fueron velados en Sala B de 1 de mayo de 1948 e inhumados en el crematorio Parque de nuestra ciudad. Falleció en Casilda la señora Nilda Sara Menichelli, viuda de Lenarduzzi, a la edad de 87 años. Sus restos fueron velados en Sala B de 1 de mayo de 1948 y recibieron sepultura en el cementerio San Salvador de nuestra ciudad. Falleció en nuestra ciudad el señor Carlos Alberto Pascual a la edad de 81 años. Sus restos continúan siendo velados en el día de hoy de 8 a 16 horas en Sala B de 1 de mayo de 1948 y recibirá sepultura en el cementerio San Salvador de nuestra ciudad. A pedido de la familia se ruega no realizar ofrendas florales, en su lugar realizar donaciones al ALSEC. 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
0: Soja disponible, 465 mil pesos la tonelada, maíz 255 mil, trigo 305 mil, sorgo 272 mil y girasol 585 mil 500 pesos la tonelada. Vemos qué pasó con el dólar. El blue cerró el día viernes a 1.405 para la compra, 1.425 para la venta. El dólar tarjeta, 1.852 pesos con 50 centavos, subió bastante allí el fin de semana. Nosotros estamos aquí en la Récord 91.1 Radio Casilda. Pueden comunicarse a través del 3464-556161. Yo les pido disculpas porque hay gente que se enoja cuando no leo los mensajes. El día viernes tuvimos más de 220 mensajes en este teléfono y no pudimos leerlos a todos. Más en el personal mío, que había casi otros 45 más. Se suman un montón de mensajes. Yo les pido disculpas, no es que a veces uno lo haga con intenciones. Después cuando uno llega a casa va leyendo y va contestando, pero les quiero pedir disculpas porque a veces no damos con el tiempo. Gracias a Dios hay un montonal de gente que está del otro lado acompañándonos y también saludamos, ya que estamos, a la gente de Correa, Carcarañá, Arequito, Los Molinos, Villa de Luisa, San José de la Esquina, Los Nogales, Arteaga, Sanford, Fuentes, un montón de gente que día a día nos acompaña. Así que un abrazo grande para cada uno de ellos. Nos vamos a la pausa, ya está Fede Pirque en un ratito con nosotros. Hola, gente linda, nosotros ahora tenemos que construir el rancho. Siempre pasa lo mismo, que se vayan de acá, vuelvan a sus provincias, nos dice Norma. ¿Qué le pasó a Norma? A ver, buen día, Marcelo, buena semana. Quiero agradecer el locro de al gusto, exquisito, gracias, nos dice Luz. Bueno, acá hay más mensajes agradeciendo las empanadas, el locro también del fin de semana. Así que un agradecimiento a ustedes por haber participado. 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Nos vamos a la música y ya seguimos con más. No se vaya. 3464-55-6161. A ver con qué abrimos, Seba. Música que compartimos junto a todos ustedes en esta mañana. Lo nuevo de Campedrino. Dale.

0: 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Estamos en WhatsApp.
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3: Siete de la mañana, 54 minutos en todo el país. Seguimos transitando este día martes, 26 de mayo, día que parece lunes, aquí en la ciudad de Casilda, con una temperatura de 5 grados en el centro de la ciudad, mucho más baja de lo que nos dice ahí la pantalla. Según COCADE, 5 grados la actual temperatura en la ciudad de Casilda, la humedad del 86%, se tiene que viajar atentos a lo que son los bancos de niebla en todas las rutas de la región. Vuelta de página y nos vamos como todos los martes, cada 15 días recibimos aquí al doctor Federico Pirquio, que nos saca un montón de dudas y que nos prepara para estar al tanto de cuando tengamos que hacer alguna actividad, tener allí esos tips que nos vienen bien. Hoy vamos a hablar de contratación inmobiliaria. A prestar atención, le damos la bienvenida a Fede, que ya está con nosotros en esta mañana. Buen día, Fede, ¿cómo andamos?
4: ¿Todo bien? ¿Qué tal, Marce? Muy bien, muchas gracias.
3: Bueno, bienvenido a la mañana y vamos a hablar de contratación inmobiliaria. Contame un poquito qué es esto, ¿ver?
4: Bueno, básicamente algunas cuestiones generales. La idea de hoy era hablar sobre algunas cuestiones generales a la hora de contratar un inmueble, de comprar un inmueble. Hay muchos instrumentos que se van dando durante la negociación que vale la pena decir unas palabras para que la gente, digamos, vaya viendo cuáles son las características de cada uno. Muchas veces se nombran, por ejemplo, la seña, la reserva. Bueno, el boleto de compraventa que ha salido también aquí en algún programa, consulta sobre eso, la escrituración y ver qué diferencia hay en cada caso.
3: Bueno, se empieza por la seña, ¿no? Sí. Generalmente cuando vas a hacer alguna compra, estás ahí indeciso, por ahí podés señar hasta que se te guarde, hasta que se acomode un poquito el negocio que vas a hacer, ¿no?
4: Sí, sí, bueno, es una opción. Eso, a ver, depende la manera de contratar. Acá lo que, digamos, lo que pasa en la mayoría de los casos es que muchas veces estas operaciones cuentan con la intermediación de un corredor inmobiliario, ¿no? O sea, de una inmobiliaria. Bueno, el corredor inmobiliario es el profesional matriculado que actúa, ¿no?, entre la oferta y la demanda de inmuebles, ¿no? Entonces, muchas veces, cuando la persona, interesada en vender, recurre a una inmobiliaria para, obviamente, realizar la oferta de estos inmuebles.
3: ¿Siempre tiene que haber esa formalidad o lo podés hacer entre el cliente por allí y el vendedor?
4: No es necesario. Esto es lo que ocurre en la mayoría de las veces por cómo, digamos, se encuentra el mercado hoy en día. Es mucho más fácil encontrar un comprador si uno solicita los servicios de una inmobiliaria, pero perfectamente uno puede pactar la venta entre dos particulares. En ese caso, a ver, estas modalidades que van, no tanto la reserva, por lo que también podría suceder, pero la seña y el boleto de compraventa también se pueden hacer entre particulares, incluso la venta en escritura misma.
3: Con más formalidad sería, obviamente, ir a una inmobiliaria donde van a hacer las cosas bien, donde no nos podemos equivocar, tal vez.
4: Bueno,
3: ¿no?
4: A ver, vamos a ver ahora que hay muchos casos de jurisprudencia donde eso no sucede, pero

0: En teoría, obviamente, sí, si uno recurre. A ver, acá no es tanto tema de formalidad, sino el tema de las dinámicas comerciales. Es mucho más fácil, como te decía, lograr unir a dos interesados en comprar y vender a través de la actuación del corredor inmobiliario. Es lo que sucede. Después, obviamente, como pasa en todas las profesiones, puede haber errores incluso de esos profesionales también a la hora de la contratación. Pero bueno, para ir entrando ya en alguna de las modalidades que estábamos viendo, la reserva. Muchas veces lo que sucede es que una persona, vamos a tomar un ejemplo concreto para que se entienda. Hay una casa en venta, ¿no? El vendedor le delegó a la inmobiliaria la venta de una casa. O le delegó la publicidad para la venta, ¿no? Sí. O sea, la oferta, realizar la oferta. Si hay un interesado en adquirir esa propiedad, lo que puede hacer muchas veces es hacer una reserva. ¿Qué sería la reserva? La reserva es dejar un monto de dinero para que en el tiempo que dure la negociación el vendedor quite la oferta de esa casa del resto de las personas interesadas.
1: ¿No es lo mismo que una seña? La reserva.
0: No es lo mismo una seña, ahora vamos a ver la diferencia. No, hay que ver bien, digamos, cuál es la finalidad de cada uno de estos instrumentos. La reserva lo que hace es, por el plazo X de 30 días, por ejemplo, se saca ese inmueble de la posibilidad de vender. El vendedor, digamos, no puede venderlo a otras personas porque va a estar supeditado a la negociación que realice con ese interesado en particular.
1: ¿Y qué haces? ¿Pagás por eso?
0: Claro, se paga una suma de dinero. A ver, ¿por qué sucede esto también? Bueno, justamente porque tenemos la intermediación del corredor inmobiliario. Porque si hablamos directamente, si pactamos directamente con el propietario, puede que esto no suceda. También podría suceder, ¿no? Por ejemplo, vos conocés a una persona que vende una propiedad y digo, mira, yo te voy a pagar esta X cantidad de dinero mientras nosotros negociemos y nos pongamos de acuerdo o no en esta adquisición por determinado plazo de tiempo. Normalmente son plazos cortos, 30, 45 días, 60 días, no más que eso, porque si no se llega a buen puerto con la negociación, ese inmueble va a estar, digamos, el propietario va a perder la posibilidad de vendérselo a otras personas.
1: Fede, y en ese caso me imagino que el dinero no se recupera, ¿no? Vos lo pagás porque haces una reserva.
0: No, en principio el dinero se recupera si las partes, no, digamos, si la frustración de las negociaciones no fue por culpa del interesado. Por ejemplo, ¿cómo funciona esto en la práctica? Bueno, vamos a la inmobiliaria obviamente tiene los datos de la persona que vende. Entonces, esto muchas veces va asociado a una oferta de compra. ¿Cómo sería? Bueno, va el interesado y dice, bueno, ¿cuáles son los términos de esta vivienda? Bueno, por ejemplo, X cantidad de dinero. Bueno, yo te ofrezco esta cantidad con esta modalidad de pago. Viste que hoy en día, la forma de pago es un dato a tener en cuenta a la hora de realizar estas operaciones, porque estamos hablando de montos muy elevados. Entonces, se realiza la reserva, bueno, te dejo, por ejemplo, un 3% del valor de la propiedad en concepto de reserva por el plazo de 30 días. Y muchas veces asocia una oferta de compra. ¿O qué es una oferta de compra? Bueno, justamente el ofrecimiento que hace el interesado con las modalidades que quiera ofrecer. Entonces, en ese plazo, la inmobiliaria, cuando hay intermediación de la inmobiliaria, obviamente que trata con el propietario a ver si acepta o no acepta esos términos. Si llegado si se celebra el contrato definitivo, digamos la compraventa, ese dinero va a ser tomado como principio de pago del negocio, o sea, cuenta de precio. Y si no, si es, como decíamos, si es por frustración, muchas veces se pacta, ¿no? ¿Cuál es la consecuencia de ese dinero si se frustra? Pero si no, si no es por culpa del interesado, digamos que se desentendió, no cumplió con la oferta, bueno, puede ser tomado en cuenta como, o sea, que la pierda.
1: Claro. Bueno, para tener en cuenta entonces este tramo de lo que pueden llegar a ser las negociaciones allí con lo que es la reserva.
0: Eso con lo que es exactamente, eso es la reserva, un instrumento particular. Después tenemos otro como la seña.
1: ¿Qué diferencia hay ahora?
0: Bueno, ¿qué es la seña? La seña se entrega, tenemos primero dos modalidades de seña. La seña confirmatoria y la seña penitencial. Esto parece muy técnico, pero es muy importante a la hora de contratar porque depende de que sea una u otra vamos a tener diversas consecuencias. La seña confirmatoria lo que hace es confirmar el negocio. O sea, cuando uno paga una suma de dinero en concepto de seña, si no dice nada, porque la ley presume la seña confirmatoria, si no dice nada, vamos a estar frente a esa modalidad, frente a la seña confirmatoria. que la seña es pagar un monto de dinero acá, igual que en la reserva, a los fines de garantizar ese negocio. O sea, vamos otra vez al ejemplo de la casa. Hay una casa que se vende, una persona va a la inmobiliaria, bueno, mira, yo te pago en concepto de seña esta cantidad de dinero. Y ya con eso se toma como principio de ejecución del negocio. Más allá de que no firmemos el boleto de compra-venta. Se entrega en concepto de seña. A ver, se entrega en concepto de, bueno, yo quiero esta vivienda. Obviamente que hay un principio de acuerdo entre comprador y vendedor. En principio tiene que estar de acuerdo en el precio. Si no están de acuerdo en el precio definitivo, va a ser muy difícil. Pero si no, puede ser que se entregue igualmente esta cantidad y después las partes sigan negociando sobre los términos generales.
1: ¿Y qué se hace en ese momento? ¿Qué constancia tenés de lo que entra?
0: No, obviamente un documento. O sea, la seña tiene que estar, tiene que constar en un documento. Muchas veces, esto, a ver, esto en términos generales, pero muchas veces lo que sucede es que se firman contratos que pueden ser reserva, pueden ser de seña, donde se mezclan también un poco estos instrumentos. Por eso la gente también en la práctica a veces los identifica. Pero son dos instrumentos separados. La seña lo que hace justamente es forzar el cumplimiento del contrato principal, en este caso la compraventa. Ahora, yo te dije que puede haber otra modalidad de seña, que es la penitencial. Bueno, eso, ¿qué sucede ahí, digamos? La diferencia es que no es confirmatoria del negocio, sino que le da a la parte la posibilidad de arrepentirse del negocio perdiendo ese dinero depositado, que es lo que vos decías anteriormente, ¿no? Bueno, ¿qué pasa? Si se frustra, se pierde.
1: Eso se aclara, obviamente, a la hora de hacer el documento.
0: Buena pregunta. Si no se aclara, si se pone solamente, se entrega en concepto de seña, la ley establece que es la seña confirmatoria, no la penitencial. Entonces, vamos a un ejemplo de la penitencial. Se pacta en un documento que es que cantidad de dinero se entrega como seña penitencial. ¿Qué quiere decir? Que las partes tienen la posibilidad de arrepentirse de esa compraventa, de no celebrar la compraventa definitiva. Pero si el interesado pagó esa seña, la va a perder. Obviamente pagó, por ejemplo, 3-5% del valor del inmueble. Bueno, la pierde porque se arrepiente el negocio. Y si el vendedor se arrepiente, tiene que devolver la seña con otro tanto. Estamos, por ejemplo, pagó 100 pesos, recibió 100 pesos de seña, devuelves los 100 pesos más otros 100 pesos en carácter de punitivo, por decirlo de alguna manera.
1: Fede, ¿cuántos días duran estas cosas? Tanto la reserva como lo que
0: bueno, esto es lo que pacten las partes, ¿no?
1: Acá, ¿hasta cuánto se puede hacer?
0: No, y normalmente no se van a hacer por tiempo muy prolongado porque estamos justamente claro, tratando de firmar el boleto de compraventa o de realizar la escritura. Entonces, obviamente que estamos hablando de plazos que son exiguos, o sea, plazos mínimos, pero hacen la modalidad de la negociación. Acá es muy importante tener en cuenta que estamos en el periodo de negociación de los contratos, ¿no? Donde muchas veces, bueno, parecen cuestiones abstractas que no están sujetas a regulación legal, pero sí, hay un marco regulatorio que justamente apunta a determinar ciertas reglas para que esto se pueda, para que haya una negociación de buena fe, ¿no? Y una parte no trate de aprovecharse de la otra.
1: Bueno, eso a tenerlo en cuenta entonces a la hora de llegar a hacer alguna relación con el inmueble, cuando se pone en venta, todas estas cosas que pueden ayudar a evitarnos problemas a futuro, ¿no?
0: Sí, tal cual. Y a ver, estamos en momentos previos a la celebración del boleto de compraventa, que es, digamos, el instrumento más importante en este tipo de operaciones.
1: ¿Qué pasa cuando llega ese momento, Fede?
0: Bueno, el boleto de compraventa. Primero, acá hay que aclarar qué diferencia hay entre el boleto de compraventa y la escritura. Porque muchas veces la gente no tiene bien en claro. Bueno, ¿qué es el boleto de compraventa? ¿Qué función cumple el boleto de compraventa? ¿Por qué no se hace directamente la escritura? Bueno, esto, de nuevo, tiene que ver con las modalidades de negociación. El boleto de compraventa, lo primero que hay que decir es que es un contrato de compraventa. O sea, es el contrato de cuando las personas firman una compraventa, se obligan en esos términos. Después no se pueden, digamos, arrepentir. Y si se arrepienten, tendrán que afrontar las consecuencias legales de ese arrepentimiento que con el costo económico que corresponda. ¿Por qué se firma el boleto de compraventa? Bueno, porque para transferir la propiedad de los inmuebles en nuestro sistema legal, nosotros requerimos de dos requisitos fundamentales, que es el modo, que es la escritura pública, y la tradición posesoria, o sea, la entrega a la posesión del inmueble. Con esos dos requisitos nosotros vamos a poder transferir el derecho de dominio. ¿Qué es el derecho de dominio? El derecho pleno sobre un inmueble. Si hasta que uno no transfiera el derecho de dominio, el adquirente no va a ser propietario, no va a ser dueño con toda la fuerza de la ley, ¿no? Y después tenemos otro requisito que es la inscripción en el registro, pero eso es para darle oponibilidad a tercero. Pero vamos con lo otro primero. Entonces, ahora vos me podrás preguntar si la forma que requiere la ley es la escritura pública, ¿qué sería el boleto? Que es un documento privado. Bueno, el boleto es un instrumento que se hace normalmente previo, o sea, previo a la escritura necesariamente, donde se pactan todas las condiciones que va a tener la compraventa. ¿Cuál? ¿Por qué se firma un boleto y no se firma directamente la escritura? Bueno, en primer lugar, porque el boleto es un instrumento ágil, lo podemos hacer entre particulares, no hace falta ir de un escribano. Cuando se están negociando las partes, están negociando la compraventa, firman un boleto y, como te decía, es el contrato de compraventa. El boleto equivale al contrato de compraventa. Lo que no va a tener es la forma exigida por ley, que es la escritura pública. Pero esa forma después se va a cumplir en, digamos, posterior tiempo. Y si no se cumple, se inicia un juicio de escrituración justamente para que se cumpla con esa formalidad.
1: ¿Cuándo se paga? Que bueno, es un tema que por ahí a la gente le puede llegar a interesar.
0: Ese justamente es uno de los motivos por los cuales se celebra el boleto. Porque muchas veces no se paga todo el precio en una sola oportunidad. Muchas veces se pacta en este tipo de operaciones un pago en cuotas. Entonces, vos me dirás, bueno, ¿qué tiene que ver eso cuando se hace la escritura? Bueno, porque justamente se podría eso hacer en escritura pública, pero cuando se pague el saldo de precio, o sea, el precio restante de las cuotas, habría que hacer otra escritura y el precio obviamente se eleva. No es lo mismo el costo de realizar un boleto de compra-venta que el costo de realizar la escritura definitiva. Entonces, muchas veces lo que sucede es, por ejemplo, se compra una vivienda en 10 cuotas o en 12 cuotas, ¿no? El plazo de un año. Te doy este anticipo y el saldo te lo pago en 12 cuotas. Bueno, eso se realiza un boleto, se van haciendo recibos por esos pagos y al momento de pagar la última cuota, se va al escribano y se firma la escritura en una sola vez.
1: O sea, generalmente la escritura se hace cuando ya el inmueble está pagado.
0: Exactamente. Eso es lo que sucede en... A ver, como te decía, no necesariamente se puede realizar un pago en cuota, sí, sí. Pero tiene un mayor costo si se hace por escritura. Pero normalmente lo que se hace es firmar un boleto de compraventa, muchas veces motivado por esto de que el precio no se paga en su totalidad, y se escritura cuando se termine de pagar el precio. Esto le otorga mayor garantía al que vende, ¿no? Porque no está constituyendo el derecho real de dominio hasta que no cobre la totalidad del precio.
1: Exactamente. Consulta para el doctor. Mantener la reserva de quien escribe. Bueno, ahora nos están mandando acá un mensajito. ¿Qué pasa si, por ejemplo, se tiene la reserva hecha y se arrepiente la persona que le iba a comprar?
0: Bueno, buena pregunta. ¿Qué pasa? Normalmente se pacta lo que vos decías. Bueno, pierde ese dinero si se arrepiente. ¿Estamos? Porque muchas veces la reserva, como te decía, está acompañada de una oferta de compra. Entonces, el arrepentimiento de que ya no quiere comprar ese inmueble y por lo tanto no va a cumplimentar con esa reserva, claro, que prometió. Con esa oferta que prometió, perdón. Entonces, en ese caso, lo que se pacta es, ahí operaría la reserva como una seña penitencial. Pierde el dinero que dejó en reserva. ¿Estamos? Esa sería, digamos, la consecuencia.
1: Esto obviamente lleva algún cobro por parte de la inmobiliaria, ¿no? Que hace todo este trámite cuando no lo hacemos cada una de las partes.
0: Sí.
1: ¿Cuál es el cobro que nos hacen? ¿Cuál es el porcentaje que se hace en este primer paso, ¿no? De lo que es la operación inmobiliaria.
0: Esa es una buena pregunta. Lo que dice la ley sobre la actuación... A ver... Esta intermediación del corredor inmobiliario está regulado también legalmente y es un contrato que está regulado como típico en el Código Civil y Comercial. O sea, estamos hablando de un contrato que tiene su regulación específica. ¿Qué dice la ley? Que la actuación del corredor es la intermediación entre la oferta y la demanda, en este caso de inmuebles, que se va a dar cuando haga esa intermediación y concluya el negocio. O sea, para que el corredor tenga derecho a cobrar sus honorarios, tiene que haberse concretado la operación, en este caso la compraventa. ¿Estamos? Ha habido varios fallos jurisprudenciales sobre este tema. Obviamente la jurisprudencia se pronuncia en esta cuestión. Y te traigo, por ejemplo, uno al caso para que se entienda lo que estamos hablando. En una oportunidad, una persona había celebrado una seña dejando una determinada cantidad de dinero, ¿no? Perdón, era una reserva. Era el mismo ejemplo que acá nos trae esta persona. Con una oferta de compra. ¿Qué pasa? El interesado no termina firmando el boleto de compraventa definitivo. Supuestamente, verbalmente, había aceptado el vendedor, pero no termina poniéndose de acuerdo en el boleto de compraventa. ¿Por qué? Bueno, y ahí se inició un juicio entre el corredor inmobiliario y el interesado, porque el corredor le quería cobrar los honorarios. Pero el interesado decía, mira, la operación se frustró no porque yo me arrepentí, sino porque cuando vos me pasaste el modelo de boleto, había diferencia entre lo que nosotros habíamos pactado en un momento verbalmente y después las condiciones del boleto. Entonces ahí lo que resolvió la justicia es que no tenía derecho al cobro de los honorarios el corredor, justamente porque no se había concretado la operación de compraventa, pero no era porque se había arrepentido, sino porque había incumplido con el deber de... El corredor tiene un deber de fomentar estos negocios en términos claros y precisos. Entonces, si no cumple con ese deber, hay una culpa de su parte y no tiene derecho al cobro de honorario, sin perjuicio de que en este caso no se había concretado la operación de compraventa.
1: Una preguntita acá. El otro día fui a ver una casa importante. El valor de la misma ya era elevado o sobreelevado sobre su valor real. Una casa importante de 3 pisos, 5 baños, una importante casa. Pero el dueño me cobraba el valor de la casa, que ya su valor era mucho mayor, si no tenía deudas y debía hacerme cargo yo de la misma.
0: Sí.
1: ¿Eso está bien? Yo creo que no. ¿Debería él hacerse cargo o no de las deudas?
0: Bueno, a ver, eso forma parte de la negociación del precio de la vivienda. No hay ningún inconveniente en que se pacte que ciertas obligaciones que...
1: Claro, lo descontás del valor
0: de la casa. Claro, exactamente, ¿no? Porque con ese mismo criterio, si yo te cobro, no sé, 100 pesos el valor de una casa, pero tengo 3 pesos de deuda de inmobiliario o de más rubro, puedes decir, bueno, perfecto, yo te cobro 100, pero te haces cargo de esa deuda. No, yo no me quiero hacer cargo de... Bueno, perfectamente, puede cobrar 103, digamos. O sea, sumar el valor ese al precio. Eso forma parte de las dinámicas negociales. O sea, no hay ningún impedimento legal en eso. Se puede pactar perfectamente que un determinado precio y que la parte que compra sea carga de deuda que tenga el inmueble.
1: Siempre se deja constancia de todo eso.
0: Obviamente, sí. A ver, siempre se deja constancia, por eso lo importante es este tipo de instrumentos, que por ahí parecen cuestiones lejanas, pero cuando nosotros vamos poniendo ejemplo, la gente advertirá que son cuestiones mucho más comunes de lo que se parece, ¿no? Porque hacen justamente a esta... A ver, ir a comprar un inmueble no es una cosa de todos los días, ¿no? Para la mayoría de la gente. Entonces, obviamente que hay que tomar los recaudos que sean necesarios.
1: Acá me dicen, ¿qué pasa si hago la reserva o la seña y es la inmobiliaria después quien se echa atrás y no me quiere vender la casa?
0: Bueno, buena pregunta.
1: ¿Se puede también
0: eso? No puede la inmobiliaria echarse atrás, porque la inmobiliaria no es parte. Obviamente que uno tiene el trato con la inmobiliaria, porque justamente uno va a la inmobiliaria a ver qué inmueble hay a la venta. Sí. Entonces, la inmobiliaria no puede tomar esa decisión, porque la inmobiliaria no es un representante del vendedor. ¿Me explico?
1: Claro, pero si el vendedor le dice, mira, yo no la quiero vender...
0: Entonces el vendedor es el que no, claro.
1: ¿Y entonces qué pasa? Ahí se hace, ¿ya pagó la reserva o la seña? Como nos dice.
0: Bueno, si es reserva, no pasa nada, porque justamente lo que hace la reserva es, no hay un acuerdo hecho, se le devuelve la reserva al interesado. Si es reserva. Ahora, si es seña y se arrepiente, hay que ver cómo se pactó. Por eso te decía la diferencia. Si se pactó como confirmatoria, no podrían arrepentirse las partes, ya tienen que celebrar la compraventa. Y si se pactó como penitencial, ahí actúa perdiendo la parte que se arrepiente ese monto. O sea, si es el interesado, pierde el monto. Y si es el vendedor, tiene que devolver el monto con otro tanto el concepto de castigo por haberse arrepentido. Pero funciona de esa manera. Bueno, ahí te vas dando cuenta por las preguntas de la gente que son cuestiones que pasan muy a menudo en la práctica inmobiliaria, en la práctica comercial.
1: Bueno, para tener en cuenta todo este tipo de situaciones y a la hora de poner una casa en venta, lo mejor es llegarse a una inmobiliaria por allí para poder tener todo esto dentro de un marco legal y hacer las cosas como corresponden, ¿no?
0: Sí, obviamente, hay que contar con el asesoramiento correspondiente. Y también lo que se aconseja acá es que se deje de documentación por escrito. A ver, en estos casos la forma escrita es fundamental porque estamos hablando de operaciones inmobiliarias que tienen un valor importante. Ahora también, toda cuestión importante también puede ser comunicada vía mail, vía mensaje de WhatsApp, que eso puede servir como prueba el día de mañana a la hora de exigirlo judicialmente. A ver, no sé si tanto en este tipo de operaciones de compra-venta, porque tienen una formalidad. A ver, si uno quiere, por ejemplo, señalar una casa o dar un dinero en concepto de reserva, tiene que ir a la forma escrita. Pero, por ejemplo, en otro tipo de contrato, lo podemos hablar en el programa siguiente, por ejemplo, en lo que es contrato de alquiler, muchas veces lo que se puede hacer, por una cuestión práctica, es dejar asentado determinadas cuestiones con un mensaje de WhatsApp o una foto y después guardarlo porque eso va a servir como prueba. Por ejemplo, se firma un contrato, se entrega el inmueble y el contrato dice se entrega en perfecta condición. A ver, lo ideal es pactarlo en el contrato, pero muchas veces, a veces la gente sabe que por cómo son las dinámicas se entrega en perfecta condiciones, uno va, o sea, entra a la vivienda. Si bien no es lo más aconsejable, reitero, lo aconsejable es ponerlo en el texto del contrato. Pero puede decir, che, mira, acá hay un desperfecto que no lo vimos. Bueno, se lo informa a la inmobiliaria en ese momento, lo deja registrado por un mensaje y eso puede servir como prueba el día de mañana.
1: Fede, acá me preguntan si la palabra tiene valor como una reserva o una seña, ¿no?
0: Bueno,
1: imagino que, a ver, en otras épocas tal vez sí, pero hoy me parece que no podemos quedar
0: bueno,
1: con eso.
0: Bueno, en principio hay libertad de formas. Lo que pasa es que, como te decía, acá estamos hablando... A ver, ¿qué pasa con los pactos verbales? En principio son válidos, salvo que la ley disponga una forma expresa. El tema es cómo lo probás. Por eso yo muchas veces te decía, bueno, a ver, si bien lo verbal es muy difícil de probarlo, estas conversaciones informales a través de WhatsApp sí se pueden probar. Entonces siempre es importante. Pero por la formalidad que tienen este tipo de operaciones, no se va a poder realizar en forma verbal. Y si uno va a una inmobiliaria, tampoco la inmobiliaria, si actúa como corresponde, te puede recibir una reserva sin dejarlo plasmado de manera escrita, ¿no? Y sin darte a vos un comprobante de que dejaste esa reserva. Entonces, estamos hablando de operaciones que tienen que tener su sustento escrito.
1: La palabra por ahí a veces no tiene tanto valor como antes, ¿no?
0: Es así. Y dependemos de la buena fe de la otra
1: exactamente,
0: parte.
1: Exactamente.
0: Porque va a ser muy difícil probar eso.
1: No es fácil. No es nada fácil.
0: En esta época no es recomendable. No,
1: me imagino que no. Seguimos charlando la próxima, Fede.
0: ¿Cómo no, Marce?
1: ¿Dónde te puede encontrar la gente que quiere hacerte alguna consulta?
0: A través del número de contacto 3464-689-846. 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
1: ¿Seguimos charlando la próxima?
0: ¿Cómo no?
1: Gracias por haber venido, Fede.
0: Gracias a vos.
1: Nosotros nos vamos a una pausa cortita y en un ratito nada más hay más Casilda Diario. Ya volvemos.

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0: aire y Jorge Rojas, recién salidito del horno que compartíamos en esta mañana con ustedes. Qué hermosa mañana que tenemos en la ciudad. Fíjense allí las imágenes que nos llegan a través de las cámaras del Centro de Monitoreo de la Municipalidad de Casilda. Hermosa mañana. Y como vemos allí al fondo, se ve que hay niebla. Y aquí la Agencia Provincial de Seguridad Vial nos manda información en esta mañana que tengamos precaución por las rutas de la región. A tener precaución entonces. Hay muchos bancos de niebla en las rutas de la región. A todos aquellos que tengan que viajar, tomar los recaudos necesarios. Y vamos a hablar con la gente de Secretaría de Seguridad Ciudadana, porque fue un fin de semana especial con muchas actividades aquí en la ciudad de Casilda. Vamos a enterarnos cómo se ha trabajado y qué resultados arrojaron los procedimientos y las cosas que se han hecho. Por ese motivo estamos en comunicación con Sebastián Catena, a quien saludamos en esta mañana. Buen día, Seba, ¿cómo andamos? ¿Todo bien?
1: Buen día, Marcelo, buen día al equipo de toda la audiencia. ¿Cómo están?
0: Bien, bien, un placer saludarte como siempre. Bueno, contanos un poquito cómo anduvo el fin de semana aquí en la ciudad de Casilda, fundamentalmente en lo que es materia de tránsito, ¿no?
1: Bueno, Marcelo, como ya bien todos sabemos, los recorridos que nosotros realizamos los fines de semana, en esta ocasión bueno, tuvimos un fin de semana largo, así que bueno, se reforzaron un poco lo operativo y lo control de la alcoholemia. Empezamos con recorrido el viernes a la noche, que se llevó a cabo un secuestro de una motocicleta que bueno, fue parado por personal de tránsito y personal policial, y bueno, esta persona carecía de documentación y también con la alcoholemia positiva, así que bueno, se secuestró la moto. Eso con lo que tiene que ver el recorrido el día sí. Viernes a la noche. El sábado a la noche también hicimos recorrido, pero sin novedades, no tuvimos secuestro. El domingo a la madrugada en la alcoholemia también, bueno, notamos una poca presencia de gente en la calle, así que bueno, no tuvimos alcoholemia positiva, tuvimos alrededor de 45 controles, bueno, sin ninguna alcoholemia, pero bueno, era muy escasa la circulación en la ciudad. Después pasamos al día domingo también, que se hizo recorrido y bueno, se llevó a cabo el secuestro de dos motocicletas también por falta de documentación. Y la alcoholemia que hicimos el lunes a la madrugada, bueno, teniendo en cuenta el feriado, ahí sí tuvimos un resultado de dos alcoholemia positiva dentro del control. Se realizaron 56 controles vehiculares, bueno, con dos alcoholemia positiva y bueno, y un auto también que se remitió porque la persona lo abandonó dentro del operativo, así que también se procedió al secuestro del mismo.
0: Mucho trabajo durante el fin de semana por lo que vemos, y a todo eso le sumamos también lo que fue el desfile, ¿no? En el día de ayer en nuestra ciudad, pero todo impecable, la gente colaboró, todo como debía salir, ¿no?
1: Sí, nosotros bueno teníamos ya pactado el desfile patrio, como se hace todos los años, así que bueno, tuvimos que cortar varias arterias en la ciudad, lo que es el sábado a la mañana, así que bueno, nosotros habíamos mandado ya un comunicado a las calles que se iban a cortar, pero realmente salió todo bien y agradecido con la población que colaboró en todo lo que es los cortes que se realizaron el lunes a la mañana, pero bueno, fue un festejo lindo, la gente lo pasó bien y también agradecer al personal porque se trabajó mucho con dos fines de semana largos y teníamos varias actividades nocturnas aquí en la ciudad. Los fines de semana los controles estuvieron los controles también de zona calma dentro del perímetro donde se realizaban los eventos, así que bueno, otro fin de semana con saldo positivo porque bueno, los controles estuvieron y se pueden reflejar el trabajo que el personal está haciendo.
0: Bueno, y esta semana también es especial, ¿no? Porque dentro de dos días tenemos la fiesta de los jardines. Y como todos sabemos, se arma allí en calle Buenos Aires un lugar realmente muy, pero muy lindo para recibir a todas las familias. Contanos un poquito cómo se va a trabajar ese día también, cómo van a ser los cortes para que se pueda desarrollar la fiesta de los jardines. Seba.
1: Sí, ahí el Departamento de Seguridad Vial está trabajando con eso. Bueno, ya tiene todo más o menos armado. Quedaba una sola duda nada más, pero que hoy se solucionaba. Pero sí, los cortes se van a realizar ahí aproximadamente de calle Sarmiento y Buenos Aires para iniciar el desfile, así que bueno, como se hacen todos los años por la calle principal de la ciudad, y esperemos que la gente acompañe también y sea un lindo evento, pero ya está todo coordinado con la gente del departamento, con la gente de la unidad también que va a prestar colaboración, así que bueno, esperemos que salga de la mejor manera como viene saliendo los últimos años.
0: Exactamente, bueno, el desfile va a ser sobre calle Buenos Aires, me imagino que también van a estar cortadas por allí las adyacencias, ¿no? Las que cruzan, obviamente, la calle, ¿no? Allí en cada sector, obviamente de acuerdo a la mano que va cada una.
1: Sí, sí, vamos a tener ahí, bueno, personal en calle de Buenos Aires, Primero Mayo, España, todo eso va a estar cortado hasta que termine el desfile. Tengamos en cuenta que un ratito, en ese horario hay poco tránsito vehicular en la ciudad, así que bueno, no esperamos mayores complicaciones y esperamos que salga de la mejor manera.
0: Ahí está, y colaboración a la gente, fundamentalmente, viste que a veces la gente se baja de lo que es el cordón para estar ahí más cerquita de los chicos, a tener en cuenta que si todos colaboramos, las cosas van a salir mejor, ¿no?
1: Sí, bueno, pero ayer lo vimos reflejado, nosotros, bueno, el desfile cambió de rumbo, se hizo aquí frente al Palacio y verdaderamente había mucha gente, pero bueno, gracias a Dios la gente colaboró también y estaban con sus pequeños que querían ver el desfile de cerca, así que bueno, salió todo impecable, también uno agradece la colaboración de las personas, pero bueno, la verdad que se pudo disfrutar bien y el desfile pasó rápido, pasaron varias unidades que vehiculares que desfilaron, después pasaron los caballos, la academia de danza, y bueno, la gente lo pudo disfrutar y verdaderamente se comportó bien.
0: Ahí está. Seba, acá me preguntan, bueno, la ciudad, nos dicen, parece un laberinto, obviamente por todos los arreglos que se están haciendo en las calles de nuestra ciudad. ¿Hasta cuándo van a seguir con eso? ¿Cuántos días faltan para que se liberen todas las calles? ¿Hay alguna fecha estimada? Seba, ¿cómo es el tema?
1: Mira, la gente de planificación territorial había pasado que los trabajos iban a durar aproximadamente un mes, pero ya vemos que distintos cortes fueron levantando. Lo que tiene, bueno, que la empresa contratada, lo que me explicaban, necesitan hacer todo junto, no pueden hacer de uno, así que bueno, ese era un poquito el incordio de estar en las calles cortadas, pero bueno, pensemos que es para el bien de la ciudad y que hay que aguantar un tiempito, ya después se va a liberar, pero ya tengo entendido que hay varias arterias levantadas, nosotros el personal de seguridad vial siempre hace un recorrido por la ciudad, después se le pasa a los medios las calles que están cortadas para que el vecino sepa, pero ya falta poquito y se puede liberar todo lo que era zona céntrico. Igualmente después, bueno, la empresa tengo entendido que va a ir por distintos barrios y así lo haremos informando dónde estarán los cortes de calle.
0: Exactamente, ahora se está haciendo en el centro, pero después van a tocar barrio Nueva Roma, los distintos barrios de la ciudad para que lo tengan en cuenta. Un mensajito me dice: buen día Marcelo y equipo, quería comentar que veo los arreglos que realizó la municipalidad en calle Buenos Aires de 25 de Mayo a Boulevard Argentino. Ya a menos de una semana se está desgranando todo. ¿Alguien de la MUNI controla la calidad de esos materiales que utilizan? Gracias, los escucho siempre, le podrían preguntar. ¿Qué pasa con eso, Seba? Me imagino que se hacen los controles necesarios, ¿no? Y si pasa esto, obviamente habría que ver qué es lo que sucede, ¿no?
1: Sí, eso, bueno, yo no desconozco cómo el tratamiento del hormigón, pero sí está la gente de planificación territorial con la arquitecta Maricel Servini, que lo está siguiendo de cerca, y bueno, le haremos llegar al reclamo a Maricel, después yo le voy a comentar la inquietud que tiene el vecino, pero sí que está ella a disposición y a cargo de todo lo que son los arreglos de la calle.
0: Ahí está. Seba, acá nos dicen también si se siguen haciendo los controles en la ciudad, hay muchas motos que están flojas de papeles, que no tienen papeles, inclusive hay muchos que manejan sin tener licencia de conducir, y es un peligro para todos aquellos que pagamos el seguro, que queremos transitar bien por la ciudad. Eso se sigue haciendo, ¿no? Es incansante, pero a ver, siempre sale alguno que otro que no cumple con las cosas, ¿no?
1: Sí, lógicamente. Bueno, el lunes a la madrugada tuvimos un caso de alcoholismo positivo, bueno, que carecía de carné y de seguro, y también se le hablaron las actas correspondientes y se puso el vehículo, eso que la gente se viera tranquila, que persona que la gente del departamento de seguridad vial para y no tiene la documentación, automáticamente se le secuestra el vehículo.
0: Exactamente, a tener precaución entonces, y por sobre todas las cosas, como decimos siempre, colaborar, ¿no?
1: Sí, colaborar, porque bueno, en el caso esto de los baches era un reclamo que bueno, que el intendente tenía presente, y bueno, llegó el momento de realizarlo. Ahora tengamos en cuenta que esos baches no van a estar más y hay que aguantar el proceso de que lo hagan y aguantar el fraguado del mismo para que quede en óptima condición, y bueno, tengamos paciencia, y algo que va a quedar para la ciudad a lo largo tiempo.
0: Seba, te mandamos un abrazo enorme y gracias por tu tiempo, como siempre.
1: No, Marcelo, a disposición, un saludo a todos y bueno, nos vemos la próxima.
0: Abrazo grande, gracias como siempre. Ahí lo escuchábamos al secretario de Seguridad Ciudadana entonces, Sebastián Catena, contándonos un poquito cómo estamos. Bueno, y a raíz de estos mensajes se siguen llegando, mensajes que vamos a leer algunos mientras Seba me realiza la próxima llamada, que ya se nos está terminando el programa cuando nos damos cuenta. Buen día, Marce, te consulto, ¿por qué si la mayor parte del presupuesto municipal corresponde a sueldos de empleados, por qué estos arreglos no los realizan ellos? ¿Por qué gastar dinero contratando a terceros? Bueno, esto se lo vamos a tener que preguntar, obviamente, a gente de la municipalidad. Buen día, los parches llevan junta de dilatación y algunos no la están haciendo. Eso también puede ser que provoque el desgranamiento. Bueno, mensajitos de la gente. ¿Cuándo se van a terminar? Bueno, acá lleva a lo que es el desbloqueo, ¿no?, de distintos lugares para poder llegar a su casa, que a veces a uno también cuando va con el auto le parece, ¿no? Bueno, vamos para acá, vamos para allá, vamos desbloqueando bloques para que podamos llegar a la ciudad. Se podría haber tomado la mitad de la calzada y no hacerlo de esta forma, que realmente a veces causa mucha preocupación. ¿Qué pasa con la gente que no tiene seguro en las motos? Realmente es un problema que tenemos aquí en la ciudad de Casilda, yo creo que en todo el país, ¿no? Hay muchísima gente que ya con la situación económica no puede pagar los seguros y nos encontramos con esto, ¿no? Después pasa que te encontrás con algún caso así y tenés que arreglártela como puedas. Pagar el seguro, pagar las cosas y termina siendo un poquito inútil, ¿no? La verdad que a veces no se entiende mucho. Hay un mensaje que nos mandan con una foto, a ver si lo podemos mostrar, Seba. Mira, buen día, soy Julio Villalba tratando de volver a Casilda. No se ve nada, Buen día, Marcelo, y nos manda acá una foto. Está terrible, no se ve nada, en serio, fíjense aquí ingresando a la ciudad, imagínense en anexos a lo que son las rutas, ¿no? A tener mucha precaución entonces para que no nos pase nada. Tener en cuenta si vas por las rutas lo que es estos bancos de niebla que en la mañana de hoy estamos teniendo en toda la región. Vuelta de página, nos vamos a hablar como cada semana con la gente del Hospital San Carlos. Tenemos del otro lado de la línea al doctor Leonardo Martín para que nos cuente cómo fue el trabajo también en el hospital durante el fin de semana. Leo, ¿me escuchás? Muy buenos días. Marcelo te saluda, ¿cómo estás?
2: Hola, Marcelo, buen día, ¿cómo estás vos?
0: Bien.
2: Buen día para tu equipo, buen día para la comunidad.
0: Un placer saludarte, como siempre. Bueno, contanos un poquito cómo anduvo el trabajo allí en el hospital durante el fin de semana, Leo.
2: Bueno, mucho trabajo, arduo trabajo el fin de semana largo, múltiples consultas. El viernes tuvimos la necesidad de hacer intervenir al helicóptero, sí, para trasladar a un paciente pediátrico que había tenido un traumatismo de cráneo. Ayer durante el acto tuvimos un suceso bastante importante de una persona que estaba en el acto, que no es de nuestra localidad, pero estaba trabajando, estaba en las ventas que se hacen en la plaza durante estos días festivos, y tuvo un ictus cerebral, y bueno, lo tenemos internado ahora en la terapia intensiva.
0: ¿Cómo se encuentra? Claudio Díaz se llama, ¿no? 52 años, oriundo de Misiones. ¿Cómo se encuentra esta persona, Leo?
2: ¿Cómo? No te escucho.
0: ¿Cómo se encuentra? ¿Cómo se encuentra? ¿Cuál es el estado de salud de esta persona?
2: Bueno, está en un coma farmacológico, está en asistencia mecánica respiratoria, es decir, está en respirador, y ahora se le va a continuar haciendo imágenes tomográficas. El cuadro ahora es estable, pero tiene un estado de en riesgo todavía, una evolución que vamos a ver cómo continúa en las próximas horas. Estamos en las primeras 48 horas, que son las más importantes.
0: Ahí está. ¿Cómo siguió el fin de semana? Bueno, también algunos accidentes se dieron, ¿no? No sé si fueron de gravedad, pero algunos también con ingreso allí al hospital, ¿no?
2: Sí, muchos accidentes. Lo que siempre hablamos los primeros días hábiles, que en el fin de semana siempre hay accidentes en la vía pública, sí, generalmente generalmente son motos que colisionan entre sí, colisionan con autos, y las caídas propias de uno al derrapar o al patinar alguna de las cubiertas, que son lesiones que generan normalmente suturas, alguna radiografía para ver si hay algún hueso roto, pero no, normalmente no requiere de internación.
0: No podemos terminar con eso. Yo lo decía la semana pasada, Leo, ¿no? Hay que llamarle a la gente a que entre a reflexión el tema de la velocidad, ¿no? Vamos por las calles a una velocidad realmente enorme y lamentablemente tenemos este tipo de situaciones todos los días, ¿no? Bueno, gente que por ahí no lleva casco, gente que da con la cabeza, como decís vos, gente que ingresa también a hacerse algún tipo de sutura. Tenemos que tener un poco más de cuidado, ¿no? A la hora de salir a las calles, fundamental.
2: Sí, totalmente. Motos y bicicletas, la bicicleta en contrabando, que eso es algo que se ve tan seguido, que uno se cree que va despacio o tiene que hacer algunos metros, pero se mete en contramano, el que va manejando por su mano no espera que alguien se cruce en contramano, claro. Por eso ahí sucede, el accidente no es ni un segundo, es una milésima de segundo, un golpe de vista y genera un desastre para el paciente y para toda una familia, alguien que está atrás, ¿no es cierto? Así que hay que tener mucho cuidado cuando subimos a un vehículo, que son armas, un auto, un camión, un vehículo de gran porte son armas para el resto de la gente, y una motocicleta y una bicicleta, el cuidado de cada uno en lo personal, usar el casco, hacerle caso a las reglas viales, que son las reglas de la vida, ¿no es cierto? No se puede circular por la vereda, hay una ley que dice que uno tiene que circular por la calle y que cada calle tiene una mano para transitarla. Son cuestiones básicas que la necesitamos para el funcionamiento de la comunidad, ¿no?
0: Ojalá que se entienda, ¿no? Y ojalá que todos colaboremos. Si ponemos un granito de arena todos, la verdad que estas cosas la podemos mejorar. ¿Y cómo estamos con el tema por allí de las infecciones respiratorias, ¿no? Estos altibajos de temperatura también hace que sean más propensos los casos, ¿no?
2: Claro, los cuadros gripales, los

0: Puyaro habló hace unos días atrás y dijo que ningún hospital de la provincia se va a quedar sin medicamentos. Tenemos que celebrar esto por la situación en la que atraviesan muchos nosocomios de todo el país, ¿no?
1: Claro, claro. Nosotros tenemos un funcionamiento exclusivamente de parte de la provincia. Así que nosotros no tenemos ningún déficit en cuanto a medicación ni a insumos. Lo que sí, el Estado Nacional ha suspendido cuestiones que tienen que ver con el cobro de obras sociales o de mutuales que nosotros sí podíamos hacer como autogestión. Esto se ha suspendido a nivel nacional y entonces de alguna manera también influye porque claro, esos recursos nos sirven para comprar más insumos o para las mejoras edilicias del hospital. Así que todos esos planes nacionales se han venido abajo, han desaparecido, y afortunadamente la provincia en las cosas más trascendentes como es la medicación ha puesto el dinero necesario para no perder el insumo o no perder la medicación.
0: Es una muy buena noticia esa que celebramos todos, ¿no? La verdad que claro, acordarse de la gente que no la está pasando bien, aquellos que con el tema de salud reniegan un poquito, que se cuente con eso, la verdad que es una muy pero muy buena propuesta de parte del gobierno. ¿Y cómo estamos con la farmacia? ¿Y hay alguna novedad, Leo, ya que hablamos de medicamentos?
1: Bueno, no novedades para decir públicamente no, sino que siguen las gestiones para ver si llevamos este barco de la farmacia a buen final y lo llevamos a puerto y la terminamos definitivamente.
0: Ahí está. Bueno, y contentos por lo que pasa, obviamente, ¿no? En toda la provincia, una cantidad enorme de gente vacunada, muchas más que el año pasado, que eso también hay que destacarlo, ¿no?
1: Claro, claro, sí, la movida, los planes para alcanzar a vacunar la mayor cantidad posible de gente ha dado sus frutos, y esto en el correr del invierno vamos a ver la mejora en la disminución de las consultas, en la disminución de las enfermedades que conlleva un cuadro de gripe, la disminución de neumonías que no se van a generar producto del déficit inmunitario que generan todo este tipo de enfermedades virales, que hace que disminuya la inmunidad de las personas y de esa manera agarrarnos infecciones más graves, que son las que terminan generando los grandes problemas, ¿no?
0: Claro, la cifra representa un 34,7% más que el año pasado, la verdad que es muy pero muy bueno esto, 350.000 santafesinos vacunados, que es un gran número, Leo, ¿no?
1: Gran número, sí, sí, totalmente, un gran número, una gran respuesta de la comunidad y un premio para la salud pública que logra, sí, hacer tomar conciencia en la comunidad.
0: Exactamente, y acá tenemos un centro vacunatorio de lujo ahí en el hospital, así que un abrazo para cada uno de ellos que hace también que esto funcione tan pero también aquí en la ciudad de Casilda y en todo el departamento. No hay que destacarlo eso, Leo.
1: Exactamente, tanto en el centro, tanto en nuestro hospital como en los centros de salud que también hacen vacunación, como en un centro privado al que está enlazado directamente con el hospital.
0: Leo, te mandamos un abrazo enorme. Si no hay nada en el medio, nos reencontramos el próximo lunes, ¿sí?
1: Gracias, un abrazo para ustedes. Feliz Día de la Pata de Trazado.
0: Gracias, igualmente.
1: Y bueno, seguimos en contacto.
0: Abrazo grande, Leo. Gracias por tu tiempo y tu amabilidad, como siempre, ¿eh? Muchas gracias.
1: Hasta luego.
0: Bueno, ahí lo escuchábamos al director del Hospital San Carlos. Entonces, mucho trabajo durante el fin de semana. Un mensajito y ya estamos terminando prácticamente esta mañana. Bueno, acá hay saludos para la Escuela Casado, que está cumpliendo años en el día de hoy. Dicen que van a estar presentes en el almuerzo allí. Bueno, van a estar brindando la promo 78. Así que les mandamos un saludo para todos ellos. Hola, buen día, Marcelo. América entre San Martín y Moreno. Hay gente que tira basura en la cuneta sobre que tapa todo. La pala municipal está haciendo un pozo que llega al medio de la calle cada vez que la va a juntar. Llamado para que tengamos en cuenta lo que pasa en este sector de la ciudad. Buen día, reiteramos, América entre San Martín y Moreno. Hay gente que tira basura en la cuneta sobre que se tapa todo. La pala va y después rompe más y ya llegó a la mitad de lo que es la calle. 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

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Estaba actualizando acá lo que es la temperatura, según lo que nos dice COCADE en estos momentos, 4 grados 6 décimas, frío en la ciudad de Casilda, 4 grados 6 en estos momentos, la humedad del 87% y la sensación térmica también es de 4.5, un cachito más baja de lo que tenemos en estos momentos como temperatura. Así está la mañana, así estamos viendo calle Buenos Aires en estos momentos con un sol radiante. Un lindo día que estamos teniendo aquí en la ciudad de Casilda en este martes 26 de mayo de 2026. Nosotros nos vamos, nos reencontramos esta noche a la hora 20 en la segunda edición de Casilda Diario por el canal local de Cablevisión y a través del streaming en el Facebook de Casilda a Diario, todos los días en vivo a partir de la hora 20. Y mañana bien tempranito, desde las 7 de la mañana, para acompañar acá a despertar bien informados con todo lo que necesitas saber antes de salir de casa. A todos, gracias por habernos acompañado. Nos vamos con un feliz cumpleaños para la Escuela Carlos Casado, que hoy está cumpliendo nada más y nada menos que 100 años de vida. A todos, gracias por habernos acompañado. Que tengan un muy feliz resto de jornada.

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0: buenos días para todos. Bienvenidos al equipo de la mañana. Bienvenidos a la radio. Aquí estamos arrancando este programa con ustedes en la Récord 91.1 del dial desde ahora y hasta las 12. Con música, con entretenimiento, con información y mucha. Te vamos a estar acompañando durante 3 horas en esta mañana de día martes. Martes con sabor a lunes, después del 25 de mayo. Aquí estamos nosotros en la Récord para acompañarte y para que vos también formes parte de este programa. ¿Cómo? Contándonos cómo está tu ciudad, tu pueblo, tu barrio, las cosas que allí pasaron, todo al 422-522 o al 3464-556161. Nosotros vamos a leer tu mensaje, nosotros lo vamos a compartir, nosotros también, si tenés alguna crítica, algún reclamo para hacer, vamos a estar poniéndolo al aire en el segmento Yo Pido, ese segmento que tenemos todos los días aquí en La Récord, donde tu voz se escucha y fuerte, donde tu mensaje tiene que comenzar con la frase de diciendo Yo Pido, para poder identificarlo también entre todos los mensajes. Mañana fresca en la ciudad de Casilda, fría diría, con neblina también aquí como lo tuvimos este fin de semana, hoy también neblina en la ciudad, cielo algo nublado, la máxima pronosticada para el día de hoy va a llegar a los 17 grados, según lo que está indicando la página oficial del Servicio Meteorológico Nacional. Toda la provincia de Santa Fe estaba bajo este alerta por neblinas, por bancos de nieblas y neblinas espesas aquí en todo el territorio provincial. Para mañana miércoles también 5 de mínima, 18 de máxima, con el cielo con neblina y parcialmente nublado a mayormente nublado hacia la noche. El jueves 10 de mínima, 19 de máxima, mayormente nublado. Viernes mayormente nublado, 11 de mínima, 20 de máxima. El sábado parcialmente nublado, 11 de mínima, 17 de máxima. Domingo parcialmente nublado, 19 la máxima, el lunes también sin lluvias, pero nublado, con 18 grados de temperatura máxima, es lo que está diciendo la página del Servicio Meteorológico Nacional. Dami Balseda con un montón de títulos de todo lo que ha pasado, pero de todo pasó este fin de semana en materia deportiva, y Dami está con nosotros aquí en el equipo de la mañana, y a Dami le decimos buen martes. ¿Cómo andas, Dami? ¿Cómo anda todo?
1: Hola, Martín. ¿Qué tal? ¿Cómo estás?
0: Muy bien.
1: Buen inicio de semana. Bueno, a vos te veo bien acá, pues la neblina espesa estas últimas horas, ayer, en el día de hoy también, y aparentemente va a ser así durante toda la semana. Y en el medio de la neblina muchísimas cosas, es cierto, han sucedido. Vamos a tratar de resumirlo. En la Liga Casildense de Fútbol ya están los 8 clasificados, al menos en el torneo de primera división, a los cuartos de final. Hoy hay 2 partidos de reserva en la ciudad para definir cómo va a quedar el cuadro de la categoría preliminar, pero a saber, 9 de julio eliminó a Atlético Pujato y lo dejó sin técnico, renunció Carlos Polenta, en realidad de común acuerdo con la dirigencia de El Pincha, ya no es más el técnico del equipo de Clodomira. Victoria de Belgrano, sufrió Belgrano para eliminar a Alumni con un jugador menos en su cancha. Sobre el final del encuentro se clasificó y va a estar presente el equipo de Juan Cruz Marchegiani en los cuartos de final. Unidos de Zavalla hizo uso de la ventaja deportiva y igualó los 2 partidos 0-0 con la Alianza, pero por su mejor ubicación en la tabla de posiciones también está en los cuartos de final, y el restante clasificado fue Huracán de Chavás, que mantuvo la distancia en la cancha Unión Deportiva de Los Molinos. 2 equipos que tenían ventaja, 2 que estaban en desventaja, se clasificaron a la instancia de los 8 mejores, y a lo largo de la semana vamos a ir contando cómo ha quedado ese cuadro. En el fútbol argentino, Belgrano de Córdoba, campeón de la liga después de mucho esperarlo, en realidad primer título. Va a jugar competencia de Copa Libertadores por primera vez en su historia. Es el pirata cordobés con un oriundo de Sanford en su plantel, como lo es Manuel Vicentini. Así que felicitaciones para todo el conjunto por el que alguna vez pasó el Pollo Conocchiari como asistente de Guillermo Farré, y un título muy merecido para un laburante del fútbol como lo es el ruso Zielinski, ganándole esta final mano a mano a River Plate y quedándose, como decíamos, con la primera parte del año. Ahora será descansar para los jugadores del fútbol argentino y aguardar por el segundo semestre que va a ocurrir post Copa del Mundo. Seguimos esperando, hablando de la Copa del Mundo, por la lista de Lionel Scaloni. Alguna preocupación porque Messi salió lesionado en su último encuentro en el Inter. Se emitió un comunicado de parte del equipo estadounidense diciendo que se trató de una sobrecarga muscular, no más que eso. Yo creo que Messi se conoce mejor que nadie y obviamente no quiso arriesgar. Estamos a 16 días hoy del arranque de la Copa del Mundo, a 19 días del debut de Argentina. Así que se presta muchísima atención. No ha dado la lista todavía Scaloni. Muchos especulaban.
0: Pero Messi va a estar.
1: Sí, sí, por supuesto. Muchos especulaban con que iba a ser el 25.
0: Ajá.
1: Bueno, no fue el 25 finalmente. Y muchos, o los que están cerca de Lionel Scaloni, apuntan a que no ha dado la lista porque justamente está esperando a algunos jugadores que están entre algodones. No quiere dar una lista de 26 y después tener que modificarla, como pasó en Qatar con las lesiones de Nico González y de el Tucu Correa.
0: ¿Y quiénes son, Dami, los que están entre algodones?
1: Varios, ese es el problema. Cuti Romero es uno de ellos, con su lesión en la rodilla.
0: ¿La edad significa algo en todos estos que vas a nombrar? ¿Qué papel juega?
1: No necesariamente, porque Nico Paz es un chico de la nueva generación que tuvo un fuerte golpe en la rodilla en su último encuentro con el Como. También lo están esperando. Están esperando a Julián Álvarez. Encima son nombres importantes para la selección. Messi, Julián Álvarez,
0: claro.
1: Nicolás Paz, Nico González también, que ya se perdió el Mundial de Qatar, se está recuperando una lesión muscular, también lo mismo por parte de Molina. Entre mañana y pasado, dicen los que saben, los que están en el día a día de la selección, 27, 28 de mayo a más tardar, Lionel Scaloni dando la lista de 26 que viajan a los Estados Unidos en breve.
0: ¿Y Colapinto?
1: Y bueno, lo de Franco Colapinto, ni qué hablar. Sexto en el Gran Premio de Canadá del pasado fin de semana, con flecha para arriba, como dicen los jóvenes de ahora, en esta parte de la temporada. Venía de ser séptimo en Miami, sexto ahora en el Gran Premio de Canadá, aprovechando todo lo que se le va dando en el camino, porque obviamente tenía pilotos, había terminado décimo en la clasificación, donde tiene que estar, me parece, al menos en la grilla de largada. Y después se dieron un montón de situaciones a lo largo de la carrera, abandonos, algunos choques, algunas descalificaciones, y Colapinto fue subiendo y terminó en la sexta colocación, por encima incluso de su compañero de equipo Pierre Gasly, y ha obtenido el mejor resultado hasta ahora para él en la Fórmula 1, que a partir del mes de junio se traslada ya a los grandes premios de Europa, comenzando ni más ni menos que por el callejero de Mónaco, uno de los circuitos más tradicionales que tiene el calendario de la Fórmula 1.
0: Dami Balseda con la información. Nosotros te estamos acompañando en la Récord, 422-522, 3464-5561-61. Hasta las 12, Leo Morricone llegará con toda la información del ámbito político y económico a la mañana de la ciudad. También estará con nosotros allí contándonos todo lo que ha pasado este fin de semana en el Tedeum en Buenos Aires, con declaraciones fuertes, con las repercusiones que ha tenido también el acto oficial allí en Capital Federal. Maxi Marangoni ausente con aviso en el día de hoy. 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Otro ganador del Kini 6 en Casilda.
1: ¿Cómo estamos?
0: La agencia Afortunados ha vendido el premio del sorteo, uno de los premios del sorteo especial, que eran dólares, 15 mil dólares.
1: Sin impuestos,
0: libres. Viste que lotería a los ganadores del Kini 6 les descuenta a un 30% aproximadamente del premio que se anuncia por cuestiones de impuestos. Bueno, acá había 10 sorteos en todo el país de 15 mil dólares y uno de esos premios fue vendido en la esquina de, casi esquina, ¿no? Allí en Tucumán 1704, donde está Afortunados. Afortunados ha sido la agencia que el día domingo vendió este premio. Obviamente todavía no se sabe quién es, nunca se sabe quién es porque no se dicen estos ganadores, pero seguramente en estos días tendrá que ir, porque hay 15 días para presentarse con el cupón ganador para cobrar el premio. Si no, el premio queda para la lotería. Así que bueno, esa es la suerte que ha quedado aquí en la ciudad de Casilda. Viene bien Morelli Mayorista, porque de los premios del Kini 6, el que se vendió en Casilda, el premio que se vendió en Cañada de Gómez, en Cañada de Gómez. Y este premio del Quinisais también, son todos de Morelli Mayorista. Así que felicitaciones, Casilda tiene un nuevo ganador del Quinisais con este sorteo especial que la publicidad decía que se puede ir al Mundial, si quiere, pero puede hacer lo que quiera con la plata.
1: Esa era el llamado de atención, como aquellos que no llegaron a juntar plata para ir al Mundial, había una suerte de revancha. Veremos cómo la utiliza esta persona.
0: Tal cual. ¿Qué haces si te ganas 15 mil dólares? 422-522-3464-5561-61. Le pregunté al chat GPT cuáles son los próximos números que tendrían que salir en el Quinisais. Me los dio. Me dio varias chances. Claro, lo mismo dije. Pero decime los que van a salir posta, le digo. Y no, me daba opciones. Dice, los más salidores, los menos salidores, los que más posibilidades tienen, los que menos posibilidades tienen. Pero qué sé yo, vos decís que lo comparta también con los oyentes, Dami.
1: Y bueno, después repartimos. ¿Eh? Después repartimos.
0: ¿Se acordarán de nosotros? Los números que me tira el Quinis para el Quinisais, por ejemplo, el...
1: Son dos sorteos por semana, ¿no?
0: Sí, miércoles y domingo.
1: Y domingo, ahí está.
0: Una estadística histórica.
1: Sí.
0: Con rachas actuales y una combinación caliente para el próximo miércoles, me dice, para jugar en Afortunados. El 06.
1: Sí.
0: El 12. No estás anotando. El 20.
1: No, pero me acuerdo. 6, 12, 20.
0: 33. 40 y 41.
1: No me gustan mucho.
0: Y bueno, pero 6, viste, 12, el 20, ganador 20, del Quinisais de calle Echeverría, sí, de la agencia de Echeverría, los números horribles que
1: sí, eran, no eran muy lindos.
0: No, eran espantosos. Nadie va a jugar un 2, un 3, un 4 así. Y sin embargo, están todos adentro del bolillero. Sí, después me da otra opción. El 7, el 14, el 18, el 29, el 33 y el 42. Me dice, un dato curioso, los más salidores de este año fueron el 7, el 12, el 40 y el 41. Y entre los más atrasados, el 31, 11 y 45. A lo mejor podés elegir alguno de estos 7 números,
1: pues hay un poco.
0: Y te haces una bolilla, una jugada. Para el próximo miércoles.
1: Hasta, por las cosas.
0: Hasta las 12 te acompañamos, hasta las 12 hacemos el equipo de la mañana, hasta las 12 estamos juntos en La Récord compartiendo con vos este programa, donde vos también tenés la posibilidad de comunicarte. 422-522-3464-5561-61. Hasta las 12, de acá no nos movemos. Hasta las 12. ¿Te quedás? Dale.
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0: Te estamos acompañando en la récord, estamos junto a vos aquí en el 91.1 del dial, haciendo el equipo de la mañana. Una mañana con una neblina que se está disipando, con unas temperaturas que son frías, ¿no, Dami? ¿Para la época o son acordes a la época estas temperaturas? Porque todavía no estamos en invierno, estamos rumbo al invierno.
1: Es cierto, pero ¿estamos a cuántos del invierno? A poquitos. Se termina el mes de mayo esta semana.
0: Sí. El domingo es 31.
1: Exactamente, así que el lunes vamos a estar abriendo con un nuevo mes. Sí, me parece ya. Igual, ¿cuántos días de frío intenso?
0: No sé, pero se sienten.
1: Sí. Hay humedad en estos últimos días. A lo mejor eso colabora. Igual, creo que la tarde de ayer fue más que agradable.
0: El agradable cuando estaba el solcito, sí. Cuando se escondía detrás de las nubes, estaba frío.
1: Obviamente.
0: Estuvo mejor, me parece, la de antes de ayer, la tarde del domingo.
1: También.
0: En el solcito.
1: También. Que hubo feria el domingo en la plaza.
0: Hubo feria, ayer también hubo feria. Mirá, ayer bueno, hubo feria, sí. Hacían allí también la gente de un negocio de la ciudad de Casilda, hizo paella. estaba el acto, que fue multitudinario aquí en la ciudad de Casilda, como cada 25 de mayo. El acto, primero el Te Deum en la parroquia San Pedro, luego el acto oficial en la Plaza del Mástil, y se montó un escenario frente al Palacio Municipal, y allí por calle Casado y Buenos Aires se realizó el tradicional desfile del 25 con las instituciones de la
1: ciudad. Muchísimas instituciones que
0: sí,
1: estaba viendo.
0: Muchas, muchas. Un desfile que fue colmado por las instituciones y las fuerzas vivas también de la ciudad de Casilda, y le da un marco más que especial eso, ¿no?
1: Seguro.
0: Y no se sintió el frío. Yo recuerdo el desfile del año pasado, del 25, que el escenario estaba por calle Buenos Aires, ahora se cambió, se dispuso de otra manera, me parece que mejor, me gusta más, así como estuvo dispuesto, pero el frío te la regalo el año pasado, y este año no se sintió tanto.
1: Yo no sé si fue el año pasado o el anterior. Y no recuerdo si fue un 25 o un 9 de julio, porque hubo un año que se suspendió el 25 por el mal tiempo y se hizo el 9 de julio. Y yo fui a cubrir el desfile y andaba con el mate y el termo y se me arrimaba todo.
0: Pidiendo, claro.
1: Pidiendo
0: sí,
1: mate.
0: Sí, buscar algo calentito. Bueno, lo que vamos a preguntar en el día de hoy, ¿cuál es tu secreto para mitigar el frío? Porque más allá que seas amante del frío, como lo es Dami Balseda, seguro tenés algún secretito como para hacerle frente al frío, con la comida, si tenés que salir en moto o en bicicleta, seguramente algún truquito hay. Hay alguien que se ponía a diario entre medio de la ropa para sí, que no penetrara, para que no calara hondo el frío. Bueno, ¿cuál es tu secreto para mitigar el frío? 422-522, 3464-556161 para comunicarte con nosotros. 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Con esto mitigamos sí o sí el frío. 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Y nosotros aquí, a través del equipo de la mañana, cerca del final del programa, entre todos los que participen al 3464-556161, contándonos de qué manera mitigan el frío, de qué manera, cuál es el truco, el secreto para que se sienta menos el frío, van a estar participando del sorteo de esta cena para dos personas hoy en Peña La Amistad. 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Una cortita de Dami Balseda del mundo del deporte a esta hora.
1: Sí, otro de los temas del fin de semana ha sido la salida de Costas como entrenador de Racing. Una decisión que, bueno, ha sorprendido no solamente a los hinchas del conjunto racinguista, sino también al fútbol argentino en general. Gustavo Costas ya no es más el técnico de Racing después de un flojo semestre, es cierto, pero me parece que se está obviando todo lo que le dio Costas a Racing desde su llegada. Campeón de la Copa Sudamericana, campeón de la Recopa, con un Racing siempre protagonista. Bueno, cuartos de final ahora en el reciente torneo, buenas presentaciones cuando le ha tocado estar en el clásico de Avellaneda, y de repente, bueno, esta dura eliminación, es cierto, en la primera ronda de la Copa Sudamericana, deja al conjunto de Avellaneda, a uno de los dos más populares que tiene Avellaneda, sin su entrenador. Y bueno, ahora comienza el tema de la sucesión. La decisión fue de la dirigencia, no es que Costas dio un paso al costado, sino que Diego Milito, el presidente de Racing, lo invitó a dar un paso al costado. Un Costas que tenía contrato con Racing hasta el 2028. Es más, se había renovado ese contrato hace 6 meses atrás, nada más. De repente se ha decidido cortar el ciclo de este entrenador que, como decíamos, le posibilitó, entre otras cosas, a Racing volver a ser campeón a nivel internacional por duplicado, pero que ya no estará después del Mundial. Por ahora el equipo está entrenándose con Chirola Romero y con Luciano Agüet, que eran los entrenadores que estaban a cargo del plantel de reserva. Le quedan 2 partidos todavía a Racing oficiales antes del Mundial. Uno que tiene que ver con simplemente cumplir en la Copa Sudamericana, en la última fecha, enfrentando a Independiente Petrolero, y después va a jugarse la posibilidad de seguir en Copa Argentina, Racing, enfrentando a Defensa y Justicia. Bueno, esos 2 encuentros los va a asumir esta dupla técnica, porque se supone que Racing se va a tomar su tiempo y durante el inicio del Mundial va a anunciar a quién va a ser el sucesor de Gustavo Adolfo Costas.
0: Dami Balseda con la información. Nosotros te acompañamos. 422-522 3464-5561-61. Ya hay algunos mensajes. Buen día, para participar yo uso guantes, bufanda y todo térmico abajo, dice Emilia del 503. Otro de los mensajes también dice: buen día equipo, para el frío me tomo un platito de sopa, dice Elena del 057. Claro,
1: muy bien.
0: La comida calórica acompaña y sirve un montón. Buen día chicos, quiero participar por la cena. La forma de pasar el frío es agarrando la pala y poniéndome a trabajar, dice alguien que no deja el nombre. 422-522 3464-5561-61. Hola, para el frío uso gorro, guantes, bufanda, cancanes, orejeras, de todo, y duermo con escarpines, dice Maricel del 442. La gente ya está participando, la gente está jugando con nosotros, contándonos de qué manera mitiga el frío. Me encanta una sopa solo de verduras, con un poco de apio y un huevo entero adentro, dejar cocinar hasta que quede duro y cuando sirvo le agrego el queso. Se va el frío al instante, nos dice aquí al 3464-556161. Hola chicos, acá es para... buen día para todos, para el Yopido, así que lo vamos a dejar para dentro de un ratito. Muchísimas gracias a todos los que ya están participando. También acá buen día. A la mañana, café con leche bien calentito, nos dice el amigo oyente, también al 3464-556161. 9 de la mañana, 42 minutos.

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5: En la madrugada de este sábado, un hecho insólito y tenso a la vez, se registró en Rotisería Al Gusto, en la esquina de Sarmiento y Cortada Falucho. Según la información policial, dos hombres habrían intentado ingresar al local con fines de robo y uno de ellos terminó atascado en la chimenea entre los caños del sector de la freidora, mientras que el otro allí estaba sobre el techo intentando socorrerlo, asistirlo. Esta escena derivó en un pedido de auxilio, en la intervención policial y posterior aprehensión de ambos, y fue cerca de las 4 de la madrugada en el lugar, con la presencia policial, policía científica y con la intervención de fiscalía. Pero para conocer cómo se vivió todo esto desde la visión del comercio, está en contacto telefónico con nosotros una de las titulares, María Laura Redín, de Rotisería Al Gusto, a quien saludamos. ¿Cómo te va, María Laura? Gracias por atendernos. Buen día.
6: ¿Qué tal? Buen día, ¿cómo estás?
5: Muy bien. María Laura, primero preguntarte cómo se enteraron ustedes de lo que estaba pasando allí en la rotisería durante la madrugada.
6: Bueno, la verdad que fue una vecina que salió porque escuchó los gritos de auxilio y bueno, ella se puso en contacto con la policía y ellos se contactaron con nosotros para que nos hagamos presente en el local.
5: Ajá. ¿Y cuando llegaron, con qué se encontraron?
6: No, nosotros ya cuando llegamos, ya la policía había detenido al cómplice y estaban sacando a la persona que estaba en la chimenea.
5: Claro, porque suena la sirena de bomberos también. En su momento el tuit de bombero decía que iban en asistencia al personal policial, luego quedó desactivada la salida, la anularon, posiblemente porque tal vez la policía logró ayudar al delincuente a salir.
6: Claro. Rescatarlo, exacto.
5: Claro, claro. ¿Es la primera vez que ustedes tienen un episodio así, que intentan meterse al local por la chimenea?
6: Sí, sí, la verdad que sí. Yo calculo que no habrán estudiado la situación porque era imposible entrar por ahí.
5: Claro.
6: Así que, bueno, fue una historia cómica, terminó siendo algo cómico.
5: Me imagino, ¿y cómo lo vivieron ustedes así, como algo cómico?
6: Y sí, o sea, porque
5: quedó una preocupación.
6: Gracias a Dios no pasó a mayores y bueno, y es una historia más para contar.
5: Sí, sí, sí, sí. ¿Dejó algún tipo de daños esto que quiso hacer el delincuente?
6: No, ningún tipo de daño.
5: O sea que pudieron abrir normalmente, la chimenea funciona.
6: Sí, sí, corrieron una tapa de cemento que con la que está la chimenea, la han corrido, o sea, no la rompieron ni nada. Y bueno, ingresaron por ahí, la chimenea llega un momento donde se hace más chica y había unos fierros que hace que no pueda pasar nadie y bueno,
5: claro,
6: y quedó ahí.
5: ¿Ustedes tienen allí en las chimeneas cuestiones de seguridad también para evitar esto, para que alguien se filtre por el lugar, decís, por esos los fierros? Claro.
6: No, igual no pasaba, pero bueno.
5: Intentó el muchacho.
6: Una cuestión de que sí, para que no pase nadie.
5: Claro. Y la policía llega por el llamado de la vecina, ¿no?
6: De la vecina, sí. Que claro, ella escucha los gritos y realmente sale, porque eran muchísimos los gritos, no solo los que están en el video, en los que están en el video que están circulando. Y entonces, bueno, ella sale y ahí se encuentra con la situación y da aviso a la policía.
5: Y cuando ustedes llegan al local, ¿el delincuente que estaba atascado en la chimenea ya había sido retirado por la policía o todavía sí, estaban en eso?
6: ¿Sí? No, ya había sido retirado, la policía llegó rapidísimo.
5: Sí, claro.
6: Sí, lo habían podido retirar porque él estaba diciendo que se quemaba.
5: Ah, ¿estaba caliente eso?
6: Estaba caliente ahí adentro porque nosotros habíamos estado trabajando horas antes, así claro, que estaba desesperado ya, porque por lo que nosotros calculamos y tenemos en las cámaras nuestras, estuvo más o menos unos 45 minutos ahí adentro hasta que empezó a pedir auxilio.
5: Claro, estaba viendo las imágenes de los delincuentes aprehendidos, la imagen que comparte la unidad regional. Bueno, hay uno con pantalón oscuro y más oscuro todavía, sabes que debe ser la grasa que le quedó.
6: La
5: por
6: grasa
5: intentar,
6: que había ahí, claro.
5: Claro, es una chimenea. Esto, bueno, ocurrió en la madrugada. Jóvenes los delincuentes, relativamente sí, jóvenes.
6: 24 años, creo que tenía el otro.
5: Identificados con las iniciales LG de 29 años y AR de 24 años, los cuales quedaron a disposición de la justicia allí y de la fiscalía para la audiencia imputativa. ¿Ustedes tuvieron que formalizar algún tipo de denuncia, María Laura?
6: No, ya quedó todo en manos de la fiscal.
5: De fiscalía. Queríamos conocer un poco acerca de esta historia, que bueno, se hizo viral también el video de allí de la vecina captando el momento de los gritos. Ahora lo vamos a compartir para aquellos que no los vieron en las redes sociales, lo puedan escuchar también el grito desesperado de este delincuente que quiso meterse a robar y bueno, quedó atrapado allí en una chimenea. Hoy está abriendo de manera normal, no hay ningún tipo de inconveniente que haya generado.
6: No hay ningún tipo de problema, nosotros ya el mismo sábado pudimos trabajar normal porque no hubo ningún tipo de daño.
5: Gracias, María Laura, un saludo, que andes muy bien.
6: Gracias a vos, hasta luego.
5: Chau, chau. María Laura Redín, la titular de Rotisería Al Gusto, dialogando con nosotros. Este es el video que se hizo viral por WhatsApp luego de que una vecina captara el momento donde todavía el delincuente estaba dentro de la chimenea pidiendo auxilio. Aparentemente el llamado de auxilio era para el amigo, para el otro ladrón de 29 años que estaba afuera, que estaba haciendo que estaba haciendo el aguante allí. Y bueno, una vecina escuchó esos gritos, llamó a la policía, rápidamente la policía llegó al lugar y lo pudieron detener. Este es el momento captado por esa vecina allí en Rotisería Al Gusto.
7: Estamos

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0: La causa por las presuntas estafas de Emprender Viviendas volvió a moverse con fuerza en las últimas horas. Una investigación que ha comenzado aquí en la ciudad de Casil a partir de los incumplimientos de una firma dedicada a la venta de viviendas prefabricadas, ahora tuvo un nuevo capítulo en Venado Tuerto, allí donde fue allanada una empresa vinculada al entorno del principal investigado por la causa, que es Diego Torres Faller. Esta persona aún continúa prófuga. La Fiscalía investiga al menos 25 hechos de estafas cometidos por Emprender Viviendas en distintas localidades: Casilda, Venado Tuerto, San Justo, Bombal, Armstrong, Rosario, también Gobernador Crespo. Bueno, la causa ya tiene 3 condenados. Hay 2 personas detenidas con prisión preventiva y ahora un nuevo aprehendido, señalado como una persona con supuesta participación en la operatoria y sería el padre de quien está prófugo todavía, Diego Torres Faller. Para entender qué significa este avance, qué rol podría haber tenido la firma allanada, cómo está la situación de los imputados y qué puede pasar con el principal prófugo, está con nosotros Juan Pablo Castaña, abogado que viene siguiendo este tema y está también siendo parte de la causa judicial, representando a alguna de las víctimas aquí en el estudio de la radio. ¿Cómo te va, Juan? Buen día.
1: Hola, Martín, buen día.
0: Muy bien. Gracias por estos minutos, por venirte a la radio. Primero preguntarte, ¿qué importancia tiene este nuevo allanamiento Venado Tuerto por la causa Emprender Viviendas?
1: Bueno, nosotros, justamente este allanamiento era una medida que quedaba pendiente en pos de recolectar evidencia o material cargoso para la futura investigación.
0: Sí,
1: que
0: ¿la pedían ustedes?
1: Había sido un acuerdo entre Fiscalía y Querella. En este punto también debo resaltar el rol de la Fiscalía, que siempre lo pongo de manifiesto. El trabajo del doctor Ollero es impecable.
0: Porque Ollero tomó la causa que dejó Baños.
1: Ollero dejó la causa que tomó Baños, que tenía Baños, y disparó una serie de medidas bastante importantes. Bien. Recordemos que recién vos decías que ha habido condena de otros 3 dentro de esta estructura para
0: nosotros. Un abreviado.
1: Sí, un abreviado. Uh-huh. Sí. A condena condicional, pero un abreviado que genera, obviamente, una suerte de cuello de botella ya hacia arriba, ¿no?
0: Claro, Juan, y concretamente en la firma allanada, ¿qué se buscaba? ¿Por qué aparece vinculada con Emprender Viviendas?
1: Bueno, Lead Construcciones, o tiene otro nombre de fantasía, pero en específico la participación de quien sería hoy en día el aprendido, que me reservo el nombre, más que nada las siglas. Tiene que ver con que esta persona o esta empresa sí prestaba una colaboración sumamente necesaria para que el ardid o el engaño se pudiese llevar a cabo. En todo momento se determinó que las personas que ofrecían estas viviendas hacían referencia a la solvencia que estaba detrás, que era esta empresa. Ajá. Entonces, obviamente, había un conocimiento por parte de esta empresa de las maniobras ardidosas que desplegaban en su nombre.
0: ¿Y qué rol se le puede atribuir en una imputación a esta persona?
1: Bueno,
0: ¿partícipe necesario?
1: Sí, eso es parte de lo que estamos evaluando. En principio podría ser la calificación legal. Va a depender un poquito más de lo que entiende el fiscal que podría ser lo más conveniente, pero entendemos que lo que más encuadra es partícipe necesario.
0: Claro.
1: Pero sí.
0: Juan, y esto nosotros lo hablábamos, pero como la investigación todavía continúa, esta operatoria de Emprender Viviendas, ¿se puede comparar con un sistema Ponzi, con una estructura piramidal? ¿Cómo lo analizan ustedes?
1: Mira, en primer lugar, lo que hay sí es un dominio funcional del hecho. Uh-huh. Para nosotros, las personas que se han sido condenadas tienen un rol de dominio de cada uno de los eslabones. Sí. Recordemos primeramente que el dominio tiene que ser sí o sí de la ejecución del hecho. Puede haber distintas división de roles que claro. Nosotros fuimos entendiendo. Algunos tenían por finalidad el hecho de la captación de víctimas, otros de manejar los activos, otros de ser respaldo de la empresa que estaba radicada acá en Casilda. Y cada uno tiene un rol específico. Ahora, se irá desmembrando a lo largo de la investigación a ver hacia dónde nos lleva. Uh-huh. Recordemos que se secuestró no solamente teléfonos celulares, sino también computadoras, que creemos que nosotros eso va a clarificar bastante el tema.
0: Claro. ¿Vos sos representante legal de cuántas víctimas?
1: Yo soy representante legal de unas 7 víctimas.
0: 7 víctimas. Uh-huh. ¿Qué esperan ellas, las víctimas, con relación a estas detenciones y si están a la espera también de algún tipo de reparación económica por parte de los detenidos?
1: Sí, obviamente que El descontento cuando esto inició era genérico, ellos creían que no iban a tener ningún resultado positivo. A medida que fue avanzando la investigación y que nosotros fuimos teniendo distintas audiencias, ya por ahí la convicción de llegar a conseguir o encontrar resultados positivos acerca de activos fue cambiando, y hoy con la detención de esta persona en particular, que sería imputada a las 11, se va a mostrar prácticamente una cuestión diferente y bastante positiva,
0: digamos. ¿Y qué se sabe de su hijo, el principal investigado que continúa prófugo?
1: Bueno, en principio se han disparado medidas para acreditar el lugar donde se encuentra. No quiero adelantar mucho.
0: Bien.
1: Sí, hay algunas que tienen que ver con el país limítrofe con Uruguay.
0: Sí, se mencionó siempre Uruguay, ¿no?
1: Se mencionó siempre Uruguay. Recordemos que también la persona que hoy va a ser imputada es de esa nacionalidad. Eso es un dato importante. Y obviamente que el que tenga la posibilidad de estar en otro lugar o en otro país genera mayores complicaciones en la investigación, pero no quiere decir que a futuro no se logre dar con el padre.
0: Claro, claro. Esta detención hacia el padre de esa persona, sí, ¿puede ayudar al proceso de detención de su hijo o no?
1: Mira, eso va a depender un poco de la estrategia de defensa que sigan los distintos colegas.
0: ¿Ha presentado defensa el padre?
1: Ha presentado defensa, es una defensa que anteriormente estuvo representando a otro de los imputados, luego después dejó la defensa y esa persona...
0: Hoy toma la defensa de este hombre.
1: Hoy toma la defensa de este hombre, sí. Pero no te puedo asegurar, nosotros creemos que son estas medidas tendientes a secuestro de teléfono celular y a material electrónico, podéis llegar a clarificar mucho más.
0: Bien, bien. Y a raíz de esta detención y de los teléfonos allanados y los dispositivos electrónicos, como mencionás, ¿pueden sumarse nuevos imputados en la causa o pensás que la causa ya con la detención de Torres Faller está cerrada?
1: Yo evalúo que pueden sumarse nuevos imputados, sí. Pero es una cuestión que me hago cargo de lo que digo, digamos, es propia. No sé si por ahí los demás actores procesales acompañan esta medida, pero yo creo que sí.
0: ¿Y qué rol podrían llegar a tener? Como
1: alguna similar a la que se va a imputar el día de hoy.
0: Claro.
1: Yo creo que sí.
0: Solventar a esta organización, o sea, darle respaldo.
1: Sí, darle respaldo. Nada de esto se hubiese llevado a cabo sin la participación esencial de la persona que va a ser hoy imputada.
0: Claro.
1: Porque ellos confiaban en que detrás de toda esta estructura estaba justamente una empresa, un nombre o algo que le daba solvencia a toda la estructura.
0: Entiendo, entiendo. Estamos con Juan Pablo Castaña, abogado de 7 víctimas de la causa Emprender, aquí dialogando con nosotros en el equipo de la mañana. Y para cerrar, Juan, te quiero preguntar, ¿estamos ante una empresa que simplemente no pudo cumplir o ante una estructura montada para estafar?
1: Bueno, eso, el argumento constante de la defensa fue que se trató de un incumplimiento contractual, y nosotros acreditamos a lo largo de todas las audiencias que no se trató de un incumplimiento contractual, sino que se trataba de maniobras ardidosas tendientes a generar recibimiento o dinero en efectivo o en bienes, y la finalidad era justamente esta, era mostrar cómo supuestamente se entregaban algunas viviendas o mostrar algunas casas para decir que venían trabajando, venían haciendo entregas de vivienda, cuando en realidad lo que
0: a modo de publicidad para seguir
1: captando nuevos clientes. Es más, y esto es un dato fundamental, se vio como después de estar totalmente apretados en una situación ya insostenible, seguían tratando de generar nuevos clientes.
0: De hecho, cuando el caso estalló aquí en esta radio, seguían publicando en sus redes sociales que seguían entregando viviendas.
1: Hasta el argumento en audiencia fue,
0: claro,
1: ¿cómo quieren que cumpla si no me dejan seguir viviendo, seguir vendiendo? Entonces,
0: claro,
1: era más obvio que...
0: Sí.
1: No, se trata de una estafa y estamos
0: convencidos. Pero eso a lo mejor fue una estrategia también de la defensa de los chicos, de los imputados.
1: Sí, ¿no? Yo creo que es una estrategia, bueno, válida, de la defensa, tratar de llevarlo para el campo civil. ¿Hubo alguna damnificado que eligió la vía civil para tratar de dilucidarlo? Yo creo que no es la conveniente. Nosotros no solamente hemos condenado ya a algunas personas que han participado, sino que el juez avaló en todo momento no solamente la calificación legal, sino las evidencias, y por tanto entendió que había delito.
0: Acá estamos hablando de un delito penal, pero para que las víctimas puedan llegar a tener o reclamar algún resarcimiento económico, ¿alcanza con esto o sí o sí tienen que pasar al ámbito civil?
1: No necesariamente.
0: Ajá.
1: Si existen medidas cautelares tendientes a asegurar el cobro futuro de acreencias, con esto se puede resolver, y Puede existir también la posibilidad de que aquellas personas que han sido condenadas por estos delitos y que no podían responder con patrimonio, sí sean pasibles de una acción de daño y perjuicio futuro.
0: Claro.
1: Así que esto va a continuar.
0: Ahora sí, la última, y porque te quiero preguntar, porque hay mucha oferta de este tipo de ventas, de casas.
1: Sí.
0: Se juega con la ilusión de una familia, de una gente que a lo mejor tiene sus ahorros, cuenta con un terrenito y quiere empezar a pagar algo, y eso que paga después cae en saco roto y se pierden, como lo han perdido 25 o más, 25 fueron los que denunciaron en el caso de Emprender Viviendas. ¿Cuál es el consejo que le darías a aquella persona que quiere meterse en un plan de viviendas así y para que llegue a tener la seguridad de que está haciendo una buena inversión?
1: Principalmente contar con la fiabilidad de la empresa con la cual están contratando. Yo creo que es esencial. Acá, en este caso en particular, los propios imputados recibían la transferencia de dinero a cuenta a título personal. Entonces no había ni siquiera una cuenta bancaria propia de la empresa.
0: Sí.
1: Esto de algún modo ya despierta alguna alarma.
0: Claro.
1: Después.
0: Pero tenían un local, tenían gráfica.
1: Local, visible.
0: Claro.
1: Sí, sí, sí. No, pero digamos. Se notaba cómo había maniobras tendientes a decir, bueno, che, mire, ¿qué está pasando con la entrega o con el avance? Dicen, no, pero lo que pasa es que nos falta tal cosa, nos falta tal otra. Bueno, todas esas distintas medidas que realizaban desde la empresa y siempre teniendo un argumento nuevo, era como que de algún modo hacían despertar un momento de sospecha.
0: Sí, incluso utilizaban el nombre de una empresa de Funes, si no me equivoco, ¿no?
1: Sí, sí, sí, sí.
0: Que tuve la posibilidad de hablar con el titular, que le estaban causando un daño también a la marca de ese vecino.
1: Sí, no, escuché la nota. Uh-huh. Sí, totalmente. Pero bueno, tratar de manejarse dentro de, digamos, el conocimiento de que es una empresa que funciona, averiguar, hacer las averiguaciones correspondientes. Inclusive hay hubo hasta una inmobiliaria que hizo inversiones.
0: Ah, mira.
1: O sea, con lo cual, digamos, la maniobra que desplegaban era bastante tendiente a acreditar que realmente ellos cumplían.
0: Exacto.
1: Por eso nos costó tanto por ahí ir desmenuzando.
0: Demostrar esto.
1: Sí.
0: Juan, bueno, estaremos atentos a ver qué pasa en la audiencia de hoy y también al futuro inmediato de esta causa, porque puede haber más novedades, como lo decías. Así que te agradezco mucho que hayas tomado un tiempito y venir hasta la radio para clarificar algunas cuestiones de Emprender Viviendas. Gracias.
1: Gracias, Martín. Gracias por el espacio.
0: Juan Pablo Castaña, abogado, con nosotros aquí en el equipo de la mañana cuando pasaron 10 minutos de la hora 10.

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20: Hay instituciones, hay comercios de la ciudad de Casilda que no se explican solamente por la cantidad de años que llevan funcionando. Se explican por la confianza que fueron construyendo con generaciones de vecinos aquí en la ciudad de Casilda. Es el caso de Laboratorio Grifa. ¿Por qué digo esto? Porque Laboratorio Grifa celebra 55 años de servicio aquí en la ciudad de Casilda. Más de medio siglo acompañando a familias, a profesionales de la salud, a pacientes, en un rubro donde la precisión, la responsabilidad y el trato humano son fundamentales. Y quien ha sido el pionero de esto es Elvio Grifa. Hoy tiene también su familia, uno de sus hijos, que continúa su legado y está con nosotros, Elvio, aquí en los estudios de la radio, y es un placer saludarte, Elvio.
21: Buen día.
20: ¿Cómo va?
21: Bien.
20: ¿Todo bien?
21: Bien.
20: ¿La primera vez que venís a una radio?
21: La primera vez, nunca he ido a una radio, la verdad, por eso espero que expresarme lo mejor posible.
20: Pero vale la pena contar las historias de instituciones, en este caso de una institución de servicio como es un laboratorio que cumple nada más y nada menos que 55 años. ¿Cuándo es la fecha exacta del cumpleaños?
21: El primero de junio de este año, 2026, 55 años que voy a cumplir.
20: ¿Vos no sos oriundo de Casilda?
21: No, no, yo soy oriundo de Laborde. Mi papá nació en San Genaro y se trasladó a Laborde porque se había abierto el molino Feni y ahí consiguió trabajo y nací ahí. Ahora, ¿cómo llego yo a Casilda? Gracias a mi mejor amigo, Juan Carlos Moriconi, que él vino antes, vino en diciembre y empezó a trabajar en el sanatorio regional. Con Juan Carlos nos unió una gran amistad y además hemos estudiado juntos. Y debido a que un sanatorio, la atención son los 365 días del año, solo un bioquímico no lo podía hacer. Y me manda a llamar que venga a trabajar con él. Debido a la gran amistad,
20: ¿Qué edad tenías, Silvio?
21: 24 años. Ajá. Sí, 24 años. Y tanto Juan Carlos como yo. Y me decidí, a pesar de que tenía otras opciones, en mi mismo pueblo, uh-huh. También me habían ofrecido en otro lugar, al exterior, pero hay cosas en la vida que uno dice, voy a decidir hacer esto y realmente estoy contento porque creo que fue la mejor elección.
20: ¿Sí?
21: Sí, porque irse de un lugar es como un destierro, en la
20: paciencia
21: para mí es
20: claro.
21: Como un destierro irme. Ir a mi pueblo que tenía todo, el laboratorio, tenía cátedra de donde yo estudié, además el hospital que no tenía bioquímico, pero me vine a Casilda porque era una ciudad más grande y me podía...
20: Crecer de otra manera,
21: claro, crecer como bioquímico. Al llegar, trabajamos en el regional y quiero agradecer muchísimo a los papás de Juan Carlos, a Elena y a Reinaldo, que nos dieron un pedazo de su casa para instalar el laboratorio ahí.
20: Ajá. Que estaban trabajando en conjunto, Carlos y vos.
21: Sí.
20: Ese fue el primer laboratorio que tuviste en Casilda.
21: Que tuve en Casilda. Y además también a la familia Franchi, que yo fui a vivir al Hotel España.
20: Ajá.
21: En donde me han hecho sentir como un hijo más de ellos.
20: Mirá vos.
21: A pesar de estar solito, realmente.
20: ¿Te viniste a vivir a un hotel acá?
21: A un hotel.
20: Ajá. A trabajar y en el regional.
21: Sí,
20: y después, con el tiempo, ¿cuánto tiempo pasó desde que estuviste en el regional hasta que pudieron abrir el laboratorio propio?
21: No, unos meses nomás, porque ajá. Ya teníamos la idea en mente
20: claro.
21: que realmente teníamos que abrir el laboratorio para la atención privada y hacia los particulares. Debido a todo eso...
20: ¿Dónde estaba ese laboratorio?
21: En Hipólito Yrigoyen 1801.
20: ¿Y cuántos años funcionó allí?
21: Ahí funcionó... un año y medio más o menos, y después yendo para el regional vimos que en el lugar donde estamos se remataba esa casa, y esa casa le digo a Juan Carlos, tiene que ser nuestra porque es un lugar ideal para instalar el laboratorio, a pesar de que se fue a remate, ¿no es cierto?, y teníamos no mucho dinero, nos arriesgamos a comprarla. Fue justamente en el mes de diciembre, porque enero realmente entraba en feria, uh-huh. y entonces de ahí salimos a buscar dinero, a pedir dinero en claro. los bancos, de las cuales muchísima gente, ¿no es cierto?, nos ayudó, por ejemplo, como el señor Cedrán, Mario Sensi, que me ayudó al remate, porque si no, no lo comprábamos, él tenía más experiencia, nosotros teníamos 25 años
20: claro.
21: nada más. Y también pudimos conseguir acá en el Banco Italiano, uh-huh. y en el Banco Provincia pudimos reunir los que de 1.700.000 que teníamos a los 9.500.000 que se había ido, el monto de la casa. Bueno, de ahí empezamos a trabajar. Realmente atendimos no solamente Casilda, íbamos uno o dos días a Sanford, porque en ese momento no tenían bioquímicos
20: claro.
21: y queríamos darle una atención al pueblo vecino. También nos vinieron a buscar del Sanatorio San José, en donde lo aceptamos, y también estuvimos trabajando en la UAM.
20: Claro, o sea, las ofertas empezaron a aparecer
21: sí,
20: y varias.
21: Y varias, uh-huh. y bueno, lógicamente que tuvimos que incorporar otra bioquímica más, uh-huh. que Analia Coirini, que le agradezco muchísimo, que se puso la camiseta del laboratorio y trabajó con nosotros siempre.
20: Y hoy, parando la pelota, mirando sí. hacia atrás, ¿cómo fueron estos 55 años? ¿Cómo son, mejor dicho? Porque vos seguís todavía
21: sí,
20: ahí trabajando. Yo te veo cuando paso por el laboratorio,
21: sí,
20: que estás
21: sí.
20: con la chaquetilla, que
21: sí.
20: llegás. ¿Ha cambiado mucho la tecnología, por ejemplo,
21: sí, sí,
20: desde
21: sí.
20: ese momento hasta hoy?
21: Sí, te comento muchísimo. Ha cambiado muchísimo desde que mi comienzo
20: claro.
21: era muy manual y de mucho tiempo que nos llevaba. En cambio ahora... gracias a que los pacientes, la confianza que no han tenido en la seguridad, los resultados, Hemos adquirido equipos sumamente confiables, como son los de Cobas, que es Rochitachi,
20: claro,
21: en donde el paciente que llega a nuestro laboratorio lo recibe en la mesa de entrada, uh-huh, y va con el nombre, apellido, y pero lo más importante es el código de barra. Porque cada paciente tiene su código de barra. Pueden venir 3, 4 o 5 pacientes del mismo apellido e inclusive del nombre y claro, no hay equivocación.
20: Claro.
21: Porque
20: es preciso eso.
21: Es preciso. ¿Por qué? Porque directamente de mesa entrada pasa a la computadora del equipo. Del equipo pasa todo el código de barra, uh-huh, y manda al equipo y con el código de barra qué análisis tiene que hacer el equipo. El equipo realiza los análisis y lo vuelve a la computadora, en donde nosotros lo validamos y lo pasamos a mesa de entrada para que se imprima.
20: Claro.
21: O sea, es una seguridad total con el
20: equipo.
21: Claro, lógicamente que los equipos que tenemos nos permiten eso.
20: Uh-huh.
21: Inclusive hemos incorporado, porque la medicina ha cambiado muchísimo, hemos incorporado equipos para hacer hormonas, por ejemplo, tanto femenina como masculina, marcadores tumorales, también para dosar anticuerpos y antígenos para enfermedades virales,
20: uh-huh,
21: y eso nos ha ampliado mucho el panorama y realmente nos da una tranquilidad que realmente me hace bien a mí.
20: Claro.
21: Pero lo que mejor me hace en el alma,
20: sí,
21: es que yo vengo atendiendo a 3 generaciones.
20: Claro.
21: Al padre, al hijo y a los nietos.
20: Claro.
21: Y no sé si lo habrá algún bisnieto también, eso no lo puedo asegurar, pero hasta 3 generaciones. Y entonces, ya más que una relación de paciente.
20: Ahí tiene una amistad.
21: Es como una familia.
20: Claro. Claro, Elvio, ¿y el trato ese familiar, sí, de voz a voz, se sigue, sí, manteniendo?
21: Se sigue manteniendo, mm-hmm. ¿Por qué? Porque nos conocemos hace muchos,
20: claro,
21: años. Y además de mantener esa amistad, no hablamos únicamente de lo que vamos a hacer en ese momento, sino también hablamos de otros temas,
20: claro,
21: de fútbol, de un montón de cosas.
20: Y es una manera también de relajar un poco a aquel paciente,
21: claro,
20: que va con algo de miedo, ¿no? Al pinchazo, claro, porque debe haber un montón de anécdotas. Claro.
21: Sí, un montón, de anécdotas, sí, sí, sí, sí. Y además, viste, además de un montón de anécdotas, es lo que a mí, que soy sincero, me llena el alma y lo que me mantiene todavía con deseos y decidí continuar en esto,
20: claro,
21: a pesar de tengo a mi hijo, trabajo con nosotros, en total somos 5 bioquímicos, 2 técnicas y 4 secretarias y una mujer que nos hace el mantenimiento del laboratorio.
20: Claro.
21: Es un equipo bastante numeroso, pero
20: sí, sí, sí.
21: Nos permite con estos equipos que da la seguridad de que el resultado inclusive que lo necesitan, que antes demoraban, antes lo podemos entregar hasta en el mismo día.
20: Mirá.
21: Que eso es importante.
20: Claro. Antes algunos se mandaban incluso cosas simples,
21: sí,
20: a otros lugares.
21: A otros lugares, sí, se
20: mandaban. Con lo que implica también el traslado,
21: el
20: de
21: traslado,
20: las muestras.
21: Traslado y todo lo demás, ¿viste? Sí, nosotros lo hemos mandado. No obstante, casi todo lo hacemos nosotros. Uh-huh. Hay algunos análisis
20: más complejos.
21: Más complejos, que no nos permiten hacerlo.
20: Uh-huh.
21: Porque son pocos análisis y los reactivos son muy, muy caros. Se nos vencen y perdemos muchísimo
20: claro,
21: dinero. Entonces lo mandamos a centros especializados,
20: entiendo,
21: que se dedican a eso.
20: Sí, sí, sí. Pero, sí, sí, sí.
21: Bueno,
20: lo hace todo el mundo.
21: Lo hace todo
20: el mundo. Elvio,
21: sí.
20: Y ahora, mirando para este primero de junio, ya vamos a entrar en el mes del 55 aniversario, ustedes quieren también mimar a los pacientes, a las personas que van, ¿de qué manera?
21: Mira, fue una idea de mi hijo, uh-huh, Lisandro,
20: sí,
21: de en el mes de junio, ofrecerle, ¿no es cierto?, un desayuno a todos los pacientes que vayan al laboratorio, como algo que le queremos dar para agradecimientos, ¿no es cierto? Que es un desayuno, uh-huh. En, hay varios lugares de Casilda que hemos tomado como referencia y que cada paciente puede elegir de acuerdo a su gusto.
20: ¿No? A usted le dan un voucher para que la persona...
21: Le damos un voucher para que realmente vayan a donde desean ellos.
20: Uh-huh. ¿Cómo imaginas el futuro del Laboratorio Grifa?
21: El futuro... hasta que Dios me dé todo el deseo que tengo y la fuerza que tengo para seguir, voy a continuar. Y después, en el momento que me dé cuenta que no, se lo dejaré a mi hijo y a todo el grupo humano que tengo en el laboratorio. Creo que lo van a seguir por el mismo camino, uh-huh. Y además, año tras año, nos exige que mejoremos en todo, en los equipamientos, porque es una renovación bastante continua. Hay equipos que a veces nos duran 3-4 años, otros un poquito más, pero siempre hay que estar renovando.
20: Claro.
21: ¿Invirtiendo para qué? Para la seguridad. Porque lo que más nos interesa es que el paciente que se retira de mi laboratorio, que se lleva los análisis, le hemos dado un resultado muy confiable y de esa forma y favorecer al paciente como en la salud, ¿no es cierto? Claro, fundamentalmente.
20: Claro. Está perfecto eso y creo que es lo que todo paciente busca también,
21: claro,
20: ¿no?
21: Sí, sí.
20: Más difícil, niños.
21: Sí.
20: ¿Adultos? ¿Qué es lo más difícil que te tocó?
21: No, lo más difícil.
20: ¿Adultos con miedo o niños?
21: No, los adultos con miedo los solucionamos porque tenemos la camilla.
20: Ajá. Si se desmayan, que queden ahí, acostaditos un ratito.
21: Ya los pacientes que... Porque el problema del miedo,
20: sí,
21: y del desmayo es que desde chicos quedaron impresionados. Puede ser una aguja, una jeringa, una inyección, una vacuna.
20: Claro.
21: Y le ha quedado en el subconsciente. Y eso no se borra.
20: Uh-huh.
21: Entonces, ¿qué pasa? Cuando vamos a hacer la extracción, baja la presión y se ponen pálidos, transpiran, se marean y se desmayan.
20: Claro.
21: ¿Por qué? Porque las arterias tienen que ir en forma ascendente, llevar la sangre. Pero claro, al bajar la presión no llega la cantidad suficiente. Y realmente al acostarlo no tiene que vencer la gravedad.
20: Entiendo.
21: Sino que realmente, ¿cómo se llama? No tiene ninguna sensación fea ni nada. Pero lo más difícil... son los chicos.
20: Los niños,
21: sí, sí. Parte está Lisandro, que ha hecho durante toda su residencia en el hospital de niños y realmente...
20: Se entrena eso,
21: sí,
20: claro.
21: Es un entrenamiento, ¿viste? Que le da...
20: Sí.
21: Y el que mayor que saca, los chicos todos sacamos, pero el que mayor cantidad de chicos que saca es Lisandro. En toda mi trayectoria hemos tenido, no digo pandemia, pero sí, hemos tenido complicaciones.
20: Y son 55 años, ha pasado varias cosas, varios gobiernos,
21: claro,
20: estabilidad, desestabilidad.
21: Sí, el problema ha sido complicado, pero bueno, hemos tenido el caso de Casilda y la zona, el mal del rastrojo, en donde nosotros vivíamos directamente en el laboratorio. Almorzábamos y terminábamos a las 12 de la noche y empezábamos el otro día a las 7, porque era una enfermedad que había que hacerle controles permanentemente y en caso que se bajaran mucho las plaquetas, mandarlo a Pergamino.
20: Uh-huh.
21: Y después tuvimos la otra pandemia reciente del COVID, que ha sido... ya mundial, ¿no es cierto? Pero bueno, esas fueron épocas complicadas.
20: Y hubo que adaptar todo, ¿no?
21: Todo,
20: el sistema,
21: sí,
20: las atenciones, los turnos.
21: Sí.
20: Yo los veía a ustedes que salían con los trajes a hacer los hisopados,
21: sí,
20: a la vereda, se quedaban en los autos.
21: Sí,
20: un tema que fue nuevo para todo el mundo y cada uno se tenía que adaptar en su trabajo, si se lo podían realizar como con las herramientas que tenían, ¿no?
21: Sí.
20: Elvio, yo te agradezco mucho haberte acercado a la radio para charlar esto, reconocer la trayectoria de estos 55 años, seguramente como ahora que frenamos un ratito, que charlamos, se te vinieron un montón de personas y historias también en la cabeza de todo este tiempo aquí en la ciudad de Casilda, pero no sé si querés agregar algo más.
21: Sí, quiero agregar dos cositas. Uno, fundamentalmente agradecerle a mi señora, que me acompañó en todos estos años, porque llegaba a almorzar a veces una hora después, que a veces cuando estaba de guardia tenía todo preparado y me tenía que ir a trabajar. Y tenés que tener una persona que te acompañe, que mi señora, yo le agradezco muchísimo que me ha acompañado, y también a mis hijos, porque mi hijo muchas veces le preguntaban a mi señora, ¿y qué día está papá en casa? Porque claro, por el trabajo tenía que hacer guardia y todo lo demás. Y quiero dar otro mensaje, fundamentalmente a los chicos, a la gente joven que va a ir, que termina el secundario. Le aconsejo que vayan a estudiar, que se preparen, porque realmente el estudio crea una independencia que realmente después se va a reflejar en la vida de cada uno. Eso fundamentalmente lo quiero dar, que a mí me ha sido de mucha utilidad,
20: claro,
21: y de realmente que yo pude estar satisfecho por todo esto que hice.
20: Elvio, gracias y felicidades.
21: Gracias a vos por el reportaje, muy amable.
20: Elvio Grifa, de Laboratorio Grifa, con nosotros aquí en el estudio de Radio Casilda.

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5: Marcos Cisneros llegando a La Récord, trayendo como siempre toda la información para el hombre de campo a esta hora, en la mañana de Casilda, en este día, con una temperatura ya de 13 grados 6 décimas. Marquitos, buen martes.
6: Muy buenos días, aquí estamos comenzando esta semana más corta debido al feriado del día de ayer. Y repasamos la última actividad ganadera, que fue en Cañuelas, con 6.162 vacunos. El promedio de los novillos, 4.355 pesos el kilo vivo. Novillitos, 4.962. Se pagaron por las vaquillonas livianas especiales, 4.699. Pacas buenas, 2.775. Y los toros especiales, 2.954 pesos el kilo vivo de promedio. Pasando a los datos granario, trigo tuvo una cotización de 291.300 pesos la tonelada. Recordar lo que está ocurriendo con la actividad de la siembra del trigo, que ya comienza en estos días. A nivel nacional hay una caída, según la Bolsa de Comercio Rosario, estimada en 300.000 hectáreas, menos de siembra con respecto al año anterior, principalmente por los precios de fertilizantes, que han subido considerablemente debido a la guerra del Medio Oriente. Vayamos con lo ocurrido con el maíz, 253.000 pesos la tonelada. Por su parte, el girasol, 579.800. El sorgo, 269.200. Y la soja, 460.000 pesos la tonelada. Marcos Cisneros, Servicio Informativo Rural.
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0: Llegó a su finalización el torneo Apertura de fútbol argentino, pero continúan la participación de los equipos argentinos en competencias internacionales, porque entre este día martes y el jueves se cierran los grupos de Copa Libertadores y de Copa Sudamericana. Hoy se juegan sus chances Lanús y Estudiantes de La Plata. El conjunto granate recibe como local al Mirasol de Brasil. Eso va a ser a partir de las 7 de la tarde. En el mismo horario juegan la Liga de Quito y el Always Ready de Bolivia. Tiene que esperar, tiene que ganar Lanús obviamente primero y después esperar que la Liga de Quito no lo haga frente al conjunto boliviano. Los Estudiantes es más sencillo, por así decirlo, mano a mano con Independiente Medellín de Colombia a partir de las 21:30 en 1:47. Si gana el Pincha se clasifica, el empate terminaría favoreciendo al conjunto cafetero. En Copa Sudamericana, hoy el Deportivo Riestra cierra su primera participación en competencias internacionales visitando a el Palestino de Chile. Ya está eliminado el equipo del Deportivo Riestra y San Lorenzo va por la clasificación, juega como local frente al Recoleta de Paraguay. Si gana no depende de nadie el conjunto Santo de Boedo. Mañana más Copa Libertadores, la presentación de Central en Ecuador enfrentando a Independiente del Valle, y para el día jueves quedará la gran definición en la Bombonera entre Boca y la Universidad Católica de Chile. Tiene que ganar el conjunto xeneize para estar entre los 16 mejores de América. Le damos la bienvenida a las 10:56 de la mañana al señor Leo Morricone. ¿Cómo estás, Leo?
1: Buen día, ¿cómo están todos? Buen día, Dani, excelente. Así, bueno. Mañana sí, también tengo reloj, no hace falta que me digas a cada rato qué hora es. Aquí estábamos esperando el turno para entrar, como siempre, para contar un montón de cosas que están pasando, que cada vez hay más lío. Cada vez más.
0: ¿Qué pasó?
1: Pasa de todo.
0: ¿Cómo estuvo el 25?
1: ¿Cómo?
0: ¿Cómo estuvo el 25 en materia política? Se la picaron un poco al presidente,
1: sí, en el Tedeum, pero todo el mundo está hablando del Tedeum cuando no importa nada el Tedeum. Acomodaron un poco las cosas para que el presidente escuche lo que iba, no escuchó nada obviamente, hizo lo mismo, las críticas que le daban desde la iglesia, lo criticaron un poco, con lo que todo el mundo sabe y los asuntos más humanitarios. Prácticamente le dijo en el Tedeum, le dijeron, hey, vamos a ser un poquito más humanos y atender a las personas que tienen dificultades, más allá de la ideología política, más allá de los partidos políticos, vamos a dejar de agredir en redes sociales, le dijeron también, vamos a dejar de agredirnos como argentinos para tener un país más humanizado, que es como debe ser. Pero obviamente todo el periodismo estaba ahí, entrando en el chisme. A veces los medios se divierten mucho entrando en el chisme porque rinde más para las personas. Sin embargo, están pasando otras cosas y lo que pasó el viernes, que obviamente no te lo van a decir en ningún lado o en pocos lugares, pero el viernes todos habrán escuchado, el Fondo Monetario Internacional aprobó 1.000 millones para Argentina y está todo bien. Bueno, no está todo bien según el fondo. No está todo bien. Le piden un montón de cosas, o lo critican también, tanto como los medios de comunicación u otros economistas. Le está diciendo que las reservas son negativas, cosa que niega todo el tiempo en X, o el presidente de la Nación diciendo que tenemos 42, pero las netas son negativas, las reservas netas son negativas aún, por más que hayan comprado los dólares que hayan comprado. Le dice también, y esto causó un revuelo impresionante, ¿qué dice el gobierno todo el tiempo? Tenemos superávit fiscal y un montón de cosas más, y estamos re bien porque tenemos superávit fiscal y todo va a andar bien porque... ¿Qué dijo el

0: Monetario Internacional, que si cuentan los intereses ocultos que tienen de unas deudas en pesos, no hay superávit fiscal. Hay un déficit del 0,8%, que es bajo, pero el verso de el superávit fiscal parece que al Fondo Monetario no lo van a engañar. Y en el informe del viernes dicen que tienen que corregir eso. Y están pidiendo un montón de cosas al Banco Central y obviamente le están pidiendo un montón de cosas al gobierno. ¿Sabes qué más dicen, Dami?
1: ¿Qué más dicen?
0: Están diciendo, bueno, déficit fiscal, deuda. Están diciendo que no se endeuden más, que está muy expuesto al Fondo Monetario Internacional, que se desendeuden con el Fondo Monetario Internacional. Le están pidiendo también alguna reforma previsional que tiene que ver con las jubilaciones y obviamente le están pidiendo que se ponga las pilas y además le están diciendo lo que dicen todos, que no está bueno esto de tener el tipo de cambio que tienen ahora. O sea que todas las críticas que se le hizo durante todo el tiempo a el gobierno nacional desde todos los lugares, de izquierda, derecha, del centro, se lo está haciendo también el Fondo Monetario Internacional. Esta es la realidad que se presenta a veces de maneras insospechables, de un lugar donde uno espera otra cosa, porque el Fondo Monetario Internacional es acreedor y tiene que cobrar lo que le presta al Estado Nacional, y para que le preste te está diciendo que tiene que ordenar las cosas de otra manera. Bueno, se ocultó por lo que los medios de comunicación tomaban del Tedeum, que si había ido tal, si se había abrazado, si había una cámara de más, una de menos. Y después estuvo el Santi Caputo con su saco marrón disfrazado de un personaje de una serie, y realmente hemos llegado al absurdo de adolescentes en cumpleaños de 15. Bueno, esa es la historia nacional. Lo internacional parece que esta vez va en serio lo que tiene que ver con la paz entre Irán y Estados Unidos. ¿Y por qué puede ser? Varias razones. Viene el Mundial,
1: Le mandaron las visas.
0: Sí.
1: ¿Para jugar de Irán o no?
0: No sé. Viene el Mundial.
1: ¿Irán o no Irán?
0: ¿Irán o no Irán? Es buen chiste. Vienen las intermedias, la imagen de Trump está destruida y hay un número que en Argentina también está dando mal, que en Estados Unidos da mal y que da más bajo que en los últimos 70 años, que es la confianza en el consumidor. No se crean que lo que estamos pasando en la Argentina no está pasando en otras partes del mundo. La confianza en el consumidor en Estados Unidos está destruida, porque no pudieron dominar la inflación, se les escapó la inflación y ya no pueden estirar mucho más la guerra por el precio del petróleo y otras cosas más. Pero no pueden estirar más la guerra, no llegan bien las elecciones. Irán también tendrá sus intereses de terminar con esta guerra, que obviamente le está costando mucho y no es una superpotencia mundial para bancar una guerra extensa ni que lo bombarden todo el tiempo. Así que están dadas las condiciones para que paren un poco, al menos por un tiempo considerable, para que se paren un poco, y esta vez sí parece que va a haber un final o una reducción muy grande del conflicto entre Irán y Estados Unidos, con algún acuerdo que están buscando sobre el estrecho de Hormuz, porque ese estrecho perjudica a muchas economías, tanto de un lado como del otro. Por eso hubo una reunión de Estados Unidos con China. Seguramente ahora habrán hablado el tema ese y confluyen los intereses para que esta guerra, de una vez por todas, no sé cuándo, pero que se firme algún acuerdo, se va a firmar un acuerdo, dicen, pronto, ese acuerdo se firme y todo vuelva a una relativa normalidad. Así que tenemos un Fondo Monetario Internacional que le puso los puntos al gobierno nacional y está develando una narrativa absolutamente diferente a la que da el gobierno. O sea que el Fondo Monetario Internacional dice el gobierno miente. Hasta incluso le dice que están midiendo mal la inflación también. El Fondo Monetario Internacional le está diciendo al gobierno que están midiendo mal la inflación y que tiene que medirla de otra manera. Bueno, parece que el Fondo Monetario Internacional no está lleno de zurdos. Así que los que criticamos al gobierno no somos zurdos, sino que tomamos en cuenta como periodistas las cosas que dicen los analistas, que son más serios, y el consenso es el mismo que está presentando el Fondo Monetario Internacional, que parece ser que viraron todos al Partido Comunista y le están diciendo a Javier Milei y al gobierno nacional lo que están haciendo y negando lo que dicen que están haciendo. Bueno, este es el resumen del martes. Bastante
1: extenso. Me parece martes.
0: Bastante extenso, pero me parece importante.
1: Es martes hoy de Peña de la Amistad. Estamos regalando una cena para dos personas. 3464-556161. Nos contás cómo haces para mitigar el frío y estás participando para llevarte una cena de cuatro pasos que incluye pescado, obviamente, en todos sus pasos. Antes del cierre del programa, después de las 12 del mediodía, vamos a estar diciendo quién es el ganador de esta cena para dos personas, para aprovechar hoy, esta noche, en Peña la Amistad. Pasaron 5 minutos de las 11 de la mañana, es tiempo de noticias en la Récord.

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1: Vamos a ir a las noticias de la Récord, pero antes recordamos lo que estamos preguntando. ¿Cuál es tu método? ¿Es, sí? ¿Tu tip, tu estrategia para hacerlo más llevadero al día con frío? ¿Cómo haces para que no se sienta tanto el frío? ¿Tenés alguna técnica, Leo Morricone, y vos que sos bastante friolento?
2: Sí, obviamente tengo un montón de técnicas porque soy muy friolento.
1: ¿Cuál es la
2: hasta el punto que me están funcionando, tengo calor y estoy transpirando?
1: ¿Sí?
2: Sí,
1: prendés la estufa.
3: Duerme con el perro.
1: Ah, dormir con el perro.
2: Sí, darle un hueso al perro en la pieza.
1: Sí. ¿Cómo le vas a dar comida a un perro en la pieza? Para.
2: No es comida, es para que...
1: ¿Cómo un hueso? ¿Un hueso es comida?
2: Sí.
3: Entonces, para el hueso, eso que se consigue en la veterinaria.
2: Claro.
3: El hueso no manchan.
2: Un hueso. Quiere protegerse y te hace renegar toda la noche, tenés que empujarlo de la cama, o sea, pelear, agarrarlo del cuello para que no te muerda. Bueno, eso te protege del frío. Pero además, lo que me funciona...
1: Es como un ejercicio, por eso te protege del frío.
2: Muy bien, cuando ya estoy congelado es una ducha de agua caliente.
1: Ajá.
2: Algunos se bañan con agua fría para que se saque el frío, pero no.
1: Agua caliente. Sí, dicen que sí, se siente menos. Sí, yo lo escuché.
2: Yo no podría.
1: No.
3: Van a morir de hipotermia.
1: Sí, sí.
2: Y después también, el tercero, una...
3: Iba el tercero.
2: Una sopa.
1: Ah, mirá, bueno, acá mucha gente está diciendo eso. Buen día. El frío, me abrigo tipo cebolla y comidas calóricas, dice Lili. Otro de los mensajes, en este caso María Isabel, dice: buen día, un café con leche caliente y ropa térmica. También el mensajito que llega acá al 3464-556161 con nombre y los últimos tres del DNI. Buen día, gente, para el frío me tomo un cafecito bien calentito. Quiero participar, dice Liliana. El mensaje de Cristina: buen día, chicos. Diría mi papá, frío eran los de antes. Es abrigarse bien y tomar o comer cosas bien calentitas. Es lo que hago, nos cuenta aquí nuestra oyente que está participando. Buen día, gente. Para combatir el frío yo me pongo a pensar en todo el daño que este presidente le hace al pobre y me caliento al toque, dice Claudio del 322. Otro de los mensajes: buen día, buen martes, equipo. Para el frío un buen abrigo, empezando con un buen desayuno caliente y a la mañana la pasamos bien, dice Gladys. Estamos regalando en el día de hoy una cena para dos personas. Si nos decís de qué manera haces que el frío sea más llevadero, ¿cuál es tu técnica? Por ahí, si andás en bici, en moto, te pones un diario en el pecho, una bolsa, una térmica. ¿Qué haces? ¿Cómo te abrigas? ¿Guantes, bufanda, gorro de lana, polainas?
3: Para mí da más frío.
1: ¿Calzoncillo largo? ¿Vienen bombachas largas? No.
3: Con bombachas.
1: ¿Están los calzoncillos largos? Estoy preguntando si vienen bombachas largas.
3: De gaucho.
1: Sí.
3: Esas son largas.
1: Claro.
2: Una calza, una bombacha larga.
1: Una calza puede ser. Buen día, chicos. Yo me abrigo con ropa, con gorro de lana, medias de lana. Así combato el frío, nos dice Roque. También otro mensajito: buen día. Bueno, máquina, mezcla, balde, cuchara en mano y un buen mate con café y chau frío. Viva la patria, dice. Saludos.
3: Vamos.
1: Juan al 3464-556161. Hola, muy buenos días, chicos. Me gusta el frío. Un buen desayuno con mermelada y café y de almuerzo una buena polenta con chorizos. Amortiza los días fríos, dice. Saludos. Marta, Lidia, que nos manda su mensajito de audio también, ahora lo vamos a poner en el aire. En un ratito seguimos leyendo todos los mensajes de la gente que está participando, contándonos cuál es la técnica para combatir el frío y participan del sorteo. En el día de hoy, una cena para dos personas, hoy en...
3: Peña la Amistad.
1: ¿Qué hace? Pescados. Cuatro pasos de pescado, todo incluido con la bebida, ensalada y postre para el ganador de esta cena para dos personas. Lo único que tenés que hacer es responder la consigna y decirnos tu nombre y los últimos tres del DNI para poder participar.

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0: La hora 11, 10 minutos, la temperatura en Casilda 11 grados, 7 décimas. Allanamientos en calle Bolívar al 1200 por microtráfico. Este lunes al mediodía se llevó a cabo un procedimiento de comando radioeléctrico en la vía pública con la persecución callejera que derivó horas más tarde en un allanamiento de la PDI en Bolívar al 1200. Un sujeto fue detenido y los efectivos secuestraron una importante cantidad de envoltorios de cocaína fraccionados para la venta. La Facultad de Ciencias Veterinarias inaugura su primer módulo de rehabilitación de fauna silvestre. La Facultad de Ciencias Veterinarias de la UNR inaugurará este viernes 29 de mayo a las 10 de la mañana el primer módulo edilicio para animales silvestres en su predio de Boulevard Spangenberg y Ruta Nacional 33. El acto contará con la presencia de autoridades provinciales, exfuncionarios de la gestión anterior, directivos de la universidad, docentes y estudiantes. Pasaron 12 minutos de las 11 de la mañana, la temperatura en Casilda 11 grados 7 décimas.
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0: 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Juntos podemos llegar. Hasta las 12. ¿Escuchás? El equipo de la mañana.
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22: Queremos hablar de una historia profundamente humana, de esas que nos recuerdan que detrás de cada lista de espera hay una persona, hay una familia y hay una vida suspendida allí en una esperanza. Es el caso de Vanina. Vanina es de Arequito. Vanina es hija de un trabajador camarógrafo a quien conozco mucho desde hace mucho tiempo. Hoy se encuentra internada y está a la espera de una posibilidad de recibir un trasplante de corazón. Y esta situación moviliza a la familia, moviliza al entorno, moviliza a toda una comunidad que está siguiendo de cerca la evolución. En estos casos, la medicina, el acompañamiento y la fortaleza emocional son fundamentales, pero hay algo que resulta también decisivo y es donar órganos. Porque para muchas personas donar no es una idea abstracta, es una posibilidad concreta de seguir viviendo. Para conocer cómo se está llevando adelante este proceso, cómo lo atraviesa la familia, cómo está Vanina, estamos en contacto con Roberto, su esposo, quien amablemente nos atiende. Roberto, Martín de este lado, ¿cómo te va? Buen día.
23: Hola Martín, ¿cómo te va? ¿Todo bien?
22: Muy bien, gracias por estos minutos. Primero preguntarte cómo está Vanina hoy y cómo vienen atravesando estos días de internación.
23: Hoy Vanina se encuentra, ya hace 10 días que está internada en Coronaria, ahí en lo que es el Parque Rosario.
22: Sí.
23: En el sanatorio Parque Rosario. Y bueno, y está estable ella ahora. pero por supuesto el corazón ya está, no da más, digamos, si se mueve ahí es muy probable que no viva mucho más tiempo.
22: ¿Cuándo comenzó este proceso de salud que terminó llevándola a necesitar un trasplante?
23: Esto empezó en el 2023. Me agarró una ACV, le hicimos un estudio en el corazón y ahí detectamos que tenía un problema, una deficiencia cardíaca. Y bueno, y empezamos, ella se sometió a diferentes tratamientos, se puso primero un desfibrilador. Ese desfibrilador por un tiempito anduvo, después empezó a tener descarga eléctrica, entonces fuimos a un sincronizador, desfibrilador, sincronizador y marcapasos. Y este, que es la última intervención que hicimos, le duró un mes. Y bueno, y ahora estamos hace ya 10 días, y como te decía antes, en el hospital, en el sanatorio.
22: Claro. ¿Y cómo fue, Roberto, para ustedes recibir la noticia del trasplante, que era la alternativa única y necesaria?
23: No, esto se venía hablando. Sí. Acá lo que más nos costó a nosotros, que cuando le internamos, no este domingo, sino el anterior, a ella la tuvieron que inducir en coma. Esa fue la peor sensación que tuvimos. Los chicos, bueno, yo tengo dos hijos, uno de 17 y una nena de 14, Santiago y Lourdes. Y fue muy duro decírselo a ellos, por supuesto, todo incertidumbre, mucho drama, mucho dolor, mucha impotencia, se junta todo.
22: Claro, sí,
23: la verdad, imagino. Los sentimientos se juntan todos.
22: Sí. Bueno, ¿y qué significa emocionalmente estar en una lista de espera sabiendo que, bueno, que con un llamado puede cambiarlo absolutamente todo?
23: Mira, te digo la verdad, yo digo como lo tomo yo, sí, no sé, sí, sí. No sé Vanina. Vanina ahora está en el hospital, yo hoy me quedé en Arequipo trabajando. Mira, yo, para mí es algo contraproducente, o sea, son sentimientos encontrados, porque para que Vanina reciba un corazón tiene que terminar la vida de otra persona que también van a sufrir. Entonces, de mi parte es como, es doloroso y a la vez no sé hasta qué punto quiero que otra persona termine su vida para que Vanina siga viviendo, o sea, es egoísta, como quien diría en un punto.
22: Bueno, sí. ¿Y Vani cómo está? ¿Cómo vive esta espera?
23: Ella la espera la vive ansiosa. Ella quiere estar en su casa, por supuesto, con sus hijos, realizando su vida normal, lo más normal posible. Ella es maestra.
22: Sí.
23: Recibimos llamado, es una persona muy querida dentro de lo que es la comunidad de Arequito. Estamos a la espera y ella quiere dar clases, ella quiere seguir enseñando, claro. Le gusta lo que hace, se recibe mucho cariño a los chicos que ella tenía. Y esto es así, es dolorosísimo para ella, sí, olvídate.
22: Claro. Acá, estamos a la espera de eso. ¿Ella está primera en la lista del INCUCAI?
23: Ella está en emergencia nacional. Ajá. Y primera dentro de su parámetro, digamos, de compatibilidad.
22: Claro, ¿cómo sería eso? Es una cuestión técnica, pero ¿la podrías explicar, Tito?
23: No, esto es así. Ella, digamos, el trasplante no es como uno piensa, que son los ADN o lo que es la sangre. Acá hay un montón de cuestiones, qué sé yo, la caja torácica, el físico, el peso. Se tiene que juntar muchas cosas como para que el corazón de ella llegue. O sea, no es que si una persona, o fallece una persona, perdón, de muy grande contextura física, a ella no le sirve.
22: Claro.
23: Por más que sean compatibles, no le va a servir el corazón, porque ya la caja torácica es otra. Bueno, son todas esas cuestiones que uno va aprendiendo a medida que van pasando los tiempos.
22: Claro. Y al estar primera en emergencia nacional, cuando aparezca un órgano compatible como el que necesita, ese sería directo para Vanina y se la intervendría allí de manera urgente, ¿no?
23: Sí, tengo entendido que sí. Te vuelvo a repetir, si aparece un corazón, sí, es para Vanina y nosotros estamos en espera, estamos esperanzados que va a aparecer un corazón también. Cabe destacar que yo somos donadores de órganos ya de hace mucho tiempo, antes que pase todo esto.
22: Claro.
23: pensamos que sí, que es el camino para que, porque por ahí el dolor de uno, por supuesto, que lleva la felicidad de otro. Y ese el que está perdiendo un ser querido hoy, yo creo que le está dando la posibilidad a otra persona, y el ser querido que está perdiendo también sigue vivo dentro de otra persona. Uh-huh. Es loco la forma de pensar que yo tengo, pero bueno, pienso que es así, ¿no?
22: Claro.
23: Por eso siempre fui donante.
22: Claro, bueno, hoy por hoy la reglamentación, antes tenías que manifestarlo, la voluntad, pero me parece que eso cambió con el tiempo, ¿no? Si en vida no dejaste constancia de tu negativa, el sistema asume la voluntad afirmativa de la donación.
23: Tal cual, como vos decís, Martín.
22: Me parece que es así, no sé, desde no hace mucho de esto, pero sí estábamos justo antes de empezar la nota hablando acá con los chicos acerca de eso. Por eso es importante hablar de estas cosas, es importante llevar un mensaje acerca de la donación, que la gente por allí no es necesario manifestar que tenga que donar, pero sí que no manifieste la no donación, es lo importante. El mensaje ha cambiado con esa con ese cambio de reglamentación. Te pregunto, ustedes están allí en Arequito, pero bueno, Vanina está en Rosario, es constante, es un ida y vuelta.
23: Vanina se encuentra con la hermana en Rosario.
22: Claro.
23: Hoy la hermana fue para allá, ella está en Coronario, o sea que no se puede quedar una persona todo el día con ella.
22: Claro.
23: Así que, bueno, nosotros ahora fue Sabrina, que es la hermana, sí. Y bueno, yo voy ya mañana a la mañana, yo voy a todos los partes médicos,
22: claro.
23: La mañana, y a la tarde vuelvo a Arequito a trabajar y a quedarme con mis hijos.
22: Entiendo.
23: Sí, así ahora está en Rosario ya.
22: Y Roberto, más allá de la angustia, ¿qué los sostiene a ustedes como familia?
23: El amor. Uh-huh. Así, te la resumo así, el amor, el apoyo de... Te voy a repetir, hay mucha gente atrás de esto. Hay mucha gente que no los quiero nombrar porque me voy a olvidar de algunos y se van a enojar algunos. Mm. Pero el cariño que recibe uno... nosotros somos una pareja que hace... De los 17 años estamos juntos. Nos amamos como cuando nos enamoramos a los 17 años. Somos una familia muy unida. Tenemos dos hijos hermosos, gracias a Dios. Y bueno, el amor. Yo creo que el amor es el empuje de todo esto.
22: El caso obviamente lo estamos siguiendo desde el inicio, nosotros desde aquí, bueno, hoy lo estamos haciendo público para manifestar esto, este mensaje, ¿no? La importancia de la donación de órganos, y en este caso bregando y mandando todas las energías para que Vani pueda recuperar y pueda encontrar, bueno, ese órgano para seguir viviendo. Yo te mando un abrazo grande, Roberto, a disposición como siempre.
23: Muchísimas gracias, Martín, y bueno, un gusto hablar con vos.
22: Gracias, lo mismo, que andes muy bien. Saludo a la familia.
23: Bueno, un abrazo.
22: Hasta luego. Allí está Roberto, es el esposo de Vanina. Vanina está internada, como lo decía, en la ciudad de Rosario, a la espera de un trasplante. Vanina Nicolini, un gran abrazo para Toco, para su papá, para su mamá, bueno, para sus hermanas también. Allí toda la familia y toda una comunidad acompañando este proceso, que no es fácil, no es sencillo, pero están todavía y todos tenemos fe de que Vani pueda salir adelante lo más rápido posible. Nosotros somos el equipo de la mañana, nosotros te estamos acompañando, pasaron 36 minutos de la hora 11.

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2: Arrancan los mercados después de un día, el día de ayer, que han estado cerrados acá en Argentina y también en Estados Unidos, pero arranca con novedades en el día de hoy.
1: Sabíamos, por ejemplo,
2: hablando del principio, por ejemplo, que se está por arreglar el tema Irán y Estados Unidos. No les cae bien, lo habíamos comentado antes. Parece que ya no le sirve mucho la guerra, se vienen las elecciones intermedias en Estados Unidos y hay que calmar la cosa, y prometieron que van a firmar un acuerdo, que todo va a estar bien. ¿Qué trae como consecuencia el tema este de que van a arreglar? Bueno, que el petróleo está bajando el día de hoy y es toda una hermosa novedad, sobre todo para los bolsillos nuestros, porque si sigue aumentando íbamos a tener dificultades. Había un atraso del 26%. ¿Se acuerdan que siempre hablábamos del petróleo en un precio de 100, 105, 104, 101? Bueno, está bajando el 334 el día de hoy y está en 93, este petróleo que venimos siguiendo, 93 contra los 101, bueno, pero bajando el 93 ya la cosa está calma, salvo que algunos enloquezcan, pero no creo que tengan ganas de enloquecerse, porque en Estados Unidos duma la inflación, se estaban vendiendo los bonos de Estados Unidos, estaban pagando una tasa de interés más alta y esto no puede suceder en una previa a una elección. A Irán tampoco le conviene, puede ser que firmen, pero eso como consecuencia, y lo principal del mercado del día de hoy es la baja del petróleo. A la baja del petróleo se le suma también un pequeño rebote del oro y de la plata, 0,27 el oro y la plata 1,20 arriba. Criptomonedas bajando, pero no bajando tanto, manteniéndose lateral. Argentina subiendo el día de hoy.
1: ¿Sí?
2: Está, sí, está
1: todo. Pasando,
2: sí, casi todo. No extremadamente arriba, pero arriba. Lo que está sorprendiendo, y hay algo que hay que tener en cuenta, es que el S&P 500 está subiendo el día de hoy. Está subiendo fuerte, 0,35 arriba, y las tecnológicas casi el 2% arriba. ¿Qué está pasando? Que el S&P 500, o sea, el mercado internacional, está subiendo solamente por las tecnológicas, porque las otras están a la baja. Estamos siendo cada vez más específicos. Entonces, tenés a una Nokia subiendo el 4,6%, o el QQQ subiendo el 2%, que es el promedio de todas las tecnológicas, pero otras empresas como Meli están bajando, y empresas que tienen que ver con la economía real no están tan bien el día de hoy, aunque el mercado suba. ¿De qué se está hablando? Se está hablando de una posible burbuja. ¿Se acuerdan de las .com?
1: Sí.
2: Que se vinieron todas abajo juntos, bueno, que fue realmente un problema bastante grave para la economía real cuando se cayó todo. Bueno, se está hablando de que esta suba ya es demasiado optimista con respecto a los rendimientos que pueden tener las tecnológicas, porque la economía real está yendo en contra del mercado, sobre todo lo de las tecnológicas. En Estados Unidos la cosa no está tan bien en la economía real, se reflejan en algunas empresas, y las tecnológicas piden plata prestada y se compran entre ellas. Palantir le compra a Nvidia, Nvidia saca un crédito, le compra a Google, Google le vende. Entonces, todo este auge de la economía digital que tiene que ver con la inteligencia artificial tracciona demasiado hacia arriba, pero algunos empiezan a ver que no es tan real y que las cotizaciones en algún momento pueden caerse. ¿Por qué contamos esto? ¿Por qué cuentan esto los especialistas? ¿Por qué? Hay algunos que se van a entusiasmar, sobre todo los más jóvenes que tienen algún ahorro, y se meten en un momento que es muy peligroso, según algunos. Muy peligroso para los ahorros de cada uno. Por eso algunos eligen posiciones más conservadoras. Así que ese es el resumen del día de hoy. Todo para arriba, todo para arriba. Argentina también para arriba, pero con precauciones, porque todo el traccionamiento hacia arriba tiene que ver con la inteligencia artificial.
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3: Buen día, Martín, y a todo tu equipo, que tengan un feliz día. Bueno, que a mí me calienta el frío es un plato de sopa bien calentita, y le pongo un poco de, después en el plato, de pimienta. Y otra cosa, estar continuamente haciendo algo, estar en movimiento, en movimiento. Y yo no siento frío, así me encanta el frío, me gusta el frío. La felicidad más grande para mí es el frío. Mi DNI es 060, Lidia. Que tengan un feliz día, les mando un beso y muchas bendiciones. Chao, chao.
1: Más mensajes de la gente al 3464-556161, participando del concurso del día de hoy, porque regalamos una cena para dos personas en Peña La Amistad, que hoy cocina pescados. 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Y nosotros regalamos una cena para dos personas si nos decís de qué manera le haces frente al frío, con qué te le animás al frío, con qué haces que no se sienta tanto. 422-522, 3464-556161, tu nombre, los últimos tres del DNI y estás participando. Como por ejemplo, está participando aquí el mensaje de Natalio del 585. Un buen guiso, dice Natalio. También acá el mensaje de Gabriel. Un café caliente o dos si hace falta, nos dice. También Damián dice, para el frío existen las camisetas térmicas, yo las uso. Y te olvidás del frío. Buenas medias que mantengan calentitos los pies y listo, a mí me funciona, nos dice Damián. Buenos días, amigos, para el frío una rica comida calentita, como hoy una sopa, se me hace agua la boca, mira. Sopa cremosa de verduras, ¿cómo te gusta?
4: Sopa crema, qué rico.
1: Con verduras mixeadas a lo mejor.
4: También puede ser. Antes venían en sobre, vienen todavía las sopas crema en sobre.
1: ¿Cuál? Es solo una porquería la sopa.
4: Ya empezó.
1: Sí, no, bueno. ¿Pero vos querés algo saludable o no?
4: No, ¿eh? No, quiero algo que me caliente.
1: Bueno, sí, bueno.
4: No hagan ese recorte.
1: No. Sí, ya lo... Para... Está grabado, ¿no?
2: Ok. Recortalo, por favor.
1: Buen día, chicos. Yo para pasar el frío...
4: La quick tampoco sirve. ¿Eh? La que se toma en...
1: ¿A vos te calienta la quick?
4: No. La que va en una taza, tampoco. Una porquería esa.
1: Todas pueden ir en una taza.
2: No, pero la podés agregar para darle sabor un poquito de quick a otra sopa que vos preparés. Lo usás como
4: buena caldo.
1: Un buen chocolate, sí, el chocolate también saca chocolate caliente. El frío. Buen día, chicos, para pasar el frío un buen café calentito y de noche un trago de legui. Jaja, dice Cecilia. Otro mensaje. Ahí dormís bien.
4: Sí. Además, sí.
1: ¿Eh? Dormís bien. Buenos días.
4: Para el frío.
1: Para mí, lo mejor para el frío es la actividad física, dice Mari.
4: Tienes razón.
1: El tema es si te vas a dormir, ¿qué vas a hacer? ¿Salís a correr?
2: No, una caminata, no, a una caminata a las 11 de la noche sí. Te saca el frío.
4: Fuerte. Partidito de fútbol.
1: Sí, hace frío, pero
4: lo que sea.
2: No, pero por eso, en serio, solo estoy haciendo todos los días a 11 de la noche.
4: Claro.
1: Chicos, para que se me vaya el frío, agarro la escoba y me pongo a juntar las hojas. Y chau frío, dice Antonio.
4: También. Claro. También. Hay una forma de actividad física.
1: También otro mensaje, buenos días, chicos. Estar en movimiento, buscar siempre algo para hacer. No te acordás del frío, nos dice María. El mensaje de Andrés, buen día. Mis tips, dice, un buen café con leche y algo de actividad. Saludos. Otro mensaje de audio que nos llega en la mañana de hoy para participar del concurso. También se lo vamos a pasar a Sergio para que lo ponga en el aire en un ratito nada más. De la gente que nos está contando tips.
2: Sí. Hay que decirle también que cualquier sopa va en taza, ¿eh? No, no hace falta que sea la quick. En taza, claro, la otra que... en plato.
4: Claro. Para mí la sopa crema no va en taza.
1: ¿Por qué? Ahora vienen unos tazones así de grandes.
2: Sí, vienen tazones grandes, claro.
4: Sí, pero no queda. Porque no es muy bebible la sopa crema. Para tomarla desde la taza.
2: Pero es cómoda.
1: Entra la cuchara dentro, Damián. Entra la cuchara.
4: No, pero si yo lo...
1: Es más fácil de levantar que del plato.
4: Pero fondo. Si yo me pongo la...
1: Un tazón. Mantiene más
4: o menos. Si yo me pongo la taza, es para beber, no para tomarla con cuchara.
1: No, es para tomarla con cuchara.
2: Y que que mantenga mejor el calor. Es por eso.
1: No habla de tus buenos modales levantar el tazón.
4: Para mí la sopa en
1: no plato. No habla de buenos modales, Damián, levantar el tazón en el restaurante y...
4: La sopa en plato va con cuchara. Si va en taza, va a mano.
2: Esa no es la diferencia de la sopa, Damián. Hay dos tipos de sopas. La que la podés chupar con un grisín y la que levantás con la cuchara.
4: O con crutones.
2: O sea, claro. Si levanta con un grisín, una más líquida. Esa es, claro, sopa grisín, y la otra sopa cuchara.

0: el del contacto, dice: buen día, el frío y el calor es todo psicológico.
1: Sí. Lo dijo durmiendo en el freezer.
0: Sí. Claro. Buen día, chicos. Para mí es tomarse un café con leche y agarrar la escoba, nos dice Clara. El mensaje de Mirta: hola, buenos días. Me abriga con calza térmica, camiseta, medias con corderos. Soy recontra friolenta, nos dice acá. Mario dice: hola amigos, ¿qué tal? Muy bien. Yo, para contrarrestar el frío, laburo y se me pasa. Buenos días, chicos. Martín y equipo.
2: ¿De qué laburará?
0: Para pasar el frío.
2: ¿Eh? ¿De qué laburará?
0: En el horno de Gerardi.
2: Claro.
0: Claro. Hola, chicos. Para pasar el frío me pongo medias de algodón porque las térmicas me agarra más frío. Y me pongo en las zapas diarios y el aislante del techo, que lo recorto de la forma de las plantillas. Así mantengo los pies calentitos y puedo pasar el día. ¿Por qué no compras?
3: Sí, un sombrero de la
2: exagerado.
3: Va a ser también. De todo se puso.
2: Parece un aislante térmico.
3: Robocop.
2: ¿Qué más dijo?
0: Corta papel de diario. El aislante térmico del techo y lo recorta tipo plantilla.
2: Y papel de diario.
0: Sí.
2: Además.
0: Sí, se pone la miplaga. Y de sábana, porque viste que feo, qué feo acostarse con las sábanas heladas.
3: Sí.
0: A lo mejor usa un pijama.
3: Pero siempre está
0: en esa. Esto lo dice Cintia del 880. También otro de los mensajes al 3464-556161. Para combatir el frío, lo mejor es el trabajo. Ponerse en movimiento cuando te levantás es lo mejor que hay. El tema es levantarse, Iris.
3: Sí.
0: El tema es salir de la cama.
2: Tomar coraje y salir de la cama. Trabajás. Si trabajás sentado frente a una computadora, no creo que se te pase mucho el frío.
3: No, te agarran en la computadora, te agarran frío. Igual que cuando salís a caminar, se te va un poquito de frío y entras de nuevo a tu casa, está fría. Ay, qué frío.
0: Acá nos mandan una denuncia, se la vamos a pasar a la gente del hospital. Dice que están ofreciendo, ahí dan un nombre, vendiendo números para un auto. Un empleado de un frigorífico, bueno. Bueno, vamos a ver de qué se trata esto, gracias por el dato. También más mensajes. Buenos días, chicos, soy Juan Pablo. La técnica para no tener frío es comer una buena polenta con chorizo colorado. 280 la terminación del DNI. Muy buenos días, chicos. Bueno, yo, aparte de camiseta, guantes, bufanda para el frío, nada mejor que una buena polenta con chorizos, nos dice Elena. El mensaje que llega también participando del concurso: buenos días, yo al frío lo calmo con ropa térmica y movimiento, trabajando o haciendo ejercicios, nos dice Marta. La ropa térmica, ¿cuándo se puso de moda?
2: No hace tanto.
3: No hace tanto,
2: sí.
3: Antes existían unas camperas muy caras, que específicas para deportistas, que
0: funcionaban muy bien.
3: Pasa que tiene unas ventajas la ropa térmica, te hace transpirar mucho.
0: Soy albañil, me abrigo bien y salgo a trabajar, dice Eduardo. Te la regalo, ¿no? Sí. Albañil, tambero. Germán el otro día, el domingo, en su programa hablaba del tambo, del laburo del tambo. Y puso el tema de Orlando Veracruz. Hola, soy Fabiana. Yo me caliento con una sopita y mates calentitos, nos dice. Otro de los mensajes de Catalina: me caliento con una bolsita de agua caliente. Los escucho todos los días. Mi terminación es 777. A lo mejor se calienta escuchándonos.
3: Sí.
0: Se enoja con las noticias y se pone verde.
2: Ahí tenés.
0: Hola, vale la
2: vale para la vos, no te gustan las sábanas frías.
0: ¿Qué cosa?
2: Bolsa de agua caliente un 10, 5 minutos
0: vale
2: antes de acostarte.
0: Hola, bueno, o planchás las sábanas. Buenos
2: también.
0: Días, chicos. Mi manera de calentarme fue el sábado cuando Belgrano le hizo el 3-2 a River. Jaja, dice Leo.
3: Y jaja.
2: Se enojado.
0: Y ahora se ríe
3: en
0: la calentura.
3: Está bien, se toma con humor.
0: Hola Martín, buen día. Que tengan fe y esperanza esta gente. Nosotros en este momento nos estalla el corazón. Llegó el riñón para mi sobrina y ya están en Rosario esperando que se la opere. Felices, nos dice. Mira, no. Gracias, acá nos manda este mensaje Sara. También, hola chicos, buenos días. Le hago frente al frío con café caliente y a ponerme a trabajar, nos dice Javier. Buen día, para el frío una buena polenta, nos dice alguien que no deja nombre. Buen día, una rica polenta con chorizo, nos dice Juana. El mensaje que llega también de Titi: el frío lo siento cuando tengo una... No lo siento cuando tenga una buena amiga a mi lado, dice.
2: Ya iba a llegar esa.
0: ¿Eh?
2: Ya iba a llegar esa respuesta.
0: Esa respuesta. Hola, chicos.
2: Se combate el frío con eso también.
0: ¿Ah,
2: razón?
0: Y sí. Para el frío, una...

0: Linda polenta con chorizos caseros, nos dice Raquel. Acá Juliana dice, chicos, nosotras pasamos el frío al lado de la estufa con un cafecito bien calentito y en movimiento. También otro de los mensajes de María, hola, sufro mucho el frío, estar en movimiento y acompañar con agua algo calentito. Es la técnica para combatirlo. Gimnasia por la mañana para el frío. Un gran abrazo para Damián. Soy Daniel Vaso, nos dice Daniel.
1: El Daniel Vaso.
0: Se te manda un saludo. Hola chicos, me preparo mentalmente y algo con calorías para comer. Y listo, dice Norma. También otro de los mensajes. Una buena manera de calentarme es un guiso de lentejas o café. Soy Cristian, desde Los Molinos. Buen día, Martín. Prendo la estufa leña, me saco el calzado y con los pies calentitos me tomo un licor de chocolate.
1: Che, nadie usa el rope. ¿Eh? O el gato. ¿Para qué? En los pies, en la cama.
0: Eso es maltrato animal. Hola chicos,
1: maltrato animal.
0: Para el frío, dieta calórica, actividad física, entibiar ambientes y abrigo. Roberto, del 872. Y algún licor, pones entre paréntesis. Este es el caldo, chicos, que le mandé de la sopa con todas las verduras y pechuga de pollo. Ahora, cuáquer y listo el almuerzo, nos dice. Mirá, la sopa se puede frizar. Aguante el frío todo el año, no lo cambio por nada. Odio el verano mal, dice Marcelo del 116, del team Balseda.
1: ¿Cómo estamos los militantes del invierno? Estamos ganando por choreo.
2: Porque todavía no hizo frío.
1: ¿Cómo todavía no hizo frío, Leo?
2: No hizo frío, cuando venga frío.
1: López fuerte. Está llorando desde las 9 de la mañana que tiene frío.
2: No, no.
1: ¿Y vos decís que no hizo frío?
2: No.
0: Leo Morricone, que estuvo llorando toda la semana y no hace frío.
1: Leo Morricone se levanta a las 12. Chupa el frío a las 7.
0: Uno no le tiene rencor al tiempo.
2: No.
0: Haces calor, te morís de calor, pero después no le tenés rencor. Decís así como te moriste de frío la semana pasada, decís, no hizo frío todavía. Él no le guarda rencor.
1: No hizo frío, en serio. Hizo 2 o 3 días de frío intenso.
0: Yo duermo abrazando la oveja, dice Guillermo.
1: Mira.
0: ¿Qué? Duerme abrazando una oveja.
1: Muy bien.
0: Buen día, Martín.
1: Buena técnica.
0: Ahí mandó el mensaje de audio. Buen día, Martín y equipo de Radio Casilda. Para pasar el frío cuando llego a casa, a la tardecita, un buen baño con agua caliente, súper espectacular. Saludos, nos dice Lucía. El mensaje de Adrián, lo mejor para el frío es que la patrona te abrace. También, hola chicos.
2: Que te aumente el sueldo también la patrona.
0: Hola, soy Gloria del 179. Lo mejor es un buen café y ponerse a hacer los quehaceres de la casa, nos dice. Otro de los mensajes que llega de Leo.
1: ¿Por qué se ríe?
2: Suena raro.
0: ¿Qué cosa?
2: Que la patrona te abrace.
1: Suena raro. Bueno,
0: la puede abrazar él.
1: Tu pareja.
0: Ahí está. ¿Por qué? No dijo pareja, la patrona.
2: Dijo la patrona.
1: Bueno, pero le dice así a la pareja.
0: ¡Ey, patrona, mamá! ¿Por qué? ¿Qué sabes? ¿Lo conoces?
1: No, pero que responda la persona. ¿Quién es la patrona? Que responda, por
0: la
1: favor.
0: Que le pague el sueldo.
1: No.
0: Hola, escuchando Radio Casilda de fondo con los ojitos cerrados.
2: Un reclamo sentimental. Abrazar, Martín, abrazar a la balsera que se siente frío.
0: Para el frío, dice, a esta hora lo mejorcito es salir un ratito al sol, barato y agradable, escuchando la radio con los ojitos cerrados y las piernas arriba de la silla, nos dice Leo.
1: Sí. Otra técnica, haces un asado y te quedas al lado de la parrilla.
2: Sí. Pero salir a caminar al sol te calienta.
0: ¿Y si está nublado y hace frío?
2: No, ahí no. Cuando vengan 20 días de nublado y lluviecita, ahí va, y frío, ahí vas a decir, va a ser, ay,
1: se está cambiando de lado.
0: Yo me pongo las polainas norteñas, te calienta todos los pies, todos re lindas, dicen. Saludos, son re lindas.
2: Las norteñas, sí.
0: ¿Eh?
2: Sí.
0: Hola chicos, para el frío, además de una buena polenta con chorizo, recomiendo juntarse con algún hincha de River, que están calentitos, calentitos, nos dice Romy del 455. ¿Cómo están,
2: Sí, están.
0: Bueno, algunos se la buscaron. Por ejemplo, el chico que hace el programa de 4 a 7.
1: Ajá, el chico.
0: Sí.
1: Bueno, fue bastante bueno. Diciéndole chico.
0: Habla respectivamente de otros clubes, sobre todo de Boca.
1: Mira, me había olvidado.
0: ¿No te bloqueó?
1: Me olvidé de mandarle. Estaba en. Bueno, pero hoy.
0: Nunca es tarde cuando la dicha es
1: buena. Vamos a ver si hoy hace el programa de parado.
0: Buen día, chicos. Un buen guiso de lentejas con chorizos colorados. Lo que está... ¿qué dice? Lo que está en marcha. Debe estar en marcha. Debe estar... Eso quiere decir tal vez.
2: Ah, que lo está haciendo ahora.
0: Adalberto, un abrazo, Adalberto. Con esto también se te pasa, nos dicen. Y nos manda una foto de...
1: ¿Qué manda?
0: De... una bebida...
1: Ah, dos bebidas.
0: Espirituosas.
1: ¿Eh?
0: La callaza. La de Brasil.
2: Callaza.
0: ¿Y después lo otro qué es?
1: No tengo
0: una bebida
1: idea.
0: Blanca, por lo que veo.
1: Parece, ¿no?
0: Sevilla, dice. Un gin debe ser.
1: Un absente.
0: Sí. Marcelo. Otro Marcelo dice, buen día, soy Marcelo, aguante el frío, del 502.
1: ¿Cómo están?
0: Hola chicos, para sacar el frío hay que estar en actividad y hacer comidas con calorías. Yo hago todo tipo de comidas, dice Carmen, una baña cauda te saca. Un munubita nos dice.
1: ¿Por qué?
0: ¿Cómo
1: entendí
0: el chiste de Lubita? ¿Cómo es el tema de Lubita?
1: El chico que hizo los dos goles.
0: Ah, le dicen dos goles de eso, Buita.
1: Sí.
0: Por eso el meme que estuvo circulando.
1: Claro, con Belgrano, el prócer y tomándose un Ubita.
0: Bueno, hay alguien.
1: Y acogotando una gallina.
0: Hay alguien de la región, ¿no? Felicitado por Marquito Zaninovi, la comuna de San Juan.
1: Ah, sí, el Manuel Vicentini, arquero suplente de Thiago Cardoso.
0: Mira.
1: También campeón del fútbol argentino.
0: Tal cual.
1: Ha hecho todo lo que se podía hacer, Manu Vicentini. Inferiores en Boca, héroe de un ascenso con Sarmiento de Junín y ahora campeón en la primera división del fútbol argentino.
0: Para mí, como me gusta el frío, no me abrigo tanto. Remera mangas cortas.
1: Ah, muy bien.
0: Un buzo polar.
1: Ah.
0: Jogging, zapatillas, cafecito y a moverse. Pero hace más cosas que una persona que sufre del frío. Sí, la del 400. A la vuelta. Hacemos el sorteo y decimos quién se lleva la cena para dos personas. Gentileza de Peña, la amistad.

0: Hola, gente linda. Como soy una persona grande, cuando tengo mucho frío me voy a la cama, pero antes la caliento con el secador de pelo. Soy Elsa Rodríguez, mi terminación es 460. Un beso grande para todos.
1: Buenos días, Radio Casilda. Bueno, por el concurso, a mí me gusta el frío. Prefiero el frío antes que el verano. No me gusta el sol, de ninguna manera y bajo ningún concepto. No tomo sol, no voy a la pileta, jamás. Bueno, pero el frío lo soporto bastante. Bien abrigado por dentro, como dice el médico, o sea, bien comida, y bien abrigado por fuera. Salgo en bicicleta y no le tengo miedo. Pero claro, hay que seguir las reglas. Hay que estar bien comido por dentro, o sea, bien, bien alimentado, con calorías, con una buena sopa de gallina, que es muy buena, y después abrigado por fuera. Bueno, soy Marielena y mi número de documento es 843.
2: Hola, buenos días, Martín y equipo. Bueno, para pasar el frío, una rica polentita con salsa y chorizo, bien calentita, es para pasar el frío. Con el 593. Gracias, Martín y equipo.
3: En mi caso, lo mejor para el frío es sentarme, relajarme, un cafecito bien fuerte con una copita de licor Borghetti, y es lo mejor. Soy Angélica 063. Chau, chau.

0: te vayas. Quédate. Ya regresamos con más El Equipo de la Mañana.
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0: concurso. Yo me tomaría un plato de sopa de verdura con cuáquer y un huevito adentro, y después un cafecito con un chorrito de whisky. Soy María Victoria con el número
1: 402. Por la pregunta, me parece que poco. Para combatir el frío no hay nada, igual que combatir el verano. Vos te pones al lado de la estufa y después que mi nombre es Gladys y mi documento tenía 592. Gracias, chao.
2: Sí, en la época de carneada, comer todos los huesos de los cerdos que se carneaba, comer el cuerito, todo lo que no se usaba, con un guiso de repollo, con ají molido, pimienta. Eso era pasar el frío.
3: Gracias por estar del otro lado compartiendo con nosotros el programa, jugando también aquí en el equipo de la mañana. La consigna del día de hoy era responder con qué le haces frente al frío. Bueno, la gente acá dando sus tips para enfrentar este invierno. Y hemos realizado el sorteo entre todas las respuestas. El ganador ha sido, en este caso, Andrés, terminación 523. Andrés, terminación 523 de DNI. El celular termina en 162. Te ganaste el premio Gentileza de Peña la Amistad esta noche para que vayas a comer pescado. Tenés que venir a la radio a retirar tu vale sí o sí, porque es para hoy esto, ¿eh? Así que felicitaciones a Andrés del 523 por ser el ganador del concurso del día de hoy. ¿Nos vamos, Leito?
4: Nos vamos.
3: ¿Qué está pasando? Mañana me contás qué pasa con el tema el transporte larga distancia y el pasaje de discapacidad.
4: Conservamos derechos, pero los pagan otros. El gobierno subsidiaba los pasajes de discapacidad de larga distancia, pero desde ahora no va a enviar los fondos y las empresas se deben hacer cargo de estos pasajes. El derecho se conserva, lo paga un privado.
3: El pagado, paga otro.
4: Paga otro, sí.
5: Paga Dios.
3: Nos vamos, Dami, hasta mañana.
5: Nos vamos hoy, 19:30, terminan los cuartos de final en reserva. En el viejo Parque Casado juega Unión, porque se está resembrando la cancha nueva contra Huracán Casilda Club. Y en Barrio Nueva Roma, Aprendices contra Huracán de Chavas.
3: Gracias a todos por haber estado con nosotros compartiendo el equipo de la mañana. Hoy tuvimos de todo, la información allí con la gente de Rotisería Al Gusto contando ese episodio raro que vivieron el fin de semana, donde se quisieron meter a robar en la rotisería por la chimenea y quedaron atrapados. Hablamos también del caso Emprender Viviendas, hablamos con Elvio Grifa, 55 años de laboratorio, de bioquímico, aquí en la ciudad de Casilda. Y hablábamos también de este caso de Vanina, la joven de Arequito que está primera en lista de espera para recibir un trasplante de corazón. Mañana también, con mucha información, a partir de las 9, volvemos. Que la pasen lindo. Chau, chau.

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0: Hola, hola, ¿qué tal? ¿Cómo les va? Muy, pero muy buen mediodía para todos. Una nueva edición de Motores en Marcha en el aire de la radio. Bueno, tras un fin de semana automovilístico a full. ¿Cómo le va, Osvaldo? ¿Cómo anda?
1: Muy buen mediodía para vos, Daniel, y para toda la teleaudiencia.
0: Bueno, ¿repuesto del frío o no hacía tanto frío como...?
1: Creo que creamos una falsa expectativa pensando que iba a ser mucho peor, entonces la sobrepasamos porque fuimos como para ir a quedarnos en el Polo Norte un mes todo fresco, o sea, estaba desapacible el domingo a la mañana por el tema de la neblina, tema aparte, y la humedad que había.
0: Sí. Bueno, la neblina motivó lo único que se podría decir que se salió del cronograma original de la carrera. La niebla del día domingo por la mañana motivó un retraso de 1 hora 10 minutos en el lanzamiento de la segunda etapa. Pero después el resto fue realmente un lujo. La verdad, felicitaciones a los organizadores, felicitaciones a la gente de la comuna, a los que organizan y que, digamos, pertenecen de alguna manera a la comisión de pilotos que se armó. Realmente ha sido un rally que no quedó absolutamente ningún detalle al azar.
1: Sí, había en la previa, si bien el rally santafesino está totalmente ajeno a todo esto, había era la primera carrera del rally santafesino post el accidente del rally sudamericano que tantos problemas trajo, o tantos comentarios hubo, y bueno, siempre se trabajó la prioridad número uno. Desde hace unos cuantos años de que se agarró esta nueva comisión fue la seguridad. Bueno, y no había que dejar nada librado al azar, y creo que trabajaron en forma perfecta con respecto a la seguridad, y resultó o pasó a la carrera que tenía que pasar perfecta.
0: Sí, la verdad que sí.
1: Hay que destacarlo también eso. Y al público también felicitarlo.
0: Sí, también.
1: Porque es parte de esto.
0: Yo creo que fue un poco la difusión que se hizo previa, motivado por este accidente que ocurrió en el rally sudamericano. Un poco de difusión previa, un poco de enseñanza, que nos hacemos parte nosotros los medios, que fuera para que ocurra eso. Y bueno, la gente la verdad que se ubicó en buenos sectores. De alguna manera se trató, como dijo Leo Vera acá en Motores en Marcha, se trató de no correr uno de los sectores complicados que tenía en cuanto a público el rally de Pujato, que era Curva del Cementerio, Osvaldo.
1: Más que un lugar complicado, era un lugar que se reunía tanta gente porque estaba a 10 metros, literalmente, 10, 15 metros de la ruta. Entonces se reunió tanta comodidad, y aparte de a 15 metros de la ruta, a 200 metros de la comuna de Pujato, que se reunía miles de personas, hubo, donde por más que quieran no los puede manejar, no los puede manejar, o pueden manejar aquello cuando pasan los 4 o 5 primeros autos y después los demás, inmanejable. Entonces, como pasa en el rally argentino también, hay sectores que son inmanejables.
0: Nos decía los mismos pilotos durante la transmisión en las notas del parque de asistencia que hacía César, que había muchísimo público, fundamentalmente en el 1, que era cerquita del pueblo, ¿no es cierto? Pero en el 2 no sé si había tanto. Vos no tuviste al final, idea. Claro.
1: Lo que pasa es que donde yo estaba terminaba bien lejos. Sacando colonos y bicicleta iban a hacer bicicletismo, pero se portaron de una forma maravillosa. En el stop doblaban ellos, los de la bicicleta,
0: cuando terminaba la prueba especial.
1: Claro. Pero desde donde estábamos nosotros al stop iban por el campo
0: Sí, por adentro del campo.
1: Haber trillado, claro. Que, bueno, iban por ahí, mirá, cruzaban la bicicleta con el zanjón, un zanjoncito que había, una cuneta, y se iban por adentro del campo hasta la curva donde doblaban, se alejaban del rally.
0: Conducta
1: espectacular también de los ciclistas.
0: Bien, el tramo 2 era muy lindo. Era muy entretenido para los pilotos, porque tenía inclusive el mismo camino, te llevaba a hacer curva y contracurva, alguna curva más cerrada que otra. Hubo, creo que un solo, yo vi, por lo menos lo que transité, yo vi un solo baja camino en la prueba especial número 2. Pero realmente bastante, bastante lindo. ¿Viste cómo vos hiciste el enlace para llegar al puesto 2? Bueno, lo mismo. Eran curvas así naturales, se podría decir. Pero
1: yo
0: bueno.
1: Creo, yo sinceramente no sé cómo. Es por una cuestión de comodidad nuestra, que eso no tenemos por qué decir nada. De donde terminó hasta cerca de la ruta, había unos lugares hermosísimos para correr, los caminos estaban un espectáculo. Se podría haber terminado quizás más adelante la prueba.
0: Alargado un poco la cantidad de kilómetros, ¿no es cierto?
1: Pero estaban todos muy conformes con el piso.
0: Bueno, la humedad hizo lo suyo también. Mejoraron los pisos. Así que bueno, el día viernes por la noche, una fiesta increíble allí en Pujato, aunque hacía mucho, mucho frío, la gente de Pujato se volcó a la largada simbólica. Estuvo, bueno, las palabras del presidente comunal, de Daniel Coacuarini, después comenzaron las largadas, ahí vemos algunas imágenes de lo que fue el parque de asistencia y la zona del parque cerrado previo a la largada simbólica. 82 fueron los pilotos que participaron habilitados, digamos, para esta competencia, de los cuales, ya te digo, de los cuales, a ver, eran, mira si me anda el mouse ahora, ¿no? Muy bien, de los cuales pilotos habilitados, a ver, no, me parecen, eran más de 60 autos eran los pilotos que estaban habilitados para largar, de los 82. Y después había, bueno, pocas motos 1, muchas motos 2, poca moto 3, y bueno, 4 y 3 que eran que fueron, a ver, acá está, a ver, acá.
1: 58.
0: Acá. 58 eran los autos.
1: 58 autos.
0: Autos. Y después había 3
1: UTV.
0: UTV, exacto. Moto
1: 1 había 5.
0: Bien.
1: Moto 2 había 6, 8, 9, 10. 10 moto 2. Había 3 cuatri y 2, 3 y 3 moto 3.
0: Bueno, y terminaron la carrera 56. O sea que hubo una zaranda bastante importante, muchos abandonos.
1: Muchos.
0: Por lo que veníamos nosotros viviendo a finales del año pasado y lo que ocurrió en Cañada de Gómez, donde hubo muy pocos abandonos, pero en este caso hubo bastantes, muchos abandonos por roturas de motor, como siempre, rotura de transmisión. Un solo tumbo, lamentablemente, el de Matías Vitali, cuando venía ganando, por supuesto, en la clase A. Venía fuertísimo el negro. Habían terminado el auto. ¿Te acordás que el jueves decíamos que no venía? Y nos mandó un mensaje diciendo que sí, que corría. Y bueno, me imagino embroncado, como siempre Matías cuando le pasa una cosa de esa. Así que bueno, qué sé yo. ¿Qué más podemos decir? La vuelta al automovilismo de Hugo Cortés, que lamentablemente hizo pocos metros de la prueba especial número 1, rotura de válvula en el motor, una verdadera lástima.
1: Vimos la foto en el día de hoy, sí. Y se descabezó una válvula.
0: Sí, y bueno, se quería medir, Hugo, después de tanto tiempo, se quería medir con, a ver cómo, aunque sea haber llegado al referencial, si llegaba al referencial, claro, se medía de cómo estaba. Pero bueno, ante la ausencia de su hijo, de Luli, de Lucas Cortés, entonces subió Hugo. Bueno, y hubo otros abandonos importantes, del caso de Carlito Belforte, y hubo abandonos importantes de pilotos que venían ganando en la categoría y lamentablemente tuvieron que hacer abandono de la competencia.
1: El que abandona en el Prime 8, uh-huh, Di Matteo, estuvo parado mucho tiempo, arrancó y llegó a la mesa cuando tuvo que, claro, tuvo que detener el auto, se tuvo que parar.
0: Chao, y de ahí en mano.
1: De ahí no hubo forma, porque tenían no solo un problema, sino dos. Uno era el burro y otro era la caja. Claro. O sea que no le podía, por ahí uno pone en segunda velocidad, le da con el burro. El navegante lo apoya, lo ayuda un poquito
0: y arranca.
1: Se rompieron el burro y
0: ya, todo. No hubo forma de
1: y la caja, no tenían ver. Sí, la caja.
0: Tenemos un audio de Diego Di Matteo, en un ratito lo vamos a pasar, para ver en definitiva qué le pasó. Bueno, vamos con la clasificación, ¿no está César, no?
1: No.
0: Vamos con la clasificación entonces, comenzamos con la clase A, tras el tumbo del Mati Vitali, tomó la punta de la carrera Vittorio Ciucci con Mauro Imazei, que realmente hicieron un carrerón muy fuerte el Vito en Pujato. El piloto de Arteaga, navegante de San José de la Esquina, ganaron la clase A. Segundo fue Román Marinelli con Emilia Faelis. El gato que al final penalizó un minuto, pero no le sacó el segundo puesto. Pero bueno, él quería terminar ahí como estaba peleándola con justamente el Vito Ciucci. Si no fuera, a ver, por este minuto. Bueno, a ver, lo vamos a sacar después. Y tercero quedó Carlos Caratti, que tras el abandono de Jorge John, de Rubén Galvano, también otro de los abandonos importantes de la clase A. Bueno, Carlito Caratti y Florencia Terré quedaron en el tercer puesto, subiendo nuevamente al podio, en este caso. Así que bueno, ¿quién otro abandonó? Pará, que después se reenganchó el día sábado.
1: Jeremías.
0: Pero bueno, general del día 2. A ver si tenemos.
1: Y estaba aquí. El Leo Andreani, Volati.
0: Ah, el Leo Croco, Andreani.
1: Croco
0: venía fuerte. Croco venía muy bien Croco. Volviendo a la categoría después de mucho tiempo, dentro de la estructura del Pigossi Rally Team. Así que bueno, fue esa el podio entonces de los tres autos que terminaron en la clase A. En la clase N7, ahí sí ya podemos poner los audios. A ver, venía Agustín Pigossi, venía fuertísimo, venía ganando la clase, ganó la etapa del día sábado. Y bueno, vamos a ver qué nos dice Agustín Pigossi, a ver qué le pasó el día domingo.
2: Hola Dani, ¿cómo estás? Buenas tardes. Dani, ahí motivo de la rotura fue en un frenaje, en una izquierda, freno y embrayo como para bajar de tercera a segunda y bueno, me queda el pedal en el fondo. Pienso que se me había cortado el cable del embrague y digo, bueno, que continúo en tercera y cuando doblo y acelero como para continuar en tercera, no tracciono mal el vehículo. Intento, digo, se rompió la caja, digo, a ver, digo, otro cambio y cualquier cambio que ponía no traccionaba más, se volaba. Así que bueno, tuvimos que abandonar ahí. una lástima de cómo veníamos. Contento de haber hecho lo que hicimos el sábado, de poder ganar la etapa y terminar bien. Y bueno, el domingo se terminó de la peor manera, pero bueno, ¿qué va a ser? Son fierros, se sabe. Ayer, bueno, una amargura que no quería hablar con nadie, y bueno, hoy ya te pone a ver todo lo que hiciste y ya, bueno, te da ganas de seguir adelante y que sirva. Bueno, son experiencias nuevas y como dije antes, son fierros. Así que bueno, a continuar y que sirva para que me dé más fuerza para la próxima fecha y las que vienen, las que van a venir. Así que bueno, Dani, gracias por preguntar y saludo a todos.
0: Bueno, así fue Agustín Pigozzi, navegado por el Juanito Carati, la tercera generación de los Carati, que lamentablemente hacían abandono de la competencia cuando venían ganando. Hereda la punta Diego Di Matteo, que ya había ganado la carrera en Cañada de Gómez, parecía que iba a repetir hasta que llega la prueba fatídica del 2, ¿no?
1: Claro, ahí es donde rompe el embrague. Y no sé dónde, porque se queda sin burro, no sé sinceramente dónde, muy posiblemente que haya largado, no sé cómo largó, no sé, sinceramente.
0: Claro. ¿Querés que lo escuchemos?
1: Dale,
0: lo escuchamos a Diego Di Matteo, a ver qué le pasó al piloto de San José de la Esquina, navegado por Méliga.
3: Hola Dani, ¿cómo va? Buen día. Sí, lo dejó a pata faltando 6 kilómetros, 7. Creemos, vamos, lo que pasó, bueno, fue el pedal de embrague. No se fue a fondo, pero la mitad o un poquito más. Y no, no embrague más, y bueno, quisimos poner un cambio, no pudimos poner un cambio, no sé por qué no entra en los cambios. La negaba un montón, después bueno, pude poner uno, seguí un pedazo y en una chicana que ya venía trabada, no, en tercera había quedado, no iba. Pues, entonces yo pongo segunda y a ver si me voy en segunda y no pude poner más ningún cambio. Quedé ahí. Después de tanto renegar, bueno, lo pudimos hacer arrancar en segunda y terminar en segunda, pero perdimos muchísimo tiempo. Así que bueno, podemos llegar quinto igual, pero vayamos bien, estábamos o segundo o primero, íbamos a llegar. Pero bueno, son fierros y por ahí pasan la bronca que nos faltaban re poco. Ya era el último premio y faltaba menos de la mitad, pero bueno, ¿qué va a ser? Vamos a ver la próxima fecha que pasa. Estamos muy contentos porque el auto está anda bien, está ahí adelante, estábamos todos re parejos, la categoría está muy linda. Así que bueno, gracias por estar siempre presente, voy a toda la gente ahí de Radio Sport.
0: Bien, así fue Dieguito Di Matteo comentándonos su inconveniente. Dice
1: que para y pone, reniega y puede poner la segunda. Lo hace arrancar con el burro, ahí quemó el burro.
0: Claro.
1: Entonces se quedó sin embrague y sin burro.
0: Y sin burro. Y ahí fue creo donde...
1: que lo han empujado.
0: Bueno, y pudo terminar la carrera dentro de, como dijo él, quinto. Ganó Mauricio Luzardi y Juan Cruz Luzardi, que heredaron la punta de la competencia. Segundo quedó Ricardo Mancini y Chiara Mancini del equipo del MGB, del equipo del Mati Vitali. La primera vez que, no sé, me que parece llega. Que llegan, ¿eh?
1: Y llegan, pero sinceramente en mérito al esfuerzo y a la constancia de trabajar, porque si bien venían teniendo parciales, pero no podían, era peor que Alejo, no podía redondear.
0: No podía redondear,
1: y bueno, la alegría que tenían cuando llegaron a la mesa padre e hija, impresionante, así que... Felicitaciones.
0: Sí, cómo no. Felicitaciones para Ricardo y para Chiara. Bueno, y tercero quedó Pablito Aguilar, que fue navegado por Paulino Faeli, por el Patito.
1: Hay que preguntar con qué encarna.
0: Sí, con qué encarna la pesca, porque viene. Cuarto quedó Nicolás Arnese, que también tuvo problemas, junto con Mauro Yenderoso, el problema ya el día sábado. Y quinto en la carrera quedó Diego Di Matteo y Mariano Méliga. Otro abandono importante que después el domingo pisó y mamita querida ganó la general de la etapa fue Alejandro Gamberoni, que volvió al rally santafesino en la clase N7. Así que bueno.
1: Hermoso auto.
0: También dentro de la estructura del Pigossi Rally Team. Bueno, nos vamos ahora a la clase NZ. En la clase NZ hubo un inapelable ganador, porque el Tani Iman ganó desde la primer prueba especial hasta la última. El piloto de Gualeguay con Walter Benedetti realmente hicieron un carrerón, el piloto de allá de Entrerriano. ¿Sí?
1: Personaje, sí, lo
0: sé. Sí, un personaje.
1: Uno de los personajes del Rally Santa Fe.
0: No sabés lo que fue el podio. No sabés lo que fue el podio. Le faltaron tirar harina y como si fuera un carnaval. Bueno, fue segundo Lucas Marelli y Ramiro Tironi, gran carrera del piloto de San José de la Esquina, que llegan por primera vez a un puesto puntable. Quedó bastante atrás, casi a un minuto del Tani Iman, pero muy buena carrera. Tercero quedó Franco Buscaglia con Cristian Lurachi, que en algún momento me parece de la carrera se van afuera y lo pueden sacar al auto. Y bueno, en definitiva venían cuartos o quinto y comenzó a escalar posiciones hasta terminar en el podio. Franquito Buscaglia y Cristian Lurachi. Cuarto fue Budgusain, Pablo y Nicolás Budgusain.
1: Volviendo. Sí, bueno, pero también otro. Me alegró muchísimo verlos llegar a terminar la carrera, porque realmente sé el esfuerzo que hace. Se hace todo absolutamente él en un garage. Tampoco es un garage, es casi en la vereda de la casa, y con muchísimo esfuerzo y un presupuesto, quizás creo que el que sí. Menor presupuesto tiene en todo el rally, y haber llegado es un triunfo para él.
0: Sí, sin lugar a dudas, sin lugar a dudas. Bueno, nos dice César que está complicado con el tema de laboral, así que bueno, le vamos a disculpar por esta vez. El jueves seguramente estaremos charlando. Otro que volvió a la categoría es el piloto de Wilray, Mariano Diodati y Berterini, que tuvieron problemas el día sábado, debieron desertar de la competencia y el día domingo se reengancharon. Y me queda detrás de los Budgusain Sebastián Abad y Gustavo Díaz con un Fiat Palio de la clase NZ que culminaron la competencia en los tiempos. Nos vamos a la N3. En la clase N3 fue triunfo, amplio triunfo.
1: Contundente.
0: De un imparable Hernán Romero y Cristian Gobernatore, piloto de Casilda, navegante de Pérez, que hicieron un trabajo impresionante todo el fin de semana.
1: Que en realidad tienen un arma para los que no conocen. Se le dice así, cuando uno tiene un buen auto, se dice que se tiene un arma. Tiene un arma muy, muy, muy importante, el negro, y los asesinó todos en el primer prime, y después, si bien no dejó de acelerar, pero no tenía presión absoluta, nadie le hacía sombra.
0: Le ganó por 1 minuto 6 segundos a Claudio y Talía Branchuk, que fueron los segundos, el binomio de Zavalla. Y tercero quedó, había una puja entre Juan Pedro Mándola y el Gaby Batigeli. En definitiva, Juan Pedro Mándola le ganó por 8 segundos al Gaby Batigeli y se quedó con el tercer escalón del podio, Juan Pedro Mándola y Milton Bertoglio. Cuarto quedó el Gaby Batigeli y Nahuel Cordero de Soldini. Y quinto también. Un retraso lo motivó, también un retraso de alguien que podría haber estado peleando allí, no sé si peleándole bien a Romero, pero hasta ahí me parece, ¿no? El Lucho Balestrini.
1: Se cortó el cable del acelerador. Sí. Y bueno, perdió.
0: ¿Qué fue? ¿En el primer prime?
1: El primero.
0: El primer prime. Una verdadera lástima. Bueno, nos vamos a ir a la clase RC5. En la clase RC5 venía muy, pero muy bien el piloto de Firmat, Abel Yani, navegado por Roxana Aguilar, de la ciudad de Casilda, y lamentablemente hicieron abandono de la competencia. ¿Qué le pasó? Lo escuchamos a Abel Yani para ver que nos cuente qué le pasó justamente cuando venía ganando la carrera.
4: Hola Dani, buen día. Bueno, tengo un pequeño resumen de lo que pasó. El día sábado, la verdad que teníamos una buena hoja y teníamos un buen auto que quedó reflejado en los tiempos que hicimos. Así que bueno, contento porque el auto respondió bien el sábado, anduvimos bastante, bastante prolijo y bueno, pudimos ganar la etapa el sábado contra rivales, la verdad que muy duro como Jorgito Morelli y bueno, y Nacho Charle, que siempre están ahí peleando en la punta. Y después el día domingo, en el primer prime, veníamos haciendo muy buenos parciales, parecido a lo del sábado, y en la entrada del monte, ya casi al final del prime 5 sería, se rompió una triseta y nos quedamos sin transmisión. Así que bueno, una lástima porque la verdad que íbamos a hacer una buena carrera. Al resultado final, por supuesto que nadie lo sabe, pero bueno, íbamos a estar en la pelea. Así que bueno, una pena. Y bueno, ahora trabajaremos con todo para la próxima. Así que bueno, Dani, muchas gracias porque siempre estás presente en todos. Todos los detalles, acompañando a todos los pilotos, a todos los equipos. Así que te mando un abrazo grande y saludo a toda la audiencia.
0: Bueno, Abel Yani, entonces, la palabra de él y su motivo por el cual tuvo que lamentablemente desertar de la carrera cuando venía ganando. Esto motivó que le dejara la punta al campeón de la temporada anterior, a Ignacio Nacho Charles, que

0: tuvieron el mismo inconveniente el día sábado, abandonaron y se reengancharon el día domingo, para terminar. Los dos autos de John terminaron, tanto Javier como Jorge Jones. Pero el podio se completó con Charles Morelli y el Coqui Simoni en la RC5. Nos vamos a ir ahora a la clase N2, una clase N2 muy numerosa, con muchos autos, y volvió a ganar Mauro Ferrari y Andrés Ross, con un Volkswagen Fox que acomodó el Matti Vitali en el MGB Motorsport, y que de ahí en más comenzó a ganar todas las carreras, Osvaldo.
1: Sí, es quizás hay veces hay que encontrar la vuelta a donde está la falla. Bueno, tenían que solucionar, se ve que un problema no era conductivo ni nada, era de que el auto termine. El auto termina, no se le cae nada y bueno, que los resultados salen solos.
0: Mauro Ferrari y Andrés Rosso ganaron la carrera. Segundo fue el campeón de la temporada anterior, Juan Manuel Nicoletti y Gustavo Matiassi, el piloto de Pérez, con el navegado por el navegante de Casilda. Tercero quedó Francisco Ciarlantini, en este caso navegado por el pujatense Matías Pieretto. Cuarto quedó Julián Vidoré, volviendo a la categoría después de mucho tiempo, un año sabático para el Juli, junto con Ian Arrabal. La quinta posición fue para el binomio de Pérez, Germán y Martina Pérez. Sexto quedó Juan Pablo Bongiovanni con Maru Rodríguez, el binomio, la pareja de Arroyo Seco. Y más atrás se ubicó Gustavo Peteta con Nazarena Peteta, los pilotos locales que de última se inscribieron y pudieron largar en la clase N2. Más atrás quedó Fito Lerda y Emiliano Bertorero, Ezequiel Mujica con el Nico Mujica de la ciudad de Casilda, y Mauricio y Claudio Barancini de Las Rosas. Más atrás quedó al final Rubén Taborra y Adriano Catena, dando la vuelta con el Volkswagen Fox de la localidad de Bustinza. 2, 4, 6, 8, 11 autos que terminaron la carrera, y no terminó ninguno de los reenganchados. De los reenganchados no terminó ninguno. Abandonaron el sábado, abandonaron el domingo, así que quedó la carrera de la clase N2 de esa manera. Bueno, ¿qué nos falta de autos? Nos faltan los UTV. En la categoría UTV nos llena de alegría que haya vuelto Don Hermes Guarecci, navegado por el Gonza Flores. Pudieron dar la vuelta, un solo auto en esta categoría, un solo UTV. Y en la otra, sí, algo ibas a comentar. No. Y en la otra, los otros UTV, el UTV2, Alejandro Retuerto con Daniela Saraí le ganaron a Mauricio Rani y Carlos Herrera, que quedaron segundo en la categoría de los UTV. Vamos con las motos, no, los cuatri primero. En la categoría cuatriciclo había tres cuatri, uno abandonó, terminó ganando Álvaro Suriano y segundo Gastón Chapa en la categoría cuatri 1. Allí vemos justamente la imagen del ganador. En la moto 1, abandono para los dos pilotos de Casilda el día sábado, tanto Ezequiel Lucci como el Colito Mosquén. Lamentablemente debieron desertar el día sábado, pero se reengancharon el día domingo. Y Ezequiel con buenos parciales. Ganó Andrés Battistelli, volador.
1: También fue contundente. Tenemos que decir que siempre fue de punta, corría palo y palo con Andrés March el año pasado.
0: Exacto.
1: Este año, bueno, Ezequiel Lucci le viene arrimando. Uh-huh. El que también viene arrimando bastante, que mejoró cualquier cantidad,
0: el Bauti
1: Pérez.
0: El Bauti.
1: Uh-huh. Sí. Bueno, es una categoría que están trabajando, ya trabajan fino.
0: Ajá. Uh-huh.
1: Uh-huh. Cuando ya se empieza a trabajar fino, es importantísima. Ganó bien Battistelli, excelentísima persona. Sigo sosteniendo que la convivencia que tienen

0: los de las motos, y se esperan uno con el otro, charlan entre ellos. Realmente es una forma de decir, también se matan adentro de la carrera, pero sí. Terminó eso, y pero es impresionante cómo se atiende. Y tenemos que decir que Ezequiel Lucci el sábado cortó la cadena.
1: Ah, cortó cadena, sí. Tenés razón. Y el Colito Mosquén tuvo un problema, ya me voy a acordar. Bueno, el Colo Mosquén.
0: A ver. Me contó el padre. Sí. Tocó la mariposa del encendido, de la carburación, y se le ahogó y no había forma de hacerlo arrancar. Claro,
1: exactamente.
0: Y después al ratito la tocó al revés, ya era tarde, ¿no? Pero sí. Bueno, la moto quedó regulando tranquilamente.
1: Bueno, ganó André Battistelli en la moto 1, fue segundo Bautista Pérez, el piloto de San José de la Esquina, y tercero el de San Jorge, Sebastián Colucci, en la categoría moto 1. En la moto 2, que hubo varias motos, venía ganando, a ver, recordame, Osvaldo, venía ganando Aldo Dal Soto, el Zorro de Hugues, campeón de la temporada anterior, venía ganando la competencia. Lamentablemente debió desertar, no sabemos el problema que tuvo. No. Tendría que haberlo llamado.
0: Al final del Prime 4 del día sábado, sale de la pancarta y se para la moto, pero estuvo renegando, pobre, un buen rato. Y lo veíamos que la empujaba, se le saltaba arriba y no la podía hacer arrancar. Y bueno, por ahí se lo escuchó que arrancó y se fue. Y todavía yo lo cargaba el domingo, le digo, ¿te la viste mal? Se cree que me quedaba ahí.
1: Pero ya había llegado al 2. ¿Había hecho la primera llave? Me parece que sí.
0: La primera llave la hizo.
1: En la segunda llave, lamentablemente, abandonó Aldo Dal Soto, el piloto de Hugues. Y bueno, quedó el triunfo para Agustín Rodríguez con la Tornado. Segundo quedó Mauro Olivanti, creo que su mejor puesto, de Maurito, el piloto de Casilda. Tercero fue Jorge Favoto, piloto local, muy festejado porque Favoto había dicho que entraba como para terminar nada más la carrera, dar la vuelta, y sin embargo se encontró con un podio, con un tercer puesto. Cuarto quedó Nicolás Carrizo, quinto Matías Betancourt, y Marcos Vara, que había andado muy pero muy bien el día sábado, lamentablemente abandonó, al igual que el Maxi Trombetoni, y se reengancharon. Marcos Varas ganó la etapa, le ganó a Rodríguez la etapa del día domingo, o sea que si hubiera estado en carrera, seguramente Marcos Varas iba a estar peleando palo y palo con Agustín Rodríguez ese primer puesto. Y nos queda por último la Moto 3. En la categoría Moto 3 hubo tres motos, de las cuales una abandonó, y Milton Leiva, piloto que arrancó la segunda etapa detrás y justamente ganó la carrera. Milton Leiva le fue descontando tramo, prueba tras prueba, hasta que en definitiva le gana la carrera a Joaquín Córdoba por tan solo 3 segundos. Por 3 segundos le ganó Milton Leiva a Joaquín Córdoba. Sí, ¿con quién estamos? Bien, nos vamos a ir con una nota, la primera de los ganadores del Rally de Pujato. Nos vamos a ir al ganador de la clase A y la clase general de autos. Me refiero a Vittorio Ciucci. Hola, Vito, ¿cómo te va? Felicitaciones.
2: Hola, Dani. Hola, Oval. ¿Me escuchan bien ahí?
1: Perfecto.
2: Bueno, millones de gracias, y bueno, gracias siempre por tenerme en cuenta y por llamar.
1: Bueno, Vittorio, una carrera que pudiste manejarla prácticamente a tu antojo, ¿no?
2: Y sí, Dani, la verdad es que, bueno, el primer Prime del día sábado, Rubén Galván hace un tiempazo, el más rápido de todo el fin de semana. Después, bueno, cuando largamos el 2, encuentro a Mati Vitali tumbado, sí. Y bueno, y Rubén abandona, así que bueno, nos dedicamos a hacer una carrera inteligente, pensante. Ajá. Porque son los rivales a vencer, así que bueno, seguimos trabajando, desarrollando el auto, corrigiendo cosas, así que bueno, lo importante de todo esto fue no parar, así que bueno, enfocándonos en mejorar nosotros.
1: Sí, cuando decimos manejado a tu antojo es porque manejaste un poco los tiempos considerando esos dos abandonos, pero considerando también que venía atrás un Román Marinelli que viene bastante fuerte, ¿no?
2: Sí, sí, Román es un hueso difícil de roer, así uh-huh. que bueno, también nos fuimos acomodando, después el domingo tuvo un problema en la caja de cambios, en el embrague, no me acuerdo bien, así que bueno, fuimos manejando esas pequeñas cosas, nosotros también tuvimos nuestros problemitas, que nos dejaron llegar, gracias a Dios, así que bueno, se ha cortado el taco en la caja y el Prime, sería el segundo rulo, el Prime 3 y 4 del día sábado, vinimos con la caja en el aire porque se había cortado el soporte, así que bueno, pero nos permitió llegar y bueno, redondear así el fin de semana hermoso.
1: Mira, Osvaldo.
0: No, simplemente ya los saludé, los felicité en la llegada de, al finalizar la carrera. ¿Ya lo tenés domado, Victorio, al N7 o todavía tenés que ponerte a punto? Sí. Te tenés que poner a punto.
2: A ver, estoy lejos de lo que quiero ser. O sea, las carreras se dieron así, pero bueno, estoy lejos de llegar al nivel que a uno pretende, que uno quiere. Estoy, como quien dice, encontrando el ritmo, encontrando el fierro, sintiéndolo, porque también es un auto de mayor potencia, o sea, y la caja, el palier, sigue siendo el mismo que del N7. Ajá. Así que bueno, o sea, estamos entendiendo el auto. Estoy lejos de lo que quiero ser, estoy realista. Hoy en día no sé si estamos para correr de igual en el sentido toda la carrera maltratando el auto a Rubén y a Matías, pero bueno, estamos trabajando para eso y bueno, pero bueno, dado la altura de circunstancias del campeonato hay que ser inteligente ahora.
1: Claro, pero desburrame, a ver, eso que decís que todavía elementos del N7, ¿vos lo podés cambiar a elementos de la A?
2: O sea, tenés un reglamento, cambia las relaciones, tenés un blocante, pero o sea, la caja sigue siendo la misma. Ajá. La corona y piñón, es una cuestión de confiabilidad, o sea, nosotros, o sea, Mauricio y Juliana trabaja para eso, estamos armando todo y bueno, las carreras se dieron así, pero, o sea, no sé, que siempre dijimos que el Gold Power tiene por ahí, lo más frágil es la caja de cambios. Uh-huh. Dicho sea de paso, yo ya rompí dos en lo que es la primera carrera.
1: Sí.
2: Y bueno, ahora hicimos una caja diferente y bueno, aparentemente se la aguantó ya.
1: Ah, bien. Bueno, eso es. ¿Quién te hace las cajas?
2: Mauri Giuliano, de Castilla.
1: Mauri Giuliano. ¿Y quién más tenés trabajando en el auto, Vittorio?
2: Bueno, tengo a Raúl Fernández y los hijos que me hacen el motor. Uh-huh. Ezequiel Guerrero en amortiguadores. Y bueno, y el auto está a cargo 100% de Cristian Tonelli, que es un fenómeno, es un apasionado, es un laburador incansable, hace años que lo viene demostrando, y bueno, está siempre, como es uno, buscando dónde mejorar, en ir por más. La verdad que no tengo palabra de agradecimiento para todo el conjunto que me entregan todos, de motorista, cajista, el de la suspensión y Cristian, porque hacen un laburo terrible.
1: Bueno, eso motiva un poco el crecimiento, ¿no?, del equipo de Tonelli Competición.
2: Sí, los resultados están a la vista. Uh-huh. La verdad que nunca voy a dejar de agradecer el día uno que me abrió la puerta de su taller. Estoy feliz, como digo yo, el año pasado hemos encontrado un auto contundente y todavía lo seguimos teniendo. Siempre hermanándonos, corrigiéndonos y siempre con la vista de mejorar. No soy esa persona que se conforma con lo que hay, siempre quiero más. Y bueno, gracias a Dios tengo la oportunidad de rodearme con gente así que buscamos lo mismo y siempre vamos por más.
1: Claro. Osval, ¿algo más para consultarle a Victorio?
0: No, creo que ya dijo todo. Está conforme, está tranquilo, tiene un buen auto, eso te permite no hacer una de más, simplemente llevar y aprovechar todo lo que va teniendo y bueno, y sintiéndose cómodo al prime tras prime, kilómetro tras kilómetro, y poder tener, lograr los objetivos que se van dando, están dando sus frutos.
1: Y encontraste, creo, Vittorio, un navegante que con la cual se llevan muy bien, y te lleva muy bien también, ¿no?
2: Sí, la labor de Mauri es fenomenal. La verdad que es un grosso, es un amigo. Decidió acompañarme cuando se lo oferté, así que feliz. Vamos los dos tratando también de entender el auto, no entendemos muy bien, hemos agarrado un compañerismo muy bueno arriba del auto, así que bueno, por ahí es el que me tiene que calmar, que me viene diciendo los parciales, vamos bien, venimos mal, ojo acá, ojo allá. Yo digo siempre que son los ojos, tienen la mirada de que lo que yo no puedo sentir o lo que no puedo ver, así que la verdad es grandioso.
1: Bueno, Vittorio, te agradecemos muchísimo estos minutitos. Te dejamos los micrófonos para quien quieras agradecer, si bien ya lo hiciste con todos los que trabajan en el auto, pero igualmente. ¿Y a quién dedicar de alguna manera este gran triunfo en Pujato?
2: Dedicar, se lo vamos a dedicar especialmente a la familia Fernández, que me armaron un motor del miércoles a las 7 de la tarde, al jueves a las 3 de la tarde ya teníamos un motor listo. Tuvimos una mala suerte probando, me devolvieron un misil. Esa carrera es para ellos, para Cristian Tonelli, que vuelvo a decir, un laborador incansable, Mauricio Giuliano también, que me terminó una caja último momento impresionante, no se le cayó nada, a mi familia, que es el pilar fundamental de todo esto, a mi hijo sobre todas las cosas, y a una persona que me acompaña del día uno a toda mi carrera, del jueves hasta el domingo nos volvemos, al gran Sergio Dante, la oveja de la lana, que es nuestro cocinero, que la verdad no tengo palabra de agradecimiento y no me va a alcanzar la vida para devolverle todo lo que me da. Así que bueno, son para todas estas personas y para la gran familia del Tonelli Competición que somos, que la verdad cada vez somos más y hay una armonía, hay un diálogo hermoso, todos compartimos con todo, todos nos ayudamos con todo y eso es impagable.
1: El cocinero manda mensaje también a la transmisión de la radio, ahora que me acuerdo.
2: Así que es bueno. Fenómeno, la verdad que es el padre de un amigo mío que terminamos la escuela. Él siempre corrió en moto y yo siempre lo acompañé, y del día que me armé en el auto de carrera me dijo, yo a vos te acompaño donde sea, y la verdad que no tengo palabra de agradecimiento a él.
1: Vittorio, un abrazo grande, muchas gracias.
2: No, gracias a ustedes por siempre estar ahí, por llamar y por hacer que todo sea más lindo a las personas que quieren llegar, a la que escuchan, así que bueno, felicitaciones por su trabajo y bueno, vamos por más.
1: Dale, Vito, un abrazo.
2: Un abrazo para vos, Vito. Dani, y otro para el Osvaldo.
1: Dale, ahí está. Bien, Osvaldito.
0: No, simplemente justo estoy viendo, tenemos que mandar hacer una
1: social.
0: Una social.
1: A ver,
0: bien, dos cumpleaños.
1: Digo. Muy bien.
0: De dos personas muy conocidas.
1: Ajá.
0: Una, la Rosy Aguilar.
1: Ah, mira, cumpleaños hoy.
0: La corta cumpleaños. Mira. Feliz cumpleaños, Rosy. Y también sabe quién cumple año, un amigo que no, si bien no está participando en este momento acá, pero sigue manteniendo y está en contacto y nos hace los seguros propios, el Dani Porta.
1: Ah, mira, el abrazo grande para el Dani, que anduvo con algún problemita de salud, pero que gracias a Dios se zafó y que bueno, es el que nos, a quien le contratamos los seguros del equipo, exactamente. La gente de la segunda. Bueno, Estefano, vamos a la pausa. A la vuelta estaremos hablando con otros dos ganadores.
0: ¿Todos tienen seguro?
1: Sí.
0: Los periodistas.
1: No sé.
0: En una época lo exigían.
1: Sí, sí, yo se lo mando a ¿cómo es?
0: Sí, sí.
1: Al amigo Borosito, a Facundo, le mando el seguro nuestro. Los otros no sé.

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0: Bueno, lo decíamos al principio del programa, contundente triunfo en la clase N3 para Hernán Romero y Cristian Gobernatore. Por eso estamos comunicados con él, justamente, que está. ¿Hace frío, Hernán, en Bariloche? ¿Hay nieve? ¿Cómo anda, Hernán, querido? Felicitaciones.
1: Hola, Dani, buen día. ¿Cómo andan, Bolito? ¿Todo bien?
2: Todo bien, Hernán.
0: Todo bien. Sí, bueno. ¿Está fresco allá?
1: No, está lindo. Hoy hace 10 grados y no hay viento.
0: Por ah, mira.
1: Eso es importante, ¿viste?
0: ¿Y nieve?
1: Para ver viento también. Sí. Y el sol muy, muy lindo.
2: Bueno, decí, negro, que estás pasear, trabajando, ¿no? Bueno, que estás paseando.
1: Pero bueno, ¿qué va a
2: hacer? Aclarar a la gente que estás trabajando, ¿no? Que estás paseando, porque si no van a pensar, ¿este quién es?
1: No, todo trabajo, Dani, todo trabajo.
0: Bueno, está en San Carlos de Bariloche, entonces Hernán Romero se bajó del auto el 24 a la tarde e hizo el podio y de ahí se pegó el palo a San Carlos de Bariloche. Bueno, Hernán, qué carrera, ¿no? La verdad, contundente tu triunfo.
1: Sí, la verdad que sí, gracias a Dios. Pudimos redondear un fin de semana espectacular, muy lindo. Nos acompañó el auto, no se cayó nada, así que bueno, perdimos uno, que por ahí salí desconcentrado yo, que había agarrado un cambio y parecía que se había roto, viste, de tercera, en vez de poner cuarta, puse segunda, me di cuenta enseguida, o sea, ya cuando puse el cambio me pareció y tardé un poquito en el embrague, pero bueno. Y me había quedado como que se había roto el motor y me parecía que no andaba y digo, bueno, era más lo que estaba pensando, dónde se va a romper. Pero si no, por ahí teníamos para ganarlo todos los planes.
0: Claro, te desconcentraste, si se podría.
1: Sí, la verdad.
0: Totalmente.
1: Que sí. Es un tema que me desconcentré.
2: No, simplemente felicitar.
1: Ya viste que el año pasado también se cortó una válvula, no nos sirvió nada, así que bueno, digo, otra vez no, Pujato no, digo. Pero bueno, gracias a Dios no pasó nada y bueno, pudimos redondear un fin de espectacular.
2: Sí, simplemente yo lo decía en el principio de la transmisión, obviamente vos no lo estabas escuchando, pero fuiste en el primer prime, fuiste por demás de contundente, a tal punto que le hiciste 12, 13 al segundo, y después sin levantar la pata al acelerador, pero ya uno te da la tranquilidad de poder decir, arriesgo un milímetro menos. ¿O voy cuidando todos los elementos un poquito menos?
1: Sí, eso fue un poco la idea, Osvaldo, viste que uno por ahí, yo viste, por ahí me gusta decir, bueno, viste, como el dicho, que el que pega primero pega dos veces, decir, bueno, entonces, por ahí me gusta, si se da de poder hacer la diferencia en el primer rulo y decir, bueno, después ahí vemos a ver cómo, qué es lo que hacemos, ¿me entendés? Si por ahí seguir al mismo ritmo o por ahí regulamos un poquito, o sea, siempre apretando, ¿no? Es que vos decís, uno después se relaja y se queda tranquilo, ¿no? Pero por ahí en el primer prime y en el segundo, o sea, en los dos primeros prime, decir, bueno, ir a sacarle jugo lo que más se pueda para hacer una diferencia, ¿no?
0: Claro, exacto. Y venís, Hernán, de un rally de Rojas por el campeonato regional, en donde venías peleando hasta que tomaste la punta de la clase N7 y después lamentablemente el auto te dejó a pata, ¿no?
1: Sí, así fue, Dani. Me faltaba terminar el prime 1, que ya estaba casi terminándolo, casi al final del prime se desarmó una mocinética, así que bueno, quedamos ahí con la mano vacía después de todo el sacrificio que se hizo, todo, pero bueno, son fierros y sabemos que por ahí son ingratos a veces y bueno, sabemos que está dentro de las posibilidades de que se puede romper, ¿no?
2: Che, Negrito, ¿seguís con el N7? ¿Con el tren?
1: No, vamos a hacer. No, ya el otro día, mira, cuando volvimos de Roja, inclusive estábamos hablando de, nosotros somos el santafesino, ¿me entendés? Fuimos allá a Roja porque, bueno, no pudimos ir a la primera acá en el santafesino, esta fecha de Pujato, bueno, que desgraciadamente se venía corriendo, y que una cosa y que la otra, habíamos hablado con Facu, bueno, los chicos de Facu, o sea, todos los chicos que se dedican al tema de atender autos y todo esto, se hizo esta pausa, que por ahí a lo mejor nos aprieta mucho económicamente, y habíamos dicho con Cristian de decir, bueno, vamos a Roja a probar el auto nuevo y bueno, y darle, tratar de ayudar siempre en lo económico, bueno, dentro de lo que más, dentro de lo que puede uno para solventar los gastos de Facu, y bueno, pero la idea es decir, no, vamos a hacer acá en la N3 y el N7, bueno, alguna carrera que podamos ir, que nos dé el bolsillo y el tiempo, ir a probarlo, ir a correr también, ¿no?
0: Claro, y considerar que, por ejemplo, del 12 al 14 de junio se va a correr la próxima fecha del santafesino, que no se sabe todavía en dónde, pero que también se corre la fecha del regional en el mismo fin de semana, en Salto.
1: Bueno, ahí estamos complicados también, porque Cristian con EPROM tiene un compromiso en qué, Expo Chacra, ¿cómo se llama la exposición esta que se hace en EPROM?
0: Sí, debe ser alguna de las dos.
1: Expo Chacra, sí. Expo Agro, no sé cómo se llama, bueno, sí. Él tiene compromiso ahí, así que claro. En ese fin de semana no vamos a estar ni en el regional ni en el santafesino.
2: Claro. Pero bueno, ¿no te presta una de las hijas?
0: Claro.
1: Es la muerte de nadie, ¿no?
2: ¿No te presta ninguna de las hijas?
1: No hablamos del tema, pero no sé, hay que ver a ver qué es lo que quiere hacer.
2: Está bien, falta tiempo para dilucidar qué pasa.
1: A lo mejor le dije a él que lo bancaba, si estaba él íbamos, y si no estaba, que yo no me desesperaba, podía correr.
2: Perfecto.
1: Así que bueno, es cuestión de charlar ahora cuando vuelva el fin de semana.
0: Bueno,
1: pero en principio sí, viste, se nos complica por ahí a veces con el tema de la fecha, así de cuando se superpone por ahí con algún compromiso, las cosas, viste, laborales, complicado.
0: Claro, sí. Bueno, Hernán, te dejamos los micrófonos de la radio para quien quiera de alguna manera agradecer o dedicar este gran triunfo que tuviste en el rally de Pujato.
1: Bueno, Dani, no, yo como siempre digo, o sea, por ahí los que hablamos somos siempre nosotros, ya Cristian o yo, y hay tantas en todos los autos que labura, que no se ven o que uno no sabe, que son infinitas, ¿no? La gente que hace el motor, que la familia Benedetti, el Mauri Giuliano con los amortiguadores, con la caja, el Lechuga con los amortiguadores, Chavito Tallana con la inyección, todos los chicos del PRT, no voy a empezar a nombrar los nombres por nombre porque me voy a olvidar de alguno, entonces bueno, todo el PRT, el Facu con todo su equipo, a mi hija, a mis nenas, a mi hermano, la familia de Cristian, las nenas de Cristian también, que estuvieron todo el fin de semana junto con nosotros, que con el frío que hacía, la verdad que nos tienen que querer mucho, ¿no? Porque para bancarse el frío que hizo sábado y domingo, la verdad que te demuestra ahí por ahí el afecto, ¿no es cierto? Que uno lo que más disfruta uno, ¿no? También de poder estar con la familia en el rally, ¿no? Auto de carrera y familia, eso, viste, no tiene precio.
0: Hernán, muchísimas gracias por estos minutitos, ¿eh? Un abrazo grande, saludo a todo el equipo y a Cristian, por supuesto.
1: Dale, Daniel, muchísimas gracias, y gracias a ustedes también por estar siempre, y bueno, saludo a Seba, que este fin de semana no lo vi a Seba, a mi amigo Sebastián, y a Ovaldito en la mesa, a todos los chicos de tu equipo también, que siempre están al lado nuestro, ¿no?
2: Dale, un abrazo, negro.
0: Un abrazo.
1: Saludos, gente. Nos vemos.
0: Gracias. Hernán Romero, el ganador de la clase N3 en el rally de Pujato. Nosotros cortamos y vamos a ir directamente a la comunicación con otro ganador del rally de Pujato. Pero antes tenemos que decir que después de habernos vivido, de haber vivido un fin de semana espectacular de rally, el domingo nos encontramos con un Colapinto que metió un 6, que metió un sexto puesto en la Fórmula 1 en Montreal, ¿no es así, Oswald?
2: Sí, realmente no tuvimos la posibilidad, o sea, tuve la posibilidad de ver, porque llegué de Pujato, me tuve que poner a lavar el vehículo, porque daba asco.
0: Pero no lo podía dejar, mirar a la Fórmula 1 y después lo lavaba.
2: No, me daba asco, sinceramente no me podía ni subir. Y vi las 10 últimas vueltas, pero después me fui enterando de algunas cositas.
0: Claro.
2: Perfecto, está haciendo lo que tiene que hacer, que no parar, no golpear, no utilizar el auto en lo que tiene, sacarle el mayor jugo a lo poco que tiene. No está a la altura de los Mercedes, ni los Red Bull, ni las Ferrari. Excelente el trabajo, o sea, con lo que tiene hizo lo mejor que se puede.
0: Sí.
2: Y sobre todas las cosas, ganarle o salir adelante de su compañero de equipo.
0: Claro.
2: Perfecto.
0: Bueno, después lo vamos a escuchar, en un ratito nada más lo vamos a escuchar, son 2 minutitos nada más, una conferencia de prensa que se arma después, detrás de cada competencia. Mientras, algo que para tener en cuenta, mientras esperamos la palabra de Mauricio Luzardi, ¿sabés quién se baja por presupuesto de las competencias del turismo nacional? El Nico Posco, Nicolás Posco, del equipo del Ale Bucci, se baja, problemas presupuestarios, no va a seguir en la clase 2 del turismo nacional. Habíamos hablado del Flaco Arduzo, habíamos hablado del equipo de Canapino, con Canapino incluido en las pick-up, y ahora un Nicolás Posco en la clase 2 del turismo nacional, bicampeón de la categoría.
2: No creo que se baje, pero sí empiezan a tirar esa versión para conseguir apoyo.
0: Qué sé yo,
2: ojalá,
0: pero bueno,
2: que sigan corriendo. De igual manera, todas las categorías hay mucha cantidad de autos.
0: Sí, por demás, ya lo vamos a conversar el jueves. Nos vamos a Pérez, porque allí está el ganador de la clase N7, Mauricio Luzardi, que junto con su hijo Juan Cruz se quedaron con el triunfo en Pujato. Felicitaciones, Mauri, un abrazo grande.
3: Hola Daniel, buen día, ¿cómo te va? Bueno, muchas gracias.
0: Bueno, aquí estamos con Osvaldo haciendo motores en marcha, y teníamos que conversar con vos, porque realmente, si bien como me dijiste que fuiste a la pesca, pero no es así, ¿eh? No es así tanto.
2: Es parte del automovilismo, yo te escuché. Te ha pasado a vos perder, venir ganando y caerte.
0: Exacto.
2: Y bueno, y ahí, esto es lo que te da el automovilismo, hoy te saca, mañana te da, bueno, es cosa del automovilismo.
0: Es así, Mauri, ¿no?
3: Hola Osvaldo, buen día para vos también, ¿cómo va? Sí, la verdad que, a ver, uno es cierto que por ahí tenés que tener cuota de suerte que otras veces uno considera que no la tiene, como me pasó a mí el año pasado mismo, acá mismo en Pujato, que estaba ganando tranquilo y bueno, no me dejó llegar. Este año es como que se dio vuelta. Obviamente todo tiene un mérito, porque ya llegar es un mérito. No se disfruta ver a un compañero, en este caso a dos, al costado del camino, más ya sobre la definición de la carrera, ¿no es cierto? La verdad que era para cualquiera de ellos dos. Que se quede uno puede pasar, que se queden los dos, la verdad que no, tampoco se da siempre. Pero bueno, estábamos ahí, estábamos a la expectativa, era lo que teníamos, ¿no? Uno no es que sale a la pesca, sino que uno va a dar lo que tiene y a veces no alcanza para estar en la punta.
0: Claro.
3: Pero bueno, se terminó dando, y la verdad que una alegría enorme por el lado del resultado, ¿no es cierto? Porque sirve y mucho.
2: Claro. Y tampoco, Mauri, es que están paseando. Están a todo o nada, como cualquiera de tus contrincantes dentro del ámbito de la carrera misma, porque afuera de la carrera sé que tienen una excelentísima relación entre todos. Y bueno, sí, por eso uno los considera amigos y sí, se penan cuando se detiene un auto.
3: Sí, sí, por supuesto. O sea, primero y principal, la paridad de la categoría es
0: ¿hola?
3: Tremenda, porque fíjate que no solamente hay dos, no hay dos autos peleando la punta, creo que la categoría completa pelea la punta, es algo terrible, y, sí. Y se pelea las décimas encima.
0: Sí.
3: Así que, como decís vos, tampoco es que uno anda paseando, incluso en ciertos tramos estuvimos ahí muy muy cerquita de... Creo que el Prime 1, sin ir más lejos, lo perdí por dos décimas con Gameroni. Estuvimos muy muy cerca, y sí, es cierto, después abajo del auto, la verdad que se disfruta mucho, se disfruta porque somos todos compañeros, todos amigos, intercambiamos ideas sobre el camino, sobre los tramos y los autos y todo, pero bueno, se pelea con todo lo que uno tiene, con todas las armas que uno tiene, y bueno, se dan carreras muy lindas y se disfrutan los resultados. Por eso yo ayer en algún medio dije que cuando es tan difícil ganar, que cuando se da un buen resultado no es porque... por casualidad, si se da un buen resultado es porque realmente anduviste bien en esta categoría, si no, no hay forma de claro. Tener un buen resultado.
0: Sí, sí, sí, está muy pareja, y como decimos siempre, la N7, esta N7 es la más importante de todo el país,
3: Sí, yo creo que sí, por fundamentalmente por el tema de la paridad, porque siempre, todos los años, no este año, todos los años hay mucha paridad en esta N7, y como te digo, no hay paridad entre dos autos y los demás son rellenos.
0: Sí,
3: vos agarrás de todos los inscriptos de la N7, vos cuando, previo a la carrera, fíjate los nombres y vos decís, bueno, este puede ganar, este puede ganar, este, todos pueden ganar. La verdad que es impresionante, y ojalá se pueda mantener en el tiempo este nivel, porque es realmente un orgullo correr en esta categoría. Y te da la pauta de todo lo que se trabaja, de todos lados, en todos los autos. Todo el mundo trabaja un montón para ganar esa décima que te permita, aunque parezca mentira, que te permita ganar una etapa o hasta una carrera.
0: Exacto. Mauri, con la experiencia tuya de tantos años de navegante, después de piloto, ¿cómo encontraste Pujato? ¿Cómo viste todo lo que tiene que ver con la organización, todo esto?
3: No, de mi parte bien, no encontré nada nada raro, vamos a decir. Los caminos de Pujato estuvieron más o menos como están siempre, hay partes buenas, partes más o menos, se usan partes que por ahí no deben ser muy transitadas, pero no estaba roto, o sea, sinceramente bien trabajado, el parque, la verdad que sobra lugar en el parque de asistencia, una comodidad bárbara, los baños limpios.
0: Perfecto.
3: Sinceramente, nada de qué quejarme, todo muy bien. La neblina, obviamente, es la neblina, nadie la puede controlar, tampoco fue un problema, creo, se atrasó un poco y nada más, así que
0: sí.
3: No, la verdad que me saco el sombrero, como siempre, por el trabajo que se hace siempre. La verdad que a veces parece que se complica, que se vienen enredando, pero terminan sacando las carreras adelante y terminan siendo una fiesta como siempre. La rampa espectacular, el podio espectacular, siempre empujando una predisposición para la carrera. Sacaba la cuenta el otro día que me parece que es la carrera que más veces corrí, tanto de navegante como de piloto, y creo que es la primera vez que gano.
0: Bueno, porque de navegante lo tenías al Tati Handir y piloto local, que no
3: sí,
0: iba a dejar de correr.
3: Tati, corrí con el Nico Gatti, corrí con Oscar Carl, Pujato, y con mi querido Mono Sanón debuté en Pujato.
0: No me digas.
3: Más allá de todo. Así que tengo muchísimas carreras en Pujato, pero por X motivo he perdido varias con lo justo, pero nunca no había podido ganar.
0: ¿Vos tuviste navegándolo a Gatti cuando Gatti tumbó? Porque tenemos una anécdota de que nosotros estábamos transmitiendo con el Chilo el avión, y justamente el Chilo lo iba dirigiendo a la ambulancia hasta el sector en donde ustedes estaban tumbados, porque si no tenían que hacer todo el tramo como si fuera la prueba especial completa. En cambio el Chilo, claro, desde el avión le iba diciendo, doblala acá, dobla a la derecha, hermano, le decía al conductor de la ambulancia para que llegue a donde estaban ustedes. Realmente
3: bueno, mira vos, eso no lo sabía, pero sí nos pegamos un golpe bárbaro ese año.
0: Sí, fue un palo lindo.
3: No me acuerdo ahora si era 2009, creo que 2009 o por ahí. Sí, puedo haber, era el auto que en su momento corría Néstor Crosetto, que no sirvió
0: más. Claro, no sirvió más. No, ese auto no sirvió más, exactamente.
3: No.
0: Bueno, Mauricio, te agradecemos muchísimo estos minutitos. Te dejamos los micrófonos para quien quiera de alguna manera agradecer y dedicar este triunfo, que bueno, ya tenés un triunfo en la mano, ya está, te sacaste una mochila.
3: Sí, la verdad que siempre es importante conseguir el triunfo porque te habilita a pelear por el campeonato, que es siempre nuestro objetivo. Estamos lejos, esto recién arranca, pero bueno, por lo menos ya es un tilde en la planilla, así que muy agradecido, por supuesto, con todo el Rally Santafesino, agradecido a ustedes por el trabajo que hacen siempre, y bueno, esta carrera dedicada especialmente a mi equipo, al Tonelli Competición. Cristian hace un trabajo enorme, esta carrera la verdad que tuvo 10 autos en la carpa, impecable todo el trabajo en la carrera y durante el año, ¿no es cierto? Fíjate que a los autos en general todos están en un muy buen nivel, al auto mío no se le afloja nada, así que dedicado a él por el gran trabajo silencioso que hace. Fíjate que él no se lo escucha, pero se lo ve con el trabajo, así que muy agradecido a él y dedicado a él este triunfo. Y por supuesto el agradecimiento como siempre a la familia por acompañar, al Juan y mi hijo, mi navegante, que hace un trabajo espectacular. Esta carrera me ayudó mucho en algunas cosas que me sirvieron para encarar distinto algunas cosas y andar más rápido, así que ya es un navegante de experiencia que por el momento no se lo presta a nadie. Ahora se quiere pastar de butaca, así que creo que no sé cuánto tiempo lo seguiré teniendo a la derecha.
0: Bueno, ya probó en Pérez, ¿no?
3: Claro, ya probó, pero ahora ya tiene auto, porque bueno, le quedó el auto, el R7 mío, viejo, así que creo que antes de fin de año lo vamos a tener ahí, levantando tierra.
0: Bueno, ojalá así sea, lo merece.
3: Espero ponerlo en aprieto, si podemos llegar con chance de campeonato, capaz que no le den ganas de bajar.
0: Claro, ahí sí. Che, bueno, para colmo, vos hablabas de 10 autos en la carpa de Tonelli y 3 unos. ¿No es cierto? Ganó Charle, ganaste vos y ganó el Vittorio Ciucci.
3: Exactamente, 3-1. Y bueno, creo que podría haber habido algún otro buen resultado. Galvano, que sigue con esa mala racha, que ya se le va a cortar, pobre Rubén.
0: Sí.
3: Y los otros también en un buen nivel, algunos con algunos problemitas, como siempre, estas son carreras, pero fíjate que cuando los autos están siempre en condiciones de pelear, y eso habla a las claras de cómo se trabaja en el equipo. Por eso siempre el agradecimiento y la dedicatoria a ellos.
0: Mauricio, muchísimas gracias, un abrazo grande y saludo a Juan Cruz.
3: Bueno, Daniel, muy agradecido y nos estamos viendo en la próxima, que ya supongo que en estos días anunciarán dónde es.
0: Sí, exactamente, hay un signo de interrogación grande allí.
3: Un signo de interrogación grande, como dijiste en el podio. Así que bueno, un saludo a vos, a Osvaldo y a todos los que están escuchando.
2: Dale, un abrazo, Mauricio.
0: Ahí está, Mauricio Luzardi. Bueno, cerramos con la palabra de Franco Colapinto, ¿le parece? Va, diga quién ganó.
2: Ganó su cuarta carrera al hilo.
0: Qué barro este pibe, loco.
2: Cuatro carreras, cuatro triunfos. Kimi Antonelli con el Mercedes. Segundo Hamilton, tercero Verstappen. Cuarto Leclerc, quinto Hattler. Sexto Colapinto, séptimo Lawson. Octavo, el compañero de equipo de Colapinto, Gasly. Noveno Sainz, décimo Berman, décimo primero Piastri, décimo segundo Hulkenberg, décimo tercero Bortoleto, décimo cuarto Ocon, décimo quinto Stroll, décimo sexto Bottas. Hay una diferencia muy, muy, muy importante. Ya el quinto, que fue Hatter, ya estaba más de una vuelta.
0: Claro, exacto. Bueno, vamos con la palabra de esto, decía Franco Colapinto al finalizar el Gran Premio de Montreal en Canadá.
4: Escucha.
5: Olé, olé, olé, Franco.
4: Sexta posición. Venimos bárbaros. Séptimo, sexto. Venimos ¿seguimos bárbaro. La escalera?
5: Sí, boludo. Sí,
4: qué fin de semana, sí, ¿eh? Sí, mira, si para llegar a sexto no tenés que hacer una práctica libre, ¿la
5: fumás? Sí, no la hacemos más, ¿no? No, en Mónaco hay tres, no, ninguna. Directo de quali.
4: Qué carrera. Un poco solitario también, ¿no?
5: Sí, muy aburrida. Al principio empujé mucho, creo que la primera parte de la carrera venía a fondo, venía muy fuerte. Y después cuando salí de boxes y le pegué a la pared, tocó un poco, hizo un poco de agua y me fui, le pegué a la pared fuerte con la parte izquierda, quedó la suspensión atrás un poco mal y fui tranquilo, pero nada, igualmente teníamos un gap muy grande, solo que nada, la primera parte de la carrera natural le quería hacer el gap más grande con Lawson para que me quede bien la parada, y cuando hice la parada salí rápido y cometí ese pequeño error, pero nada, igualmente después de eso me tranquilicé y fuimos tranquilos hasta el final. Pero una carrera larga, creo que muchas vueltas, un poco solitario, sí, pero igualmente nos llevamos los puntos, doble punto para el equipo otra vez, sextos y octavos, es muy bueno, así que nada, muy feliz, creo que contento y ahora enfocarnos en la próxima.
4: 8 puntos y vas sumando de a bastantes, te vas consolidando en el equipo, estás como con confianza en el auto, lo entendés mejor, no paramos.
5: No paramos, tengo confianza, creo que desde Miami se notó que esos cambios que traje, eso que hicieron en la fábrica, esa diferencia de auto, creo que me ayuda mucho y a partir de eso estoy más competitivo, así que estoy seguro que iba por ahí, que tuvimos un... nada, gracias a Dios llegó temprano eso que trajeron para Miami y obviamente que nos hizo dar un pasito para adelante grande, así que contento y para disfrutar un poco y elaborar para la próxima.
4: O sea, feliz que haces a todo un país y un continente.
5: Muy contento, la verdad que estoy feliz de haberle dado este resultado, se lo merecían todos por haberme apoyado tanto después del roadshow, después de conocer a Leo, fue todo realmente muy positivo, así que hay que seguir así.
2: Bueno, un carismático con la gente. ¿Te duele rápido al campeonato?
0: ¿Cómo fue? La salida de calle de boxe, sale con gomas duras y frías. Entonces se va afuera y le pega un... apenas lo le rozó. Pega. Lo rozó a la calle, al Warray. Sí, señor.
2: Bueno, el campeonato, Kimi Antonelli con el Mercedes, 131 puntos. Segundo, su compañero de equipo, Russell, con 88 puntos. Tercero, la Ferrari de Leclerc con 75. Cuarto, Hamilton con la otra Ferrari, 72 puntos. Quinto, Norris con el McLaren, 58. Sexto, Piastri con el otro McLaren, 48. Y séptimo, Max Verstappen con el Red Bull. A partir de ahí, pues, es el lugar lógico de lo Colapinto.
0: Claro, exactamente.
2: El octavo o noveno puesto es el lugar que tendría que ser lógico por la
0: para
2: calidad
0: terminar
2: de
0: auto el que año tiene. Para terminar el año ahí
2: por la calidad de auto, sí, que tiene,
0: sí, sí. Por supuesto que siempre los Mercedes, los McLaren, los Ferrari van a estar adelante.
2: Bueno, estoy claro, están los Mercedes, los Ferrari, los McLaren y los Red Bull,
0: y los Red Bull,
2: y después vienen los Alpine.
0: Exacto.
2: Una carrera que va a ser completamente distinta.
0: ¿Cuál? La
2: Mónaco,
0: próxima.
2: La próxima, que es Mónaco.
0: Ah, sí.
2: Por el tema de las baterías, donde se carga más, donde el que mejor interprete al auto o va a ser el que saca la diferencia. Y creo que Kimi Antonelli tiene la de volver a ganar, sí, porque sí. La inteligencia y la facilidad con que tuvo desde el primer momento de interpretar el auto es contundente.
0: Sí, sí. Bueno, Valdito, ¿no viene el jueves? Sí. Esperemos que esté también el amigo Bicoca.
2: ¿Eh? Está trabajando, hijo.
0: Está trabajando.
2: Sí. Ni él se lo cree. Bueno, nos vemos el jueves, Dios mediante.
0: Dale, nos estamos viendo. Un abrazo para todos. Muchas gracias. Estuvo en los controles de Motores en Marcha Estefano Blúa. Gracias.

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0: Buenas tardes. Buena semana, señor. ¿Cómo le va?
1: Hola, muy buenas tardes. Hola, Nicolás. Hola, Emiliano. Hola, audiencia. ¿Cómo dicen que le va?
0: Feliz.
1: Estefano, ¿está bien ahí?
0: Pasa que acá el vidrio no lo veo.
1: Es cierto que no se debe escuchar.
0: Feliz 25 de mayo.
1: Feliz patria.
0: Ya ha pasado, pero sí. Bueno.
1: Pero bueno, nosotros ayer no tuvimos programa, entonces no queda otra que hoy tener que hablar y decir todo lo que...
0: Corrió Cisnero.
1: Corrió por... y cagón.
0: Tira piedra.
1: Bueno, ya que nombrás eso...
0: Ya lo habían corrido igual, pero bueno.
1: Claro, claro. Sí. Hoy vamos a tener la excelente visita de un amigo, Juani Ferrini, el cual es un estudiante de historia, y bueno, y nos va a venir a contar un poco. Después le vamos a preguntar bien. Ustedes también nos pueden mandar mensajitos al 55 61 61, si quieren sacarse alguna duda de cómo fue la conformación del primer gobierno patrio, para decirlo
0: en términos así más es. Coloquiales. Bueno, se dice que en esa época fue un día lluvioso, que estaba fiero, pero que los ánimos estaban muy caldeados.
1: Sí, pero a su vez hay como mitos y se contradicen también, porque también en esa época creo que ni siquiera existían los paraguas. En la foto creo famosa que nosotros vimos, no existían los paraguas acá en esta región de la Argentina.
0: Creo que no.
1: El virreinato y
0: supongo que algo más europeo que claro. Llegó justamente después de toda esta cuestión.
1: Hola, Martín. Y en la imagen que nosotros tenemos de, al menos de Villique, de chiquito, había paraguas y todo. Así que hoy le vamos a estar preguntando a Juan y todo eso, por suerte.
0: Estuve viendo un poco sobre este tema de French y Beruti. Y resulta que los tipos. Lo que estuvieron haciendo ese día en sí, básicamente, más allá de lo previo y demás, fue que el cabildo, digamos, en ese día no estaba como abierto, no era un cabildo abierto, claro. Por decirlo, no abierto a toda la población y demás. La asistencia de vecinos, que los vecinos en ese momento se hablaba de gente, digamos, de cierta clase, claro. Social y demás. Y bueno, y se dice que lo que hacían los tipos en ese momento era custodiar las puertas del cabildo.
1: Claro.
0: Con orden de si se metía alguien tipo que no se tenía que meter, lo podían atar pa' chorizo, ¿viste? Y bueno, porque los tipos andaban enfierrados, digamos.
1: Claro.
0: No eran solamente los pintorescos que repartían que ni siquiera acá escarapela, eran distintivos en ese momento. Dice mucho una cinta blanca. Uh-huh. Pero bueno, es atractiva la figura de estos dos tipos porque por esto de que, si se quiere, es como que podríamos decir que desde siempre tuvimos una historia nosotros sobre ponerse al hombro las causas,
1: claro.
0: y ponerle el cuerpo, no sé si decirlo para poner violentamente, pero sí como diciendo que bueno, que salga Pato Gallareta, claro. Lo que había que hacer es lo que había que hacer.
1: Llegar a estos extremos de violencia
0: tipo,
1: también.
0: Claro, estos tipos estaban dispuestos a pelear, matar, a hacer lo que tengan que hacer por esta cuestión de que se estaba desarrollando, ¿no? Puertas adentro, que no era nada más ni nada menos que el destino del país en sí. Así que bueno, nada, me quedé el otro día pensando un poco y me puse ahí a leer un poquito sobre estos muchachos.
1: Qué grande. Bueno, también hubo celebración del 25 de mayo ayer acá en la ciudad. Nosotros ninguno de los dos pudimos estar presentes, sí estuvo bueno, Emiliano, le estuvimos preguntando un ratito acá. Pero quien estuvo desde un lugar privilegiado, es nuestro compañero el Pampa.
0: Así es.
1: Así que si está escuchando, si no, ahora le vamos a mandar un mensajito, que nos cuente también, que nos cuente cómo fue el desfile de montado a caballo, quién fue que recibió premio, porque sabíamos que había premio al mejor montado, a la mejor agrupación. Así que bueno, Pampa, si nos estás escuchando y nos querés mandar un mensajito o querés que hagamos una llamadita, lo que vos quieras. Y nos contás cómo lo viste vos desde ahí arriba, que nosotros te vimos, yo vi un par de fotos, estaba ahí al lado del intendente de la ciudad, el tipo bien de sombrerito requintado, así que...
0: ¡Qué grande!
1: un representante de por mi tierra y por mi gente en la ciudad.
0: Al revés, dice.
1: Bueno, por mi gente y por mi tierra.
0: Che.
1: El orden de los factores. No,
0: pero... Anduvo de peña también nuestro amigo el Pampa.
1: Sí, vimos fotito.
0: Anduvo conduciendo la peña de Amanecer de Asante, que por lo que vi estuvo hasta las manos.
1: También, che, sí.
0: Hay que ver cómo... No, está bien que pasó ya hace rato, pero tenemos que preguntar cómo anduvo la peña puentera, que fue el 16 de mayo.
1: Sí.
0: Porque la verdad que están buenas. Están muy buenas esas peñas y siempre hay algo ahí en Carcaraña, sí. Y bueno, y ahora tenemos el 5 de junio,
1: fogón de la PGP. Hoy nos vamos a reunir... No, perdón, hoy no. Pero bueno, en estos días nos vamos a reunir esta semana... para determinar si el frío verdaderamente nos va a trasladar o ajá. Seguimos con la intención de que sea fogón y que
0: claro.
1: Bueno, que salga pato gallareta también.
0: Che, pero sí, un buen fuego.
1: Fue un fuego y sus súbitos, y claro, su fueguito. Quedarme un microclima entre el humo, la tierra, las lonas que vamos a poner para aguantar un poco el viento de los ahí costados, va. Los árboles de arriba... Va yo creo ser, que se va a generar hoy un...
0: ¿Va a ser en el Quinchito? O sea, ahí en el...
1: Y es lo que se está... No, no, el... la idea es hacerlo como se vienen haciendo todos los fogones, en el montecito de atrás de Club Hacienda.
0: Bien, ahí está. No, porque yo en realidad el único fogón de la PGP que fui, uh-huh. se había hecho en... O capaz que me confundo con otra cosa, pero se había hecho en el Chispero.
1: Claro, ese fue el primer fogón que hicimos.
0: Ese, sí. Ah, bueno, pero se hizo uno ahí. Bueno, a ese fui yo.
1: Claro. ¿Vos cantaste?
0: Como fogón. Sí, ahí canté yo. Sí. Pero después en el Club Casilda no fui.
1: Claro, bueno, en el Club Casilda que
0: o sea, tiene... fui a Las Peñas, ¿no? Obviamente, claro. Pero no fui al fogón ahí.
1: Bueno, tiene el predio este donde utilizamos para hacer los fogones. Para quien conoce el Casilda Club, estaría más o menos yendo como para el lado de las canchas de tenis,
0: ajá.
1: Para la esquina de Primero de Mayo sería,
0: sí.
1: Y por dentro del club, ¿no? Y ahí hay toda una arboleda donde terminan las mesitas y los parrilleros, hay una arboleda y bueno, bajo esa arboleda se armaba siempre el fogón y bueno, y ahí el escenario y la cantina.
0: Y bueno, vamos a tener que verlo entonces.
1: Aprovecho para
0: en otra locación.
1: Para mandarle un abrazo grande y un saludo al Chelo y a la Griselda que siempre nos escuchan. El Chelo y la Griselda son los encargados de ahí del club.
0: Ajá.
1: Quienes colaboran muchísimo, muchísimo, muchísimo. Al igual que Juana y el Diego y el Augusto, que son los conserjes del club.
0: Con todas las peñas.
1: Con lo que necesitemos, con siempre la mejor predisposición. Colaborando en todas las formas que se puede colaborar, así que un abrazo grande que
0: es lo que hace falta, porque se labura mucho. Yo he visto, sí. he estado digamos en días previos a PGP, he estado en esos mismos días y siempre se labura un montón.
1: Así
0: el
1: es.
0: Esfuerzo es grandísimo, así que está muy bueno que la gente que pueda ahí esté dando una mano. Che. Vamos a tocar medio porque bueno, el viernes, bueno,
1: bien.
0: Contá, para que te lo mando por teletransportación, por Bluetooth te lo mando al celu.
1: Ahí va a estar.
0: Ah, pará, porque tiene asistente el tipo.
1: Ahí va a estar saliendo.
0: Mirá lo que es.
1: Pampa al aire, porque ustedes no están escuchando, los desde la casa.
0: Mirá lo que es, ¿no? Cómo te tiene el chango.
1: Qué bárbaro. Hola, Estefano, gracias. Mirá, le sacó, le cuidó la imagen, todo, le sacó la cámara. Es un tierno. Bueno, para la gente que nos está escuchando, estamos acá charlando con nuestros operadores, que nos vamos a poner en comunicación telefónica con el Pampa, así que nos va a estar contando mejor y desde su punto de vista privilegiado, por decirlo así, cómo vio el evento de ayer.
0: Che, ¿qué tal el viernes?
1: El viernes.
0: ¿Qué han hecho?
1: Estuvimos con el Pampa acá.
0: Porque no los pude escuchar, porque estuve viajando y eso no.
1: Tuvimos comunicación telefónica, no me quiero confundir con el miércoles, pero creo que tuvimos comunicación telefónica con el presidente de un centro tradicionalista. Ahora lo vamos a preguntar bien a
0: Pampa. No, no importa, digo, pero lo pasaron lindo. O sea,
1: sí,
0: salió el programa.
1: Sí, salió
0: porque
1: muy bien.
0: La verdad que yo desde que me fui el jueves después me desenchufé, digamos.
1: Está bien.
0: No vi ni el grupo ni nada. Porque bueno, nos fuimos de ese viernes, el lunes no hubo programa porque fue 25 de mayo, que fue el día de ayer. Y tenemos para contar que estamos hablando del sábado 23. ¿Lo tenemos al Pampa ahí? ¿O
1: no?
0: Bueno, un ratito dice. No, no, yo no lo estoy escuchando.
1: Hola, Pampa.
0: Se cortó.
1: Se cortó la llamada.
0: Che, nosotros nos fuimos el 22. Bueno, muchas cosas desde el 23 de mayo en adelante.
1: Con respecto a las efemérides.
0: Con respecto a las historias, claro, que contamos.
1: Bueno, un día como el ayer, creo que fue 25 de mayo, nacía el club en el cual usted es hincha, River Plate.
0: Y nacía. Y nacía.
1: Perdón, la risa burlona.
0: No, ni hablemos, mirá. Bien. Y nacía Peteco Carabajal, nacía mi amigo Marino Mancilla República de Santa Teresa.
1: Santa Teresa. La primera vez que lo escuché, ese hombre, digo, no, este tipo no puede estar diciendo en el micrófono la barbaridad de que está diciendo.
0: ¿Qué dijo?
1: No me acuerdo bien, pero era...
0: Buenas, buenas.
1: Pampa.
2: ¿Cómo les va?
1: Ahí está. Hola, Pampa, querido.
0: Pensábamos que andaba de peña todavía.
2: Estamos todavía en recuperación del fin de semana.
0: Qué macana.
2: Sábado 23 tuvimos el festival de la Academia Amanecer Danzante.
0: Ajá.
2: Una fiesta espectacular, maravillosa.
0: Qué lindo.
2: Colmado de gente, colmadísimo.
0: Estuve viendo algunos videitos.
2: El programa estaban nuestras productoras Rocío y Marisol.
1: Qué grande.
0: Qué grande.
2: Que se comprometieron a trabajar y a hacer notas. No sé si les habrán pasado a ustedes las notas con Jonathan Bisotto, con el Mono Zárate, con la gente de Calambre Instrumental. No sé si.
0: No, la verdad que no ha llegado ningún material.
2: Quedaron que iban a hacer las notas.
1: Debe estar en edición.
2: Mientras yo estaba en la conducción y se editaban y así, estaban haciendo las notas, pues supongo que las editarán.
1: Qué grande.
2: Y el 25, te aclaro que casi ni me vienen a saludar las productoras.
0: Ah, sí. Te pasaron de largo.
2: Viste que vos crías buitre y te comerán los ojos.
1: Sí, tal cual.
2: Viste así, casi ni me vinieron a saludar. Después de medio de compromiso, ahí vinieron y que hola, papá.
0: Qué mal agradecida.
2: ¿Viste? No, hace falta ahí alguien que guíe, viste, las cosas. Pero bueno. Después el 25 estuvimos compartiendo ahí el desfile institucional de la ciudad. Este año con la modificación de haberlo realizado en el centro, digamos, cívico de la ciudad.
0: Ajá.
2: Que me pareció realmente interesante. No he escuchado todavía opiniones de la gente en sí, porque claro, nosotros estábamos sobre el palco.
0: Acá estamos viendo una foto, pero qué pintusa. Mirá qué poncho.
2: No sé cómo habrá sido a la vuelta, por enfrente de la calle de la escuela Casado, o por enfrente de la iglesia, pero por ahí la gente puede empezar a contarles a ustedes cómo lo vio, cómo lo vivió. Y realmente lindo, me gustó mucho, muchas instituciones. Si tengo alguna crítica,
0: sí,
2: la hice antes de que comenzara el desfile. A modo de sugerencia, les decía, hay instituciones que son sumamente numerosas y que a lo mejor deberían mandar una delegación.
0: Ajá.
2: Y no ir, claro, tanto, en función de que se hace largo, porque son muchas de las instituciones que quieren estar representadas, y me parece muy bien, y además representan a la ciudad. Pero estuvo realmente bárbaro, muy lindo. Descubrí cosas que vivo en esta ciudad hace muchos años y no sabía, como por ejemplo que el centro de transportistas tiene un camión escuela.
0: Mira.
2: Ya me voy a ocupar de armar la nota para que le hagan ustedes a alguno de los referentes y representantes a ver en qué consiste un camión escuela.
1: Claro.
2: Yo desconozco, supongo que será un camión que le enseñarán a manejar a los futuros transportistas.
0: Claro.
2: Así que no sé, porque la verdad que no sabía que existía, descubrí eso. Bueno, me pareció muy, muy lindo y muy interesante la participación de chicos en todas las instituciones, salvo algunas muy particulares que son destinadas para personas adultas. En todas las otras, chicos participando, lo que bueno hace realmente lindo e interesante esto. Me pareció bueno las academias de danza bailando el sol del 25, viene asomando en la calle, todas al unísono, cada una buscando una coreografía particular. Esto le dio un marco muy lindo, muy interesante también a la fiesta. En cuanto a los centros tradicionalistas, bueno, la verdad que los muchachos, como siempre, con un respeto, yo a veces resalto cosas. A mí me habían pedido, esto es una confidencia, que trate de hacerlo medio ágil, en función de que se sabía que iba a ser largo el desfile. Ajá. Así que de cualquier manera, algunos detalles tratamos de remarcar desde el escenario, otros quedaron por allí en el tintero para próximas oportunidades. Pero déjame resaltar el estado general de los caballos y los atuendos de los paisanos, porque estamos en épocas duras de fríos, de heladas, con algunas sequías. O sea, todos esos caballos están mantenidos a fuerza de bolsillo, más que,
1: total,
2: que de pasto y campo. Así que esos muchachos todos bien ataviados, los caballos bien gordos, bien lindos, bien arreglados. Felicitarlos a todos, como siempre, ¿no? Y bueno, y también por displicencia y predisposición del señor intendente, que bueno, le manguiamos de alguna manera el reconocimiento hacia algunos paisanos, y siempre nos da a la derecha, se le entregó un diploma y un regalo con una tabla y un cuenco que realizan los chicos de la escuela especial, en su taller, que tiene un valor mucho más que el valor material, ¿no? Que son chicos de nuestra ciudad con algunas discapacidades que trabajan e intentan hacer cosas nuevas, y queríamos también que ellos estén presentes a través de un obsequio, ¿no? Y bueno, se le entregó así a uno de los centros tradicionalistas, el que más gente presentó como centro más numeroso. Ajá. Que recayó sobre las 32 provincias, el amigo salteño,
1: ¿no? Ajá.
2: Diferente, amigo de ustedes también, salteño. Sí. Que bueno, fue con sus caballos peruanos, sus atuendos a la usanza salteña, por supuesto.
1: Ahí estamos viendo la imagen que está el lago cerca del escenario, y Franchella le está entregando el presente.
2: Ah, bueno, bueno.
0: A veces se dedica a los caballos de paso peruano.
2: Claro, ellos andan con los caballos peruanos de paso, y además con los atuendos salteños, con,
1: claro,
2: las monturas, con los guardamontes, con, bueno, todas las cosas que tienen ellos.
1: Como el general Güemes, ¿no?
2: Claro, yo contaba la historia del poncho, ¿no? Uh-huh. Que decía a la gente que mientras ellos pasaban, el Güemes no solo era un general, además de ser el único general muerto por herida en combate, uh-huh, en la historia argentina, uno de los más patriotas, les ganaba la guerra a los realistas no solo con la guerra de guerrillas, sino también psicológica.
0: Sí.
2: La tropa de élite de los realistas tenían una tropa de élite que se llamaban los angelitos. Entonces Güemes seleccionó a sus gauchos más avezados, les puso ponchos rojos y los llamó los infernales. Uh-huh. Con eso le había ganado la mitad de la guerra. O sea, cuando los veían venir les daba miedo.
0: Sí.
2: Y claro, ya estaban en desventaja cuando vos le temés al adversario, ¿no? Bueno, por eso ese poncho rojo que después lleva la faja o la franja negra cuando muere Güemes, ¿no? Se les pone el luto de poncho rojo salteño.
0: Ajá.
2: Pero sí, bueno,
0: la historia cuenta eso de que los soldados, digamos, españoles, lo que había pasado con esta cuestión de la guerra de guerrilla es que vivían estresados de no saber en qué momento,
1: claro,
0: iban a salir estos locos, desde dónde,
1: claro,
0: porque los iban como diezmando de como el chancho del chiste de Cacho Garay, que se lo iban comiendo de a pedazo y tenía una pata de palo, bueno,
1: porque no tenía ladera.
0: Le iban lo iban atacando de a pedacitos así, hasta y debilitándolos, tal y así que llegaba un momento de todo ese trajín que el estrés psicológico producido por estar en vigilia todo el tiempo, porque no sabían de dónde iban a salir ni cuándo, fue lo que también, digamos, hizo en parte a la victoria, más allá de la fuerza y del choque en sí.
2: Bueno, cuenta la historia que un general realista, se me escapa el nombre ahora, pero lo podemos googlear si es necesario, escribe una carta a sus superiores y en ella les dice: a este pueblo no lo dominaremos nunca. Y cuenta la historia de que llegan a un poblado, a una pequeña población, un rancherío en el Monte Salteño, y un niño de escasos 5 o 6 años salta en pelo a caballo y sale corriendo para el monte a avisarle a los infernales que ellos estaban acá. Y el general dice: a estos tipos no le vamos a ganar nunca, porque si un niño de 5 o 6 años siente la patria y se arriesga a eso, están dispuestos cualquiera a cualquier cosa.
1: Qué bueno que Agustín que Agustín y toda su gente estén acá lejos de su tierra, pero a su vez traigan esto para mostrarnos y para que salga esta charla y que conozcamos mucho más de, bueno, de la formación de nuestra patria justo en este, en esta época, ¿no? En esta fecha.
2: Claro que sí, y además cada vez más, ¿no? Porque cada vez necesitamos más. Yo veía hoy entre las redes sociales un historiador que por ahí a veces dice cosas interesantes, no todos los historiadores dicen cosas interesantes, algunos sí. El tipo decía, dice, los argentinos son los únicos que festejan, celebran y hacen festividades del 25 de mayo, dicen, todo el país, después votan a un traidor a la patria.
0: Qué claro, cosa rara.
2: Sí, sin meternos en política, digo que estas fechas deben ser reivindicadas para que siempre tengamos en cuenta cuando pensamos en nosotros los argentinos, ¿no?
0: Sí.
2: Que de última es una de las formas de reconocernos y saber quiénes somos y de dónde venimos y hacia dónde queremos ir con las nuevas tecnologías y las cosas que se muestran.
0: Claro, entender.
2: Bueno, déjame recordar también que se entregaron 2 premios más allá en el predio del Centro Tradicionalista, donde estuvimos a la tarde con almuerzo y bueno, algunos entretenimientos gauchos, de sortija, de pruebas de rienda. Se le entregaron reconocimiento a la trayectoria a dos amigos personales, el señor Alberto Santarelli, además compadre mío, el padrino de mi hijo, ¿no? Y a Rosendo Sanitá, que me une una amistad enorme con los dos, porque bueno, más de 40 y pico de años llevan en agrupaciones tradicionalistas y defendiendo estas culturas gauchas y paisanas a lo largo de esta ciudad, que tiene un mérito importante, porque estamos en el corazón sojero del país. No estamos en General Madariaga, donde patea una piedra y sale un paisano de a caballo que conoce el trabajo de las estancias o cómo ensillar un caballo, o sino acá nosotros por ahí tenemos que aprender a manejar una cosechadora sin volante, ¿viste? Y sin embargo ellos intentan y siguen defendiendo esto que está vigente, que a los chicos les gusta y que participan de los desfiles y de las agrupaciones gauchas, y bueno, así que se les dio también el reconocimiento a ellos, y bueno, con las emociones del caso y los agradecimientos y todas esas cosas que le hago llegar, y ya le haré llegar personalmente al señor intendente cuando nos juntemos a tomar un café en estos días. Así que
0: muy bien.
2: Realmente muy lindo y muy interesante, y bueno, después, ya te digo, algunos fuimos allá al predio del Centro Tradicionalista, otros fueron a esas agrupaciones, todo el mundo siguió los festejos con guitarras y asados y caballos, y la pasamos realmente muy lindo y muy interesante.
1: Qué bueno.
2: Así que bueno, sé que ustedes todos anduvieron en sus menesteres, trabajando y haciendo esas cosas, pero creo, yo todavía no he mirado, pero creo que en varias redes sociales y de varios medios de comunicación hay fotografías y hay videos para que la gente, los que no pudieron asistir, se sumen a disfrutar y a ver eso.
0: Che, nos dice, bueno,
2: ¿qué pasó? Y esperaremos la próxima.
0: Ante tu declaración de sus trabajos y demás, dice nuestro operador, Bue, dice. Yo creo que lo dirá por él.
1: Ah, que estuvimos cuando dijiste. Ajá, que estuvimos trabajando.
0: ¿Lo dirá por él?
1: Sí, él creo que
2: el operador estuvo trabajando.
0: Más o menos, dice. Ahí tiene un amigo, usted cuídelo, porque el que tiene al lado suyo es un hombre que no lo va a quemar. Así que cuide esa amistad.
2: Estuvo haciendo el trabajo que deberían haber hecho las productoras.
0: Ahí va,
2: ¿viste? Andaban las productoras, creo.
0: Te chamullaron nomás.
2: No saludar, pero creo que andaban. Así que él estaba haciendo el trabajo y sacando fotos y videos y haciendo los comentarios en las redes sociales de Radio Casilda, y llevando la información a la gente que no puede asistir o no quiere, para que, bueno, a través de las comunicaciones de hoy puedan estar informadas. Así que Emi también sí estuvo laburando. Sí.
0: Yo también estuve trabajando.
1: Nos está haciendo una seña obscena a través del acrílico.
2: Conociéndolo, imagino.
1: Contento porque vos lo avalaste, pero bueno. Se la dejamos pasar.
0: Así que bueno, movidito entonces el fin de semana patrio, con las peñas, con el desfile, con esta entrega de estos reconocimientos. Así que bueno, más allá de todo, el programa tuvo al Pampa ahí como testigo también principal y
1: locutor, obviamente.
0: Claro, por eso desde la locución, desde un lugar, gran locutor es acá nuestro operador, así que.
2: No, y además,
1: ¿cómo se tiran flores entre ustedes?
2: Y esto lo digo, lo cuento y lo digo porque con todos los cuidados necesarios, con todas las fajas que me tengo que poner, claro. Y andaba cinchado ahí como un caballo nuevo, y me subía despacito a las escaleras, todo lo hacía el modo de andar al tranco, pero bueno, quería estar presente y además no podía fallar a ninguno de los dos, ni a la gente de Amanecer Danzante, que tengo también un cariño enorme, y 26 años, igual que el programa, cumple la academia, o cumplió. ¿Quién? Así que, y no quería tampoco dejar a la institución, municipalidad y a tanta gente que me retribuye el cariño, y esto debo decirlo, y uno se siente halagado tanto en la peña, cuando mucha gente que sabía, porque escuchaba el programa, los escucha a ustedes, y sabían que yo andaba con estas dolencias físicas, todos se arrimaban a preguntar y a ofrecer sus servicios.
1: Bueno,
2: todo eso son mimos al alma, igual que en el desfile, cuánta gente que me hacía saber que se alegraban de que estuviera yo allí, más allá de que habrá mejores, indudablemente. Pero bueno, ese cariño que tenemos con la gente de tantos años y de todos los días a través de los medios de comunicación, me lo hacen saber y de alguna forma quiero retribuir. Y bueno, por eso también reitero con todas las fajas y las cuidados necesarios, quería estar presente. Así que bueno, sí, una movida bastante interesante y con muchas cosas ahora para contar y para charlar, así que...
0: Acá los mensajes que llegan dicen saludo al Pampa, que se recupere pronto, ni pelota nosotros, así que de eso vos quedate tranquilo que...
2: Todos los comentarios hablan de que el programa está mejor sin mí.
0: Lo
2: he escuchado Emi, lo he escuchado Martín López.
0: A
2: Martín López lo mataron, el año que viene si hay alguna sugerencia pongan dos locutores, una voz femenina que vendría bien. Lo mataron a Martín, tuvo una hora y media sin poder respirar.
1: ¿Mirá?
0: ¿En dónde?
2: Sí. Claro, muchas instituciones, le tocaba a él la parte institucional.
0: En el acto.
2: Como locutor.
0: Claro.
2: Lo usaron, pobre, pobre director de la emisora. Pónganle algún partener ahí. Claro, que por ahí alguna institución... Déjenlo respirar, por lo menos que mire para arriba, aunque sea. ¿Qué va a ser? Pero bueno, son esas cosas que tratamos todos de ponerle el hombro a estas cosas, a estas fiestas.
1: Así que Radio Casilda estuvo al mando, se puede decir, de lo que fue el evento.
2: No. Yo creo que, bueno, en el caso de Martín, uno de los profesionales locutores más destacados del sur de Santa Fe, no lo digo yo, sino lo dice la fiesta de la miel, lo dice la fiesta de la soja en Arequito, lo dicen fiestas en Rosario, lo dicen fiestas privadas, radios y medios de comunicación en los que ha trabajado en todo el país. No voy a ser yo quien descubra el profesionalismo de Martín López. Y en el tema ecuestre, bueno, en Casilda por ahora ando yo. Así que tampoco es una cuestión de Radio Casilda en sí, sino de que, bueno, medio que nosotros estamos intentando dedicarnos cada uno a una de esas actividades y...
1: Voy a reformular entonces, adelante. Radio Casilda tiene a los mejores.
0: Exacto. Ahí sí no podés zafar. Ni menos el operador.
1: Que respeten los rangos.
0: Qué grande. Bueno, Pampa, querido, qué bueno que hayas podido estar dentro también de las posibilidades que te permite tu recuperación, porque además también eso, más allá de hacer bien al cuero, hace bien al alma, el hecho de poder estar donde uno le gusta estar, haciendo lo que a uno le gusta hacer. Así que bueno, de mi parte te agradezco mucho por brindarnos este rato, y también me alegro mucho de que hayas podido estar ahí disfrutando.
2: Déjame dejarlo con dos cosas y agradecerte, Nico, las palabras. En primer lugar, ya comí asado ayer en el Centro Tradicionalista, re bien, re lindo, así que cuando hagan asado ya pueden invitar.
1: Ya abriste la puerta.
2: Claro, porque veo que ya están de reuniones para la PGP, qué sé yo, digo, no creo que hagan reuniones con un té canasta estos chicos.
1: Jamás.
2: Así que por ahí, Nico, podemos estar presentes, también nos pueden invitar.
0: Y si seguimos así, vamos a comer arroz con huevo duro, me parece.
2: Bueno, el asunto es juntarse y charlar. Vale. Total. Y la otra, los que quieran comer buenas pizzas,
0: sí,
2: comiendo la que hace Nico del Campo.
0: No, la hace mi novia, Marisol. Yo le hago el apoyo, le hago el apoyo moral. pero sí.
2: Cosas se comunican, después Nico da tus números, los que quieran, cuando tengas para vender. Realmente el otro día yo comí una pizza de las que hace Marisol o Nico, realmente muy buena, muy rica, así que le recomiendo a la gente a precios muy módicos. Y a veces vale la pena comerse una buena pisita y bien hecha. Así que
0: la verdad que salen ricas, modestia aparte.
2: Recomendamos a la gente que aproveche y compre esas cosas.
0: Gracias, Pampa, querido.
2: Estamos a la espera de las tortas asadas que vienen de JB Molini.
1: Esa viene fallando grande,
2: No, pero bueno, es porque todavía no ha podido ir Octavio.
0: Ya lo vamos a atorar. Ha
2: avisado de allá a la gente JB Molina que cuando Octavio vaya van a mandar una torta asada para el programa.
1: Sí, mínimamente. Y no, porque puede pasar que la manden. El tema más que difícil llegue. Es que llegue.
0: Sí.
1: Claro, la otra vez pasó eso
0: que para mí no llega, para mí no llega ni a la 18.
1: Claro,
2: bueno, la ruta 18. Como todo en este país, el problema son los intermedios.
0: Sí, qué va. Bueno, chico, Pampa.
2: Un abrazo
0: grande.
2: Y viene bárbaro,
0: Gracias.
1: Y ahora hablando de historiadores, ahora vamos a tener un ratito, así que
0: quédate escuchando ahí.
2: Sí, por eso estoy a la espera y no quería molestar más tarde. No,
0: ese va a hablar en serio, nosotros hablamos boludeces, ¿no?
2: Claro.
0: Bueno, señoras y señores,
1: un abrazo grande,
2: chicos.
0: Pampa D'Amico, contándonos lo que fue este fin de semana, en el cual Casilda celebró el 216 aniversario sexto aniversario de la Revolución de Mayo. Una fresca mañana de lunes, cronograma oficial arrancó a las 9:30, se extendió con el desfile de las distintas agrupaciones que estuvieron circulando, con la conducción de nuestro amigo el Pampa D'Amico, y en protocolo y ceremonial también nuestro director Martín López, y nos va. Sí, dígame, señor Milano. ¿Cómo? No, pero son 200, no centésimo.
1: Bicentésimo décimo sexto.
0: Ya vamos a averiguar cómo se dice.
1: Aniversario.
0: 216avo, vamos a decirlo así.
1: ¿Cómo? ¿Ducentésimo?
0: Ducentésimo.
1: Dieciséisavo. No, dieciséisavo no. ¿Ducentésimo?
0: Décimo sexto.
1: Décimo sexto aniversario.
0: Aniversario de la Revolución de Mayo. Y nos vamos con un poquito de música referente a nuestra patria, en parte también Atahualpa Yupanqui, porque un 23 de mayo el señor Atahualpa Yupanqui se le daba por fallecer. Así que vamos a recordarlo con esta música. Y volvemos en un ratito.
1: Hasta luego.

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3: Hermanos, sean unidos, porque esa es la ley primera. Tengan unión verdadera en cualquier tiempo que sea, porque si entre ellos pelean, los devoran los de afuera.

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0: Muy bien, hemos vuelto después de larga ausencia. Nos íbamos escuchando un poquito de música ahí de Atahualpa. Nos fuimos escuchando algo de Palorma también. Y tenemos en nuestros estudios al señor Juani Ferrini, invitado de lujo del día de hoy, que nos va a contar.
1: ¿Cómo están, muchachos? Buenas tardes.
0: ¿Todo bien?
1: Placer estar acá, todo bien, todo lindo.
0: Me alegro mucho, lindo. Juani es estudiante de profesorado de historia. Y más allá de eso, es una persona ligada a la cultura, al arte, desde muchos paradigmas, más allá de que toque y cante. Sino bueno, más también desde el compromiso de la defensa de la cultura. Y en esta cuestión de la defensa de nuestra cultura nacional, digamos, y de nuestra identidad, fue que surgió poder traerlo a Juan y que venga a charlar un poco con nosotros, referido a todo esto que estuvimos mencionando desde la última semana, que tiene que ver con la Semana de Mayo, la Revolución de Mayo. Y también vamos a hablar un poco de lo previo a todo esto, como para entender de dónde venimos, hacia dónde estábamos yendo en ese momento y en dónde estamos parados hoy día, ¿no?
2: Bueno, yo también quería, perdón, Juani, pero quería aprovechar para agradecerte por estar acá, por la predisposición al principio, ni bien nos mandamos un mensaje. Sí, sí, quiero formar parte de eso. Y preguntarte, porque yo creo que vamos a tener una clase de historia, ¿puede ser?
1: Bueno, yo pensé la intervención del día de hoy en dos grandes ejes. Poder contar un poco qué es lo que se estudia más o menos en la academia, digamos, qué se ve en términos de la producción histórica, cómo se piensa la Revolución de Mayo, porque eso entra en conflicto con la idea que tenemos comúnmente como ciudadanos de la Revolución de Mayo. Está bueno ver eso, está bueno acercar también qué es lo que pasa en la academia, qué es lo que la gente que más se dedica a estos periodos está produciendo y está dedicando, digamos, casi que su vida a investigar estos temas. Así que me parecía interesante entender ese puente. Entonces, primero me gustaría contarles un poquito esa parte, sí. Y después sí, obviamente, nos vamos a meter a narrar un poco los antecedentes y vamos a tomar como punto de llegada la conformación de la primera junta el 25 de mayo, que es la efeméride que nos convoca.
0: Bien.
1: Pero yo no soy un especialista en este periodo, hace rato que no leía, pero bueno, justo cuando hablábamos con Octi de la posibilidad de armar algo para esta efeméride, empecé a revisar un poco a los que sé que son autoridades en este tema. Eso creo que lo primero y más sensato que puedo hacer es recomendarlos. Uh-huh. Marcela Ternavasio fue mi docente en la Facultad de Humanidades y, bueno, por suerte hoy, a raíz de la pandemia, también hay democratizado mucho material en internet de Marcela Ternavasio, su hija Camila Perochena, Gabriel Di Meglio, Fabián Basserman, a quien voy a citar, traje algunas cositas para contar. Son gente que se dedica en serio a estos temas, que son jefes de cátedra en las facultades de estas materias y que realmente, bueno, sabe de qué va la cosa, ¿no?
0: Bien.
1: Así que bueno, si quieren podemos arrancar por
0: sí,
1: ahí,
0: más
1: si
0: vale.
1: Quieren, les puedo contar eso. Porque
0: te escuchamos y estamos para aprender.
3: Buenas tardes.
0: Sí, perdón, nos olvidamos de saludar a nuestro amigo Manu Coseco. Bueno, bienvenido. Bienvenido. Así que estuvo guitarreando con Falú,
3: Sí, pero vamos a otro día, sí.
0: Qué bárbaro, mejor no hablar de ciertas cosas.
3: Pero bueno, quise venir igual, terminé de trabajar recién.
0: Muy bien.
3: Para estar presente acá en...
0: Como buen argentino.
3: Este mí, qué bueno. Buen argentino.
0: Bueno,
3: un placer.
0: Bueno, Juani.
1: La cuestión es que en las últimas décadas, digamos 30, 40 años, se viene produciendo en el campo de la historiografía, cuando digo historiografía es la producción de conocimiento histórico.
0: Bien.
1: Se viene produciendo una renovación en muchos temas. Uno de ellos es obviamente la Revolución de Mayo, porque es un tema muy emblemático de Argentina, es un tema además sobre el que hay un consenso generalizado, digamos, en un país donde se debate todo,
0: sí,
1: sobre la Revolución de Mayo hay consenso, digamos, sí. las vertientes, los pensadores más disímiles consensúan que la Revolución de Mayo es un hecho absolutamente emblemático y que es además una suerte de mito de origen de nuestra patria, es como el momento fundacional.
0: Bien.
1: Eso es lo que se viene justamente revisando en el campo de la historia, digamos, esta idea de que haya una idea de nación preexistente. Ajá. Al 1810, o sea que este grupo de criollos tenga una conciencia de nacionalidad y que, digamos, de manera concienzuda rompa los lazos con la metrópoli.
0: Ajá.
1: Para eso, justamente, quien mencionaba recién, Fabián Wasserman, ha hecho un trabajo muy, muy interesante. Yo traje algunas cosas para leer acá, porque él hace como un... va recuperando distintas miradas que a lo largo del siglo XIX se tienen sobre la Revolución de Mayo. Esto quiere decir gente que está viviendo, o que fue partícipe directa, o que está viviendo todavía el calor de ese proceso que se abrió, y que justamente la Revolución de Mayo es... No es un punto de llegada, sino más bien es un punto de partida, porque se abre... Ajá. Un mundo gigante de décadas, que termina recién, digamos, en 1880, cuando ahí empieza a darse verdaderamente la conformación del Estado Nacional. Ajá. Después sí, vamos a avanzar hacia eso, pero yo quería primero traer esto, algunas ideas de qué pensaban los contemporáneos de la Revolución de Mayo. Por ejemplo, hay un texto del Dean Funes de 1817 que planteaba que una idea muy difundida y compartida en ese momento era que la revolución no había sido pura invención de los criollos, sino que habían sabido actuar ante la crisis monárquica. Ajá. Es decir, para entender la Revolución de Mayo, el punto de partida y hoy el consenso en la historia es que hay que ver la crisis de la monarquía.
0: Claro.
1: Que no es un proceso que tenga raíces autóctonas, sino que tiene que ver con lo que estaba pasando en la península ibérica, lo que estaba pasando en la monarquía española.
0: Claro, ya se empezaba a tener en cuenta el contexto internacional, digamos, de esto, que básicamente era el debilitamiento de la corona española en manos de Napoleón. De Napoleón. Claro.
1: Exactamente, exactamente. Además, bueno, que todos estos territorios, después cuando narremos un poco los antecedentes, vienen de siglos de dominio español, están, digamos, embebidos en su vida, en su cotidianidad, de las lógicas... Claro. Españolas de dominio. O sea, es muy importante eso. O sea, que todo lo que pasa en la península, obvio que tiene repercusiones en lo que pasa en las colonias, ¿no?
0: Sí.
1: Entonces, este texto del Dean Funes plantea eso, que es esta idea de que se ha sabido más bien aprovechar la crisis monárquica y no tanto poner el eje en la inventiva, ¿no? como en esto que surja de estos grupos criollos. Lo otro que se ha mirado bastante tiene que ver con los efectos indeseados de la revolución, es decir, que en 1810, como decíamos recién, se va a abrir un proceso, digamos, 1810, 25 de mayo, conformación de la primera junta, pero a partir de ahí la revolución tiene que expandirse al resto de los territorios del virreinato, y esto se hace por las armas.
0: Ajá.
1: A partir de ahí también se conforman, digamos, los dos grandes grupos, independentistas y realistas, que bueno, no eran estrictamente ni criollos ni peninsulares, sino que habían en ambos bandos había poblaciones, digamos, entreveradas, mezcladas. Esto de los efectos indeseados tiene que ver con estas décadas que vienen por delante, que si se quiere el emblema de eso es el conflicto unitario y federales, pero
0: claro,
1: que en realidad tiene que ver con los modelos de país que se piensan.
0: Bien.
1: También es interesante esto de la Revolución de Mayo cuestionar lo que en historia a veces se llaman miradas teleológicas. Eso quiere decir que nosotros con el diario del lunes sabemos cómo termina la historia, entonces el error sería ir a mirar el pasado ya con esa información y entonces interpretando todo como origen de lo que vino después.
0: Claro.
1: Entonces, estos textos nos ayudan mucho a pensar eso. Por ejemplo, a 50 años de la Revolución de Mayo, Tomás Iriarte escribe: nos caeremos muertos sin acabar de devanar la madeja que el año 10 dejó a sus hijos para entretenimiento. Uh-huh. Esto del año 10 es interesante porque pasan muchos ciclos revolucionarios, la Revolución Francesa es un emblema de eso, que es la idea de que la Revolución de Mayo es el año cero, como que hay un punto de partida, ¿no? El año 10. Bueno, dando cuenta de esto que venimos mencionando, de lo que se abre después de la Revolución. Durante, avanzando un poco en el tiempo, y esto lo voy a hacer lo más acotado que pueda para después ir a la historia en sí, pero avanzando un poco durante el régimen rosista, bueno, ¿cómo se interpreta esto? La interpretación oficial también va a poner de relieve la idea de la crisis monárquica, pero va a enfatizar más la necesidad de resguardar el orden durante el cautiverio de Fernando VII. O sea, no hay una idea de ruptura con la monarquía ahí, sino de nuevo aparece la idea de la crisis monárquica. Toda la renovación historiográfica que venía mencionando en las últimas décadas está bastante en consonancia con estas ideas de los contemporáneos, solo que con otros conceptos. Entonces, digamos, la idea de que la Revolución de Mayo es el momento fundacional de nuestra patria empieza a tomar más cuerpo a partir de 1880 y con lo que decíamos recién de la conformación del Estado Nacional. En ese contexto se ubica la obra de Mitre. Mitre escribe en 1876, si no me equivoco, una biografía de Belgrano, y ahí él plantea la idea de la argentinidad preexistente a la Revolución de Mayo. Esto, ¿no? Entre 1880 y 1910, que es el primer centenario de la Revolución de Mayo, se va a producir muy fuertemente esta idea del mito de origen, porque la conformación del Estado Nacional necesita de varias cosas. Un Estado Nacional necesita un territorio, uh-huh, un lenguaje y elementos aglutinantes, como claro, son la cultura, y en este caso la historia, una historia común, es muy importante también, es muy necesaria para eso. Entonces la Revolución de Mayo empieza a plantearse...
0: Un libreto, una claro, cosa así, que se, un cuentito, por decirlo de alguna manera, que se vaya repitiendo para que se legitime también esa cuestión y se aúne también a la gente en base a ese discurso que empieza a circular en masa, digamos.
1: Totalmente, de dónde venimos en común, digamos. Ese es un poco, muy a grosso modo, porque hay libros sobre esto que expresa más o menos cuáles eran las ideas sobre la Revolución de Mayo, pero lo que me interesaba para como cerrar esta primera cuestión y después sí meternos en la historia es que Fabián Wasserman hace una pregunta en un texto que es ¿qué hacemos con la Revolución de Mayo? Y me gustaría citarlo acá porque está buenísimo este planteo. Dice... Es que la valoración de los hechos históricos que son concebidos como patrimonio de una comunidad, como la Revolución de Mayo, y que afectan a las creencias, los valores y las identidades de sus miembros, constituye algo demasiado importante para que solo quede en manos de historiadores. Ajá. Porque yo traigo para contar un poco esto, qué está pasando en el campo académico, cómo se piensa desde una mirada más macro lo que pasó, no solo los sucesos del 25 de mayo, pero por otro lado, y como... también peleándome, si se quiere, contra eso, este efecto aglutinante que tiene y cómo une a la población en distintos términos, como por ejemplo antes escuchaba lo que contaban respecto al desfile ayer y la cantidad de actos en todo el territorio que se dan, la fuerza simbólica que tiene Mayo, el momento en que, por ejemplo, la fundación de sindicatos y de clubes siempre esperaban en este momento, el 25 de mayo, sí, por esta fuerza simbólica.
0: Mismo Roca en un momento de la historia, llegando a las márgenes del Río Negro, un 25 de mayo, regalándole al país ese día, el día de su cumpleaños, como él lo menciona en su autobiografía, toda esa extensión de territorio de la Patagonia que este tipo iba a recuperar, digamos, de manos de los pueblos originarios. Entonces, un 25 de mayo también sucede ese hito, que fue también un poco lo que catapulta después a Roca a ser una figura más mejor vista, pero nada más y nada menos que un 25 de mayo el tipo llega ahí a cumplir su misión de la campaña del desierto, digamos. Y lo explica en su libro de esta manera, qué mejor que en el cumpleaños, en ese momento de la patria, regalarle esta extensión de terreno, así lo mencionaba él. Así que se toma también el 25 de mayo como... En otros contextos como una fecha en la cual se la toma como hito en ese momento y también se la sigue tomando hoy en día con cosas diferentes que ayudan un poco a engrosar también toda esa cuestión que sucedió en 1810.
1: Totalmente. Los actos escolares, ¿no? Todo esto que todo el tiempo y año a año se sigue reproduciendo y se inculca a las generaciones, digamos, que por eso digo, más allá de este matiz que yo les quería comentar de en realidad cómo se piensa a la Revolución de Mayo, creo que la verdadera fuerza Están esas cosas, por eso yo decía antes lo de me voy a pelear con lo que digo después, porque qué sentido tiene replantearnos estas cosas a un nivel de comunidad, lo digo, ¿no? De la sí. disciplina histórica, porque ahí sí hay que pensar las cosas en un proceso, hay que darle seriedad, pero si tiene esa fuerza aglutinante en la comunidad, ¿para qué? Es como que está de más, digamos, ¿no?
2: El como resto. Derrocar mitos, digamos.
1: Claro, ¿no?
0: Che, yo tengo una pregunta que me interesa en base a lo que al conocimiento que yo tengo sobre la cuestión. Cuando vos mencionás estas cosas que funcionan como una especie de punto previo al sentimiento de nacionalismo, que vos lo decís, digamos, desde el lado este de que hay que ver que antes de esta fecha había... Ya existía de alguna manera en algunas cuestiones un país, digamos. ¿En qué cosas, por ejemplo, vos ves que ya existía esta idea de identidad nacional previo a la revolución, incluso años antes, cuando todavía se hablaba de virreinato y demás? O sea, ¿en dónde decís vos que empezaron a aparecer esas pequeñas luces? Que fueron, o esos pequeños brotes que después fueron creciendo y que dan también paso un poco a entender que era el momento, vamos a corregirnos, de tomar ese contexto internacional que había en la corona y usarlo a beneficio propio, digamos.
1: Claro.
0: Para no decir, bueno, fue un hito, se inventó la revolución, digamos.
1: Claro, después cuando conversemos un poco sobre el proceso histórico lo vamos a decir bien, pero bien. Bueno, las invasiones inglesas son un gran antecedente, porque justamente lo que yo decía es que eso lo plantean algunos historiadores desde Mitre en adelante hasta el centenario, sí. pero que en realidad eso es lo que se debate, que bien. En realidad, y yo digamos adhiero también a esta postura, es que no hay una idea de nación preexistente,
0: sí. Bien.
1: Sino que se actúa un poco por la fuerza de las circunstancias, digámoslo así.
0: Ahí está, ahí entendí mejor.
1: Yo creo que esto ahora cuando nos metamos bien, ahora va a terminar de cerrar.
0: Digamos, como que fue medio, uy, nos levantamos, mirá, está pasando esto, bueno, vamos a aprovecharlo, no lo teníamos planeado, claro, y claro. Ahí empiezan a hacer.
2: Pero esto calculo que también debe ir acompañado al abuso de fuerzas y también de apropiarse de personas y todo eso que tenían también los realistas.
1: Absolutamente.
2: Un poco, porque toda esta resistencia no arrancó en 1800, arrancó en 1400, cuando
0: claro.
2: cayeron los españoles acá, incluso, no sé, los diaguitas se decían, los Quilmes, que eran terribles resistentes. Digamos, a la invasión de estos muchachos.
1: Totalmente. Entremos a Vamos, eso, si les parece, porque
0: dale.
1: No sé si, como para sintetizar, sí. si la idea de esto, en principio, como para darle un cierre, era, bueno, tender un puente en lo que a mí me parecía que eran las miradas más actuales respecto de historiadores de lo que se piensa de la Revolución de Mayo. Esto, ¿no? Que no hay una idea de nacionalidad preexistente que se tiene que ver a la luz de la crisis monárquica. Por eso nosotros se dice mucho en historia que se ve lo que es historia proceso y no tanto los acontecimientos, porque los acontecimientos aislados muchas veces no terminan de explicar el verdadero porqué de las cosas.
0: Claro.
1: Pero bueno, vamos a pasar un poco al proceso histórico, si quieren. En realidad también hablar de causas es siempre difícil, porque esta idea de causa-efecto también está como bastante ya fuera de uso. Es difícil establecer como una lógica matemática a tal causa, a tal efecto. Pero hay algunos antecedentes que se plantean que son de importancia. Si se quiere, nosotros podemos partir del mismo momento del contacto, la conquista y la invasión europea, como de Colón en adelante.
0: Ajá.
1: Podemos establecer algunos aspectos generales de ese dominio. Hay distintas experiencias en todo el territorio americano de cómo se da la conquista, porque justamente el territorio americano era un crisol étnico-lingüístico, era absolutamente heterogéneo, había cantidades de lenguas, de grupos y de niveles de desarrollo muy distintos, que hacía, por ejemplo, que existan en México Central, por ejemplo, los pueblos nahuas, los que nosotros conocemos como aztecas, uh-huh. en realidad son llamados mexicas, o la Escantla Toloyan, o en los Andes, el reino de los incas, o el Tahuantinsuyo se llamaba, uh-huh. eran estados de conquistadores, incluso en algunos casos imperiales, eso está un poco en debate o no, pero al menos expansivos,
0: claro.
1: que tenían una maquinaria de dominio sin haber tenido contacto con el mundo europeo,
0: claro.
1: ya muy aceitada,
0: claro.
1: Y en esos casos, particularmente en los Andes y en México, los mismos conquistadores se sirven de estas formas ya de organización, las hacen uso de eso. Ajá. Y eso les facilita también un poco el dominio.
0: Claro, porque había como una tierra allanada ya en el hecho de dominar.
1: Exactamente.
0: Porque internamente o por fuerzas exteriores, ya la gente, digamos, estaba acostumbrada a estar bajo un cierto dominio.
1: Simplemente era como una sustitución de, claro, de la persona, pero, claro, pero esto.
0: Y del modelo, digamos, en pequeñas cosas, pero la base era más o menos la misma.
1: Absolutamente. Y después había otros espacios como el que nos convoca más a nosotros, que es el Río de la Plata, donde había otras formas organizativas, todavía estaban más vinculadas a la caza recolección de frutos silvestres, a la agricultura de arroz, eran grupos seminómades, no había nada similar a una ciudad, por ejemplo. Ajá. En estos territorios, hablando de la ribera del río Paraná, Uruguay, Paraguay, el Río de la Plata, toda esta zona, digamos, de grupos llamados Tupí-Guaraní, no había nada parecido a una ciudad como había en México, como había en los Andes. Digo esto de la ciudad porque después va a ser una gran prerrogativa del dominio de los españoles, o sea, por donde van avanzando territorialmente fundan ciudades, sí, con sus respectivos cabildos, con la plaza, la picota como símbolo de justicia también. Esas son como cuestiones simbólicas muy fuertes. Pero así como un nivel más general, a pesar de estas diferencias que hay en todo el territorio en el dominio, hay algunas cuestiones que son como generalizables, que tienen que ver con el sometimiento al trabajo forzoso.
0: Ajá.
1: Eso en sistemas, algunos de los cuales ya estaban en funcionamiento, como en la mitad del Yanaconazgo, y otros que trajeron los españoles, como este régimen de encomiendas que ya se había ensayado en la península ibérica. Pero era esto, el sometimiento al trabajo forzoso, la gran mortandad que provocaron las epidemias. A mí, hace poquito yo leí un trabajo de un autor que se llama Crosby, que se llama El imperialismo ecológico.
0: Uh-huh.
1: Yo había leído, creo que todos cuando ven ese proceso, ven superioridad armamentística, el rol de las enfermedades, pero nunca había dimensionado la fuerza, ¿no?, de los agentes patógenos, claro, de la flora, fauna, claro, que incluso las enfermedades viajaban más rápido que los hombres, digamos. Había grupos que se contagiaban o que entraban en contacto con los patógenos que no habían entrado en contacto todavía con los hombres, o sea,
0: claro,
1: una propagación gigante y una mortandad también muy, muy grande, lo cual después termina derivando en que se tenga que recurrir al tráfico de esclavos negros, ¿no?, por la dificultad de hacerse de mano de obra indígena.
0: Ajá.
1: Hablando de los españoles.
0: Ajá.
1: O de las potencias, Portugal y otras.
0: Sí.
1: ¿No? Pero bueno, esas son como características así muy, muy importantes del sometimiento, ¿no? Esto, el trabajo forzoso, las enfermedades y también el grado de aculturación, porque en el caso católico la monarquía española es una monarquía confesional, lo que quiere decir que todos los súbditos de la monarquía deben profesar la misma fe, o sea que por la fuerza se debía someter al catolicismo a todos quienes estuvieran,
0: sí,
1: bajo el yugo de la corona, digamos.
0: Sí.
1: Así que hay también esto, ¿no?
0: Esto hay, que no hay, digamos, las misiones jesuíticas y demás.
3: Hay muchos cuentos también de lo que vos estabas con, más o menos narrando, de cómo sometían también a los pueblos originarios acá, con los caballos específicamente, que en teoría lo que dice la historia es que los caballos no existían acá antes de los,
0: claro,
3: españoles. Entonces, para la gente ver un caballo era algo que se asustaban, digamos, hay muchos cuentos.
2: Sobrenatural, claro.
3: Incluso,
2: claro,
3: con Hernán Cortés.
0: Claro, la cuenta, imagen esa de ver al hombre sobre el caballo,
3: sí,
0: como
3: que
0: si
3: él
0: fuera
3: se dio cuenta
0: un todo.
3: De cómo aterrorizaba a la gente los caballos,
0: claro,
3: que son los animales más nobles que hay, básicamente.
0: Sí, sí, sí, sí.
3: Pero él usaba eso para permanentemente someter, no sé, hacía cosas específicas, lo hacía galopar todo junto en un lugar cerrado, con, no sé, con cascabeles colgados,
0: claro,
3: o ponía, no sé, adentro de una carpa, por ejemplo, eso lo había leído en algún libro que no me acuerdo. Adentro de una carpa, viste, gente así, digamos, con un caballo padrillo.
0: Ajá.
3: Y del otro lado de la carpa ponían una yegua alzada, ponían.
0: Claro.
3: Entonces, como que tenían conversaciones o lo,
0: sí,
3: que sea, y,
0: sí,
3: y después hablaban o negociaban sobre el comportamiento del caballo, ¿viste?
0: Claro.
3: Usaban, digamos, ese tipo de.
0: Sí, sí, ahí cuentan un poco de que como esa imagen del hombre y el caballo junto era como una deidad, digamos. O sea,
3: bueno, eso también,
0: era
3: cuando lo vieron.
0: Un hombre juntados, de repente con cuatro patas, o sea, como extendido, ¿viste? Y el que no conocía el animal.
3: La imagen del centauro,
0: ¿verdad? Claro, centauro. Exactamente.
1: Sí, esta cuestión del choque de saberes, ¿no? Yo me acuerdo ahí que contaba Manu, me acuerdo de haber leído hace unos años un trabajo de un antropólogo que se llama Svetan Todorov, que se llama La conquista de América, el problema del otro, y ahí narraban, me acuerdo, siempre me quedó la anécdota de que en relación a los saberes astronómicos, cómo los conquistadores hacían uso de eso. Por ejemplo, Colón, al anticipar que iba a haber un eclipse, amenaza a no me acuerdo qué población, con robarles la luna, sí, si no le, sí, si no le daban tributo o comida, o le decían dónde estaba el oro, o lo que fuere. Bueno, sí, tiene que ver con eso, ¿no? Con el choque de mundos y de saberes. Y
0: usábamos el otro día, perdón, esto con lo que hablábamos del conocimiento del territorio en las guerras, en la guerra de guerrilla, de Güemes y demás, de cómo usar lo que ya sabemos, lo que se sabía,
2: como arma
0: en contra de otros. Claro, ellos teniendo también, y eso que la cosmovisión de los pueblos originarios era enorme acá en América, digamos, lo que luego fue América Latina, pero quizá desde otro punto,
1: claro,
0: un punto ligado a otras cosas y no al terror, por decirlo así.
1: Totalmente, porque esto que decía recién de ese crisol que es América, esto probablemente no habría sido en ninguno de los estados más conocidos. Se sabe que los mayas eran muy conocedores del mundo astronómico, sí, también los aztecas o mexicas, digamos, seguramente no ha sido ahí. Por eso no tengo bien el dato, pero justo lo que decía Manu me recordó a esto, ¿no? De cómo se hace choque de saberes y ese saber como arma, como decían ustedes, eso es re interesante.
0: Juani, estamos hablando 1492, la llegada de Colón a América, y estamos hablando de que ya había civilizaciones preexistentes, sí, digamos, tomando como existencia la llegada, digamos, de esta gente. Para hablarlo en criollo, el Imperio Azteca, Inca,
1: sí, esos dos
0: y estaban organizados como ciudades, tenían su sistema político, tenían su sistema económico,
1: claro,
0: su casi calendario.
1: Con 100 años de existencia, casi más o menos cada uno de esos dos, y que antes de eso también hay cantidades de antecedentes, y en el caso de la facultad se dedica toda una materia entera que es muy, muy densa a toda esa parte, digamos.
0: Claro, porque ya digamos de por sí en la historia humana el hecho de la conglomeración existió siempre, el hecho de reunirse alrededor de algo o en base a algo. Podemos decir que en el futuro fueron gobiernos, pero quizá el hecho de reunirse alrededor de la comida, esa mancomunación, digamos, en esos momentos en los cuales ya se dice que o se dicta que ante eso ya el ser humano, digamos, tiene una tendencia a siempre agruparse
1: a lo gregario,
0: a algo que mantienen en común, digamos. Incluso o que profesan en común, o
2: lo solemos ver en películas que de esa época, ¿no? Que cuando un castigo para una persona podría ser tranquilamente expulsarlo de esa comunidad y dejarlo,
0: claro,
2: al libre perdido, que bueno, que lo coman los osos, qué sé yo, según qué película.
0: Es como que básicamente siempre la humanidad tuvo la necesidad en principio de comulgar con cosas, y a la vez también de mantener y defender eso y esa comunión, que quizás luego se convierte en una identidad o en lo que sea, y defenderla de la amenaza, digamos.
1: Claro.
0: No sé, me imagino esta parte de la gente comiendo, defender la comida de o ese momento del invasor externo, y en este momento defender esta idea de nación o de futura nación de los intereses extranjeros, digamos,
1: claro,
0: en comparación.
1: Y salvando las distancias, es un poco lo mismo que hablamos antes del peso que tiene lo simbólico hoy, claro, en nuestra sociedad, lo mismo, claro, aglutinante, ¿no?
0: Bien.
1: Avanzamos, si quieren, un poco
0: dale.
1: Para Porque esto es como un panorama del contexto americano, pero a nosotros, digamos, de cara a la Revolución de Mayo, nos interesa más pensar, si se quiere, desde 1776 en adelante. Ajá. Que ahí tenemos la conformación del Virreinato del Río de la Plata, que es fruto de las llamadas reformas borbónicas. Uh-huh. De nuevo, acá vamos a estar siempre en diálogo entre lo que pasa en la península, en lo que pasa en España, y lo que pasa en el territorio americano, digamos. Esto de las reformas borbónicas tenía que ver con, dicen algunos historiadores, darle un rostro más imperial a la conquista española, que de alguna manera estaba quedando atrás en varios sentidos respecto a las otras potencias. Por eso lo que se busca es una reforma administrativa. Al crearse el Virreinato del Río de la Plata, el foco empieza a ponerse en Buenos Aires, que es importante destacar que hasta ese momento Buenos Aires era una zona absolutamente marginal, digamos. Uh-huh. Como que el eje, sobre todo económico, también pasaba por otro lado, el Alto Perú, sin dudas. Pero a partir de ahí empieza como el centro de gravedad a moverse hacia el sur, hasta esta zona más austral. Y también esto tiene que ver con el temor, digamos, de la corona española a un posible avance de los portugueses, digamos, detrás de la línea de Tordesillas, quiere decir, hacia este lado, como que los portugueses puedan incluso hacerse del dominio de estos territorios.
0: Claro, porque en ese tiempo estábamos hablando que no solamente habían llegado los españoles acá, sino que hablamos de Portugal también, claro. De varias potencias europeas que estaban viniendo para estos lados.
1: En el mismo Brasil hubo momentos que se disputaron tanto Holanda como Francia, algunos territorios del actual Brasil, digamos, como que esto de las potencias imperialistas está como muy presente, ¿no? Entonces esto, digamos, la conformación del Virreinato del Río de la Plata, Buenos Aires como capital, y después el Reglamento de Libre Comercio, que habilita el puerto de Buenos Aires a comerciar con otros puertos del continente y con la península ibérica, que hace que también toda la plata del Potosí ahora empiece a exportarse desde ahí, lo cual deja unas rentas aduaneras gigantes. Entonces, esto lo digo en relación a que Buenos Aires empieza a tener un dinamismo económico gigante en este momento. Y el intento de las reformas borbónicas es administrativo, porque también se va a subdividir el territorio virreinal en intendencias, bueno, que son como ciudades que captan otras como más pequeñas, como Buenos Aires, Córdoba, por ejemplo, Salta. Digamos, son transformaciones que tienen que ver con lo administrativo. Pero en ese marco es que nosotros ya tendríamos que empezar a pensar de cara a la Revolución de Mayo, y ante uno de los antecedentes que siempre se plantea, generalmente en territorio americano, se habla de la rebelión de Túpac Amaru, Túpac Amaru II, que es descendiente del último inca de Vilcabamba, que era Túpac Amaru. Túpac Amaru II es José Gabriel Condorcanqui, que genera, bueno, una rebelión en todo el territorio alto peruano, que eso se lo suele ver como un antecedente a la Revolución de Mayo. Por eso decíamos antes, es difícil esto de establecer qué causas tienen, aparte si tienen o no relación directa, pero lo que sí da cuenta es de que la monarquía empieza a tener cierta crisis, y sobre todo este intento administrativo empieza a resquebrajarse, digamos. El hito fundamental, también se habla de la Revolución Francesa, hay algunas corrientes que eso lo ponen un poco en duda, porque hay algunos revisionistas que dicen que en realidad los actores de Mayo en realidad leían a gente hispánica, leían tradiciones hispánicas, y que más allá de... Pero
0: estamos hablando que también 1770 y pico...
1: 1789 la Revolución Francesa.
0: Y la independencia de Estados Unidos antes, o sea, como que había reflejos ahí, había...
1: Es un mundo convulsionado,
0: incluso... Túpac Amaru mismo, 776 el virreinato, y 1780 y pico su captura, sí. O sea, sí, como sí. Que todo ahí apenas todo de haber empezado,
1: ¿viste? Absolutamente. Incluso esta zona... En comparación a lo que es el mundo en ese momento, está relativamente en paz, digamos, ¿no?
0: Claro.
1: Hasta el momento de la irrupción de las invasiones inglesas, que es un poco el quiebre en varios sentidos, y quienes ya ahí pasamos directamente a eso, porque las invasiones inglesas sientan un precedente de una, si se quiere, una conciencia de posibilidad de autogobierno. Ajá. Quiero tener cuidado en las palabras, porque bueno, todo esto es matizable y discutible, ¿no? Pero sí de tomar conciencia de que, primero, la corona española no está en condiciones de defender este territorio austral, digamos, sí. Del sur, así en términos militares. Y también la conciencia de la población civil de haberse organizado en milicias urbanas, de la autodefensa y la posibilidad de generar un gobierno alternativo a la metrópoli. Ajá. Que eso es lo que también ahora vamos a ver, porque en realidad esto del gobierno alternativo es ya como para darle más contenido a lo que veníamos diciendo antes. Digamos que entre 1810, avanzo un poquito, 1810, 1816, en realidad no está tan clara esta idea de una ruptura total con la península. Se habla de independencia y dicen algunos historiadores que hay que tener cuidado con esos términos, porque por ahí independencia querría decir en un sentido más de autonomía, claro, como tal vez pasaba en Gran Bretaña, la Commonwealth, que por ejemplo territorios como Nueva Zelanda o Canadá, digamos, aún teniendo relaciones con la metrópoli, sí, se gobernaban de manera autónoma.
0: Tomaban algunas ciertas decisiones en autonomía, digamos.
1: Totalmente.
0: O sea, o relativa autonomía.
1: Pero bueno, esto, la primera junta, después vamos a ver eso, pero se da en nombre, digamos, de defender o tutelar los derechos de Fernando VII.
0: Bien.
1: Las invasiones inglesas son 1806-1807, el precedente es esto, la militarización de la sociedad, la organización de las milicias locales. Ahora en 1808, si nos trasladamos a la península, ahí es donde sucede que justamente cae el monarca en manos de Napoleón, ahí se ocurre lo que se llaman las abdicaciones de Bayona, que... Bueno, se da como un pase de poder. Fernando VII le devuelve la corona a su padre, Carlos IV. Carlos IV a Napoleón y Napoleón a su hermano. Entonces, digamos, el imperio francés se empieza a hacer con el control de la península ibérica. A partir de ahí, lo que va, digamos, la respuesta que hay en la península ibérica es la conformación de juntas.
0: Ajá.
1: Juntas de gobierno, digamos, en distintos puntos, que justamente buscan esto, digamos, resguardar los derechos, tutelar los derechos del monarca cautivo hasta que se resuelva la situación.
0: Bien, entonces vamos a hacer una cosa, vamos a ir a la tanda y dejamos este pedacito ya, digamos, de 1808 hasta la revolución, y ya cerramos con eso porque en breve ya se nos encima el reloj. Vamos ahí con la tanda, un poco de música y seguimos con esta charla que nos está dando Juan y Ferrini sobre los hitos anteriores, duranteriores y posteriores a la Revolución de Mayo.
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11: Muy bien, volvimos. Nos fuimos a debatir un poquito allá afuera sobre nosotros aprender qué estamos hablando. Pero bueno, veníamos entonces de tomar las invasiones inglesas 1806-1807 como una especie de visualización de que se estaba conformando otra idea dentro de la población, y la gente que gobernaba en ese momento, todavía dependiente de la corona y demás, lo estaban viendo como una amenaza a su régimen, el hecho de ver a la gente organizándose de alguna manera, por decirlo así, por motus propio, claro, a defender el territorio. Entonces veníamos de eso y hablábamos de 1808, ya como para ir desembocando en el 25 de mayo de 1810.
9: Perfecto. Lo de 1806-1807 que decíamos es, si se quiere, la conformación de una conciencia de un ordenamiento alternativo, pero nunca se habla concretamente en términos de ruptura con la monarquía. Eso es muy importante tenerlo en cuenta, esto hasta 1816. Digamos, al menos lo que vamos a estar charlando hoy, es como que no es una posibilidad tan viable, si bien se maneja entre algunos actores, no es la más posible. En 1808 decíamos entonces que nos trasladábamos a la península ibérica, porque ahí cae Fernando VII en manos de las fuerzas napoleónicas. Ajá. Eso lo que produce es un vacío de poder, y el hecho de que en toda la península ibérica se conformen juntas de gobierno. Y bueno, acá hay una cuestión también de la demora en, digamos, llegar las noticias de la península a estos territorios, por eso hay como un cierto delay, si se quiere, entre lo que pasa en la península y acá, pero cuando llegan esa información acá, en un principio hay un desconcierto, se está como a la expectativa de qué es lo que pasa, pero el momento más culminante es cuando el último bastión de poder, que era la Junta Central de Sevilla, ya cae en manos de Napoleón. A todo esto ya Fernando VII estaba preso, pero quedaba esa junta, ese bastión de poder. Entonces ya ahí hay una acefalía total de poder, es decir, no hay ninguna autoridad en la monarquía que gobierne. Entonces ahí es donde se empieza a plantear seriamente qué camino seguir. Y la noticia llega acá el 18 de mayo de 1810, ahí empieza esa semana bien convulsionada.
12: ¿Podemos decir que le agradecemos a Napoleón entonces un poquito?
11: Un poco, sí.
12: No, sí.
11: Depende del paradigma.
12: Podemos seguir
11: charlando. Te voy a responder como mi amigo Octavio cuando termina de estudiar. Ahora que leí esto, te voy a decir, y depende.
9: Es más complejo, dicen los historiadores. Entonces, bueno, acá se barajan algunas alternativas ante ese vacío de poder. Digamos, está por supuesto la de jurar fidelidad y digamos, someterse al monarca francés. Ajá. La otra es una que estaba bien al lado, que era, digamos, a raíz de las mismas invasiones napoleónicas, la corte portuguesa, se llama la corte de Braganza, se traslada a Brasil. Ajá. Y ahí la hermana mayor de Fernando VII, que es la infanta Carlota Joaquina, se ve también como una posibilidad de gobierno, digamos, desde Portugal, de todo el territorio americano. Ajá. Algunos han pensado y han considerado como viable esa posibilidad. La otra que decíamos recién también es la de una ruptura radical, pero eran los menos realmente. Y la otra es justamente la de la conformación de juntas, como estaba pasando en la península. Las juntas tienen que ver con una idea de lo que se llama retroversión de la soberanía, que es que ante la ausencia del poder monárquico, el poder volvía al pueblo, ¿no? Por una cuestión pactista, el pueblo había entregado la soberanía al monarca, y ahora que el monarca no está, la soberanía vuelve al pueblo. Entonces se conforman estas juntas.
11: Que eran había personas, que había criollos y había también españoles
9: peninsulares,
11: en esta junta.
9: Exactamente. Entonces, ahí nosotros, bueno, esto de las cuatro alternativas, el 18 de mayo, decíamos, llega acá la noticia, y lo que se va a hacer es empezar a presionar sobre Cisneros, digamos, que era el virrey en ese momento, ¿no? Sí. Ahí, bueno, antes escuchaba que hablaban de French y Beruti, y bueno, son un poco también los que organizan a este grupo de choque, digamos, que va a presionar sobre el virrey, porque la idea era convocar un cabildo abierto. En realidad el cabildo, esto también es un tema, digamos, bastante amplio, pero el cabildo no tenía funciones o no tenía el derecho, si se quiere, de tomar la decisión de un cambio de soberanía, no tenía esas atribuciones, digamos. Por eso un poco lo que sucede en este vacío de poder es novedoso, es es algo, se suele decir algo sui generis, algo que se hace en ese momento según las circunstancias y porque sí. Solo se pudo ahí, digamos.
11: Sí.
9: Pero el Cabildo tenía otras

0: Mucho a lo largo de su historia tenía que ver con esto, la apertura para debatir ciertos temas de la comunidad, pero en este caso, bueno, tenía que ver con qué rumbo seguir, con qué autoridad elegir, digamos, bajo qué principios, con qué legitimidad iba a gobernar esa autoridad. Bueno, todo esto estaba en el plano del debate, digamos. Al cabildo se convocan los llamados vecinos. La vecindad era una figura que tenía que ver con una cuestión digamos, pureza de sangre, de ser blanco y además de ser propietario en Buenos Aires, digamos, vecinos no eran todos,
1: Ajá, sí, lo hablábamos
0: una
1: antes
0: figura
1: ahí, sí.
0: acotada, ¿no? Se invitan aproximadamente 450, de los cuales asisten 250 más o menos, y la votación, ahí, en todo esto pensándolo en un clima de presión externa en la plaza, ¿no? Como un ambiente
1: Y cambiante minuto a minuto
0: minuto a
1: también.
0: minuto, ¿no? Y nada, un ambiente como nada amigable, ni una toma de decisión ahí, ni tomando el té, ni
1: Era
0: mucho menos,
1: un enfrentamiento.
0: Una cuestión de presión.
2: Esto era, o sea, tenían que votar entre todos los participantes.
0: Ahí lo que se decide es la destitución del virrey.
1: Ajá. Bien. Bueno, nos está corriendo el tiempo. Entonces, ¿se destituye al virrey?
0: Se destituye al virrey, se plantea primero rápido que sea Cisneros sin la calidad de virrey el gobernante junto a
1: Ajá.
0: otros, eso no tiene ningún asidero. El 25 de mayo el regimiento de Patricio eleva un petitorio con los nombres de los miembros de la primera junta, y ahí es donde efectivamente el 25 de mayo se proclama este llamado primer gobierno patrio, que
1: Bien,
0: bueno, eso
1: con la
0: entra en
1: primera
0: discusión
1: junta de
0: con la
1: gobierno.
0: primera junta de gobierno,
1: Y
0: ¿no?
1: ahí
0: La provisional de gobierno.
1: Llegamos a
0: Llegamos a
1: a
0: este
1: ese
0: efeméride. Después se
1: puntito.
0: abre otro quilombo gigante que es tema para otro día.
2: Perfecto, porque un poco la charla afuera fue eso. Bueno, vamos a tratar de darle el pantallazo general. Espero que esta sea la primera de muchas otras visitas que tengamos, Juan y tuya.
0: Pero claro, hay que ajustar un poco el timing nomás, pero
1: Ya
0: hay
1: le
0: temas
1: vamos a
0: que...
1: dar.
2: No, pero para mí estuvo bárbaro el hecho este de que pudiste vos plasmar lo que vos querías con respecto a tu manera. Acá, para la gente que nos está mirando, permiso, Juan.
0: Por favor.
2: Muestro así de lejito, digamos, el tipo se preparó la clase para poder venir a explicarlo y bueno, nada.
1: Bueno, amigos,
0: gracias, un
1: los
0: placer.
1: Dejamos
0: Un
1: con
0: placer.
1: La gente de Checoslovaquia. Muchas gracias por estar con nosotros. Otro día más, expulsado del paraíso por mi gente y por mi tierra. Manuel Selco, Octavio Repeto, Juan y Ferrini, Nico del Campo, Emiliano en los controles.
2: El Pampa que
1: y el
2: tuvimos en
1: Pampa que
2: comunicación.
1: está en la casa tomando mate. Y lo esperamos por acá. Nos vemos la próxima, que es mañana.
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0: minutos pasaron de la hora 16 en la República Argentina. Desde el centro de la ciudad de Casilda, provincia de Santa Fe, estamos para compartir con ustedes 3 horas aquí en la Récord, en la 91.1 en Radio Casilda, en el medio más importante del sur de la provincia de Santa Fe, en esto que un día le pusimos como nombre Checoslovaquia. En los controles, en la puesta en el aire, en la musicalización, como todos los días, Jair Saavedra. A mi derecha, Oscar Ezequiel Tombolesi. La gente, desde chiquito, desde muy chiquito, lo conoce como Tombo. Todo el mundo lo conoce como Tombo. Entonces yo lo voy a presentar como Tombo, ¿no? Hola, Tombo, buenas tardes. ¿Cómo estás?
1: ¿Qué tal? ¿Cómo andan? Buenas tardes, Casilda. Buenas tardes a toda la región.
0: Buenas tardes.
1: Después de un fin de semana largo, volvemos a encontrarnos. Volvemos a compartir historias.
0: Sí.
1: Noticias, música. Y esa compañía que hace más lindas las tardes de la ciudad. Porque la radio tiene eso. Tiene calor de hogar, tiene calle, tiene mate, tiene amigos y tiene barrio.
0: Mirá.
1: En una ciudad que nunca deja de moverse. Arrancamos una nueva edición con toda la energía, toda la información y claro, la buena onda. Chiques, prepárense para pasarla bien. Prepárense para informarse, para reírse, para escuchar y sentirse parte.
0: Vamos,
1: de esto.
0: Claro.
1: Desde el corazón de Casilda llega el programa que moviliza tu corazón en la radio que impulsa tus sentidos.
0: Tremendo. Las presentaciones de Tombo cada vez son mejores. ¿Esto lo hace la, lo hace él o lo hace la...?
1: No, estuve recién escribiendo.
0: ¿Sí? ¿En serio?
1: Sí. ¿Estoy bien? Sí.
0: Bueno, antes de arrancar...
1: ¿Cómo estás, chiquis?
0: Estoy bien, qué sé yo. Un fin de semana...
1: ¿Está bien? ¿Está cómodo?
0: Sí, cómodo, sí.
1: ¿Puedes sentar bien? ¿Todo?
0: Yo les pido que no empiecen con las cargadas del partido de River.
1: No,
0: porque
1: no.
0: Me siento muy dolido. Estoy muy mal, muy dolido por eso.
1: Te pido disculpas, no fue por ese lado. Es porque la silla estaba media. Si no, te alcanzaba la otra silla.
0: Es la gente, vos sabés que la gente te cree cuando vos decís eso.
1: Sí.
0: Pero es todo mentira,
1: ¿eh?
0: No, no. Sos un hijo de puta.
1: No, pará.
0: Empezar a cargarme así.
1: Pará. Si vamos a agredir así, chicos, yo me voy y no vengo toda la semana. Es por la
0: vención. Chique, porque... dijiste antes.
1: Chiques,
0: no se dice más, chiques.
1: Chicos, chicas. Chickens.
0: Chickens. Chickens son pollitos, pollos.
1: Es porque si nací en serio, estaba media.
0: Está media.
1: Bueno, entonces.
0: No, bueno, pero entonces, tu doble sentido yo ya lo conozco.
1: No.
0: Oscar.
1: No, te pasé a buscar.
0: No, sí, pero tu doble sentido. Chiste, gracias por pasarme a buscar.
1: No, ahí estoy.
0: Tu doble sentido. Che, hoy se cumplen 100 años del nacimiento de Miles Davis. El genio de la trompeta que reinventó el silencio del jazz. Lo vamos a estar hablando en la tarde de hoy, sí o sí, ¿eh?
1: Mirta cumple 100 años.
0: El año que viene cumple 100 años, sí. ¿A vos te gustaría cumplir 100 años?
1: ¿Vos sabés que lo me puse a pensar otro día? No.
0: A mí me parece que no quisiera. Quisiera llegar a unos 70 bien. 75 súper, ¿entendés? Así, sin Alzheimer, sin nada. Bien, viviendo bien, viviendo 75, viste, y no sé, viajando a Italia, una onda así.
1: Sí, me gustaría hacer un viaje con Delphi antes.
0: Claro, pero
1: antes de decir... Mira que estamos hablando.
0: Pero no me gustaría tener 100 y estar ahí tirado como una babosa. Porque lo de Mirta es un caso excepcional. Analizando este fin de semana,
1: sí.
0: Y buscando, porque me lo habían dicho, yo no lo pude corroborar, a este fin de semana que lo corroboré. Si vos buscás en la computadora el 4 de octubre de 1582, 4 de octubre de 1582, el calendario salta del 4 al 15. Hay un montón de días que no existieron. O sea, del 5 al 14 de octubre de 1582. ¿Puedes hacer la prueba en este momento? No te estoy mintiendo ni nada. ¿Qué pasó ahí? Bueno, te lo voy a contar en Parece que no hay nada para decir, pero hay cosas para decir. Te voy a contar qué pasaron en esos días, por qué no existen, no existieron nunca, ¿no?
1: Qué loco.
0: Muy loco. Desaparecieron. Y te lo voy a contar ahí.
1: Yo tengo algunas otras cosas, pero en la tómbola es tremenda la tómbola que tengo hoy. Escuché el título. Ana Celina y el apellido dado.
0: Ajá.
1: Dejá de contarte con mi marido. Un pasacalle.
0: ¿Un pasacalle? ¿Con nombre y apellido?
1: Exactamente. Pero no solo eso. El cargo importante que tenía esta persona.
0: Ah, no me digas. Qué bravo eso. Qué bravo eso. Claro, dejá de acostarte con mi marido.
1: Uh-huh.
0: Bueno. Ahí está. La gente se defiende como puede. ¿No?
1: La verdad. Yo lo veo y digo, mirá, mirá si pasa en Casilda.
0: Estaría lleno todas las esquinas de pasacalles, porque hay.
1: Ah. ¿Vos sí que sí?
0: Para mí Casilda tiene el máximo porcentaje de cuernos de toda la América Latina. Por ejemplo, ¿no? Es la ciudad que converge la mayor cantidad de cuernos de toda América Latina. Pero bueno.
1: ¿Qué dato tiraste?
0: Para mí, dije.
1: Es como
0: mí.
1: Muy martes para empezar con eso.
0: Para mí, dije para mí.
1: ¿Qué tal el fin de...? Cuando era otra cosa, ¿no? Te iba a pedir un ejemplo, pero no da.
0: El fin de... No. El fin de estuve bien, estuve cocinando un montón, me estuve limpiando un montón. Después, si querés, hablamos del partido de River.
1: Cuando venga también.
0: Cuando quieran. No tengo problemas.
1: Yo no lo vi el partido, así que no puedo decir.
0: Vos estuviste trabajando. Yo feliz por otro lado porque ganó Belgrano con Alumni, que lo teníamos que sacar y lo sacamos.
1: Un Belgrano ganó para vos y el otro sí. También ganó, pero no te hizo feliz. Uno te hizo feliz y el otro no.
0: No me hizo feliz, no me da señal ya, no me hizo feliz, pero sabiendo que decía Belgrano campeón, era como una frase que a mí me gustaba de alguna forma, ¿entendés? porque no decía Nieve campeón, decía Belgrano.
1: No, pará.
0: Ahí hubiese sido distinto, hubiese sido muy distinto.
1: Me viste de azul, mirá.
0: Me vine de azul, sí. El fin de semana bien, muy bien. Haciendo un montón de cosas. Comiendo con amigos. Ah, ¿viste cómo es?
1: Es el fin de largo se da como para tomarte un día para
0: sí.
1: Los amigos.
0: ¿Qué dice? No entiendo. No entiendo la seña. Ah, la foto esta que pusiste, ¿qué foto es?
1: La Dubita. Yo no fui
0: Dubita. Debe haber sido Dalmiro Sáenz, el que está acá en la...
1: ¿Cómo Dalmiro Sáenz?
0: No sé, no me acuerdo cómo se llama. Damián
1: Balseda.
0: Bueno, está bien. No, me banco todo y no tengo problemas. Pero estoy triste, de verdad. Pero bueno. ¿Por qué no? Porque después cuando hablemos no va a hablar el hincha. Va a hablar el ser humano.
1: Oh, la mierda.
0: Tengo un par de cosas para decir. Señores, 12 minutos pasaron de la hora 16 en la República Argentina.
1: Uf.
0: No, vos sabés de fútbol.
1: Sí.
0: No podés no estar enojado con el Chacho.
1: Y tardó un poco con los cambios.
0: ¿Viste la cancha de River, que está buenísima, que cuando la enfocan de arriba así, a un costado de la cancha, dice vivir con grandeza, escrito en el coso, en el césped? Ahí tendrían que haber escrito, hacer los cambios Chacho, ¿entendés? Una cosa así. Para que sepa que está jugando en River, no en Rosario Central, en River.
1: Te están metiendo con todos y no es bueno.
0: 12 minutos pasaron de la hora 16 en la República Argentina, está lleno de mensajes.
1: Fue como nunca, mirá.
0: Hipoglós me ponen, hipoglós.
1: No.
0: Y ya sé quién es, ya sé de quién viene. Buenas tardes, Checoslovaquia. Linda tarde para comer uvita. Dice también Víctor Oyente.
1: Opa.
0: Después acuérdense, dice otro.
1: Yo no me dice nada porque juegan, juegan.
0: Hola, Checho, tenés razón eso de los cuernos. Claro que tengo razón. En un lugar dejan el auto y suben a otro por varias horas. Epa. Habría que llamar al 911 por auto sospechoso. Hay un montón de autos sospechosos en la ciudad de Casilda, señores.
1: Indagar, hay que indagar esto, che.
0: Indagar, son todos unos calentones.
1: No.
0: Cuernos. Después vienen y me dicen, qué sé yo qué, perdió River, pero ¿por qué no atienden a su familia, a sus esposas y sus esposos? ¿Eh? Vamos, querido, que esto es Sodoma, claro. Esto es Sodoma. Sí. 13 minutos pasaron de la hora 16, si quieren podemos hablar de eso. Si quieren podemos hablar de otra cosa, no tengo problemas. Esto surgió a partir de un porcentaje que no sé si surgió del censo o qué, pero yo lo sé. Pero es mi punto de vista, ¿eh? Ojo, no quiero decir que sea verdad. Y bueno, el que le quepe el saco, que se lo ponga. ¿Quepe se dice?
1: El que le quepa.
0: Quepa. Es raro combinar ese. Que le quepa el saco. Sí, Casilda es así. Es la ciudad que más porcentaje tiene de cuernos, para decirlo de alguna forma. Que yo no sé, a lo mejor después termina funcionando así, ¿viste? Cada uno dice, bueno, está bien, qué sé yo, somos felices iguales. Viste, que vaya él, que vaya ella, total. Tengo la casa, la camioneta, tengo los hijos, tengo todo, no me saca nadie nada. Vivo así, con un par de cuernos que me importa. Y el casilense es, hay un altísimo porcentaje, ¿eh? Altísimo. Dejan el auto en un lugar, se van a otro lugar y así disfrutan de ser casilenses. Martes 26 de mayo, 55-61-61, nuestra línea para que te comuniques con nosotros. A lo largo de toda la tarde hasta las 7 vamos a estar aquí escuchando muy buena música. Todavía no tengo el bloque de historia. Voy a hablar de My Lady, pero no es el bloque de historia de hoy, ¿eh? Así que creo que no lo tengo todavía.
1: ¿Y la producción?
0: No sé. Pero viste que después, todos los fines de semana largos, después aparece eso, ¿no? No lo tengo, no sé. Ahora que los apuro, no me tienen una boludez. Digo, vamos a hablar de algo. Un bloque de historia que sea más o menos copado, ¿no? Porque vos lo apurás y después te tiran una pavada, ¿viste? De un tipo que, no sé, se murió porque se atragantó con un chicle. No me interesa eso. Soy bravo hoy, ¿eh?
1: Yo ni emito sonido porque
0: 55-61-61, nuestra línea para que te comuniques con nosotros. Anoche hice escabeche de pollo, los tengo en casa.
1: ¡Oh, qué rico!
0: Riquísimo. Tengo los frascos, así que quien que quiera me compra.
1: ¿Me estás vendiendo?
0: No, estoy ofreciendo. Qué distinto. Si vos querés, compra.
1: Esto se levantó con el pie izquierdo. ¿Pasó algo el fin de no?
0: Es porque no pasó. 170 y. Pará, ya te digo enseguida.
1: No la pu.
0: 179 días. 179 días con bloqueado.
1: Lo bueno de todo esto es que hoy tenemos algo para comer.
0: ¿Por qué?
1: Y si perdía arriba no traía algo para comer.
0: No, ¿viste? No, yo no hice ninguna apuesta.
1: Sí, si ganaba, traíamos nosotros con Jair.
0: Yo no hice ninguna apuesta.
1: Si perdía, tenías vos.
0: Olvídate. En Narnia pasó eso. No.
1: ¿Está
0: la grabación?
1: Está la grabación.
0: Después la pasamos. 55-61-61, 16 minutos pasaron de la hora 16, voy a buscar la llave que abre el candado de este portón, porque este país, señores, tiene un portón y este país se llama Checoslovaquia.

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0: 30 minutos pasaron de la hora 16, 17 grados 8 décimas la temperatura. Menem y Caputo se mostraron juntos en la mesa política tras el pico de tensión y la intermediación de Milei. La mesa política de la Casa Rosada se reunió este martes con el objetivo de ordenar la estrategia legislativa del oficialismo y como objetivo secundario, volver a congregar al círculo de funcionarios políticos del gobierno luego de semanas de internas cruzadas entre varios de ellos. El encuentro se realizó en el despacho del jefe de gabinete, Manuel Adorni, y duró 2 horas, produciéndose un día después de que el presidente Javier Milei presidiera una reunión de gabinete para fijar las principales prioridades de la gestión. La convocatoria fue impulsada por Adorni y tuvo la presencia de la secretaria general de la presidencia, Karina Milei, el asesor presidencial, Santiago Caputo, el presidente de la Cámara de Diputados, Martín Menem, la jefa del bloque de La Libertad Avanza en el Senado, Patricia Bullrich, el ministro de Economía, Luis Caputo, el ministro del Interior, Diego Santilli, el secretario de Asuntos Estratégicos, Ignacio De Vit, y el subsecretario de Gestión, Eduardo Lule Menem.
1: Noche de Copa Libertadores y Sudamericana para este día martes a las 21:30 estará jugando Estudiantes de La Plata frente a Independiente de Medellín, mientras que a las 7 de la tarde Lanús será rival de Mirasol. Lanús ya eliminado de la Copa, pero tratando de ganar para por lo menos meterse en Copa Sudamericana. Por Copa Sudamericana, justamente a las 7 de la tarde van a estar jugando Palestino recibiendo a Deportivo Riestra, también ya eliminado de la Copa. Y 21:30 va por la clasificación San Lorenzo, enfrentando a Recoleta de Paraguay.
0: El gobierno declaró en crisis a otras 5 obras sociales y les exigió un plan de contingencia. La Superintendencia de Servicios de Salud declaró en situación de crisis a 5 obras sociales sindicales, luego de detectar incumplimientos en distintas áreas vinculadas al funcionamiento de las entidades. La decisión se oficializó este martes mediante las resoluciones 934, 935, 936, 937 y 938, publicadas en el boletín oficial, y alcanzó a organizaciones vinculadas a sectores como transporte, espectáculos, subterráneos y empaques de fruta.

0: Lionel Scaloni llevará 30 jugadores a los amistosos previos al Mundial. Entrenador de la selección argentina agregará varios juveniles para enfrentar a Islandia y a Honduras antes del arranque de la Copa del Mundo. Lionel Scaloni, entrenador de la selección argentina, convocará a varios jóvenes de cara a los partidos ante Islandia y Honduras en lo que serán los últimos amistosos antes del Mundial. Serán aproximadamente 30 jugadores en total. 26 de ellos serán los confirmados por el técnico para la máxima cita. El plazo para entregar la nómina para la Copa del Mundo es el sábado. Y aparentemente el viernes será presentada a través de redes sociales el seleccionado argentino. El director técnico planea contar con una delegación más nutrida por si sucede alguna eventualidad en los encuentros previos al arranque de la Copa del Mundo. Scaloni ya vivió esa experiencia tras las elecciones de Correa y González a pocos días de Qatar 2022. Santiago Beltrán, Joaquín Freitas de River, Tomás Aranda de Boca, Simón Escobar de Vélez, Ignacio Bando de Central, Nicolás Capaldo del Hamburgo son los que viajan y no estarían en la lista de 26.
1: 33 minutos pasaron de la hora 16, 17 grados 8, la temperatura actualizada en la ciudad.

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En el blog de historia de hoy vamos a hablar de esta desconocida trama detrás del célebre apellido Dior, que esconde mucho más que moda y lujo. Catherine soportó la brutalidad de los nazis, arriesgó su vida en la Segunda Guerra Mundial y dejó una huella imborrable que inspiró a su hermano Christian a crear un símbolo de esperanza, un símbolo de memoria. Es una historia que va de los jardines de Normandía hasta los campos de concentración. Bueno, lo escribe muy bien Carolina Balbiani y yo te lo voy a contar ahora. Naturalmente se asocia el apellido Dior al diseñador sofisticado y al glamour de la marca de lujo que supo construir Christian, el mayor de los hermanos de esta familia francesa. Sus creaciones, pasarelas impactantes, perfumes exclusivos, vienen deslumbrando al mundo desde hace décadas, con Chanel, con Gucci, con Vuitton, entre otras. Dior se entronó como una de las catedrales de la moda. Dicho esto de manera introductoria, vamos por otro ángulo de información que rodea a este apellido. Porque a veces, a la sombra del éxito internacional y a la lluvia de aplausos, se refugian penurias, dolores y las más terribles experiencias humanas. Y este es el caso. Pocos saben la historia de la hermana menor del gran maestro de la moda, Christian Dior. Hoy el tema es Catherine. Jeanette Mary Catherine Dior nació el 2 de agosto de 1917 en Cuna de Oro, por supuesto. Fue la quinta en llegar a la pareja que conformaron Maurice, un hombre empresario dedicado a la producción de fertilizantes, y Madeleine, luego de Raymond, Christian, Jacqueline y Bernard. El dinero entraba con facilidad para mantener el estilo de vida de las clases altas francesas. Fue su madre, Madeleine, quien se ocupó de manejar la enorme casona familiar en Granville, en la costa de Normandía, en Francia, que habían comprado allá por el año 1905. Era una villa de color rosado, encaramada sobre un acantilado con una imponente vista al mar del Canal de la Mancha. Y ella fue, además, quien se encargó de diseñar esos jardines impregnados con el olor del mar y la que se ocupó de convertir el terreno hostil y ventoso en hogar de miles de rosas, geranios y jazmines. Catherine, desde pequeña, adoró acompañar a su madre a esos rituales en íntimo contacto con la naturaleza. No hay dudas, la infancia de los niños Dior fue idílica, pero nada dura para siempre. En octubre de 1929, la familia enfrentó el primer gran golpe que los descolocó en el tablero de la felicidad, porque la fortuna familiar, Maurice se había lanzado justo a la bolsa y al sector inmobiliario, se licuó por entero con la crisis de Wall Street. La Gran Depresión los alcanzó en todos los sentidos. Y ya no eran ricos. Como muchas otras familias venidas a menos, debieron abandonar su bella casona y su buena vida para mudarse a una granja modesta llamada Les Nassés, ubicada en la Provenza, al sur del país galo. Cambio rotundo su cotidianeidad. De la majestuosa villa Normandía pasaron a vivir en una edificación ruinosa. Y allí Catherine, junto a su madre, descubrió enseguida un nuevo oficio con el que pudieron mantener al resto de la familia: el cultivo de las chauchas y también el de las arvejas. Y en esa situación familiar desmejorada apareció otro tema que fue conmocionante también: la salud mental de Bernard Dior, de 20 años, colapsó. Madeleine estaba devastada con el frágil estado psicológico de su hijo. Christian tuvo que aceptar que la crisis financiera de los Dior lo había alcanzado y cerrar su galería de arte. Se quedó sin un peso. Y cuando todavía los Dior no habían terminado de acomodarse a su nueva realidad, hubo otro nuevo golpe. El 3 de mayo de 1931 fallece Madeleine. Había contraído una septicemia luego de una cirugía y el duelo fue insoportable. Aquel edén familiar con el que soñaban había mutado en un infierno. Maurice hacía lo que podía y Catherine, con unos 15 años, hacía equilibrio entre el dolor y la necesidad de su familia de salir adelante. Acompañaba a su padre Maurice en los trabajos de la granja, iban juntos 2 veces por semana al mercado de Cannes para comerciar sus productos. Había que sobrevivir como fuera. Christian, por su parte, instalado en París, comenzó a vender sus bocetos de moda. Y pronto las cosas dieron indicios de mejora. El año 36 encontró a Catherine y su hermano Christian viviendo en París,
se llevaban 12 años, pero se movían codo a codo. Ella consiguió trabajo vendiendo sombreros y guantes en una boutique. Él entró como diseñador de moda en un costurero. Y muchas veces Catherine le hizo el modelo para sus dibujos. Estaban progresando, disfrutaban del futuro por las calles parisinas, que vislumbraban alentador. Y otra vez descubrieron que nada es eterno, ni medianamente, porque en septiembre del 39 estalló la Segunda Guerra Mundial. Catherine tenía 22 años, volvió a la granja con su padre, mientras que Christian era convocado al servicio militar, aunque lo enviaron a cumplir tareas en un destino tranquilo, en el centro de Francia. Y el 14 de junio de 1940 la ciudad de París cayó bajo la ocupación nazi. Y pocos días después Francia firmó un armisticio con Alemania. Los franceses dejaron de combatir, pero el norte y la costa atlántica quedaron ocupados por los alemanes, París incluida. Y el sur de Francia quedó bajo un gobierno francés colaboracionista. Alemania se estaba vengando de su derrota en la Primera Guerra. Catherine seguía vendiendo verduras. Christian volvió a París, donde consiguió empleo en la casa de moda Lucien Lelong. Pero ahora no solo vestía a las exquisitas mujeres francesas, también debía trabajar para las esposas de los oficiales alemanes y las de los traidores colaboracionistas. Con el tiempo él dirá que mantener viva la alta cultura francesa había ayudado a que la industria de la moda no se trasladara a Viena, por ejemplo, ¿no? Lo cierto es que Christian Dior consiguió seguir trabajando dentro del sistema de ocupación, pero la historia no lo consideró un colaborador activo de los nazis, ni un traidor. Se hacía lo que se podía para sortear la crueldad y sobrevivir. Y en la feria de Cannes, en noviembre de 1941, Catherine decidió comprar una radio para escuchar los discursos que realizaba de Gaulle desde Londres, pidiendo a los franceses que no se rindieran ante los nazis, e intentaba organizar lo que se llamaba la Francia Libre. Y esa tarde, del otro lado del mostrador, estaba un hombre llamado Hervé de Charbonnerie. Y fue amor a primera vista, aunque Hervé era más de una década mayor que ella. Aunque estuviera casado, aunque tuviera 3 hijos. No solo nació un romance, sino también una complicidad política, porque Hervé la reclutó para la resistencia francesa. Y fue acá donde la diferencia entre Catherine y Christian Dior se hizo patente, porque ella se volvió un personaje antinazi activo y se sumó a la red clandestina F2, vinculada a la inteligencia británica y polaca, con el nombre ficticio de Caro. Entonces empezó a arriesgar su vida transmitiendo información a los aliados desde el ático del departamento de Christian, ubicado en la Rue Rogel. La misión de la F2 era recopilar información militar de los alemanes, de los movimientos de tropa y de los aeródromos y trenes. Christian, en cambio, hacía de un delicado equilibrio entre lo que pasaba y lo que diseñaba, porque seguía vistiendo a muchas mujeres casadas con el enemigo. El 6 de julio de 1944 el mundo de Catherine colapsó, porque cuando iba a reunirse en la plaza del Trocadero con Madeleine Marchand, una doble agente que había infiltrado la red de F2, fue arrestada ella por la terrible Gestapo, la policía secreta nazi del régimen nazi. Arrestaron a 26 personas más de la organización, pero Hervé logró huir y seguir en la clandestinidad. Bueno, el siguiente capítulo de Catherine fue negro, porque primero fue interrogada de manera salvaje en el cuartel de la Gestapo. Allí en una habitación de interrogatorios le dieron puñetazos, cachetadas, patadas brutales. Como no hablaba, la llevaron al baño y la desnudaron, y en distintas sesiones de espanto la colgaron de las muñecas para luego sumergirla en agua helada durante casi una hora para que diera alguna información. Catherine resultó ser un muro inquebrantable. No delató a nadie, no dio un solo nombre. Los nazis furiosos hicieron informar que había muerto. Y no era así. La mudez de Catherine salvó la vida de Hervé y de su esposa Lucy, quien también era parte de la resistencia. Poco después la enviaron a un campo de tránsito y más tarde fue trasladada en tren al campo de concentración para mujeres de Ravensbrück, en el norte de Alemania, un sitio creado especialmente para eso. Y cuando se enteró de que su hermana estaba desaparecida, Christian se desesperó, intentó utilizar sus contactos por su trabajo para averiguar algo. No sabía si seguía viva, si sería ejecutada, dónde estaba. Estaba tan angustiado que llegó a contratar un vidente. Pero a través de su amigo, Raoul, cónsul general sueco, logró convencer a los nazis de que pusieran a Catherine bajo protección del Estado sueco.
pero ya era demasiado tarde, porque el 15 de agosto había sido deportada en uno de los últimos trenes de prisioneros que salieron de París hacia Ravensbrück. Ya había cruzado la frontera y no había nada que pudieran hacer. Y a partir de allí no se consiguió más noticias. Se volcó a los géneros y a los diseños para no tener que pensar en tanto horror. Aguantaba el terrible frío sin abrigo, el hambre voraz. Catherine, entre 40.000 mujeres, las enfermedades, el hacinamiento insalubre, los trabajos forzados de 12 horas cada día, llena de piojos, perdiendo kilo tras kilo, estaba enfocada solo en sobrevivir. Y en octubre del 44 fue trasladada junto a otras 249 mujeres francesas al campo de concentración de Apteroda, donde construían piezas BMW para motores de aviación militares. Dormían sobre el helado piso de cemento de la fábrica. Bueno, allí intentó encontrar motivos para subsistir con otras mujeres que hicieron sabotear los aviones. Resultó ser su combustible interno para que su corazón siguiera latiendo, porque los guardias las arrojaban al piso la comida, pero Catherine se negaba a perder su humanidad y recogerla. Mientras Christian cosía el futuro en sedas y géneros de lujo, Catherine intentaba ganarle al calvario. Recién en abril del 45, a medida que los aliados avanzaban, algunos campos de concentración comenzaron a ser evacuados. Los alemanes los mudaron a otros sitios a la espera de retomar la ofensiva, pero empezaron a circular listas de sobrevivientes. El ejército rojo soviético liberó Ravensbrück el 30 de abril de ese año, pero Catherine no estaba ahí. Estaba en la fábrica de motores. Y el 13 de abril de 1945... Catherine fue sumada a una marcha de la muerte cerca de Dresde con otros cientos de prisioneros. No tenía agua, no tenía comida, no podía descansar. Era caminar o morir. Los guardias tenían la orden de fusilar sin contemplaciones al que cayera extenuado. Y mientras atravesaban Dresde, la ciudad había sido bombardeada. Catherine vio una enorme pila de escombros. No tuvo que pensarlo mucho. Se dio cuenta de que puede ser su última oportunidad. Mejor morir haciendo algo que ir a la tumba voluntariamente. Y entonces se ocultó detrás de esa pila de escombros. Y tuvo éxito, porque los jerarcas nazis no se enteran de que han perdido a una de sus prisioneras. Ese 21 de abril, cuando ella queda sola, escondida entre las ruinas, con hambre y frío, es un esqueleto, es una sombra delgada que late y que se escurre entre las formas de un paisaje apocalíptico. Y en esta etapa habría sido violada por las tropas soviéticas, pero eso es algo de lo que ella nunca quiso hablar. Y finalmente fue rescatada por soldados norteamericanos que la llevaron a un hospital, donde quedó internada por un mes. Christian había sido informado el 19 de abril que su hermana figuraba en las listas de prisioneros. El 27 de mayo llegó finalmente el llamado por el que llevaba meses rezando. Catherine estaba viva, llegaría a París en un tren. El 28 de mayo, el día siguiente, Catherine se bajó del vagón. Tenía 27 años, pero parecía una anciana. Ahí estaba Christian esperándolo, y Hervé también. Su hermano la miró, pero no la reconoció. Era un esqueleto que caminaba. La guerra terminó, las secuelas perduraron. En los primeros tiempos, Catherine ni siquiera habló de lo vivido. No podía contar lo que atravesó. El horror desconectó su mente, era demasiado. Su estómago no toleraba la comida sólida. Y cuando se recuperó un poco, Catherine volvió a París y se instaló con Hervé, que ya estaba separado, en el viejo departamento de Christian, donde convivirían el resto de su vida. Necesitaba amor, necesitaba silencio. Ella trabajará con Hervé en el mercado de París, en su negocio de flores, y también luchará contra el insomnio, las pesadillas, la ansiedad, la pérdida de memoria y la depresión. Parecía que soplarían vientos más felices, pero Maurice Dior ya no lo vería. El 9 de diciembre de 1946, Maurice murió con 74 años. Por pocos meses no llegó a ver el increíble y rotundo éxito de Christian Dior. Porque en febrero de 47 su hijo de 42 años lanzó la primera colección de alta costura llamada New Look y revolucionó la moda del mundo entero. Lanzó su primer perfume, Voilà Miss Dior, ¿no? Le decían. Todo lo que hacía Christian era en honor de su infancia. Catherine arrastraba traumas inimaginables, no toleraba ver nada de origen alemán. Testificó en el juicio contra 14 personas acusadas de crímenes de guerra. Recibió varias condecoraciones en honor a su labor como miembro de la resistencia francesa. Y en 10 años había construido un imperio indiscutible. Así que ahí están los dos. En el 2003 falleció Jacqueline. Catherine quedó sola. Hasta que la vejez se la llevó con 90 años en el año 2008. Estaba en Gaglián y fue enterrada cerca de Christian. En septiembre del 2019, la directora creativa de Christian Dior, María Gracia
Chiuri decidió dedicarle la colección Primavera-Verano 2020 a Catherine Dior, inspirada en su pasión por las flores y la naturaleza. Ahí está, la heroína de la familia, que resultó ser la más longeva de los Dior. Está claro que el sufrimiento puede gastar el cuerpo y limar el alma hasta el hueso, pero no necesariamente acorta la vida. La historia de esta gran mujer, un ícono de la alta costura, heroína de la resistencia francesa, sobreviviente de torturas y musa familiar, Catherine Dior, fue la historia que te contamos hoy aquí en Checoslovaquia.

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0: 17:02 en la ciudad de Casilda, 17:08 la temperatura. Condenaron a 3 policías arrepentidos en la causa de corrupción en la carga de combustibles a patrulleros. Se trata de Sergio López, Jorge Delgado y Gerardo Ramírez, quienes aceptaron este martes un juicio abreviado que fue homologado por la jueza Silvana Lamas González. En paralelo, desde la Subsecretaría de Control de Santa Fe se pidió la destitución de todos los imputados en el legajo que está cerca del juicio.
1: Gripe A en Rosario, confirman una muerte y crecen las infecciones respiratorias. El Ministerio de Salud de Santa Fe difundió un nuevo boletín epidemiológico provincial correspondiente a la semana 19 del 2026, donde confirmó una muerte por gripe A en Rosario. Además, se advirtió un marcado incremento de las infecciones respiratorias agudas y un crecimiento sostenido de enfermedades como la citacosis y la leptospirosis. El boletín epidemiológico confirmó la muerte de un hombre de 64 años oriundo de Rosario que tenía EPOC y no contaba con la vacunación antigripal actualizada. En paralelo y según el informe oficial, en lo que va del 2026 se registraron 12.180 notificaciones de infecciones respiratorias agudas graves en personas internadas, con 269 casos confirmados de virus respiratorios. De ese total, 94 correspondieron a influenza A, seguida por adenovirus y COVID-19.
0: El gobierno de Bolivia reconoció que un manifestante murió por un proyectil de arma de fuego. El vocero presidencial José Luis Gálvez expresó las condolencias a la familia de un joven de 24 años fallecido, hecho que había sido negado. El gobierno de Bolivia admitió la muerte de un manifestante de 24 años provocada por un proyectil de arma de fuego en medio de las protestas. El vocero presidencial José Luis Gálvez reconoció el hecho que había sido denegado días atrás de forma oficial, según publican hoy medios internacionales. El fallecimiento ocurrió el sábado pasado durante un operativo policial militar que buscaba desbloquear La Paz, sede de gobierno sitiada hace 3 semanas, como medida de presión para que renuncie el presidente Rodrigo Paz, informó el diario El País.
1: Milei trasladó a las empresas de ómnibus el costo de pasajes de personas con discapacidad. El gobierno nacional eliminó los subsidios que desde 2018 se otorgaban a las compañías de larga distancia que por ley deben habilitar boletos sin cargo a personas con discapacidad, trasplantadas y niños y adolescentes con cáncer. Ahora las empresas tendrán que absorber el costo total. La decisión se enmarca en el plan de ajuste que puso en marcha el presidente Javier Milei y por el cual recorta o traslada responsabilidades que antes eran nacionales a las provincias y privados. ¿Se modificarán los trámites? ¿Cómo está actualmente el panorama en Rosario? La medida se dio a conocer a través de la resolución 28-2026, publicada en el boletín oficial. El texto indica que se deja sin efecto el régimen de compensaciones económicas destinadas a las empresas de transporte automotor de pasajeros de carácter interjurisdiccional por los pasajes gratuitos otorgados en el marco de las distintas leyes.
0: Horas 6 minutos en la ciudad de Casilda, 17:08 la temperatura.
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0: Las vueltas de la vida, Checho.
1: Sí.
0: Las vueltas de la vida.
1: Sí.
0: Se cruzó a un trabajador con una campera de su promoción de la secundaria. Y descubrió que era la suya.
1: No, en serio.
0: Sucedió en un negocio de Villa Gobernador Gálvez. El joven vio que un albañil llevaba puesto el buzo de su promo de hace 9 años. Salió a preguntar cómo lo había conseguido.
1: Claro.
0: Y el resultado de la charla fue una coincidencia muy loca. Si bien estamos acostumbrados a las casualidades y a las anécdotas que se vuelven viral en redes sociales, hay algunas que parecen ficcionadas. Una secuencia que empezó como una simple curiosidad en un comercio de Villa Gobernador Gálvez terminó convirtiéndose en un encuentro insólito. Todo empezó cuando un joven estaba en su negocio y un detalle le llamó poderosamente la atención. Un albañil que estaba en el lugar llevaba puesta una campera de egresados, muy parecida a la que él usó en el último año de la secundaria. De acuerdo a lo que relató en un tuit con el usuario arroba felaescoco en X.
1: Ex.
0: Al mirar con más atención se dio cuenta de que era el diseño exacto de su propia promoción, claro. Confeccionada ya hace una década. Acostumbrado por la coincidencia, el comerciante decidió no quedarse con la duda y salió a charlar con el hombre que lleva puesto el buzo en cuestión. Al preguntarle por el origen de la prenda, el trabajador le comentó que no tenía nada que ver con la escuela en cuestión, sino que la había encontrado tirada en la calle, en Rosario.
1: ¿Mira?
0: Intrigado por saber cuál de sus antiguos compañeros le había pertenecido ese abrigo, el joven le pidió permiso para revisar los bordados personalizados que suelen tener esas prendas. El resultado literalmente fue el siguiente.
1: Sí.
0: Literalmente magia.
1: Magia.
0: Dijo él. Es magia esto. Al checar el nombre grabado, el chico se dio cuenta de que la campera que tenía el albañil se había cruzado por azar en la calle. No era de un conocido, ni de un amigo. Era nada más y nada menos que su propio buzo de egresados.
1: No te puedo creer.
0: Perdido. Se lo perdió, se lo había perdido y...
1: Claro, bueno, el albañil lo encontró tirado en la calle,
0: claro,
1: y lo usó para trabajar.
0: Lo usó para trabajar, exactamente. Así que, de ese modo se dio este encuentro. Yo no sé dónde quedó mi buzo de egresado.
1: Yo no tenía buzo de egresado, no se usaba en esa época.
0: ¿En los 80?
1: Y 6.
0: ¿En el 86 te egresaste?
1: Sí. Gol de Maradona a los ingleses.
0: Claro, yo tenía un año.
1: Un año, mira.
0: Yo en el 2002, el buzo de egresado era, decimos, de Argentina. Eliminados en primera ronda. Remufa el buzo.
1: ¿De seguir usando? No podían usarlo después.
0: No, y sí, ¿cómo no vamos a hacer? Ah. Quedamos eliminados el mundial en junio, julio. Y nosotros nos fuimos a Bariloche en septiembre.
1: Uy, encima, claro.
0: Para que pongan 2002.
1: Argentina campeón.
0: No, Argentina. Oh. Tenía el buzo, eran los colores, con el logo era normal, todo, pero.
1: Claro.
0: 2002.
1: Ah, vos cierto que eso era normal.
0: Tombo, decía el buzo.
1: Y sí, ¿qué va a decir?
0: Puedo decir Ezequiel, Oscar.
1: Pero la gente te conoce como Tombo.
0: Sí, Tombo, sí.
1: La gente se comunica, 55-61-61, dice Paulina. Hola Sergio, encontré tarjeta de débito a nombre de Marina Angiorama. Angiorama. Ay, Marina, tarjeta de débito. Si se comunica a la radio, pasale mi número. ¿Cómo no? Ahí está. Entonces, Paulina, que encontró esta tarjeta de débito, si alguien conoce a Marina Angiorama, o nos está escuchando, que se comunique con la radio.

0: 24 minutos pasaron de la hora 17 en la República Argentina hasta la hora 19. 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

0: 32 minutos pasaron de la hora 17, 17 grados 8 la temperatura en este momento. Internacionales, ¿qué se negocia entre Estados Unidos e Irán? Uranio, sanciones y el futuro del estrecho de Hormuz. Estados Unidos e Irán avanzan sobre un posible acuerdo para destrabar el conflicto en Medio Oriente, reabrir el estrecho de Hormuz y estabilizar el mercado petrolero internacional. Las conversaciones incluyen discusiones sobre el programa nuclear iraní, las sanciones económicas y el control marítimo de una de las rutas energéticas más importantes del mundo. Se está avanzando en este momento sobre el marco de un acuerdo de entendimiento que se firmaría si las cosas siguen progresando entre Estados Unidos e Irán, explicaron analistas internacionales.
1: Fiesta y descontrol en las calles de Nueva York. Los Knicks avanzaron en las finales de la NBA tras 27 años. El equipo de la Gran Manzana derrotó por 130-93 a Cleveland en el cuarto juego de las finales de Conferencia Este y barrieron la serie. La última final que jugaron fue en 1999.
0: Policía les dejó a su hijo con su tía y desapareció. Desesperada búsqueda de una mujer en Rosario. El viernes 15 de mayo, Jessica Juliana Contreras, de 35 años, le mandó un mensaje a Gloria, su hermana, y le preguntó si podía cuidar a su hijo de 6 después de las 20, más o menos hasta las 2 de la mañana, dijo Gloria. Así, el niño se quedó con su tía. Las dos mujeres viven junto a su madre en la zona de Pascu y Rulión. Jessica no apareció esa noche. No está por el barrio y no supieron más sobre ella. No llevó ni ropa, ni plata, solo la riñonera y los documentos. Fuimos a fiscalía, hicimos la denuncia, estamos esperando que nos llamen. Alguien o ella misma nos mandó mensajes desde su celular. Son mensajes raros. No nos piden plata ni nada, ni nos dicen dónde está.
1: Murió Fernando Galloso, el histórico entrenador de arqueros de Boca, que había sido diagnosticado con ELA. Fernando Galloso, histórico entrenador de arqueros de Primera División y coordinador de arqueros de los inferiores de Boca, falleció este martes a los 55 años, tras luchar durante los últimos años contra ELA, y dejó un enorme legado en la entidad de la Ribera, formando y acompañando a generaciones de arqueros. Trabajó en Boca, Racing, Nacional, Vélez y Tigre.
0: 34 minutos pasaron de la hora 17, 17:08, la temperatura actualizada en el centro de Casilda.

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1: Minutos pasaron de la hora 17. 55-61-61 en nuestra línea para que se comuniquen con nosotros. ¿Qué? ¿Me estoy perdiendo de algo? ¿Te estás riendo?
2: No estoy perdiendo de algo.
1: No me estoy perdiendo de nada.
2: No. Ah. Estaba viendo una parte de la nota de anoche, no sé si la viste. De Pergolini con... Nahuel Penici.
1: Nahuel Penici, sí.
2: Cuando habla del hijo de Nahuel. Que para él el hijo son sus ojos,
1: sí.
2: Hoy por hoy. Y mostraron un videito donde estaba Nahuel cantando y el hijo, tiene 7 años, 8 años, cerró los ojos para cantar como canta su papá, que es no vidente. Y cuando abrió los ojos, al fin, terminan de cantar los dos, y termina la canción, y Nahuel y el nene le dice: papá, abro los ojos y te veo a vos.
1: Ah, tremendo.
2: Es tremendo, tremendo. Se me puso la piel de
1: pollo. Locura.
2: Sí.
1: No lo vi.
2: Búscalo, que está muy linda nota.
1: A principios del programa, surge esta pregunta, ¿no? ¿Qué ocurrió del 4 al 15 de octubre de 1582? Uh-huh. Si lo buscas en un almanaque, esos almanaques infinitos que aparecen, viste, en la computadora.
2: Yo lo busco en Google, ahora aparece.
1: Sí. 4 de octubre de 1582.
2: Cuatro.
1: Nada, dice, porque este 4 de octubre marca el aniversario 442 de la desaparición en 1582, sí, del calendario juliano y el advenimiento del calendario gregoriano, que sigue vigente.
2: Claro. Vos sabés que puse 4 de octubre y me salió 1582, así de una.
1: Claro, solo. Claro, sí. ¿Qué representó este cambio? Exactamente, que la cronología antigua finalizó un 4 de octubre y tuvo su correlato al próximo día, ya declarado 15 de octubre. En definitiva, 10 hojas del calendario cayeron sin más. La reforma gregoriana nace de la necesidad de llevar a la práctica uno de los acuerdos del Concilio de Trento, que era ajustar el calendario para eliminar el desfasaje producido desde el primer Concilio de Nicea, celebrado en el 325, en el que se había fijado el momento astral en que debía celebrarse la Pascua y en relación con esta las demás fiestas religiosas móviles. Lo que importaba, pues, era la regularidad del calendario litúrgico, para lo cual era preciso introducir determinadas correcciones en el civil. En el fondo se trataba de adecuar el calendario civil al año trópico. En el Concilio de Nicea se determinó que la Pascua debía conmemorarse el domingo siguiente al plenilunio posterior al equinoccio de primavera. Y aquel año 325, el equinoccio había ocurrido el 21 de marzo, pero con el paso del tiempo, la fecha de acontecimiento se había adelantado tanto al punto de que en el año 1582 el desfasaje ya era de 10 días y el equinoccio se fechó el 11 de marzo. Ese desfasaje provenía de un inexacto cómputo de número de días con que cuenta el año trópico, según el calendario juliano, que instituyó un año bisiesto cada 4, y consideraba que el año trópico estaba constituido por 365,25 días, mientras que la cifra correcta era de 365,242189, o lo que es lo mismo, 365 días, 5 horas, 48 minutos y 45,16 segundos. Esos más de 11 minutos contados adicionalmente a cada año habían supuesto en los 1257 años que mediaban entre 325 y 1582. Había un error acumulado de 10 días, ¿no? Y este calendario gregoriano ajusta este desfasaje cambiando la regla general del bisiesto cada 4 y hace que se exceptúen los años múltiplos de 100, excepción que a su vez tenía otra excepción, la de los años múltiplos de 400, que sí eran bisiestos. Bueno, la cuestión es que se arma todo un bolonqui de números en donde el calendario gregoriano en el 2000 sí fue bisiesto, pero el 2100 no lo será. En esta Europa católica las zonas protestantes no lo hicieron hasta 1700, Gran Bretaña 1753, Japón 1873, Rusia convertida ya en Unión Soviética en el año 1918. Estas zonas que cambiaron su calendario del 4 al 15 de octubre de 1582, para nosotros, si vos lo buscás, no hubo nada.
2: No hubo nada.
1: Nada. Fueron 10 días en donde se pasó, fue como para...
2: La nada misma.
1: Chequear, la nada misma, sí, tal cual. La nada misma. 53 minutos pasaron de la hora 17 en la República Argentina. Fue el bloque de... parece que no hay cosas para decir, pero sí hay cosas para decir. Y ahora, algunos minutos antes de las 6 de la tarde, presentamos a...
2: Hay un montón de cosas para decir ahora.
1: ¿Cómo es que se llama?
2: Damián
1: Balseda. Dice... Dice Mariano... Sergio, ¿por qué te enojas con Chacho? Hizo lo que pudo con lo que tenía. Demasiado llegó, bastante culo tuvo. Primero lo presento. Buenas tardes, ¿cómo te va, Damián?
3: ¿Qué tal? Hola, ¿qué tal? ¿Cómo estás, Sergio? Espero que muy bien.
1: Sí,
3: espero que se haya pasado un agradable fin de semana.
1: En parte sí, en parte más o menos.
3: ¿No disfrutaste el fin de semana largo?
1: En parte sí, en parte más o menos.
3: ¿Estás bien?
1: Saliendo de una tristeza... dolido, estoy dolido.
3: Sí. ¿En qué parte de tu cuerpo?
1: ¿Pero qué te haces?
3: ¿Todo en el corazón?
1: ¿Cómo te va?
3: A mí, perfecto.
1: Bien, bueno, perfecto. Bien. Bueno, bien.
3: ¿Qué hiciste el fin de semana?
1: No, descansé, limpié, cociné, hice un montón de cosas domésticas.
3: ¿Lloraste?
1: No lloro más por nada ni por nadie, pero si vos querés, con todas estas preguntas incisivas, introducirte en el partido de River...
3: No, ya te introdujeron bastantes cosas. El domingo, yo no voy a decir más nada. Yo anduve por la Plaza Belgrano el domingo.
1: ¡Qué ocurrente!
3: Fui al Monumento a la Bandera.
1: ¡Ay, qué ocurrente!
3: Conocí al creador de la bandera. Tomé un fernet. Comí unas uvas.
2: ¿Vieron? ¿Vieron el video de Pasarela por el aniversario de River?
3: Sí, una remera celeste.
2: Un suéter celeste y un fernet atrás, de fondo.
1: Ah, bueno. Un salame.
3: ¿Cómo un salame?
1: Es un salame, Pasarela.
3: ¿Puede ser de ustedes?
1: Sí. Y yo cuando era chico quería ser como Pasarela, jugaba de 6.
2: ¿Vos jugabas
3: de 6? De 6 a 7 minutos por partido.
1: No, y era bueno. Pero después elegí otras cosas.
3: ¿Y después qué pasó?
1: No, bueno, elegí otras cosas.
3: También estoy siendo como Rivero.
2: Regini dice que está. Ah, mirá.
3: Ah, sí.
2: Ahí está Leo Regini en la terminal.
3: En la terminal.
1: ¿Le puedes hacer un zoom para ver qué está viendo en el teléfono o no?
2: No.
3: Pará. Está mandando un audio.
2: ¿Por
3: qué espían gente?
1: Espiamos gente de la... Si espiamos gente, están en la estación de ómnibus y espiamos un poquito.
3: A ver, allá atrás no está Nicolás Fernández, ¿no? ¿Allá no es aquel? No.
1: No sé. Bueno, ¿qué más tenés para decirme? Así te descargás de todo y ya está, listo, y qué sé yo, y
3: no,
1: bueno.
3: Nada.
1: Sí, la pasé muy mal. Estimo que tiene la culpa el técnico, que los cambios los hizo muy tarde, los jugadores no están a la altura de un equipo como River, ¿qué más? Y tendríamos que salir a matar de vez en cuando algún árbitro, como para que...
3: No, ustedes hablan de árbitro. ¿Pusieron el árbitro ustedes?
1: No lo pusimos nosotros. No voy a discutir eso, no quiero discutir nada. Estoy muy dolido, chicos.
2: De River es Falcón.
1: Chicos, estoy muy dolido.
3: Le dieron dos penales contra nosotros, ¿qué quieren? Lloraron. De una manera.
2: ¿Qué tienen que decir?
3: ¿Fuiste a la panadería hoy o no?
2: Le dije perfectamente.
3: ¿Fuiste a la panadería? Porque te quedaste sin el pan y sin la torta.
2: ¿Qué te molestó el árbitro?
3: ¿Qué pasó con Juanfer?
1: ¿Viste que Juanfer le dijo que...? Sí, se va porque lo ningunearon.
3: Lo ningunearon, pobre Juanfer.
1: Pobre Juanfer. Pero aparte creo que el equipo médico dijo que tenía una lesión y después dijeron que no. Se habían equivocado, ¿no?
2: Sí, igual no va a jugar mañana.
1: No va a jugar.
3: ¿Mañana juega River otra vez?
1: Mañana juega River otra vez, sí. No me importa más nada, no me importa más el fútbol.
3: Una laguna va a ser eso.
1: No me importa más el fútbol.
3: Tengo las fosas.
1: Bueno,
3: como las viejas canchas ahí para que lloren.
1: Hoy estaba.
3: Qué gallineada,
1: Porque pasé ya estaba. La pasé muy mal, sí.
2: Yo estaba en la cancha de Belgrano y escuché que.
3: De Belgrano, la cancha de Belgrano, te dice, mirá cómo te.
2: No. Pará.
1: No. Mirá que hay forma de forrear,
2: ¿no?
1: Sí,
2: sí. No. Yo estaba en la cancha de Belgrano de Lejito, estaba viendo
1: Belgrano Alumni.
2: Estaba con Juan Martín Meristillo viendo el partido, que no jugó. Juan Martín está lesionado. Y estábamos hablando y me dijo, gol de River, 2-1. Ahí yo digo, listo, lo liquidó River, ya está.

0: Mira las peñas que hace, ya que lo vemos ahí en pantalla, Leo Reschini, los viernes.
1: Ah, sí, sí.
0: Hay que invitarlo al Papu.
2: Claro.
0: Un viernes, hay que decirlo.
1: Sí, hoy estuve viendo al Virgo este de que sale de influencer. ¿Cómo se llama? El de Boca.
2: Davo.
1: No, ah, viste, crack. Digo Virgo y ya saben que es Davo.
0: Davo Canalla.
1: Estuve haciendo un cálculo, ¿es verdad esto de?
0: ¿De?
1: Desde el día de Madrid.
0: Sí.
1: Del 2018 hasta el día
0: de hoy.
1: De no,
2: domingo.
1: Desde el día de Madrid, ¿cómo es? Hice una comparación de fechas en donde dan las mismas cantidades de días.
0: ¿Entre qué y qué?
1: Pará, es entre porque creo que es entre el día de Madrid con lo del otro día, no. Madrid con algo en el medio y algo en el medio con lo del domingo pasado,
0: sí.
1: Y son la misma cantidad de días que pasaron. No sé qué cálculo hizo medio raro ahí, porque se estaba cagando de risa de todo lo de arriba.
0: Y se reía de ustedes.
1: Y porque es la única forma que tienen de festejar cosas, qué sé yo, no sé, bueno.
0: Les ganaron el clásico hace poco, en cancha de ustedes.
1: Sí, pero no pueden decir nada, Boca no puede decir nada, quedó octavo con Huracán, con 9, en cancha de ellos. No, la verdad que no pueden decir absolutamente
0: nada. ¿Octavo?
2: En octavo final.
0: Sí. En octavo final, pero no salió octavo Boca.
1: No, cuarto. Quedaron en octavo.
0: Está entre los primeros, puede salir campeón de la liga Boca.
2: Claro.
0: ¿A cuántos puntos está arriba todavía?
2: Está muy cerquita. Vamos por el campeonato.
0: ¿Usted también? ¿Apuestan a eso ahora? O sea que...
1: No, yo ya no quiero más fútbol.
0: No les da.
1: No quiero más. No. No voy a ver
0: la
1: más
0: nafta.
1: Fútbol. No voy a ver más fútbol.
2: Yo creo que el viernes tampoco debe ver más fútbol.
0: Las finales no se pierden, amigo.
1: Sí, yo sé. Bueno, decíselo a Chacho Caudé, que perdió también con Central. ¿Sabés qué pasó? Dirigió creyendo que era Central y es River, ¿viste?
0: Lo robaron en las dos finales contra Central.
1: Chacho protesta mucho. No sé.
0: Ayer. Me quedé con ayer. El domingo no.
1: Sí.
0: Pero no le ganó bien, Belgrano. ¿Qué quieren?
1: Ganó bien, yo no dije que ganó mal, ganó bien. Yo dije que el Chacho se le erró en todo lo que hizo, en el planteo. Fue un planteo medio...
0: Bueno, vino vestido celeste hoy.
1: Sí. Fue un planteo medio...
2: ¿Te gustó?
1: No, por supuesto que no.
2: A mí le erró con los cambios.
1: Los cambios también, sí, claro.
0: Lo jugó como contra Bragantino. Contra Bragantino tuvo la suerte de que le quedó un rebote y lo empató.
1: Se creyó que era Central, viste, y somos River.
0: Bueno. Contra Central jugó igual, no salió a tocar.
1: Yo era técnico de Central.
0: Contra Central, dos penales, si no nos ganaban.
1: Mirá, se pasó la hora, todo mal, ¿viste?
0: Pero yo la pasé muy bien.
1: No, sí, veo, yo de Central.
0: Yo la pasé excelente.
2: Vamos con las noticias en la del Dami, la de Cile Plus.
0: Entre las noticias, mañana Central tiene la posibilidad de ser el número uno en la fase regular de la Copa Libertadores. Mañana a 19 horas jugamos contra Independiente del Valle y si ganamos nos quedamos en el primer lugar del grupo.
1: ¿Qué le va a hacer?
0: Si se dan algunos resultados, también podemos ser el número uno que te asegura definir como local todos los partidos. No, no es un partido menor para Central. Campaz convocado al seleccionado colombiano.
1: Sí.
0: Ignacio Obando convocado al seleccionado argentino. Estamos en la cresta de la ola.
2: Te dan plata por.
0: Sí, además, por supuesto.
2: El mundial.
1: Sí,
0: estamos esperando a ver
1: si
0: sí, es verdad.
1: Para los amistosos.
0: Sí.
1: Y a Boca
0: necesita alguien que le alcance la botellita de agua al Dibu Martínez, por eso va a
1: ver. Y a Boca también convocaron a Aranda, sí. Juega bien ese jugador de River, ¿ves?
0: No de Boca.
1: Un jugador de River. Y vos ves cuando un jugador es de River y vos decís.
2: Dice que lo juegan menos, juegan perdidos.
1: Aparte no es tan morocho, qué sé yo.
0: Y Rivero, el 6 de River.
1: Pobrecito.
2: Lo venden.
1: Bueno, claro, no, se va solo.
2: Tuvo que cerrar su redes.
1: Sí, cerró Instagram.
0: Todo. ¿Qué pasó? ¿Lo estaban insultando?
1: No me diga. No, bueno. Se va solo, me parece, ese chico. Pero bueno, está bien, qué sé yo. ¿Viste? Estamos acá para hablar de River. Estoy muy dolido, ustedes se ríen de la dolencia ajena.
2: No, yo no me
1: ríe
2: nada.
1: Es un pecado eso, chicos.
0: Hubiese ido al médico si te dolía algo.
1: Sí, no, el corazón me duele.
0: El proctólogo.
1: Ya bastante maltratado estaba. Una barba te pido. Ni siquiera esa, bueno, digo, basta.
0: Ahora seguramente en el Mundial nos va a ir muy bien y va a poder festejar.
2: No es proselección.
1: No.
0: ¿No está ansioso por el Mundial?
1: Para nada.
0: ¿Cuál va a ser la lista de la selección de escalón?
1: No. No, ¿y sabes qué? Nos volvemos en... ¿Qué dije yo ayer? Nos volvemos en la fase de grupos.
0: ¿Qué va a volver en fase de grupos? Si juega contra Jordania, contra... ¿no?

0: Austria y cuál es el otro equipo, no sé.
1: Bueno,
0: Argelia. Tres equipos, Argelia, tienen que ganar los tres partidos caminando Argentina.
1: Bueno, ojalá. Yo estoy re desanimado.
0: En octavos puede ser bravo el cruce, pero vamos en Uruguay, por ese lado vamos. Ahí estamos más complicaditos, pero hay fe.
1: Hay gente que no habla de este tema, pero hablando esta
0: vez... El otro día... Sí. Perdón, ya no vamos a hablar de casi la pelusa, ya se pasó el tiempo. El otro día hablaste de la propaganda pedorra que hizo Quilmes, no, de la épica, no, pedorrísima, ya pudrió Quilmes con todo eso.
1: Si no me gusta la épica.
0: Y ahora decir que no volvemos en primera ronda, son una contradicción con patas, diría un amigo mío.
1: No, la épica esa de que, viste, te quieren vender un vaso negro y te dicen, porque ahí está el vaso negro y entonces
0: Y es lo que hizo Quilmes, ya cansó no, con
1: está
0: eso.
1: Está bien, es una publicidad que salió, me gustó, la pusimos, claro, pero digo, cuando los locutores se hacen los que todos, viste, somos todos,
0: bueno, los, no sé qué, los relatores.
1: Sí,
0: y bueno, eso va a pasar ahora.
1: Sí, bueno, y que el barrilete cósmico y la garcha del...
2: No, pará.
0: Si vos le cuento de esa gente.
1: No, pero te hablo de la publicidad anterior a los mundiales, que todos se agarran de todo eso para hacer la épica. No puedo prender la tele, ¿viste? Están todos con celeste y blanco, va. Sí, sí. Se vuelven todo ahora, juegan dos semanas, tres partidos y se vuelven. Juegan tres partidos y se... Ah, bueno, pero ahora te lo quiero decir en serio.
0: Ocho partidos
1: juegan. Hasta ahora en bromé, pero ahora te quiero decir en serio. No sé si me pasa, pero es curioso que no estemos tan entusiasmados a muy pocos días del mundial como estábamos entusiasmados el mundial anterior. Y me da la impresión que mucho tiene que ver con lo que pasó con Chiqui Tapia, lo que pasó con...
0: Nada.
1: Para mí sí.
0: No.
1: Para mí se ensució un poquito toda esa cosa hermosa que tenía el fútbol, de esperanza, viste, de
0: sí.
1: Darle para adelante.
0: Ahora yo voy a dar mi propia mirada. Hay el mismo entusiasmo que había en Qatar. Quizás un poquitito menos, porque Argentina está gordito, como decís vos, venimos de ganar mucho, no tenemos esa necesidad imperiosa de ganar.
1: Claro.
0: Y el tema de bajarle el precio viene por todos estos pavos que usan redes sociales, que le quieren bajar el precio a un seleccionado que es de los mejores que tenemos hoy por hoy, y que yo, la verdad, elijo disfrutarlo. Porque hubo momentos donde la selección... Era
1: como River ayer el otro día.
0: Peor. Hoy estaba repasando el plantel que tenía Argentina en Sudáfrica 2010. Mamita. Fue Garcés, fue Pozo, fue Clemente Rodríguez.
1: Claro.
0: Hoy la verdad, Scaloni un lujo. La lista de 52 que dio para elegir jugadores donde tiene. Entonces, tratemos de disfrutar. Vas a ver que de acá a 15 días la gente se empieza a entusiasmar. Pasa que todavía estamos con mucha efervescencia de el título de Belgrano. Hay equipos que todavía tienen que jugar la Copa Argentina. En el medio lo echaron a Costa de Racing, inexplicablemente. Claro, sí. Estamos todos divididos con el tema. Pero cuando empieza a jugar la selección, va a ver que...
2: ¿Cuándo es Libertadores todavía esta semana?
0: Se encarrila solo esto.
1: ¿Última semana de Libertadores era ustedes?
2: Puede ser, sí.
1: No sé.
0: El jueves juega Boca. Argentina tiene que ganarle sí o sí a la Católica. Si gana, pasa.
1: Si gana
0: 1-0 Boca, pasa.
1: Y ustedes también, si ganan.
0: No, Central ya está. Central necesita empatar para ser el primero del grupo.
2: Y ustedes necesitan empatar para ser primero también.
1: ¿Con empatar somos primero? ¿No tenemos que ganar?
0: Con Fluming.
2: Sí.
0: ¿Qué es eso?
1: Son equipos
0: peloteros.
1: Bueno, son equipos que llegaron a Sudamericana, loco, chico.
2: Un grupo de jubilados.
1: Chico, no se ocurre.
2: Da vuelta.
0: Se juntaron.
1: Sí.
0: Fundaron ese grupo. Mucha suerte.
1: A ustedes también,
0: No, gracias.
1: Basta de decirme suerte que es la...
2: 1808.
1: Mirá.
0: Sí.
1: Sí, perdón, pero acá...
0: No tengo que cubrir un partido.
1: Bueno, escuchá, al principio del programa dije que Casilda es, de acuerdo a lo que me parece a mí,
0: sí.
1: Solamente me hago responsable de lo que digo, es una de las ciudades que más porcentaje de cuernos tiene.
0: Posta.
1: Sí. Y entonces acá me pregunta José Luis, dice, bueno, tengo una duda, si hay cuernos, ¿hay video? Y a mí me parece no que si que uno hacer. Busca, no hay capaz que hay, capaz que. El tema es no buscar, porque vos buscás y encontrás.
0: Sí, seguro. Cualquier cosa. Sí, es increíble. Internet, una
1: clave. Bueno, y hay otra otro oyente que me dice que por eso hay un montón de autos estacionados y durante largas horas, porque dejan el auto estacionado, la camioneta estacionada en un lugar y se van para otro. Ah. ¿Entendés? En un lugar dejan el auto y suben a otro por varias horas. Habría que llamar al 911 por auto sospechoso. Bueno, no sé, por ahí se pueden generar algunas historias de cuernos en Casilda. Estamos todos como que no, nadie dice nada por las dudas que le salpiquen.
0: Que te sea leve al lado.
1: Y gracias.
0: Este igualmente.
1: Sí, la verdad que me va a durar un par
0: el
1: de
0: días. El fútbol da remate.
1: Me va a durar un par de días. 10 minutos pasaron de la hora 18. Estuvo con nosotros Damián Balseda, señores, en un ratito estamos con la tomboludez.
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0: 18:14, ahora 18:15, llega la tomboludez en la tarde de Checoslovaquia.
1: Queridos tomboludinos, ¿cómo están después de este fin de semana largo? ¿Cómo le han pasado? Estamos todos aquí, reunidos.
0: Para... Tiró todo así como que tenés que pasar tan hasta, ¿no?
1: No. Hay que tomarlo con calma todo, amigo.
0: Ah, está bien. Viene
1: amigo.
0: Calmado lo siento.
1: Amigo.
0: Sí, amigo. Compañero, hace falta que me diga.
1: Queridos compañeros.
0: No, compañeros son los huevos.
1: Vamos a... No. No se puede seguir así. Escándalo.
0: No me digas compañero.
1: Querido compañero.
0: No me digas compañero.
1: Escándalo en Angaco. Apareció un pasacalle con mensaje contra una directora de una escuela.
0: ¡No!
1: Un pasacalle con acusación grave apareció en calle nacional de Villa del Salvador. El cartel apuntó contra Ana Celina Ávila.
0: Ah, lo dijiste también, con nombre y apellido. Ahí está, mirá.
1: Directora del colegio Nuestra Señora del Carmen.
0: Ana Celina Ávila.
1: El mensaje ofensivo directora generó revuelo entre vecinos y automovilistas que circulaban por la zona. La acusación pública vinculada a un supuesto conflicto sentimental captó rápida atención. Hasta el momento no trascendió quién colocó el cartel, ni si hubo declaraciones oficiales.
0: Y había cámara que lo enfocaron, me imagino, ¿no?
1: De las autoridades de la institución educativa. El episodio causó fuerte repercusión en la comunidad de Aganco por la exposición pública, mientras todos se preguntan, ¿qué pasó? Ana Celina Ávila, directora, entre paréntesis.
0: Así dice el cartel, pasacalle.
1: Dice, Ana Celina Ávila, sí, entre paréntesis, directora.
0: Sí.
1: Dejá de acostarte con mi marido.
0: ¡No! ¡Pará!
1: Entre paréntesis, rompiste una familia.
0: Con nombre y apellido, ahí está.
1: Qué bárbaro esto.
0: Y bueno, viste cómo es.
1: Sí, esto es en San Juan, ocurrió esto.
0: Sí.
1: En Angaco.
0: La tenemos en línea, la directora, no, mentira.
1: Declaraciones exclusivas.
0: Qué locura, ¿eh? Lo que habrá sido cuando ella se levantó y vio el pasacalle y bueno, y todos los vecinos. Porque es nombre y apellido, no es iniciales.
1: No, ni siquiera.
0: Decir.
1: Mari. Teresa
0: o... No, claro.
1: Gabriela.
0: Docente, claro. No sé.
1: O directora.
0: Directora, a lo mejor hay una en el pueblo, ¿viste? Pero vos decís, qué sé yo, no, el nombre y el apellido completo. Ya está, tenía mucha bronca la mía.
1: Sí, la mía, y se cansó.
0: Se cansó de que se...
1: Y se desmadró todo, viejo.
0: No, se cansó.
1: Se desmadró todo.
0: Que se come el marido, va.
1: Claro,
0: se
1: le compró el marido. Dejá, contate con el marido, le puso.
0: Claro, rompiste una familia.
1: Mirá, se parece un pasacalle tremendo. Sergio Dal Lago.
0: No. Primero porque no lo hago. No. Y segundo porque... nada. No entiendo en esa esquina, a ver, acostumbrado a Casilda, viste que ahora Casilda ya al tener más cámaras, por ahí vas a buscar, ¿no? La cámara de vecinos, uh-huh. A ver quién pudo haber puesto ese pasacalle, por lo menos para saber, ¿no? Porque ya ahí la maldad ya está hecha. Y vos, Tombo, que lo trajiste a la tomboludea, ahora se sabe todo Santa Fe.
1: No, pero estamos en San Juan, esto fue en San Juan.
0: Si
1: no lo escucha nadie nosotros.
0: Mirá si, no, tenés razón, no lo escucha nadie.
1: Ahí llama la directora, me muero. Quilombo con la radio.
0: Quilombo, claro, sí.
1: Pierro el laburo.
0: No, sí, carta documento. Pero basta de carta documento, chico, basta de carta documento.
1: No recibo más.
0: Ya por el año estamos cubiertos. Estamos recubiertos.
1: Sí.
0: Señores, así pasó la tomboludez del día de hoy.

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de Hernán Cassiari, Los que decimos la verdad. Luz tiene 35 años y sus relaciones con los hombres nunca terminaban bien. Hasta que me conoció. Pero no nos adelantemos. Luz tuvo varias relaciones duraderas en las que dio todo lo que se puede dar en el amor, pero nunca fue correspondida. Por eso sufrió mucho. Sobre todo su última relación larga. Después de eso, Luz decidió no tirarse más de cabeza al amor y empezó a probar relaciones temporales. Y ahí fue donde Luz empezó a notar que no había muchísimos tipos de hombres, sino como mucho cuatro. Y todos estaban encerrados en pequeñas celdas de narcisismo o de culpa o de excusas, sin darse cuenta. Por ejemplo, Luz descubrió que ningún hombre podía decir la verdad, ni siquiera en situaciones simples. Una vez había leído una frase rara de un poeta francés del siglo XIX. La frase decía: el hombre verdaderamente libre es el que puede rechazar una invitación a cenar sin poner ninguna excusa. Y ella, al principio en broma, empezó a poner a prueba a todas sus parejas. Así descubrió que había cuatro clases de hombres. Primero estaba el intelectual, el que cree que todo lo que dice es brillante, el que descubrió el feminismo antes que las feministas y puede explicarte a Simone de Beauvoir de memoria. A ese, si lo invitas a cenar y no quiere ir, se excusa diciendo que tiene un libro a punto de terminar de leer y que quiere despacharlo esa misma noche. Después está el romántico en serie, el que se enamora cada 3 semanas y tiene playlists con canciones melancólicas y cree que llorar con películas lo convierte en un ser profundo. A este le gusta el drama, pero solamente si lo protagoniza él. Si lo invitas a cenar y no quiere ir, va de todas formas, no puede evitar lo romántico, pero antes de los postres se duerme. La tercera categoría es el adolescente eterno. Tiene 35 o más, pero vive como si tuviera 17. Le debe plata al padre, a veces tiene el colchón en el piso y cree que las etiquetas arruinan las relaciones. Si lo invitas a cenar y no quiere, te puede armar una excusa kilométrica, pero jamás te dirá que va a quedarse en su casa apostando online. Y finalmente Luz categorizó al budista manipulador. Es el que hace yoga, el que suele decir: yo ya trascendí el apego. Pero si un día querés salir con tus amigos de la secundaria, te clavo un mensaje pasivo-agresivo de 12 párrafos sobre tu energía caótica. Cree que te ayuda a evolucionar gritándote con calma. Y si lo invitas a cenar y no quiere, te convence de que la que en realidad no quiere ir a cenar sos vos. Luz estaba segura de que no había más hombres que esos en el mundo. Claro, todas sus relaciones habían ocurrido entre Villa Crespo, Chacarita y Vicente López. Y ella confundía el mundo con nosotros los del interior llamamos lo palermitano. Pero ella igual se sorprendió cuando aparecía en su vida. Me presento ahora sí, mi nombre es Martín, aunque a veces digo que me llamo Juan y otras veces Alejandro. Depende de la mujer a la que conozca. A algunas les gustan los nombres largos o sutilmente extranjeros. Yo no tengo eso que la gente llama afectos, es decir, no me encariño demasiado tiempo con nadie. Eso sí, me gusta muchísimo el momento de la seducción y el primer mes y medio. Hay algo en la mirada de ellas cuando creen que me descubren, eso me apasiona. Son tan tiernas, tan llenas de esperanza. A algunas les digo que mi madre me pegaba, a otras que mi hermano menor murió en una avalancha. Todas quieren escuchar mi trauma y curarme. Hay solamente una clase de mujer en el mundo, la que te quiere salvar, o redimir, o cambiar, o curar, es lo mismo. La fantasía de cualquier mujer es aparecer en mitad de tu cuaderno, trazar la línea y que lo empieces después, ya sea con su letra, la letra de ella, que vos seas el personaje de su novela. Ah, a Luz, cuando la conocí, la escaneé inmediatamente. Era de esas que cree que solamente hay 4 clases de hombres, o 4 clases de comidas, o 4 clases de trabajos. Tenía ese academicismo de TikTok que me fascina. Era de esas que creía en las etiquetas superficiales. Pero no. No hay únicamente 4 clases de hombres. Ni de mujeres, ni de parejas,
ni de relaciones. Solamente hay dos. Están las personas que mienten y se excusan para mantener las formas o para no sufrir. Y después estamos nosotros. Nosotros. Los que decimos la verdad. Los que no le ponemos contraseñas a los dispositivos. Los que estamos con muchas parejas al mismo tiempo sin que nos importe. Los que adoramos ciertas ventajas de la monogamia, por ejemplo, la clandestinidad que ofrece. No somos ni swingers, ni poliamorosos, porque qué gracia tendría que todo sea posible sin poner nada en riesgo. Nosotros somos los que no mentimos. Cuando conocí a Luz pasamos una noche genial, muy buena química. Después desayunamos y yo me fui. No volví a llamarla porque sabía que ella lo iba a hacer. Esperé sin ansiedad, me llamó 2 días después. Me mandó un mensaje tratando de disimular su desesperación. Me dijo, ¿querés que esta noche vayamos a cenar? Mi respuesta fue simple. No, le dije. Eso seguramente la enamoró, porque estaba harta de los hombres que ponían muchas excusas. Le dije que no y después de eso pasamos un año y medio hermoso en donde creyó que yo era el mejor novio del mundo. Hasta que descubrió mi computadora sin contraseña, pobre. Pero a esa pregunta de nuestra relación, ¿querés que esta noche vayamos a cenar? Le dije no, sin excusas, sin culpa, porque soy, ante todo, verdaderamente libre. Los que decimos la verdad, un texto de Hernán Cassiari, que compartimos hoy en Checoslovaquia.

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0: encanta este momento, porque sé que le pones tanto empeño, tanto ahínco. Mirá, no, pero aparte se nota, entre todas las secciones es el que más elaborado está y llega terminadito, hermoso, al final de la tarde.
1: Es más, la frase está desde ayer de la noche.
0: No, claro. Señores, con ustedes, la frase.
1: La frase es la siguiente. No se trata de tener tiempo, se trata de darle prioridad a lo que de verdad importa. ¿Vos de vuelta?
0: No, se te patinó un poquito al final, pero...
1: ¿Cómo estoy hoy? Chicos, me está por dar algo, no sé. Pero bueno.
0: No te llega...
1: el agua al tanque. voy de vuelta. Y la voy a bebotear.
0: Ah, bueno, dale.
1: No se trata de tener tiempo, se trata de darle prioridad a lo que de verdad importa.
0: Muy bien. Ahora se entendió. ¿Viste lo que es una buena voz? Ahora se entiende, claro.
1: Exactamente.
0: No, no voy a contradecir ni una letra.
1: Porque te quería la mierda.
0: No, no.
1: Yo te conozco, como son, te querés. Aparte, tengo que llevar a Chile a la casa. Déjanos ir.
0: Hay problemas deportivos.
1: Sí, déjanos ir, ¿eh? Que con Chile tenemos cosas que hacer.
0: ¿Ustedes siguen trabajando hasta qué hora?
1: ¿Hay crónica ahora? No.
0: No hay, pero ¿y qué hay? ¿No hay nada?
1: No hay nada.
0: ¿Y ustedes qué van a hacer? ¿Qué van a transmitir?
1: ¿Cómo? Hay algo, hay ubita, dice.
0: ¡Ay! ¡Ay! Pero mirá cómo salen del barro todos estos hijos de...
1: No, pará.
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1: Silencio. Gracias.

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1: Un fuerte aplauso, ¿sí? Para el plan de la mariposa.

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